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2: ¿Qué tal? ¿Cómo les va? Un placer saludarles en este día viernes 5 del mes de junio, el sexto mes del año. Estamos ahí justito a mitad de año, de este año 2026. Con todos los bemoles que tiene cada año, si de repente alguno dice, dependiendo de quién y de dónde y de cuál mirada uno lo haga, tenemos un mejor o un peor año. Oiga, yo siempre destaco lo que es el Longino porque es un diario nuestro del norte y por Dios que cuesta hacer prensa o tener medios de comunicación por estos días. En su principal titular dice: a la cárcel boliviano por tráfico de 45 kilos de ketamina y cocaína. Esto no es ninguna novedad, es una cosa que está ocurriendo permanentemente y de que hay que ponerle un freno definitivo a este tipo de tráfico. Y lo que conversábamos anoche cuando conversábamos con el Seremi de Agricultura, cómo le hace daño el tráfico o lo que están trayendo, no solamente en el tipo de pacientes, sino también en lo que es verdura, queso y otras cosas que llegan sin ningún aviso sanitario, por decirlo de alguna manera. Por lo tanto, me alegro cuando ocurre este tipo de cosas. Eso quiere decir de que está funcionando la policía, la fiscalía, en fin, todo aquello. Fraude en salud equivalen a lo que recaudan 10 teletones. Esa es una cosa de que está ahí. Yo, sinceramente, ayer creo que fue, conversaba con alguien y le decía, si cuando aquí ha habido algún problema grave en esto de que se quedaron con plata de las fundaciones o problemas que han habido en salud, en fin, lo que hay que hacer acá es ver dónde tenemos el problema y cómo podemos arreglarlo para que esto no se vuelva a repetir. No es posible que estemos cada día descubriendo que más y más millones de pesos se deshacían en la nada, se iban en el viento, y esto no es de ahora, no estoy diciendo que no estoy culpando a nadie en particular, pero es así. Cuenta pública año 2026, Seremi de Gobierno destaca hoja de ruta presidencial y llama a dejar atrás pequeñeces políticas. El vocero de gobierno de Tarapacá valoró anuncio realizado por el presidente Antonio Kast, en fin, todo aquello. Alertan por millonarias pérdidas en el sistema. Este es lo que yo estaba hablando. Fraude en salud equivale a lo que se recauda en 10 teletones. La homologación fraudulenta de prestaciones donde procedimientos simples se cobraban como cirugías complejas opera silenciosamente, drenando recursos equivalentes a 10 campañas de Teletón. El financiamiento de licencias falsas, de homologaciones fraudulentas, sumas perdidas por más de 300 millones de dólares. Nosotros quienes estamos de esta vereda, que somos simples peatones de esta vida, dirá, bueno, ¿cómo esta cosa? A ver, claro, si no le pueden prestar el servicio porque en este momento en el hospital regional no está en la disposición de camas y hay que hacer una operación urgente y necesita que usted quede hospitalizado, le compran el servicio a una clínica. Y en esas compras de atención que tiene que ver con clínicas o con el servicio, con la salud particular, es ahí donde ocurrían este tipo de cosas. Entonces decían, ya operaron a Juanito Pérez, ¿cuánto costó la operación a Juanito Pérez? Para decir algo, 10 millones de pesos, pongámosle 15. Entonces, en vez de 10, pues le ponían 15. Y ahí seguía sangrando lo que es, y es por eso que yo digo de repente cuando se habla de este tipo de cosas aquí, no es que se le esté quitando nada a nadie. Lo que se está haciendo acá es tratar de ordenar administrativamente lo que está ocurriendo en muchos servicios. Ahí tienen ustedes mismos la JUNAEP. ¿Cómo es posible que una once de un niño costara 8.000 o 12.000 pesos? Una taza de té con un sándwich. Y además que no se la entregaban, como ocurrió en la región de Rancagua. Entonces, ese tipo de ordenamiento es el que yo creo que debemos hacer, más allá de cualquier creencia política que usted pueda tener. Yo creo que este asunto tiene que terminar, porque de aquí y de allá las cosas son así. Y de repente uno se pone a pensar. Yo hoy día en la tarde nada más estaba con un hermano que me anda visitando, que él es del sur, y conversábamos sobre este tema y me decía, pero Luchín, me decía, ¿cuánta gente está en este momento pagando con cárcel por el fraude que se hicieron a través de las famosas asociaciones y, en fin, las fundaciones fundamentalmente? Y si tú miras, no hay nadie. Están algunos con cárcel, pero cárcel domiciliaria, o sea, están en la casa descansando y no hay nadie. Entonces uno dice, ¿cómo? O sea, acá tú cometes un fraude de esta manera de 1.200, 1.400, 1.800 millones de pesos. El mismo señor este que yo tengo el agrado de conocerlo, es muy simpático personalmente, el gobernador de la región metropolitana, y hace 3-4 días atrás lo declaran total y absolutamente inocente de toda acusación. Y ahí se perdieron alrededor de 1.400 millones de pesos para hacer, según ellos, iban a hacer un trabajo con el señor Larraín, iban a hacer un trabajo de salud mental. O sea, iban a ir a las poblaciones a conversar con los jóvenes, con los no tan jóvenes, en fin, con todos los que quisieran participar, los que tuvieran pensamientos de querer matarse, de querer suicidarse. De eso se trataba, de un tratamiento psicológico a la gente. Pero eran conversaciones, eran y para eso se gastaron 1.800 millones de pesos. Y este señor, yo pagué por los servicios. Ahora, si ellos no cumplieron con lo que se estaba haciendo, esa ya no es culpa mía, es la culpa del... Oiga, si usted contrata a alguien para que le ponga una taza de baño en su casa y después no le ponen la taza de baño, usted no puede decir, ah, bueno, pero es que esa no es culpa del trabajador, o sea, no es culpa mía, es culpa del trabajador que no vino a poner la taza de baño. Por Dios. Entonces, esas son las cosas que a mí me molestan. Vuelvo a decir, más allá de cualquier otra instancia. Si yo cuando hablo, cuando se armó y se destapó el gran problema que tenían con el asunto del, ¿te acuerdas?, de las boletas y las facturas falsas, que fue un revuelo, pero espectacular, y salieron un montón de todos lados, de todos los correos políticos salieron que habían mandado boletas falsas, facturas falsas, esto y esto. Aparte del Jaime Orpi, ¿quién más estuvo preso? ¿Y alguien se acuerda de eso? ¿Se acuerda de que eran millones de dólares? Millones de dólares. Y no, y cada uno está en su casa, tranquilo, disfrutando de aquellos fraudes tremendos. Entonces, eso es lo que digo yo. Eso, a esa parte la que voy yo muy mal, vuelvo yo a decir, aquí no hay nombres propios. Lo que hay aquí es una manera de hacer las cosas que cree que la gente nunca se va a dar cuenta. No, si sabéis que es como el típico tipo de que muchas veces, y ha ocurrido en algún negocio, como para ya ponerlo más bajito, la cajera, que esto, la cajera de los negocios de barrio, que sé, y que llegaba y se choreaba 1.000 pesos. Y no le decían nada. A la semana siguiente se choreaba, en vez de 1.000, 2.000. Después, en vez de 2.000, 3.000. Y en vez de 3.000, 4.000. Hasta que llegaba un momento que le decían, a ver, un momentito, aquí la caja está faltando algo importante. Bueno, eso es lo que no debe seguir ocurriendo en nuestro país. Hora 20 con 12 minutos. Aprovecho de saludar a don Fernando Paredes, que está ahí en la sala de sonido. Luchín Bustamante, que está acá en las palabras, para decirle sea bienvenido. Esta es nuestra reunión de Cunamasta, que va hasta la hora 21, como todos los días, en su Radio Paulina.

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Es nuestra reunión de Cuna Master, nuestro programa que va hasta la hora 21 como todos los días. Oiga, disculpe, le voy a entregar una primicia, pero ya dentro de los próximos días ya lo vamos a ir afinando mucho más. Pero para que usted ya lo marque ahí en su calendario, el día domingo 28 de este mes vamos a tener un gran encuentro folclórico en el Teatro Municipal de nuestra ciudad. El porqué de esto es porque se da final de mes del mes de los pueblos originarios y del Machacmara, que es el día 21, pero lo vamos a, como cerrando el mes de celebraciones, va a ser una gran gala folclórica. Es por eso que más adelante yo le voy a decir quiénes son los que van a estar presentes. Son 4 o 5 grupos de ballet folclóricos de nuestra región, de nuestra ciudad, fundamentalmente de Iquique, Alto Hospicio, que van a estar presentes ahí en el Teatro Municipal. Va a ser un recorrido musical muy hermoso, muy bonito, que usted nos va a pasar una noche muy agradable. Y además que la entrada va a ser total y absolutamente gratuita, no se va a cobrar un peso por ingresar. Claro que eso es por orden de llegada, y las puertas del Teatro Municipal de ese día se van a abrir a las 7 de la tarde y se abre a las 7 de la tarde y me estaban llamando para otras cosas. Se abre a las 7 de la tarde y se cierra 5 para las 8 de la noche, 5 para la hora 20, porque la hora 20 se apagan las luces de la sala y comienza la gala folclórica, comienza el espectáculo. Por lo tanto, usted si tiene amigos, amigas, conocidos, en fin, comienza a pasarle el dato, dígale, ¿sabes qué? Va a haber una gala folclórica, va a estar súper interesante del Teatro Municipal, hagámoslo un tiempecito. Además de que muchos podrán decir, día domingo sí, pero el día lunes hay que ir a trabajar. No, pues ese fin de semana no hay que ir a trabajar el día lunes, porque el día lunes es feriado. Por lo tanto, además que va a ser en hora temprana, digo yo, para partir a las 20 horas, para terminar a las 21:15, 21:30, a más tardar. Por lo tanto, yo creo que es una hora adecuada. Después de tomar tecito en la casa, un rico tecito, se va a sentarse cómodamente en el teatro, que está una maravilla nuestro Teatro Municipal, y disfrutar de una gala folclórica que, vuelvo a decir, son 4 o 5 grupos de los más destacados de folclore de nuestra región, que van a estar esa noche compartiendo esta gala con ustedes. Por lo tanto, espero sinceramente que esa noche esté el Teatro Municipal total y absolutamente repleto de gente, para que de esa manera entreguemos también un cariño a lo que es nuestra música, porque va a ser, vuelvo a decir, va a ser un recorrido musical por todo Chile. O sea, vamos a tener música o bailes de Chiloé, vamos a tener la música y bailes de Isla de Pascua, vamos a tener la cueca, los ritmos y música de la parte centro de nuestro país. Vamos a tener un cuadro que es realmente maravilloso, que a mí en lo chamamé se llama el cuadro, que tiene que ver con Tierra del Fuego, con Magallanes. Por lo tanto, vuelvo a decir, y además, obviamente,

0: par de cuadros que tienen que ver con la parte norte de nuestro país, que usted lo conoce, son las Diabladas, en fin, Zambos Caporales. Va a ser un encuentro muy interesante y muy bonito con nuestra música, con lo que son esta música que siempre he dicho que es la música folclórica de nuestro país, que es tan diferente lo que, y ahí usted se va a dar cuenta ese día cuando vaya. Va a empezar con algo del norte y vamos a terminar en la Patagonia. Usted se va a dar cuenta que donde cuando se haga este recorrido musical, cómo es de distinto y de diferente nuestro folclor y nuestra música y nuestras danzas a nivel nacional. A nivel nacional son muy, muy distintas, muy diferentes, pero es así. Por lo tanto, ya la invitación yo se la dejo extendida. Más adelante, ya por eso le digo, pues la voy a ir contando, quiénes van a ser los grupos que van a estar, cuáles van a ser los cuadros que van a presentar cada uno de esos grupos, para que usted también se entusiasme, entusiasme a sus vecinos, entusiasme a la familia en general, y puedan ir. Vuelvo a decir, la entrada es total y absolutamente liberada para todos los que quieran asistir ese día. Día domingo 28 del mes de este mes, del mes de junio. Lo otro quería contar de que también me han llamado, y yo con mucho cariño estoy invitando también a quienes quieran ir a participar de lo que es la fiesta de San Pedro, allá en Pisagua van a hacer una gran, gran, gran fiesta de San Pedro, y los pisagüeños dicen que vengan, nosotros acá los estamos esperando porque es la fiesta de nuestro santo patrono, fundamentalmente de los pescadores, mariscadores y pescadores de los sindicatos, hay dos sindicatos allá de pescadores y mariscadores de allá de Pisagua, con los cuales uno de estos días lo voy a llamar por teléfono al presidente, para que nos cuente cómo está el programa, qué es lo que es el programa que va a tener, en fin, y todo aquello. Y es mala la noticia que le voy a dar, pero es el asunto. Vamos en el minuto 70, 71 prácticamente, del partido de la selección chilena femenina que está disputando con la selección de Ecuador, donde para clasificar al Mundial de Fútbol Femenino. Y la selección chilena hoy día tiene que ganar sí o sí, porque todavía queda tiempo, tiene que ganar sí o sí para poder quedar en repechaje, porque los que ya están prácticamente clasificados son, creo que es Colombia y Argentina. Pero lamentablemente, Chile va perdiendo 1-0. Va perdiendo 1-0 Chile, y yo por lo poco y nada que he visto del partido, con bien pocas posibilidades de que vaya a ganar o por lo menos empatar. Si empata, pocas posibilidades de tener. ¿Por qué? Porque resulta que aquí es un no sé por qué, pero en la femenina queda una selección. Por ejemplo, ahora van a jugar todas las selecciones. Van a Argentina, Uruguay, Paraguay, cada una a jugar en su sector. A Chile le correspondió incluso de local, y tiene el Estadio Nacional prácticamente lleno, que le están apoyando, pero el asunto es que queda uno quedan como esa semana, no les toca jugar, no quedan fuera. Y en los próximos juegos clasificatorios, de los partidos clasificatorios, a Chile queda... No le toca jugar, entonces no suma puntos ahora o están prácticamente eliminados del campeonato mundial femenino. Bueno, así es la cosa. Ahora 20:32, vamos a conocer y a saludar a quienes hacen posible nuestro programa de Cunamasta.
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¿Qué quiere que le diga? A ver, que le dé de la parte deportiva, le doy la noticia. Acaban de cobrarle un penal a Chile. Este penal para una muy mala salida de la arquera. Esta chiquilla es muy buena arquera, la que incluso juega a donde en Portugal juega, ¿no? La arquera chilena, pero le acaban de sentenciar penal porque salió a destiempo y cometió penal la jugadora chilena. Pero esas son las cosas que nos van ocurriendo, y si nos vamos a amargar por eso, estamos frenados, no vamos, amigo mío. Oiga, estamos a punto de un nuevo fin de semana, y hoy día recién nos comentaba, le comentaba yo de lo que va a ocurrir, por ejemplo, allá en Pisagua. Yo creo que es un buen momento que usted también comience a pensar que es un fin de semana largo. A lo mejor salir tan lejos no creo, porque claro, los que tienen plata a lo mejor sí pueden comprarse un boleto de avión y se van a otro lugar, en fin. Pero para uno, a lo mejor hacer estas pequeñas cosas, por ejemplo, de ir a la gala que le estoy invitando yo el día 28, el día 29 ir a conocer y a ver una fiesta de ¿cuál se llama? De San Pedro, ahí en el puerto de Pisagua. Realmente hermosísimo, es una cosa distinta de ir a compartir y ver algo distinto y compartir algo distinto, es realmente hermosísimo. Es por eso que digo yo de que hay que ir haciendo ese tipo de cosas, de tratar de desestresarnos un poco. Está tan estresado el mundo. Y el mundo en general, no estoy hablando solamente de lo que ocurre acá en Iquique o lo que ocurre en la región, no estamos hablando del mundo país, o sea, del mundo y del país en general. Estamos con un estrés realmente fuertísimo, galopante. Entonces cada vez hay una noticia por un lado, sale otra por otra, de repente creemos que el mundo se está arreglando y la cosa no es así. Y todo esto que ocurre a nivel internacional a nosotros nos afecta, este asunto de que tiene la guerra que tiene Estados Unidos con Irán. Y de repente sale Donald Trump y dice, no sé, está todo solucionado, hemos llegado a un buen... Y de repente Irán dice, no hemos llegado a ningún acuerdo, nosotros no hemos llegado a ningún acuerdo, este asunto sigue tal como el primer día. Y eso sin lugar a duda que nos va estresando más, porque uno piensa y mira, dice, ya a ver cómo veo que esto baje o se estanquen, por lo menos quede en una buena posición y no siga subiendo el petróleo, sigue subiendo los combustibles. Yo lo veo lejano de que podamos tener una estabilidad de precio, a no ser de que el país se endeude más allá de lo que está permitido dentro del endeudamiento. Fíjate de que ahora está pidiendo el gobierno actual, está pidiendo el permiso, que tiene que pedir permiso para este tipo de cosas, está pidiendo permiso para endeudar al país en 6.200 millones de dólares. Si es así y le dan el visto bueno a Chile, a propósito de visto bueno, acaba de meter un gol Chile, van 2-1 ahora, por lo menos hizo un gol Chile. Le dan el visto bueno a Chile para el gobierno, para que se endeude. Lo que va a ocurrir es de que Chile va a quedar endeudado. Es como cuando usted va a sacar un crédito a cualquier casa de crédito o un banco, y usted queda endeudado hasta el 2028. Hasta ahí va a tener que pagar la última letra o el último compromiso el día del 2028, va y paga lo último con todos los intereses correspondientes, y una cosa que usted pidió 2 millones se le transforma en 3 millones o 3 millones 200. Y bueno, es lo mismo que ocurre con estos préstamos internacionales que hace el país. El país quedaría endeudado hasta el año 2033. O sea, hasta ahí, hasta ese tiempo, sin pedir ningún préstamo más y pagando

0: el valor capital y los valores crediticios, el país queda endeudado con una cantidad no menor hasta el año 2033. Entonces, estas son las cosas de que uno lo hacen pensar y decir, a ver, por lo menos estabilizar lo que es la economía en el país es fundamental. Es fundamental en todo orden de cosas. Porque una cosa lleva a la otra. Son consecuencias lógicas que van suscitando. Si sube los combustibles, obviamente, de que los camiones que llevan las papas, los camiones que llevan los tomates, los camiones que llevan los productos, van a tener que subir sus fletes. Y al subir su flete va a subir la mercadería. Y no es porque el tipo quiera subirle el kilo de papa o el kilo de tomate, ¿no? Es porque, lamentablemente, estamos en una situación crítica, y no solamente nosotros, esto es a nivel mundial. Y en el continente sudamericano, nosotros, qué sé yo, Argentina, incluso muchas veces nosotros miramos como el gran gigante de Sudamérica, que es Brasil. Y estaba yo viendo un reportaje que anoche, de esos reportajes que dan en canales internacionales, y Brasil tiene un problema económico realmente fuerte, muy grande, en este último tiempo. Estados Unidos está con un problema económico, y es por eso que no hay a las horas de terminar con esto de la guerra, para ver si acaso de esa manera, porque el gasto por día que ocurre en la guerra son muchos millones de dólares que tiene que estar invirtiendo el país para poder sostener esta guerra que, bueno, cada uno piensa lo que piensa, pero yo digo, las guerras nunca van a llevar a nada. Como yo siempre he dicho, una agresión física de persona con otra persona porque no están de acuerdo o porque no se ponen de acuerdo en alguna situación, me parece impropio. Hay que conversarlo. Si yo no estoy de acuerdo contigo en algo, en cualquier tema, bueno, conversémoslo. Pero eso de llegar a los puñetes, que es más o menos que lo que ocurre de un país con otro. Conversémoslo, ¿qué es lo que está ocurriendo? ¿Cómo podemos solucionar este problema de lo que yo creo de ti y lo que tú crees de mí? Pero esto que nos tiene en ascua económicamente, no solamente a nosotros, sino que a nivel mundial, porque sube el petróleo un día y el otro día baja, que sube el dólar, baje el dólar, que sube el euro, pero el euro está estabilizado. Los países europeos no quieren saber nada con los países americanos. Por eso vuelvo yo a decir de que estamos viviendo un momento realmente complicadísimo. Pero vamos, ya que estamos hablando de plata, así que hay que pagar, aquí nosotros también tenemos que pagar por el asunto del programa, y en fin, por la parte económica del programa, son nuestros queridos auspiciadores.
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0: Hora 20 con 52 minutos. Nosotros estamos en nuestra reunión de Cuna Basta, como es nuestra costumbre, de lunes a viernes. Vamos con otro buen tema musical, vamos a tratar de aprovechar al máximo musicalmente estos minutos que nos van quedando, estimado Fernando.
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0: Yo aprovecho en este instante de despedirme, agradecer el favor de estar en sintonía, invitarles cordial, pero muy cordialmente para el próximo lunes, que todos tengan un lindo y hermoso fin de semana. Cuídese, que siempre es importante. Usted siempre es importante para alguien, por lo tanto, cuídese. Don Fernando Paredes en la sala de sonido, Luchín Bustamante acá las palabras, que le dice muchas gracias y será hasta el próximo lunes.

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2: 21 horas. En punto.
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2: 21 horas, 32 minutos.
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19: Buenas noches, ¿cómo están? Bienvenidos a la noche por Paulina en Reflexiones Contingentes. La semana completa hablamos de la cuenta pública, de lo fundamental que es para la reconstrucción del país, porque se deben mejorar muchísimas cosas, porque fueron empeoradas, no solamente en el gobierno saliente, sino desde mucho antes. Y esto está por verse. Una de las cosas que dijimos toda la semana, precisamente el lunes, y que lo habíamos conversado también con los panelistas, era el asunto de que Kass, el presidente, hubiese empezado la cuenta pública y mayormente se hubiese enfocado en desenmascarar, empleamos ese término, que es y que significa dejar al descubierto todas las irregularidades del gobierno saliente. Pero no lo hizo el presidente Kass. Mayormente no fue ese su enfoque, cosa que también anteriormente en este programa habíamos dicho que si ellos son vengativos, tú no tienes que serlo. Si ellos son altaneros, tú no tienes que serlo. Si ellos elevan la voz y ponen el ceño fruncido, tú no. Si ellos no son humildes, sé humilde. En fin, si ellos no se comportan, me refiero a el progresismo, como indica los términos de los principios y de los valores y de la buena crianza, tú sélo. Tú eres el encargado de comportarte y dar el ejemplo, aun cuando ellos te hayan hecho y hayan dicho lo que dijeron. Coloca prácticamente la otra mejilla y enfócate mejor en las cosas que se deben mejorar. Pasarlas de mal a más o menos y de más o menos a bien. Y no te enfrasques en discusiones, en dimes y diretes, en tratar de vengarte, en tratar nuevamente de enfrascarte con ellos, en hacerles notar lo equivocado que estaban. En fin, muchas de estas cosas, las cuales tienen relación con que si te trataron mal, de ninguna manera tú sigues con eso, sino que trátalos bien pese a que te traten mal. El mensaje está claro. Siempre lo consideré esto, de toda manera. Pero también otras opiniones, como la del presidente del Nacional Libertario, como Johannes Kaiser, y otros también, en cuanto a quienes criticaron una y otra vez al gobierno saliente, esperaban que le enrostrasen todo lo malo que hicieron y todos los datos de lo malo que fue su gestión y dejarlos al descubierto, que ellos son responsables de la debacle en cadena nacional, a nivel nacional. Al menos Johannes apuntaba a esto, cosa que muchos también apuntábamos. Yo tenía una noción de esto, pero también tenía la otra, la cual mencioné, de no seguir más peleando, sino que ser pacificadores, lisa y llanamente. Y de esto hay un ciudadano que escribió una carta a Fernando Villegas, al canal del Villegas, la recibió Fernando, y se la hizo saber, la cual Fernando la recibió y la leyó. Comparte todo Fernando Villegas de esa carta y tiene alusión a esto. Basta de guerra, queremos paz. Y a partir de la paz, la reconstrucción de lo malo a lo más más o menos, y de los más o menos a lo bueno, y de ahí hacia lo excelente. Pues bien, el argumento que nosotros vamos a dar a conocer ahora en la voz de Fernando Villegas tiene relación a esto: concentrarnos primero en un ambiente de paz y empezar a reconstruir lo que se requiere y lo que necesita ser reconstruido. Fernando.
1: Dice lo siguiente el mail: la cuenta pública del 1 de junio del 2026 no fue un discurso, exacto, fue una intervención quirúrgica sobre el sistema nervioso político chileno. Quien lo diseñó no escribió para informar, sino para reconfigurar los marcos cognitivos de la oposición, la percepción ciudadana del mandato y la posición moral del Congreso frente al país. Todo esto sin derramar una gota de sangre. El primer corte, estamos hablando de operación quirúrgica aquí, recuerden, el primer corte fue la omisión. Una fracción importante de la coalición gobernante esperaba que Kast mencionara a los presos del estallido social. Y, como lo comenté ayer con la Nicole, la oposición tenía preparado el protocolo de respuesta. Retiro de la sala, interrupción, imagen de ruptura para los medios. Ninguno de los escenarios ocurrió. Al no dar el disparador, el presidente obligó a sus adversarios a permanecer sentados en el mismo espacio donde él construía legitimidad, aplaudiendo incluso en algunos momentos, sin haber recibido el estímulo que los autorizaba a reaccionar. La omisión fue el bisturí más fino del día. Lo comentamos con Nicole ayer. Ni una sola vez mencionó, ni una vez, la palabra Boric, la palabra Marcel y las demás palabras relacionadas con ese periodo. El segundo corte, continúa esta persona, operó sobre la memoria colectiva del desastre. Kast nunca acusó al gobierno anterior, nunca nombró al estallido como terror, nunca insultó a los funcionarios que abusaron de las licencias médicas. Lo que hizo fue más eficiente: enunció cifras con tono de administrador riguroso. 30.000 casos identificados, 25.000 sumarios instruidos. Un déficit estructural del 3,7% del PIB, más del doble de lo comprometido. La frialdad del tono amplificó la gravedad de los hechos mejor que cualquier denuncia airada. El adversario, la oposición, quedó en posición de tener que defenderse de algo que técnicamente no se le dijo. Eso es psicología inversa aplicada con precisión clínica. El tercer corte separó promesa de compromiso. Kast no prometió resolver la lista de espera oncológica. Mostró que ya contactaron al 99% de los 33.000 pacientes en espera, que el plan avanzó al 80%, que las cifras son verificables, la matemática no miente, semana a semana. No anunció un futuro, demostró una trayectoria. La diferencia es neurológica. La promesa activa el escepticismo. La trayectoria demostrada activa la credibilidad. El oyente no recibió palabras sino evidencia en movimiento, lo que produce en el cerebro una respuesta de confianza cualitativamente distinta. El cuarto corte, quirúrgico, neutralizó a la oposición sin enfrentarla. La frase "aquí no compite la derecha con la izquierda, compite Chile contra el estancamiento" es una trampa semántica perfecta. Si la oposición la acepta, avala el marco del gobierno. Si la rechaza, dice implícitamente que prefiere la disputa política al bienestar del país, que es lo que ocurre, dicho sea de paso. La metáfora del Congreso como puente completó la operación. Los puentes no frenan el tráfico, lo conducen. Quien se oponga pasa a ser obstáculo, no contrapeso democrático. Todo esto sin un solo insulto, sin una sola confrontación directa. El quinto corte fue la administración quirúrgica de la emoción. Los mártires de Carabineros, los niños en residencias, la mujer joven sin empleo, todos evocados brevemente, con precisión y luego abandonados sin seguir explotándolo. La contención es lo que da peso. El orador no se regodeó en ningún momento. Esa economía emocional es la marca de un redactor de alto nivel. Sabe que el exceso de emoción la destruye. El cierre fue el corte más profundo. Kast tomó la palabra con la que abrió emergencia y la transformó en su propio antídoto. La emergencia también es lo que emerge. Con tres frases reencuadró retroactivamente el tono de todo el discurso. Lo que el oyente leyó como diagnóstico de crisis fue resignificado como anuncio de nacimiento. El presidente salió posicionado no como administrador de un desastre, sino como el observador que vio la oportunidad dentro de él. Termina este corresponsal. Un observador objetivo debe reconocerlo. El discurso no activó ninguna de las trampas que le tendieron. No prometió lo que no podía cumplir. Mostró frutos medibles. Construyó una narrativa de trayectoria y cerró con un movimiento retórico que transformó el sentido completo de lo anterior. En términos de oficio político, quien diseñó esta intervención sabe exactamente dónde están los nervios y los tocó todos.
19: Sí, de esto, quien diseñó eso, espero que el tiempo diga si toda esta reflexión que hace este corresponsal de Fernando Villegas y seguidor de él se refleje en los hechos y que esta forma de proceder de CAS, de irse a los datos, porque matan cualquier relato, porque los números son positivos o negativos, y darlos a conocer siendo como una crítica solapada, eso de hecho ocurrió desde ese cierto punto de vista. Pero también hay cosas que de este mensaje, cuenta pública de CAS, con que haya sido muy perspicaz todo lo dicho por él, todo fría y calculadamente, siempre cada palabra para hacer jaque mate a la oposición está por verse. Porque eso lo va a arrojar los números. Y está por verse también que estos que dicen ser demócratas, como la oposición, y siempre son de diálogo, puedan estar en este cariz. Porque lo que uno ve, cosa que yo tenía mis dudas en cuanto a siempre dudar de la oposición, porque ellos han demostrado una y otra vez que cuando deben ser destructivos, lo son. Y si uno los enfrenta pacíficamente, como lo hizo Renovación Nacional, la UDI, si vamos a la balanza de quién ganó y de quién ha ganado, colocando a la balanza a la UDI y a Renovación Nacional, descarto al Nacional Libertario, descarto a Republicanos porque no estaban allí en ese entonces, descarto al Social Cristiano, al PDG, solamente tengo presente, porque mayormente muchas de las cosas que ahora han sido empeoradas y funcionan más o menos, es porque Renovación Nacional, la UDI y Evópoli dieron los votos. Y si uno coloca la balanza, realmente quién se salió con la suya, una balanza de quién se salió con la suya, llegaremos a la conclusión de que se salieron con la suya desde el PC a la Democracia Cristiana. Y la balanza se inclina mucho para ese sector, muy poquitos triunfos de esa derecha de la UDI, Renovación Nacional y Evópoli, muy poquitos. Y esos triunfos, hoy día lo sabemos, no son tales, porque se están sabiendo uno por uno que tiene números rojos esos triunfos, y muchas de las cosas de esos triunfos no lo son, sino que son derrotas, porque empeoraron y no mejoraron la calidad de vida de los chilenos. Siendo así, de esto de portarse bien con el rival político, está corroborado que ellos no se portan bien con la Renovación Nacional, con la UDI, con Evópolis. No se portaron bien. Le intentaron hacer un golpe de Estado, así dicen, guante blando o guante blanco, así dicen, al expresidente Piñera. Lo quisieron destituir del cargo. Y cedía, Renovación Nacional, la UDI y Evópolis. Y si esto fuese un partido de fútbol, si colocamos a la UDI y a los demás en un sector, me refiero al de derecha, entre comillas, y al otro sector, desde el PC a la Democracia Cristiana, le están ganando por goleada a esa derecha, por goleada. Y ese triunfo, que es derrota, nosotros somos los que lo estamos padeciendo. Por algo es ley de reconstrucción esto. Por algo estamos en una ley de reconstrucción. Por algo todas las cosas mencionadas por Kass, las cuales todo lo que mencionó en la cuenta pública, uno puede señalar, ¿y esto no se hacía? ¿Y por qué ahora se hace esto? Pero si esto era lo que dijo, muy lógico, ¿no se estaba haciendo acaso? No. No se estaba haciendo. Y por algo se dijo lo que se dijo en esa cuenta pública. Y por algo se dijo cosas, casi todo lo considero, muy evidente, muy lógico, de uno preguntarse, ¿y acaso esto no se hacía? No se hacía, pues. No se hacía lo lógico. Lo del sentido común no se hacía. Y ahora se pretende hacer. En cuanto a lo dicho por este corresponsal de esta carta leída por Fernando Villegas, voy a esperar a ver cómo se comporta la oposición con Kass. Por lo menos ya hay datos, los cuales siguen comportándose como una oposición destructiva. Porque recuerden que los jóvenes estudiantes marcharon. Y sabemos que ellos siguen insistiendo con que por vía de marcha va a llegar el Chile que ellos sueñan. Sabemos que los recortes, ellos marcharon por los recortes, marcharon mayormente por los ajustes económicos, los cuales según ellos les perjudica. Pero si seguíamos así, ellos han pensado que si seguíamos así, después lo que pasa es que Chile, como no tiene los recursos, porque recuerden, nosotros no nos hemos recuperado del estallido ese, y no nos hemos recuperado de los dineros que se fueron en pandemia y estallido, que son mucha plata. Y sabiendo el déficit fiscal, porque los datos son muchísimos, con que el gobierno saliente y otros dejaron las arcas con mucho déficit, si no se hacen estos ajustes, lo que va a resultar es que el Estado de Chile se endeude más, y que ya están eso, están endeudándose, porque lo que tiene en la cartera no le alcanza para tantos, entre comillas, derechos sociales. ¿Ese ejercicio harán los jóvenes? Porque si nosotros vivimos un aparente estado de bienestar, entre comillas, en base de deuda, un día el país, como no lo salda, y como los intereses son cuantiosos, y como se acaba el dinero, va a entrar en default. Lo más probable, de la línea de Argentina antes de Javier Milei. Y allí, después, los ciudadanos, al ver esta situación que empeora, llaman a uno radical a hacerse cargo del país. Y que ese radical no es ni de derecha ni de izquierda.

los estudiantes, porque la evidencia indica que los que marcharon por educación gratuita y de calidad, ¿en qué terminó todo eso? Gratuita, punto uno, ya está en déficit, porque no es gratuita, sale de nuestros impuestos. Y lo otro, de calidad. ¿Cuándo fue y dónde es el de calidad? Porque lo que no se ve es de calidad. Basta ver cómo están los colegios públicos hoy en día, que de calidad tienen muy pocos. Entonces, hay muchas variables que lo de la carta de este corresponsal enviada a Fernando Villegas, sí, pero también lo que señala Johannes Kaiser en cuanto a siempre tener allí, mirándolo o bien de cerca al rival político, porque sabemos cómo son ellos. Ya son muchas las evidencias que arrojan que ellos son destructores en cuanto a resentimiento, odio, venganza y de eso lo practican, lo llevan a cabo y para salirse con la suya son capaces de emplear cualquier método. Ya lo hemos comprobado en Chile, especialmente en ese día del estallido. Así que aclarado ese punto, solamente avanzar en el programa diciéndoles que cuando se habla a propósito de los colegios, de la ley del Registro Nacional de Vándalos e Incivilidades, firmado por el presidente Kast, busca sancionar económicamente a quienes cometen delitos o faltas que afecten el espacio público mediante la pérdida o suspensión de ayudas. La propuesta divide las conductas sancionadas en dos categorías principales: delitos graves o incivilidades o faltas urbanas. De esto la mayoría del país está de acuerdo, porque no pueden quedar en impunidad todas esas personas que cometen este tipo de fechorías. Ahora, de estos delitos graves e incivilidades, faltas urbanas, las 12 razones por las que se perderían beneficios estatales, que sabemos que a la oposición no les conviene, porque van a pensar muchos de ese sector en cometer delitos graves, incivilidades o faltas urbanas, porque van a perder beneficios estatales y ellos solamente se van a perjudicar, cosa que la oposición no quiere de ninguna manera que pierdan beneficios sociales, porque si los pierden, menos van a participar de marchas, de movimientos sociales, de posibles estallidos. Y de acuerdo al desglose de la iniciativa del Ejecutivo, las conductas que gatillan el ingreso a este registro son delitos graves, pérdida severa o beneficios, quema de buses o micros de locomoción colectiva, atentados o agresiones a carabineros o personal policial, ataques o agresiones a funcionarios de servicio de salud, retención de transporte público o interferencia en su libre tránsito. El que no baila pasa está condenado aquí. El que no baila pasa, sí. O cómo es, sí. El que no baila no pasa, sí, esa es la frase correcta. Tráfico de estupefacientes o drogas, daño o destrucción de monumentos nacionales, homicidios o atentados contra la vida de terceros, instalación de barricadas en la vía pública. Cualquiera que cometa esto va a perder beneficios y derechos sociales. Incivilidades o faltas urbanas, sanciones graduales o restrictivas, rayados o grafitis sin autorización en propiedad pública o privada, venta ilegal de alcohol en la vía pública, consumo de alcohol en las calles o espacios públicos, consumo de drogas en la vía pública, destrucción de equipamiento comunitario o mobiliario urbano, plazas, luminarias, grifos. ¿Y qué beneficios sociales y estatales se arriesgan en perder aquellos que cometen

0: todo lo anterior. El ingreso está en la base de datos, inhabilita temporalmente al infractor para recibir o postular a las siguientes asistencias del Estado. Gratuidad en educación superior para estudiantes universitarios o técnicos. Puede perder pensión garantizada universal, PGU para adultos mayores. Subsidio de arriendo y bonos de viviendas estatales. Becas de posgrados financiadas por fondos fiscales. Esto puede perder aquellos que participan en todas esas fechorías y se corrobora que sí participaron. Y otras restricciones administrativas contempladas, además de los beneficios económicos, el subsecretario del Interior detalló que los condenados e inscritos en el registro enfrentarán limitaciones civiles mientras permanezcan en el listado. Son dos: bloqueo de documentos, impedimento para sacar o renovar licencia de conducir y el pasaporte, inmovilización de patrimonio, prohibición temporal para transferir vehículos o propiedades a terceros. Esto es lo más importante. Ahora, a lo que hemos llegado, porque esto obliga a las personas, a cierto grupo etario, a comportarse bien, a lo que hemos llegado, en quitarles beneficios sociales. Porque de otro modo, esto de ese estallido en ese año, en ese mes, se puede multiplicar por cientos. Y sabemos que eso de ninguna manera va a llegar a Chile, al desarrollo. De ninguna manera. Y aquí nuevamente, al momento de hacer esto, aquellos que se pregunten, ¿queremos ser primer mundo algún día? ¿Y ustedes creen que hay material humano para ser primer mundo? Al menos del sector progresista. Puede ser que algunos se salven de ese sector, pero la mayoría no, porque la mayoría está en contra de esto, del Registro Nacional de Vándalos, está en contra. Entonces, esperar que Chile pueda ser primer mundo de la mano de un Giorgio, de una Carol, de una Camila, de un Gabriel, de un Gonzalo, yo no lo creo, de ninguna manera. Y sí, de esto seguimos con la educación. El diagnóstico del Mineduc en cuanto a ese eslogan, educación gratuita y de calidad, aun cuando, por supuesto, no responde a eso directamente, pero sí indirectamente, al menos esa frase, educación de calidad. Veamos si es de calidad, según los datos del Mineduc, en un documento interno de esa institución, donde se analizaron las principales falencias del actual sistema de admisión, que sostiene que esto de la tómbola, esto de quitarle los patines a los mateos, por emplear ese término retro, y por esto de igualar la cancha y sacar el mérito. ¿Cuáles son las consecuencias de esto? El diagnóstico del Mineduc. Sistema por azar. El SAE ha instalado el azar como criterio predominante de admisión. Uno de los principales problemas del SAE es la alta incidencia del componente aleatorio en la asignación de cupos. En el proceso 2024, el 50% de los estudiantes admitidos fue asignado mediante sorteo. La situación es aún más crítica. En primero medio, donde 34.593 de 50.805 estudiantes admitidos, 68%, obtuvieron su cupo de manera aleatoria. En la práctica, esto significa que para una gran proporción de familias el acceso a un establecimiento depende más de la suerte que de otros factores relevantes. ¿Es de calidad o no? Problema 2. De admisión. Más de la mitad de los postulantes se disputan los cupos más demandados. Aunque solo el 17% de los niveles educativos registró más postulantes que cupos disponibles. Estos concentrados el 55% de todas las postulaciones del sistema equivalente a 261.252 de 473.482 postulaciones. En conjunto, estos establecimientos recibieron 169.482 postulaciones. En conjunto, estos establecimientos recibieron 169.391 postulaciones, más que los cupos disponibles, reflejando una demanda 84% superior a la oferta. Son precisamente los colegios más valorados por las familias los que terminan resolviendo gran parte de sus vacantes mediante sorteo. ¿De calidad? 3. Actuales criterios de prioridad. Los criterios actuales considerados por el SAE, hermanos en el establecimiento, hijos de funcionarios, ex alumno y estudiantes prioritarios, benefician a una minoría de los postulantes. Entre quienes postulan a los establecimientos sobredemandados, 4 de cada 5 estudiantes no cumplen ninguno de esos criterios. En primero medio, la cifra aumenta a 9 de cada 10 postulantes, quienes terminan dependiendo exclusivamente de la lotería para acceder a un cupo. ¿Es de calidad? 4. Mérito académico. El SAE no reconoce adecuadamente el mérito y el esfuerzo. El sistema tampoco incorpora de manera efectiva el desempeño académico, ni el esfuerzo de los estudiantes. De hecho, los alumnos de alto rendimiento tuvieron una probabilidad 7 puntos porcentuales menor de quedar en su primera preferencia respecto del resto de los postulantes. Esto debilita una señal fundamental del sistema educativo: reconocer y valorar el compromiso, la dedicación y los logros alcanzados. Esto es un dato que certifica que de calidad no tiene nada o fue empeorado. 5. Relación entre familia y colegios. La implementación del SAE eliminó gran parte de los espacios de interacción directa entre familias y colegios. Esto ha dificultado la construcción de vínculos de confianza y ha reducido la capacidad de considerar situaciones particulares que requieren respuestas más contextualizadas. Como resultado, muchas familias perciben que el sistema es distante, rígido e incapaz de atender adecuadamente a las necesidades específicas de sus hijos. De calidad yo no veo nada aquí. Lo otro. Hay un ciudadano que escribió en X lo siguiente. Lo conoce de buena fuente. Trabajé 6 años con finlandeses de Finlandia. Recuerdo cuando fueron 2 veces delegaciones de Chile a Finlandia a copiar el modelo educacional de Finlandia. Cuando allá vieron que el docente es full evaluado y capacitado y gana más que un médico en Finlandia, dieron media vuelta y se fueron de shopping. ¿Se dan cuenta que este eslogan, educación gratuita y de calidad gratuita, ya hay déficit para pagarlo? Y de calidad, nada. Ya están los informes y son tácitos y son profundamente negativos a esta educación de calidad. Por tanto, este eslogan es una estafa, de acuerdo a estos datos. Por último, antes de lo prometido, porque ayer y desde el lunes que queríamos mostrar una exposición de Iván Poduje en cierto lugar de Chile en cuanto a la reconstrucción de aquella zona. Lo voy a mostrar, lo vamos a ver en video, audio, para que ustedes se puedan dar cuenta de cómo debe ser un político y que mayormente quien está en la política tiene que ser como Iván Poduje. Pero de eso sabemos que hay noticias con respecto a Iván Poduje. Y es la siguiente: la empresa social Arquitectura Limitada SARC presentó una querella criminal en el juzgado de garantía de Viña del Mar contra el ministro de Vivienda y Urbanismo, Iván Poduje, acusándolo de utilizar el aparato estatal de forma ilegal para presionar y justificar la demolición de viviendas destinadas a los damnificados del megaincendio del 2024 en el sector del Olivar. El detalle de la querella: la acción judicial, liderada por la abogada Erika Mayra, apunta también al Seremi de Vivienda de Valparaíso, Marcelo Ruiz, y al director del Serviu Regional, Rodrigo Muñoz, imputándoles los siguientes delitos penales: prevaricación administrativa, falsificación ideológica de instrumento público, uso malicioso de instrumento público falso, fraude al fisco. Argumento de la denuncia: presiones internas. Se acusa a las autoridades de amedrentar a inspectores técnicos del Serviu para forzar la redacción de informes falsos que simularon graves fallas estructurales inexistentes. Demolición injustificada: los querellantes afirman que los reportes reales solo contenían observaciones técnicas menores y corregibles mediante refuerzos, por lo que destruir las casas generó un daño fiscal superior a las 2.332 UFs. Intervención de contratos: la abogada sostiene que el ministro Poduje usó su poder para excluir arbitrariamente a las firmas a cargo SARC y constructora San Sebastián, con el fin de favorecer a otras empresas de su preferencia. Y respondió Poduje a esto. El ministro de Vivienda reaccionó con dureza, como es su estilo, Iván, ante la acción, y tildó a los encargados de la obra de sinvergüenzas. Defensa técnica aseguró que la paralización y posterior demolición se respalda estrictamente en auditorías e informes de la DITEC y del IDIEM de la Universidad de Chile, los cuales acreditaron deficiencias de diseño, uso de materiales no certificados y la vulneración de normas básicas de resistencia al fuego. Continuidad de las obras: declaró que el Ministerio de Vivienda no entregará casas parchadas o defectuosas a las familias afectadas y que continuarán con las acciones legales propias presentadas previamente contra la constructora por estafa y fraude al fisco. Le pusieron una querella criminal a Poduje, ya está en curso eso por las causas que nosotros dijimos. Le respondió Poduje, veremos en qué queda esto. Pero los datos que necesitamos para certificar quién está en lo correcto, ¿el ministro Poduje o los otros? Este es la exposición que Poduje da de la situación de los lugares siniestrados en esos lugares de Chile. Iván.
1: Gracias por la invitación. Ayer estuvimos en Llanos del Peumo con el alcalde, y no era por reconstrucción, era porque unas viviendas fueron dañadas producto de un temporal, y estuvimos en la casa de la señora Rosita hasta las 10 y tanto de la noche. Y su principal angustia era, porque yo le dije, esta casa está mal hecha, vamos a hablar con la constructora, entonces lo va a hacer la casa de nuevo. Y me dijo, no quiero hacer la casa de nuevo, porque yo vengo de una mediagua, y esta es mi primera casa que tengo en la vida. Yo vengo en una mediagua 6x3, me dijo. Entonces usted me bota esta casa y me hace una nueva, se van a perder todos mis recuerdos. Y dije, la casa está mala, tiene problemas. Entonces tenemos que entender esta historia, porque el principal problema que tiene el damnificado ahora es el retroceso. Es volver a una condición de vulnerabilidad de la cual muchos de sus abuelos, sus padres o ellos mismos salieron. Entonces la pregunta es, ¿qué va a pasar con el esfuerzo toda la vida? Con esa casa que construí, con ahorro. En segundo lugar, ¿cuándo tenemos nuestra vivienda reconstruida? En tercer lugar, ¿vamos a retroceder en términos económicos? ¿Esto va a significar un retroceso? Y por último, ¿quién va a estar a cargo? Porque después de 30 años de trabajar con comunidades, el gran drama que tienen las comunidades afectadas, cualquier trámite público, son dos. Uno, no saber cuándo van a tener respuesta, la incertidumbre. Y el segundo, el peloteo. Va a la Seremi y le dice al Seremi que el problema es el Servio dice que el problema es el DOM le dice que el problema es el Ministerio Nacional, y así están años, años dando vuelta. Y lo que me pidió el presidente, y por eso hemos estado 8 veces acá, es que usted tiene que estar acá para escuchar a los vecinos de Tomé, de Penco, mañana vamos a estar en Quillón, en Bulnes, y a encargarse de anotar los compromisos y llamar a las personas responsables para que esas cosas ocurran y la gente pueda ver desde pequeños gestos que la reconstrucción avanza. Las imágenes delante y después son dramáticas y dan cuenta de que esto no es solamente una reconstrucción física, es una reconstrucción social, es una reconstrucción emocional. Este es el barrio de la Geo Chile, antes un barrio que partió como sector de clase media, donde las familias vivían en sus casas, tenían sus vehículos, tenían su tele, su plasma, y ahora están viviendo en carpas. Retrocedieron 30 años, retrocedieron al país de los años 70, y en esa condición están hoy día, con un invierno encima. ¿Cuáles son los principios que mueven la reconstrucción en este contexto que hemos trabajado con el presidente? El primero, acá todas las familias van a tener beneficio. El gran drama que tuvimos en Viña del Mar, que es a todo esto Viña del Mar, para gracia a mis vecinos de mi ciudad, el ejemplo de lo que no hay que hacer en todos los aspectos. Ahí tenemos un laboratorio de todo lo que no hay que hacer. Y todo lo que vamos a cambiar para no terminar, como lamentablemente están las 4.000 familias de Viña del Mar. Primer error es dejar un término duro a los inhábiles, que son familias que no pueden postular un subsidio o que no tienen la esperanza de tener una solución, allegados, personas que tenían más de una propiedad. El Estado de Chile, en el gobierno anterior, castigó a las familias que tenían más de una propiedad negándole el subsidio por el simple hecho de tener otra propiedad, que a veces era una herencia, que a veces era el ahorro de toda una vida, una profesora que permitía tener una pensión. Mejor, con el arriendo. Por eso se quedaron sin nada, sin nada. Fueron tratados como ricos por hecho de tener 2 viviendas o más. No existen para el presidente Kast las familias inhábiles. Y esto incluye, por cierto, a los damnificados. Y anoche estuvimos trabajando con el alcalde de Penco en una propuesta para darle a los damnificados que son allegados, que no tienen vivienda, una propuesta para que puedan tener una casa. Que es una cosa que tenemos que hacer. Es parte de nuestra pega. Segundo, el presidente nos pide trabajar con sentido de urgencia. Trabajar en meses o en semanas y no en años. Trabajar con metas y cumplir las metas. Estar en terreno cada 2 semanas, escuchando a las personas a ver cómo les fue y viendo si los compromisos se cumplieron. La urgencia es dignidad. Y el gobierno de emergencia, que ahora está pasando a otra fase, como ustedes pueden ver, tiene que ver con priorizar esas urgencias sociales. Ayer discutía con un gobernador de otra región grande, que me reclamaba porque anulé un proyecto de ciclovía de 8.000 millones de pesos que va por la Alameda. Que por qué saqué esa plata. Y yo dije, gobernador, tenemos que reponer techo. Tenemos alcantarillado rebalsado en Coronel, en Viña del Mar, en Arica. Tenemos que reparar casas que ya fueron entregadas. Usted quiere que me gaste esa plata en hacer una ciclovía que van a ocupar 4, 5, 6 personas por hora. En la Alameda. La urgencia tiene que ver con darle prioridad a los temas que a las familias más le preocupan. Y por eso es que los ejes del gobierno son muy claros. Seguridad, economía, desarrollo social, como bien muy dijo nuestro delegado. Segundo, evitar el despelote, disculpen el chilenismo, de que en el gobierno anterior nos pasó, y esto no es una crítica política, había un ministro, una ministra de enlace, sacaba fotos, iba. Después una segunda ministra de enlace. Después un gerente de la reconstrucción, que era un funcionario honorario que volaba drones porque no podía firmar ni un decreto. Estaba todo el día volando drones con los vecinos. Ganaba 7 millones de pesos, yo creo que el operador de drones más caro del país. No había mando. Y una vez le preguntaron al exministro, oiga ministro, ¿por qué la reconstrucción de Viña es un desastre? No me pregunta a mí, yo no soy el ministro de la reconstrucción, yo soy el ministro de vivienda. Entonces lo que primero que hizo el presidente acá fue definir un mando, una coordinación, y me dijo, usted está a cargo, y si usted no cumple, se va. Claro. Y usted tiene que coordinar a los otros ministerios en aquellas cosas que se puedan, pero usar todas las potestades administrativas y reglamentarias para acortar, saltar y reducir la burocracia que tienen los vecinos enfermos hoy día en Chile. Enfermos. Ni siquiera hablar de monumentos nacionales, que es crítico, es una vergüenza, y lo digo como ministro de Estado, lo que ha hecho el Consejo de Monumentos Nacionales con los chilenos. Pero también tenemos exageración en la definición de humedales, también tenemos trámites eternos en servicios de evaluación ambiental, porque aparecen unos conchales que son muy importantes con nada contra los conchales, pero las familias viven 60 años sin relativamente bien y perder 2, 3 años en un comité de vivienda, 15 años esperando por un terreno que cuando se habilita está un año parado y le falta una conexión con un bien nacional de uso público, que hay una firma. Me acuerdo que estuve en un alcalde de Hualpén, fue. Me dijo, oiga, me falta una firma que está en el escritorio hace como 2 meses, la Seremi. Esas fueron las razones por las cuales la desvinculamos. Porque no puede estar para una firma 2 meses. Y ese es el tono que el presidente le ha puesto a todos los funcionarios, partiendo los ministros para abajo. A todos. El que no se cuadra con la urgencia tiene que ir. Porque las personas necesitan respuesta. Terreno y empatía. Esto yo lo aprendí el presidente haciendo campaña. Y me dijo, usted siempre que va a un lugar tiene que dejar su teléfono fuera. Ahora hay un senador que me dio un consejo para saludar mejor, lo voy a tomar. En general, saludo bien, pero en este ambiente que es más formal, como que uno se tiende a ser más formal así, escuchar a cada vecino, aunque eso tome todo el tiempo. Porque cada vecino tiene un drama. Y si uno va a estar viniendo cada 2 semanas, eso fue lo que hicimos ayer, y pudimos resolver in situ problemas prácticos de un muro que se moja, de un techo que está todo partido, de una inmobiliaria con la que tengo que conversar seriamente, de una empresa sanitaria con la que tengo que conversar muy seriamente. Terreno y empatía es estar en terreno, porque cuando uno está en terreno, siente el dolor y se mueve y se moviliza. Es distinto. Y además se compromete con los dirigentes, y ahí quiero agradecer a los alcaldes, el alcalde de Hualpén, o sea, perdón, el alcalde, sí, de Hualpén también estamos trabajando con él, pero el alcalde de Penco, el alcalde de Tomé, hemos estado con el alcalde de Talcahuano, estuvimos con el alcalde del Chiguayante, con el alcalde de Concepción, vamos a trabajar con los alcaldes en estos temas. Y alguien lo dijo muy bien, esta reconstrucción tiene que ser con prevención, esto nunca lo hacemos, pero ahora lo tenemos que hacer, y la gracia de este plan es que tiene recursos para la prevención, que se traducen en obras. La prevención no son solo mapas de riesgo en un plan regulador, eso no es nada en realidad. La prevención son obras, son acciones, son decisiones que se toman. Voy a usar rápido el diagnóstico de daño solamente para tener precisión. Ustedes saben muy bien que, y esto siempre lo digo porque mañana vamos a estar en la provincia, en la región del Ñuble, vamos a estar con el alcalde de Bulnes, vamos a estar con el alcalde de Quillón, se destruyeron 400 viviendas acá. Ayer me fue a ver el alcalde Rankin y no me avisó. Llegó al ministerio. Dijo, vengo a ver al ministro. El ministro está en el Biobío, ¿cómo yo vengo? Nos cruzamos. Tiene 22 casas quemadas. Y acá el gran y maldito incendio de Trinitario, Rancho Chico, que como ustedes saben, tuvo una extensión de casi 30 kilómetros y fue el que más nos afectó. ¿Ya? La gracia de trabajar acá también es que tenemos, como lo he dicho muchas veces, el mejor servio del país. Y yo quiero pedir un aplauso por los funcionarios del servio de la región Biobío que están acá. Porque ellos ya han presentado proyectos, ya tienen diseños de muros, Ya les voy a contar, pero han estado con la gente, tienen 5 bases de apoyo, ayer estuvimos hasta las 11 de la noche con ellos, son funcionarios comprometidos, técnicamente muy buenos. Y acá lo que muestro solamente que ya tenemos ubicado, nosotros tenemos georreferenciado a cada uno de los damnificados, de los 4.000 familias, cada una está georreferenciada, cada una tiene una historia. El 74% del daño se concentra en Perco y sumo Tomé, tengo el 86% del daño. Esto es una devastación. No estoy diciendo que no sea importante lo que pasó en Concepción, en Bulnes, en Quillón, vamos a estar allá, pero son daños puntuales. Lo de Penco y Tomé es una devastación urbana, es una catástrofe nacional con una destrucción de 150 manzanas completas. Entonces lo que hemos hecho desde que el gobierno partió y de antes es ir recorriendo estas zonas rojas que son las zonas afectadas. Ayer de hecho estuvimos en Villa Alegre, estuvimos en Villa Penco, hemos estado en Vipla, hemos estado en Miramar, en Geochile, en Río de Chile, hemos estado en Penco Centro, en Vista Hermosa, en todos los lugares. Nos faltan 2 que los vamos a recorrer hoy día. Hemos conocido todos los lugares, hemos visto el daño y hemos diferenciado según el daño las soluciones que tenemos que dar. Cada punto que ustedes vean acá es una casa damnificada. Entonces tenemos por barrio segmentado las casas que se quemaron y los tipos de soluciones que tenemos que tener, que son distintos para el caso Ríos de Chile, que era un conjunto de edificios que se quemó, distinto para el caso Miramar, que es una población de casas iguales, o para Antonio Vara, que fue creciendo en el cerro así de manera informal, y vamos a tener que sacar 120 familias que están en zona de riesgo. Va a ser duro. Pero tenemos que hacer. Este río de Chile, que además es donde se produjo uno de los dramas más grandes, muchos fallecidos acá, y estuvo mucho tiempo cerrado por la PDI haciendo investigaciones. Y esta gente vivía como en una meseta, con una acrópolis griega, con una vista increíble, y de pronto todo se llenó de fuego. Lo que eran barrios, esquinas, almacenes, terminaron como ruinas donde los vecinos prácticamente no se juntan. Quiero agradecer a la diputada Pacharpentier, que logró llevar una sede con sus voluntarios para ponerla ahí. Quiero agradecer al Desafío Levantemos Chile, que ha estado desplegado, por supuesto, a todos los equipos municipales y el Servio, que han estado desplegados. Esto es un drama. Y gracias al equipo de Servio ya tenemos un proyecto ya, a 2 meses, para reconstruir esto. Y lo vamos a licitar prontamente. Y los vecinos están siendo relocalizados en subsidios de arriendo para que no pasen el invierno en la calle. Esto es Miramar y Geochile. Así era. Y así está viendo la gente hoy día. Los azules son carpas, mediaguas, carpas, casas en apret. Esto es muy fuerte, esto es lo más fuerte. Porque cuando uno dice el apuro de la casa nueva, no es solo el apuro de tener el techo, es el apuro de volver aquello que perdí, a este retroceso a la pobreza, tan fuerte, tan violento, tan inmediato, tan de golpe. Ahí estamos con un vecino en Villa Alegre, en Villa Hermosa, y me estaba paseando por un muro y de repente me dice, mire, esta es una medalla de él, que era un deportista, y la medalla estaba toda quemada. Todos sus recuerdos están destruidos. Eso es muy fuerte. Entonces, el trabajo que tenemos que hacer acá requiere el concurso de toda la región, y por eso es que es muy importante que estén las empresas. Estamos trabajando con un equipo que armó el gobernador de primer nivel, que va a ser un plan maestro, donde hay un premio nacional de urbanismo, con las universidades, y con académicos razonables, ¿no? No fanáticos. No podemos tener académicos que estén más preocupados con un árbol que una persona. No podemos tener académicos que estén más preocupados de un nido de arácnidos que un hospital del cáncer. No podemos tener académicos como en Rengo que estén más preocupados de una colonia de ranas que un hospital que va a atender a 70.000 personas. Y lo están. No son todos, pero lo están. Y son enojones y además un poco violentos. La zona cero, acá está casi la mitad del daño de todo, de toda la reconstrucción. Y por eso es que el trabajo ha sido tan directo con el alcalde Vera, porque el alcalde Vera tiene que sufrir esto en el día a día. Y su equipo, y bueno, es una devastación. Entonces, lo que se produce en una devastación es que la gente queda impactada y queda en un momento como zombies, que es lo que está pasando hoy día, que es la fase como de recuperación, porque no entiende mucho qué pasa. Y hemos estado en las sedes vecinales justamente para dar esa esperanza. Quiero hablar de los loteos irregulares, que es la parte más complicada. Entonces los pescadores, esto se destruyó entero. Acá podemos reconstruir algo con sitio propio, después voy a mostrar los programas que tenemos. Esto Antonio Varas, que se destruyó entero, pero acá tenemos viviendas irregulares, tenemos viviendas en pendiente, tenemos viviendas que están en tomas, que no tienen título de dominio. Y cada una de estos restos es una historia. Incluso si tenemos que removerlo, es una historia, es una familia que creció ahí con sus niños. Entonces, usted está en una zona de riesgo, le tengo que cambiar. Le dice, ¿pero por qué? Siempre estuve aquí. Porque está en una zona de riesgo. ¿Pero qué significa eso? ¿Y por qué no se puede mitigar el riesgo? Y lo vamos a mitigar gracias al equipo que trabajo de muros que vamos a hacer, que es muy importante. No podemos hacer una reconstrucción, por lo tanto, de casas en Penco, en Lirquén, también en Concepción, sector El Pino, sin muros. Sin calles, sin muros de contención. Es la principal obra que tenemos que hacer. Y vamos a tener que gastar mucha plata en muros. Y vamos a necesitar empresas que nos hagan muros de mampostería, de hormigón armado, de tierra armada. Y para eso tenemos 14 diseños tipo que el Servio ya hizo y que están listos para ser implementados. Lirquén Centro, donde todavía no tenemos que ir, y acá está la gran... Espero que vayamos cuanto antes, porque estas vecinas reclamaron con justicia y dicen han ido a todos los lugares menos al nuestro. Refiriéndose a mí, ese alto que va a todo lugar, acá no ha venido. Y tiene razón, no hemos ido al Lirquén Centro. Porque el daño es tan grande que uno va recorriendo y tenemos que ir al Lirquén Centro para poder apreciarlo. Esto es Vista Hermosa, uno de los sectores más dramáticos. Todas estas, piensen ustedes que las escalas que ven acá eran escalas que se fueron construyendo a pulso, los muros también, todas las escalas tenemos que mejorar, tenemos que mejorar las calles. En algunos casos las familias van a tener que salir, en otros casos se van a poder quedar. Acá están los muros que algunos de ellos hicieron, pero la mayoría son de tierra los muros. Y con las lluvias van a ceder y podemos tener otra desgracia después del incendio. La población Bipla es, para mí, el modelo de lo que tenemos que hacer. Le dije al alcalde ayer, alcalde, no piense tanto en edificio en altura, porque hoy día estamos lamentablemente haciendo toda la política social con edificio en altura sin ascensor, que en 10 años vamos a hacer una pesadilla, la gente no va a poder bajar ni subir, los adultos mayores. Incluso ahora estamos metiendo edificios sociales de 10 pisos con ascensor que se financia en teoría con una placa comercial, una utopía. Eso en Francia los demuelen ya después de 30 años porque son invivibles por dentro. Y nosotros estamos haciendo eso. Estamos retrocediendo. Estas casas se tienen que reconstruir igual como fueron construidas. Y eso es lo que vamos a hacer. Esto es lo que se llama la vivienda colectiva en sitio propio. Son propietarios. Pero vamos a hacer la misma casa, el mismo diseño. Porque es parte de la identidad de Penco también. Así está ahora. La escuela va a ser demolida porque hay un problema sanitario. Y ahí estuvimos gestionando al alcalde, otra vez tuvimos una reunión en esta plaza con todos los vecinos. Y esto se lo digo porque en Viña del Mar, mis colegas arquitectos, y esto es una autocrítica, a veces nos ilusionamos pensando que acá, no, ahora que está reconstruido, vamos a hacer la ciudad perfecta, vamos a diseñar todo de nuevo, nos vamos a ganar todos los premios. Y no es así, po. Acá lo que uno que tiene que hacer es diseñar aquello que se rompió, tratar de recuperar lo que la gente tenía, pero con un mejor estándar. Y nunca más, y estoy trabajando en eso, ese concepto que se llama obra gruesa terminada. Que usted le entregue una casa sin azulejo, sin cerámica, sin piso flotante, sin alfombra, toda gris por dentro. Eso no lo podemos hacer más y estoy trabajando para cambiarlo. No va a ser fácil, pero lo vamos a tener que hacer. Pero no podemos olvidar, ¿no es cierto?, de Punta Parra, porque está el alcalde acá de Ítalo. Punta Parra va muy rápido, no tan rápido, Valle del Edén, Brisa del Edén. Acá habla con la ministra Trinidad, me dijo el presidente, le ha dicho, así que vamos a proceder acá, alcalde. Vamos a proceder con la desalojo de esa toma. El primero de abril vamos con la ministra de Seguridad Arica al Cerro Chuño, se va a sacar. No vamos a tener más zonas donde el Estado no impera, donde la gente hace lo que quiere. Tenemos que volver a imponer las reglas. Esto es un tema que viene... Entonces, pero acá en Valle del Edén, que gente buena no tiene los títulos de dominio regularizados, es un drama que tenemos en todas las zonas rurales. Entonces, con el alcalde se gestionó una oficina del Ministerio de Bienes Nacionales que va a estar haciendo los trámites de título de dominio, y nosotros modificamos ciertos decretos rapidito para avanzar con el subsidio de la casa mientras tramitan, porque antes tenían que esperar 2 años para tramitar los títulos de dominio, regularizarlos, y recién ahí podían construir la casa. Las tenían en 4 años. Ahora vamos a ir en paralelo. Son cambios, usted dice, menores, pero que generan ahorros, que nuestra pega, ahorro, tiempo, menor. Este es el caso Punta Parra, que es el que va más avanzado. Se fijan, estos son sitios regulares, son sitios amplios, entonces acaban de poner viviendas industrializadas. La Concepción, la región tiene un conjunto de viviendas importante, 14 viviendas tipo, y acá se puede hacer bastante rápido esto. Yo diría que la parte más rápida, nosotros vamos a estar inaugurando, y la idea del presidente es ir cerrando reconstrucción en Bulnes, Quillón, probablemente Concepción, donde el alcalde Muñoz también ha avanzado mucho, y Punta Parra, Penco, va a ser lo que va a quedar para el final. Acá estamos justamente en El Pino, que fue la área más dañada, Agua de la Gloria. Acá está el daño en Concepción, son 277 viviendas, el alcalde las tiene todas con vivienda de emergencia. ¿Y por qué hago esta referencia? Porque se las tuvo que conseguir el Muchas, porque tuvo un problema en la emergencia. Entonces, antes de explicarle cómo vamos a hacer la reconstrucción, ya terminando la presentación, les quiero explicar, bueno, esto es El Pino, acá está Quillón, lo que la etapa de recuperación, como dice el alcalde. En rigor existen 2 etapas, emergencia y reconstrucción. Él inventó una tercera que se llama recuperación, así que la vamos a tener que poner. ¿Cierto, alcalde? Bueno, existe. Pero tiene sentido, porque la emergencia es como toda la locura, ya apagar el fuego, y la recuperación es como poner techo. Y le hemos llamado eso el plan invierno. Y nuestra meta es que la gente pase un invierno adecuado. Acá tiene un problema que les voy a mostrar, que es un desafío para la región y para todos los productores de vivienda de la región. Y para todos los productores de vivienda de madera de la región. Lo que viene en la curva roja son las viviendas que se destruyeron por Comuna, Penco, Tomé, Concepción, Quillón, Total, y las viviendas de emergencia que se pusieron. Mire, la cobertura fue un 10%. Solamente 359 viviendas de emergencia se pusieron en esta zona. Muchas y la otra la tuvo que gestionar Techo Chile, los alcaldes, Senapret, tiene un cuello de botella enorme. Y si tuviéramos un incendio mañana, no hay ni una sola vivienda en stock. ¿Qué vamos a trabajar? Un stock de viviendas de emergencia que esté puesto en Coquimbo, en la Metropolitana y en el Biobío para atender las emergencias, que esté guardado ahí. Porque nosotros perdemos 2 semanas en proveer las primeras de viviendas de emergencia. No tenemos sacos de arena en stock, no tenemos maquinaria básica, palas, materiales, no tenemos nada en stock. Entonces nos pilla un incendio y perdemos 2 semanas. Ya estamos trabajando con el ministro Alvarado y se va a hacer una propuesta para recibir muchas viviendas de emergencia que se puedan estoquear. La de hoy día, Senapred, tiene algunos problemas, ha salido bastante cara. Yo creo que va a haber una opción muy interesante para que la región aporte con sus soluciones tipo de vivienda. Hoy día, como pasa en todas las reconstrucciones, las personas están construyendo cómo pueden y dónde pueden. El gobierno instaló solo 359 viviendas. A este ritmo será imposible tener un invierno digno. Y lo que nosotros hemos hecho es el plan invierno junto al Servio, junto al municipio, para que en mayo, que ahora, mayo, junio, las lluvias no afecten a las personas. No nos pase lo que nos pasó en Viña del Mar. Ese plan contempla asistencia técnica y bonos materiales. Les voy a contar una anécdota. Ayer fuimos a ver muchas casas que se construyeron con el bono material, el bolsillo electrónico. En la emergencia, el Ministerio del Interior da un bolsillo electrónico con 3 cuotas. Si usted no quiere la casa de emergencia, le dan 3 cuotas de plata. Y con una de las cuotas, mucha gente ya tiene construida su vivienda. De 2 millones, 3 millones, que cuesta un tercio de la vivienda Senapred, y es como igual, no es una cosa rara. Entonces, ¿y este cómo lo hizo? ¿No? Con el bolsillo, lo hizo el caballero ahí. Y la Senapred no va a estar al lado ahí. Eso nos costó 9 a nosotros. Y el caballero costó 3. ¿Se fija, no? Entonces tenemos un problema con el proveedor. Pero eso, estamos con asistencia técnica para que podamos habilitar en el corto plazo todas las construcciones que podemos tener que votar, pero la gente está enterada de eso, son construcciones para protegerlos. Lo nuevo son subsidios de acogida, arriendo. Esto es lo que ha funcionado mejor y este es el ideal, que la gente se vaya con un arriendo a esperar que se construya su vivienda a una casa cómoda, no una mediagua. Y esto lo estamos implementando en el equipo y tenemos que mover a toda la gente. Nosotros tenemos que mover y proteger a toda la gente de la lluvia de acá a mayo. En el caso de Ríos de Chile, que son los bloques, a todos. Vamos terminando con el plan. ¿Cuál es la estrategia? Bueno, obviamente vamos a tener solución adaptada a los barrios. Ya eliminamos las inhabilidades y estamos linkeando todos nuestros programas con estado de catástrofe, cosa que no se hizo en Viña. Así podemos modificar planes regulares más rápido, así podemos hacer enmiendas más rápido, así podemos asignar subsidios por inhabilidades más rápido. Rapidez, eficiencia y en este caso eficacia, rapidez en la solución. Trámites paralelos, esto lo logramos hacer con bienes nacionales, las familias tramitan su título y en paralelo se les construye su casa. Cuando tienen el título listo se van a su casa. Incluso se pueden ir a su casa con un permiso provisorio mientras termina de tramitar el título. Vamos a usar los permisos existentes para Bipla, para todas las casas que vamos a construir iguales, no vamos a sacar el permiso ya está. Vamos a usar el permiso que estaba y las vamos a construir con ese mismo permiso. El alcalde nos va a ayudar ahí, ¿cierto, alcalde? Para que su director de obra no se ponga jodido y nos reciba y nos haga construir las casas con el mismo permiso y nos reciba las casas inmediatamente. Vamos a diseñar toda la obra de infraestructura. Nosotros tenemos un gran cuello de botella que se llama la RS. ¿La han escuchado? La RS. ¿Qué significa la RS? Significa la rentabilidad social de la inversión. Que en todos los gobiernos, todos, de izquierda, derecha, centro, es un tapón de la inversión. Usted tiene que estar meses o años construyendo indicadores para demostrar que la inversión de un muro que se está cayendo, de un cerro que está cayendo, se justifica. Que es obvio, ¿no? Hay que demostrarlo, hay que hacer estudios, hay que contratar colegas de los reguladores, todo esto también tiene un sentido económico. No hay que perder de vista eso. Los expertos en rana han ganado más plata que nunca, también porque sus contrapartes son expertos en rana, po. Esto no estoy hablando en broma. Los arqueólogos hoy día, yo dije a mi hijo, no estoy en ingeniería, estoy en arqueología. ¡Claro! 250 UF por mes saliendo de la escuela, arqueólogo, para pa estar ahí sacando una vasija o lo que sea. Entonces, vamos a enseñar obra de infraestructura con subsidios, que eso me encanta. No pasamos por RS. Se lo dije a la ministra de Desarrollo Social, que la Jesús Wolf, que es una tremenda ministra, está preocupada en la área social y tiene un subsecretario que es evaluación social. Y el subsecretario que es evaluación social es igual a todos los subsecretarios que han visto evaluación social desde el gobierno de Lagos. Son todos iguales. Es impresionante. De izquierda a derecha, todos iguales. Y dada la rentabilidad, ¿y qué indicador va a usar? Ninguno, subsecretario. Vamos a hacerlo con subsidio. Y no, olvídese ustedes, nosotros vamos a pasar por afuera, con los muros. Porque si no, no podemos hacer los muros. Estamos 3 años tramitando la RS de los muros. Entonces vamos a tener, ya terminando, 2.200 viviendas con loteo de casa. Estos son los precios UF. Se van a reconstruir. 730 viviendas en el proyecto Arriba, Ríos de Chile. Y construcción en sitio propio colectiva, que son estas poblaciones emblemáticas de Penco, que tenemos que reconstruirlas igual, sin inventar la rueda, ese sitio propio colectivo. Las vamos a mandar a hacer de un paraguaso. Esas son 1.080 viviendas en las tres poblaciones más importantes. Esto nos suma las 4.020 viviendas, 7,8 millones de UF. Pero, como señalaba anteriormente, vamos a incluir opciones para los allegados. Y lo que hemos hecho es un... primero os quiero mostrar este trabajo del Servio y voy a pedir otro aplauso. La verdad es que... Este es el proyecto nuevo de las torres que se quemaron y se lo fueron a mostrar a los vecinos. Ya han pasado 2 meses, no sé de cuánto. Y los vecinos que están en una zona destruida están viendo lo que va a ser su casa con imágenes y eso ya les da esperanza. ¿Me entiendes? Que cambia el tiro. Y si vamos cada 2 semanas viendo el avance, que es lo que vamos a hacer, cada 2 semanas viniendo a la región, ellos pueden recuperar en algo el alma que la tienen muy destruida. Entonces, esto es fundamental. Ahora, esto lo tendrá que hacer una constructora, ojalá de la región posteriormente, con estas especificaciones. Pero ayer decidimos con el alcalde, y que tiene otro sentido, compremos todas las hectáreas planas que están al lado para que los allegados de esas familias puedan vivir ahí, y además para que podamos tener casa y no solo edificios, porque los edificios son un problema para adultos mayores, niños con discapacidad, etcétera. Entonces, esto es lo que pueden ver los vecinos: accesibilidad universal, terrazas, áreas verdes. Este es el estándar que queremos, ¿entiendes? Pasar del condominio social del bloque a estos edificios. Que la tragedia sirva para mejorar también lo que había. Áreas de protección, con que los estacionamientos sirvan para separar las zonas de bosques, paisajismo defensivo, trabajo de primer nivel. Y además hemos considerado 1.200 viviendas nuevas. El alcalde, yo sé que tiene más, pero no nos da la plata, y si no, lo puede hablar con el ministro Quiró, que, oiga, es devoto a la Virgen del Puño. Agarra un pedazo de arena y con la mano no se le cae un grano, ni uno. Entonces yo me tengo que ajustar, y ya estoy pasado a lo que me dijo el ministro Muñoz. Pero con esto, primer ministro Quiroz, con esto podemos construir 1.200 viviendas para llegar. Hoy ya tenemos un comité 700, damnificados, que se quemaron, que no tenían casa. Y son 30 hectáreas de terreno. Esto aumenta a 5.200 viviendas, 8,7 millones de UF. Y sin esto nada funciona. Necesitamos 3 millones de UF para construir medianeros y los muros de borde de casa, muros grandes en calles y quebradas, vialidad estructurante para tener nuevos accesos, porque hoy día muchos barrios tienen un solo acceso. Vamos a usar los caminos forestales, los vamos a pavimentar, y vamos a hacer accesos circunvalares, accesos alternativos, y vamos a generar, y esto estamos trabajando junto al equipo del gobernador Yacamán, un gran cortafuego, un gran anillo de seguridad periférico que proteja Penco y Tomé, que incluya agua, acuífero, separaciones. De hecho, tengo que llamar hoy día a una empresa colindante con los vecinos, porque los niños no pueden dormir por los árboles. Tengo que decirle al gerente que nos corte todos esos árboles, porque además no producen nada, están quemados, y es un gesto importante, ¿ya? Acá les quiero mostrar, para terminar, todo el trabajo que están haciendo los muchachos del Servio, ubicando todos los muros, todas las zonas de riesgo. Acá, ya estamos trabajando en la ubicación de los muros, para construir los muros antes de hacer las casas. Vamos bien en la rapidez. Yo creo que nos hemos movido muy rápido, y esto no es solo mérito del gobierno del presidente Kast, que, bueno, por sin duda él le pone fuerza, sino que esto venía bien, porque el equipo está bien. Y yo les quiero mostrar nuestra estimación, es que en infraestructura nos van a costar 2,6 millones de UF, lo que suma un plan total de 435 mil millones de pesos. Eso nos va a costar la reconstrucción de este desastre, del incendio de Ñuble y Biobío. Ese es el monto. Y esto es algo que tenemos que hacer con las mejores empresas constructoras, con las mejores empresas de ingeniería, con empresas que nos hagan los muros, como se hicieron en el pasado, muros de hormigón armado, con machones, muros de mampostería, muros dignos. Muros que den seguridad, pero además que sean bellos para la vivienda. Les quiero mostrar solamente una comparación entre Valparaíso y Biobío. Estas son las viviendas entregadas en Valparaíso. En Valparaíso se quemaron 4.500 viviendas. Se han entregado 353, y es posible que tengamos que demoler 50 porque hicieron mal. 7%. Están en ejecución 984, 22%. Y con subsidio asignado, 1.342. Tenemos sin subsidio todavía 2 años 846 y 923 que son inhábiles. Si yo sumo con subsidio, más ejecución y entregado, que es el avance, tengo un 60%, del cual hay un 30% de avance físico después de 2 años. Ahora vamos a mostrar el Biobío. En el Biobío tenemos ya 5 casas entregadas, 17 en ejecución, pero mira la cantidad de subsidios, 1.576. Tenemos más subsidios entregados en Myanmar, por el sistema de subsidio nominado que estamos usando, que está usando el Servio. Necesitamos la plata del ministro, eso sí. Necesitamos que se apruebe el proyecto de ley de la FED, porque sin eso, ninguna de estas plata, nada de esto se paga sin el proyecto de ley que está en el Congreso. Y eso lo ha dicho la diputada, lo han dicho todos los diputados, ¿ya? Así que yo creo que esto es un desafío perfectamente factible, es complejo, pero con el concurso de todos, de todas las fuerzas de la región, lo podemos lograr. Muchas gracias.
0: Sí. Y una frase que dijo Poduje, que la tragedia sirva para mejorar lo que había, y eso es aplicable también para la tragedia hoy de Alto Hospicio en muchos ámbitos, la de Iquique, la de todo Chile prácticamente. ¿Qué se está haciendo con respecto a pasar de la tragedia a la alegría en todo ámbito? Porque si uno se pregunta por qué tenemos problemas de todo tipo, porque las autoridades, casi todas, no son como Poduje. 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Hasta aquí la noche por Paulina en Reflexiones Contingentes. Regresamos el día lunes. Gran fin de semana. Que descansen, buenas noches, que estén bien. Gracias por estar allí.
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10: 23 horas.
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3: 1:01 a.m.
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0: Una de la mañana, 32 minutos.
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2: 2:03.
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0: 2:33.
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3: 3:04.
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1: El éxito no me ha cambiado en absoluto.

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0: 3:32.
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3: 4 horas en punto.
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0: 4:30.
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0: Radio Paulina le indica la hora.
1: 8 de la mañana, en punto.
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3: 18 grados, 8 décimas.
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0: Gracias. ¿Qué pasa?
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1: 9:01.
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4: 18 grados, 0 décima.
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0: 9, 20 minutos.
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0: Radio Paulina le indica la hora.
1: 10 de la mañana, un minuto.
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2: 18 grados, cero décima.
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15: Buenos días. Uy, que está fuerte esto, Marito. Ya vamos a regular ahí. Marito. Y ahí sí. Buenos días. Un gusto de saludarles, saludarlas. Bienvenidos. Presento de inmediato a Leonor, que está acá junto a nosotros, Leonor Bravo, arquitecta, nuestra panelista de cada día sábado y además una generadora de contenidos que está generando mucho ruido, debate, poniendo y relevando obviamente los temas de ciudad, de urbanismo, lo que nos parece fantástico porque se comenzó ya a hablar derechamente en la ciudad respecto a los temas que ha colocado y que no había nadie puesto en el debate público, que son los temas de ciudad. Leonor, ¿cómo estás? Gusto saludarte, bienvenida.
16: Buenos días, Marcelo, súper bien, muy contenta, feliz. Ya llegamos, imagínate, a mitad de año.
15: Oye, se ha pasado.
16: Impresionante. ¿Verdad?
15: Yo no sé cuánto. Yo no soy de los que cuentan nada, estamos en el capítulo tanto, no sé cuántos programas llevamos.
16: Hoy llevamos como unos 7, diría yo, 7, 8, ya pasamos el mes, estoy súper contenta, se me ha pasado volando. Feliz de estar aquí los días sábados y además sumando audiencia, porque es bonito, la gente ya me dice, la estoy escuchando. Siga nomás, adelante. Y esta semana, hoy, Marcelo, ¿te acuerdas que el sábado pasado dejamos como el tráiler de que íbamos a hablar de turismo,
15: sí,
16: la ciudad, la industria del turismo, cómo Iquique está abordando el tema del turismo en la ciudad? Pero también esta semana pasaron dos cositas ahí que anduve patiperreando harto de nuevo acá para el centro, para el Morro, y conocí a nuevos vecinos, me tomé un heladito por ahí con una señora que es morrina y tiene una pequeña helatería italiana, hace los helados ella misma. Me encontré con el Rodrigo, que
15: Malagarriga.
16: Que es dirigente acá de deportivo, él, un hombre súper del deporte. La Verona, la helatería Verona. Saludos para su dueña, que es morrina, que la señora está ahí hace 3 años. Y también publiqué La Protectora, el abandono de La Protectora. Buena. Estos 8 años que no nos hemos enterado de en qué está. Tú, como siempre, que eres bien copuchante, te gusta mucho esto de la polémica, ¿cierto? Y de saber si me llegaron muchos haters. ¿A ti te llegaron esta semana?
15: Sí,
16: pues como siempre. Pues para ti es deporte ya, pues.
15: Sí, vengan de uno, le digo yo, no hay problema.
16: Conmigo no llegaron de a uno, llegaron en masa esta semana y me llamó mucho la atención porque uno no sabe cómo esto se va a comportar allá afuera, ¿por cierto?
15: Sí.
16: Uno tira un contenido, una noticia, igual ustedes anuncian algo, ponen un titular y ustedes tienen que esperar qué va a suceder con esto.
15: Exacto.
16: Ya, con La Protectora, con el edificio de La Protectora de Trabajadores, que también es un edificio icónico, más de un siglo parado ahí, precioso, maravilloso, aparecieron todos mis colegas arquitectos.
15: Comenzaron a preocuparse de La Protectora ahora.
16: está bien, sí, eso. En realidad se preocuparon bastante, querido Marcelo, de enrostrarme, si es que tengo no experiencia, desde que si yo averigüé o no averigüé, que tengo que ir a entrevistar en profundidad a personas involucradas en el proyecto.
15: Pero háganlo ustedes, pues. Sí, o sea, ¿cuánto tiempo se tuvo que venir la Leonora a poner estos temas para que todos comienzan a dar indicaciones ahora de lo que hay que hacer en el fondo, ¿no? Eso
16: sí,
15: es.
16: Y, claro, y de lo que está, porque con el Seba nos reíamos, pues yo dije, mira, mira cómo son de sanguinarios conmigo, que soy una colega, que si bien no estoy ejerciendo hace mucho rato, pero imagínate si a mí me responden así, es que tú no sabes, que tú tienes que investigar, es que tú tienes que profundizar, es que tú tienes que informarte primero, y mucho con la odiosidad de infórmate antes de hablar. Y justamente, yo hago una búsqueda en Google, yo hago una búsqueda en documentos oficiales, en diarios, en reportajes, en publicaciones, pero no hay más, pues, Marcelo. No hay más información disponible.
15: Claro, entonces, si usted tiene información, entréguela.
16: Y eso es lo que quiero dejar planteado abriendo el programa. Hay que empezar a cambiar la mentalidad, chiquillos, colegas queridos, con todo mi cariño. Hay que cambiar la mentalidad, y si tú tratas así a un colega que se supone que somos de la misma área, imagínate cómo se siente el ciudadano común y corriente, sí, sí. La vecina, el vecino que pasa todos los días por la Plaza Prat, mira el edificio y dice, uy, ¿en qué estará esto? Es que la mayoría de las otras personas, los comentarios son esos, Marcelo. ¿Y en qué está? ¿Sabéis que, Leonor, yo paso por aquí y me pregunto lo mismo, sí, que tú? Y a esa persona tú también la vas a tratar de ignorante, o la vas a hacer sentir mal porque no sabe.
15: Exacto.
16: No somos nosotros los que tenemos que andar detrás de ustedes diciendo, ¿en qué están? ¿Hicieron la pega? ¿Van en la etapa 1, 2, 3, 4? Porque son 8. Me enteré que son 8 etapas.
15: 8 etapas, ya. Para poder rehabilitar la.
16: El diseño, la claro. ¿No? El ya. Proyecto de diseño está.
15: Ya.
16: Bien.
15: Ya.
16: Bien. Ahora hay otros procesos que, por supuesto, tienen que ver con los permisos, que Consejo Monumentos Nacionales y ta, ta, ta, ta, ta, ta, ta, ta, ta. Pero eso son los del otro lado los que nos tienen que informar a la comunidad.
15: Sí, claro.
16: Un chico que dijo ahí, ay, bueno, sí, hago el mea culpa. Parece que falta más difusión de la información, porque nosotros el año pasado salimos a contar en qué estábamos. El año pasado.
15: ¿Y hay algo en redes respecto a eso? Parece que no, ¿no?
16: Entonces, eso, Marcelo, es lo sí. Primero que podríamos empezar,
15: pues,
16: a...
15: Yo igual he contado mis cosas, pero dentro de mi familia, y eso no tiene el efecto, digamos, claro, le puedo contar, oye, ¿sabes qué? Hoy día me fue bien en el trabajo, podemos debatir un almuerzo el día domingo, de hecho lo hacemos, pero si no sale de ahí, no tiene efecto, digamos.
16: Exacto,
15: ¿no?
16: Y él... Y van 8 años de que no basta con que tú una vez al año salga aquí el gobierno regional o no sé quién a decirnos un par de cositas, como para que la típica aspirina, para que nos quedemos callados y digamos, chuta, ya falta todavía, vamos a tener que esperar 2 años más o 3 años más. La discusión no es sobre el trámite. La discusión que estoy poniendo sobre la mesa, queridos colegas y a todos los demás también, ciudadanos en general, es que nos vengan a contar, nos vengan a decir... Y lo otro, Marcelo, salió una psicóloga sequísima de aquí a Iquique a explicarle justamente a uno de estos chiquillos y le dijo, mira, ¿sabes qué? Date cuenta de algo. Si no es la Leo que pone esta cuestión aquí en el tema, tú no vienes a contarnos todo esto, porque él escribió un comentario pero eterno. Se explayó el hombre. Entonces esta psicóloga le dice, si no es la Leo que saca el tema, ni ella, ni yo, ni nadie de los que estamos leyendo acá nos enteramos de qué están, porque exacto. La información la tenías tú. La tenías tú y tu círculo, tú y tu oficina técnica, tú y tu área de no sé qué parte del gobierno que se hace cargo de esto. Entonces,
15: Espérate, estamos hablando de arquitectos entonces que están que trabajan para estas instituciones,
16: yo
15: ¿no?
16: Yo creo que sí, más por el nivel,
15: o sea, de
16: detalle, de información,
15: ya.
16: Por el nivel de indignación o de enojo que sintieron. Y digo, ¿por qué no te enojáis porque tu vecino no tiene idea en qué está esto? ¿Por qué no te da rabia, un poquito de rabia eso, de que la señora que vive a 2 cuadras de acá, todos los morrinos, todos los de la plaza cívica, que es la Plaza Prat, todos los que viven en zona típica, todos tus vecinos, ¿por qué no te da rabia que ellos no se enteren de en qué está tu trabajo?
15: Fíjate que es algo mucho más común, que yo claramente me niego a normalizar estas situaciones, ¿no? Que ya vamos a profundizar, pero lo que está pasando hoy día, por ejemplo, que tiene una afectación directamente ciudadana, que es la playa Bellavista, ¿no? Ahí en el Morro.
16: Sí.
15: Que tú te encontraste con Rodrigo Malagarriga, sí. Él estuvo acá en la radio, yo escuché la entrevista, estuvo muy buena, la hizo Paola Manielo el otro día en la tarde, de qué estaba pasando. Mira, ¿sabes qué? Han pasado 2 meses desde que se iba a entregar esa calle, porque estamos más preocupados de la calle que desde la playa misma, ¿no?
16: O del muro de contención, que en realidad para eso se había cerrado,
15: sí, claro.
16: Tenían que reforzar, las mareas ya estaban subiendo.
15: Pero ¿cuál es la preocupación inicial? Oye, necesitamos esa calle porque
16: para despejar,
15: la congestión vehicular
16: es un
15: que
16: tema.
15: Hay. Entonces, hoy día nos vemos afectados mentalmente porque vemos tacos por Aníbal Pinto,
16: sí.
15: Vemos tacos por Ramírez, vemos tacos por
16: todo. Y él
15: me
16: hablaba de 4 piedras. De unas piedras.
15: Hay un tema con unas piedras que, mira, si esto se comunicara, volvemos al tema.
16: Exacto.
15: Nadie estaría hoy día con la incertidumbre, oye, ¿qué está pasando? ¿Y por qué no abren la calle? Además sacaron todo el cholguán,
16: sí,
15: los paneles que habían, sí, la protección, y tú ves que la calle está impecable, y ves que los farolitos alumbran, y ves que la playa está ahí.
16: Y no puede pasar.
15: Y nadie puede pasar. ¿Por qué eso no se comunica?
16: Exacto, exacto. Bueno, ustedes lo comunicaron y a mí me gustó mucho porque ahí también me enteré de que es por un tema de recepción municipal.
15: Sí.
16: Una vez más, la DOM. Una vez más, es que sabes que, Marcelo, nosotros vamos a hacer un capítulo especial.
15: Ya, y ahí hay todo un debate ahí porque la DOM, lo que entiendo, ve es la obra completa, que incluye la calle. Entiendo que hay vialidad, porque esa calle excepcionalmente la ve el Ministerio de Obras Públicas, porque es la conexión que hay con la Ruta 1. Obras portuarias ve el tema, digamos, de la contención del muro de la playa.
16: Como una obra civil,
15: hay como tres o cuatro instituciones que intervienen ahí. Lo que necesitamos es que alguien diga, oye, ¿sabes qué? Hagamos un comunicado, contemos qué está pasando acá, que el municipio diga, ¿sabes qué? Todavía no hacemos la recepción, sí, de las obras, hay cuatro piedras que están molestando. No sé qué pasa con las cuatro piedras, entiendo que creo que es casi una tontera.
16: Sí, es una tontera, es que eso es, ¿sabes por qué no nos cuentan, Marcelo?
15: Porque es una tontera.
16: Porque es un chiste, vos. Porque es un chiste, como la mayoría de las cosas que no nos terminamos de enterar, porque no tienen argumento válido, porque tú, si eso le contaras a las personas, nosotros quedaríamos así, ¿en serio me estás hablando de eso? Y por eso tenéis cerrado, y por eso no avanzamos, y por eso no se restaura el edificio, y por eso no se liberan los fondos. Y así vamos, en una bola de nieve de nunca, sí, acabar. Pero aquí estamos haciendo nuestra pega, pues, Marcelo. Para, sí, eso estamos acá.
15: Sí.
16: Y ahora
15: este
16: ya
15: es nuestro rol.
16: Este,
15: digamos,
16: es nuestro,
15: ¿no?,
16: rol. Sí. Y entrando en materia, poniéndonos en los zapatos de todas las personas que viven en esta ciudad, que no tenemos por qué ser eruditos en el tema ni expertos en nada, y no tengo por qué andar detrás de nadie preguntándole cosas cuando están en la obligación de, estoy hablando de las instituciones públicas, nuestro gobierno regional, nuestro municipio, que están ahí existiendo gracias a todos nosotros, que nunca se nos olvide como chilenos, nuestros impuestos sustentan todo esto. Por lo tanto, su tarea es salir a contarnos, su tarea es venir a informarnos, no una vez al año, una vez al mes, una vez cada 15 días, me da lo mismo, pero están en la obligación de decirnos en qué están nuestros impuestos gastados, invertidos,
15: pero
16: trabajados.
15: Tú no eres iquiqueña, ¿cómo
16: venís, claro, acá? ¿Con qué cara venimos a hablar
15: con tanto derecho?
16: Exacto, claro, no soy iquiqueña como el otro 90% de la población local que no es iquiqueña, que no nació aquí, que estamos siendo adoptados, que pareciera que amamos un poquito más Iquique que los mismos iquiqueños que están ahí administrando la ciudad, po. Porque, oye, para la propaganda política, cuando lleguen esos meses previos, se les va a salir todo lo iquiqueño, soy de iquiqueño, es de iquiqueño, amo Iquique. Demuéstralo ahora que te estamos pidiendo hace meses, tapa los hoyos de las calles, arregla las calles de verdad, con hormigón de verdad, déjate de hacer carpetas de asfalto. Empecemos con, mira, esta semana hablé con gente muy nice, muy bonita, gente nueva, que me invita así a conocerme, es que la estuve escuchando, es que la leí, es que no sé qué, y me pregunta, no voy a decir el nombre, pero me dice, ¿cuáles son las consecuencias de todo lo que usted está haciendo? Y yo quedé así, y yo le dije, primero, no tengo idea dónde va esto, pero espero que la primera consecuencia sea que nos tapen los hoyos de las calles, que nos terminen las veredas, que aparezca el hormigón de buena calidad. Entonces, yo prometí contigo, Marcelo, hablar de turismo, y entendamos que el turismo, de nuevo, tenemos que salir del discurso hecho, mediocre, facilista, que siguen promoviendo hace 20, 30 años atrás. ¿Cuál es, Marcelo? Tú te lo debes saber de memoria.
15: Bueno, ahora tenemos una política de turismo hasta el 2000, perdimos dos años, que es 2024-2034.
16: Ya.
15: Pero lo habitual acá, el turismo es Cabancha, Sofri, playa y compras, digamos. Eso,
16: playa y compras, sí, perfecto, súper bien.
15: Sí.
16: Y va quedando de repente. Ahora,
15: ¿dentro de lo patrimonial dices tú? Yo nunca lo he visto promocionado.
16: Mira, qué interesante lo que... Mira, Seba está metiendo la cuchara aquí, señora caballero, sí. Porque obviamente el iquiqueño neto, y el Seba me dijo, déjate decir que soy iquiqueño neto, si no, ya no importa, no importa. Es mal visto, parece.
15: No, pero coincidentemente mi esposa es iquiqueña neta. Toda mi familia iquiqueña neta. Ellos son de La Puntilla, de La Plaza Arica. Pero hasta ella se ríe de lo que...
16: De la denominación de origen, ¿no? Oye, pero bueno. ¿A qué vamos, querido Marcelo? Lo que yo quiero plantear aquí es que cuando nosotros estamos hablando de turismo, muchas veces pensamos solamente, por supuesto, lo que acaba de decir Marcelo, la playa, el restaurante, el Sofri, los hoteles, pero el turismo es mucho más que eso. Es la experiencia completa que vive una persona cuando llega a una ciudad. Hay que hacerse preguntas como esta. ¿Qué vive una persona cuando llega a Iquique? ¿Qué es lo primero que ve? ¿Qué es lo que entiende? ¿Qué es lo que le emociona? ¿Qué le incomoda? ¿Qué fotografía? ¿Qué cuenta después cuando vuelve a su casa? Te voy a poner un ejemplo. Mis hermanos, la primera vez que vamos en el auto y los voy llevando a Sofri, se empezaron a incomodar y se empezaron a asustar un poquito. En el puro camino en auto, sí. ¿Ya? Y me dicen, hermana, ¿pero para dónde vamos? Hermana, ¿estás segura? Y yo le digo, sí, tranquilos, vamos bien.
15: Vamos a Sofri.
16: Y empiezan a decir, oye, pero hermana, ¿qué es esto? Bueno, es que lo que pasa, y ahí el Sebastián contando la historia de toda esta parte de atrás, el patio de atrás que le llamo yo. Y me dicen, pero acá está este mall que nos habías dicho tú, un mall grande. Sí, aquí está. Ah, y quedaron muy descolocados. No podían creer el contraste, esta cosa tan rara de ver unos muros negros, ver personas ahí en situación calle, basura, deterioro, y de repente el auto giramos a la izquierda, ¿cierto? Y uno entra al estacionamiento. ¿Cómo le explicas tú a una persona que viene por primera vez y con toda la ilusión del mundo, porque tú le hablaste maravilla de lo que es Sofri dentro, ¿cierto? Del recinto comercial, cuando tú entras y te sientes seguro, aquí está todo bien, ah, llegué a la civilización, ¿cómo le explicas tú que alrededor esto es así? Y no es así de ahora, es así de hace 50 años. Entonces, eso a nosotros nos tiene que empezar a dar vuelta. ¿Cuál es la experiencia completa que se está llevando la persona? Uno no recuerda las ciudades como por pedacito. Ay, sí, mira, este pedacito estuvo súper bonito, pero saliendo de aquí a acá, la verdad es que la cosa se echó a perder. Entonces, Iquique... El problema no es que nos falten atractivos, el problema no es que nos falte belleza del todo. Algunas partes, por supuesto, necesitan unas mejoras considerables, pero es el relato y esa experiencia completa es de la que nos tenemos que hacer cargo. Cuando el valor de esta ciudad, de nuestro querido Iquique, no se cuenta, que es lo que pasa en Baquedano, mira, ¿sabes qué, Marcelo? A mí nunca se me va a olvidar cuando la primera vez que fui a Perú. Sacsayhuamán, estas ruinas que están en Cusco, y una vez, entramos, pagáis la entrada y de repente estamos ahí mirando estas piedras gigantes y viene la guía y nos dice, si ustedes no toman la guía conmigo, simplemente hoy van a ver piedras, no van a ver nada más. Y la quedamos mirando, nos reímos como buenos chilenos y dijimos, puta, tenéis toda la razón, porque yo la verdad no estudié antes de venir aquí y en este minuto estoy viendo piedras. Y ella dice, yo les puedo contar la historia de estas piedras para que dejen de ser solo piedras. ¿Quieren tomar la guía conmigo? Perfecto.
15: Buenísimo.
16: La tomamos. Se me quedó grabado en la cabeza esa experiencia. Y cuando ella nos guía una hora por Sacsayhuamán y nos empieza a contar la historia, y yo dije, wow, es lo mismo que nos pasa aquí en Baquedano o en la zona típica o en cualquier otro edificio que nos podría llamar la atención muchísimo, pero no tenemos idea para qué se hizo, quién lo hizo, quién vivió ahí, cuál es su historia, por qué tiene esta forma, por qué tiene esta fachada. Y eso es lo de lo que nos estamos perdiendo aquí, Marcelo, porque no se está contando la historia de esto que tenemos. Un museo al aire libre, literal, lo
15: Mira,
16: tenemos.
15: Esto yo siempre hago una analogía, una comparación muchas veces con los deportes individuales, ¿no? Cuando ¿ya? tú el éxito se logra habitualmente con trabajos en equipo, con políticas públicas, ¿no? Los tenistas exitosos de nuestro país han llegado a ser número uno por esfuerzos personales, por esfuerzos familiares. Ellos han invertido, se han ido a Estados Unidos, se han ido a Europa, en fin, y desde ahí logran obviamente conquistar o escalar en los rankings internacionales de la ATP, por ejemplo, ¿no?
16: Sí.
15: Pero no tenemos ninguna política en Chile que forme y cree tenistas, en definitiva. Y quiero llevarlo al plano de acá, porque acá hay muchos guías turísticos, algunos muy buenos, otros seguramente no tanto, como en todas partes, ¿no? Uh-huh. Como en todas profesiones, que conocen mucho de la historia regional. Pero como no hay una política establecida en la región, son todos esfuerzos individuales. Pues yo trabajo, me voy con una agencia, llevo a la gente para arriba, para el interior, le cuento de pintados, le cuento del gigante de Tarapacá, vuelvo. Seguramente alguno, y más de alguno, debe hacer lo mismo acá dentro de la ciudad. Pero ¿dónde está la organización, dónde está la política pública para poder tener justamente eso?
16: Exacto, y ese estándar del que tú estás hablando, ese estándar se tiene que planificar, se tiene que pensar, tienen que ser personas que se sienten en esa mesa y hayan por lo menos tenido la experiencia previa, quizás en otras ciudades de nuestro propio país, donde esto se hace muy bien, y en otros países latinoamericanos, y para qué hablar de Europa, en donde justamente el patrimonio se vuelve un motor en el turismo, se vuelve el motor. Tú lo vendes, lo empaquetas, le pones un título, lo marqueteas, lo instalas en la ciudad, haces parte de la comunidad. ¿Sabes lo bonito de los cascos históricos? Es que habitualmente ese vecino que entiende el valor de su calle, su fachada, de su barrio, coopera con esto, se hace parte del sistema, funcionan como mini sistemas instalados en la ciudad. Esa política no existe aquí, Marcelo, no está. Todo no. Lo siguen viendo de hace muchos años como cosas aisladas. Es como agarran al turista del crucero, lo suben a un bus, lo hemos visto, el Sebastián ha estado ahí, a lo más comprará un poco de artesanía o algo de diseño de autor de alguna artesana local que los instalan con sus stand abajito ahí en el puerto, los meten en el bus, para arriba, chao, para arriba. Y de acá, yo me pregunto, de acá, de Iquique, de la ciudad de Iquique, ¿qué se llevan? ¿Qué relato? ¿Qué historia? Cuando la tenemos toda.
15: Que en el fondo se traduce cuánta plata dejan acá. Porque finalmente.
16: Exactamente.
15: Finalmente esto tiene un lado bien comercial, pero es así.
16: Es que para eso es. Para eso claro. Es. Porque pongámonos en el caso, imagínate, Marcelo, ¿te acuerdas que lo hemos dicho varias veces? Hagamos el ejercicio mental. ¿Qué pasaría si la Sofri no existiera en Iquique? ¿De qué vivimos? ¿De qué vivimos? Si este es un motor económico constante que da trabajo a muchas personas, incluidos nosotros. Entonces, yo me pregunto, ¿tenemos que generar otra industria que nos dé trabajo, más trabajo a todos?
15: Déjame agregarte algo ahí antes que continúes ahí con... ¿Sí? Mira, esto lo he discutido directamente con el alcalde, así face to face.
16: Wow. ¿No?
15: Acá en la radio, vía telefónica, en la calle, donde sea.
16: Ya.
15: Nosotros tenemos tenemos Sofri y tenemos Cabancha, que es lo que se publicita, se promociona permanentemente, ¿no? Una Sofri que claramente está de capa caída, que hoy día nuevamente durante esta semana cambia todo su equipo ejecutivo.
16: Esta semana fue de cambios.
15: Bueno, ayer dedicamos una editorial bien interesante porque esto lleva por años. La Sofri no avanza justamente por eso. Es como la ciudad, ¿no? Llego yo con mi pelota y el resto.
16: Y
15: invito a mis amigos para.
16: Sí, que la.
15: Segundo, eso va bien de capa caída y todavía claramente no avanza. Y segundo, lo de Cabancha, año tras año. Mira, tenemos la playa más linda de Chile.
16: Sí.
15: Todos nos van a gloriamos de eso.
16: Sí, es verdad.
15: Los municipios también, o los alcaldes que han pasado, en fin.
16: Es la postal que
15: no
16: se
15: hemos variado, pero han pasado, claro. Sin embargo, no hemos cuidado el turismo en Cabancha. Tenemos hoy día incivilidades permanentes en Cabancha, tenemos delincuencia en Cabancha, tenemos venta de alimento de forma irregular en Cabancha, no hay una oferta formal de restaurante, de tener una zona turística bien cuidada, maravillosa, y pasan los años, y se lo hemos dicho en la cara a Mauricio Soria, ¿cuándo vas a licitar? Nos dijo que en marzo, ya estamos en junio.
16: Junio.
15: ¿Cuándo vas a licitar la playa Cabancha para poner 4 restaurantes y que tengan la gente que viene a la playa, el turista, el que viene incluso de Brasil, el que viene de Argentina, el que viene del sur a disfrutar de la playa, tenga una oferta formal de calidad de alimentación, de vestibles, de lo que sea.
16: Y gastronomía local por lo demás.
15: Pero además tiene que incluir eso, mucha gastronomía local, mucha comida de mar,
16: sí,
15: en fin.
16: Sí.
15: bueno, no ha pasado nada durante todo este tiempo. Y lo que tenemos son personas extranjeros, nacionales, que venden sushi, en la playa, completo. Sí.
16: Es terrible.
15: Es una asquerosidad lo que se vende. Sí. Pero bueno, eso quería decir.
16: Y eso es, quédese con esto también, es muy buena la intervención del Marcelo en ese sentido, porque es algo que se va peleando a lo largo de los años. Y quédese con esto, lo que no se entiende, no se valora. Si yo no logro entender qué pasa en este borde costero, no logro entender cómo es que yo camino y de repente patiperreando llego a Baquedano o llego a una plaza y no logro unir los puntos en mi cabeza, me voy con una mala experiencia de la ciudad. No es memorable, no la recuerdo, no la cuento, no la...

0: De eso se tienen que hacer cargo los que están hoy haciendo este trabajo. Tienen que pensar en esto como un todo, como un circuito. Ya basta con la visión aislada de que Iquique tiene cositas, Iquique tiene una playa, después tiene un poquito de esto, otro de esto. No, hay que empezar a unir los puntos y pucha que nos ha costado. Yo vengo acá, Marcelo, con una mirada tan fresca, tan abierta y tan del proponer cosas que yo digo, es que lo tienen aquí, lo tienen enfrente, pero no se dan cuenta. Y como nos gusta proponer con el Seba, esto de tener una experiencia del caminar, del fotografiar, del recordar, es que, a ver, yo te pregunto, Marcelo, ¿qué unirías tú así, abuelo pájaro, rapidito, así como qué te gustaría que se entendiera que fuera una continuidad de cosas, de un relato que me están contando caminando? Y por favor, pásate este rollo caminando, no arriba del auto.
1: Sí.
0: Donde tú quieras, comienza y termina este circuito. ¿Qué te imaginarías que si fuera como lo que hemos vivido afuera en el extranjero? ¿Cómo te pasa ahí el rollo? ¿Qué pedirías tú? O sea, empiezo acá y termino acá, Leo, pero o sea, viviendo
1: pero,
0: esto.
1: Pero mira, simplemente estoy imaginando
0: sí,
1: rápidamente.
0: Imagínate.
1: Borde costero, parto de la ballenera, cuento la historia de la ballenera.
0: Wow.
1: Solamente la ciudad.
0: Dale, sí, eso.
1: Parto
0: eso.
1: La ballenera, me vengo por Playa Brava, hago claramente un recorrido ahí. Luego llegamos a la península de Cabancha, vamos por Playa Cabancha, podemos llegar, digamos, hasta el Morro caminando, sí. No hay problema, ¿cierto?
0: Sí.
1: Hacemos un recorrido también, subimos al Paseo Baquedano, mostramos obviamente la arquitectura del tiempo de las salitreras, echamos una pasadita por la Plaza Prat, Caleta Riquelme, Puerto Caleta Riquelme. Tenemos la exaduana ahí y rematamos en la corbeta de Esmeralda, en el Museo
0: ya,
1: Corbeta.
0: Ya.
1: No sé, se me ocurre ese paseo.
0: Ese borde, tú acabas de hacer un recorrido, un paseo de borde. De borde,
1: sí.
0: Mar, borde playa, borde costero. Un paseo que, mira, es mucho más enriquecedor y lindo porque ya no estás hablando solo Cabancha, tenemos la mejor playa de Chile y qué más. Y me estás contando una historia que empezó en la ballenera. Es muy lindo.
1: Sí.
0: Pararse allá en la ballenera y ver el perfil de Iquique es una perspectiva muy bonita, muy, muy interesante. Y de repente decirle a esa persona, y en un ratito más vamos a estar parados allá, en el otro extremo.
1: Exacto.
0: Y vamos a estar mirando de allá para acá. Y en este camino vamos a ir descubriendo este borde mar. Precioso. Pero eso, Marcelo, se tiene que editar, perfilar, diseñar, planificar y decir cómo lo vamos a ir haciendo.
1: De hecho, yo tendría dos opciones, ¿no? A propósito de los temas de movilidad. Uno, un recorrido a pie, que seguramente muchos van a querer hacerlo, pero también los buses turísticos que hay en todas las ciudades y que acá no tenemos, que son estos buses turísticos
0: los que van abiertos,
1: donde tú vas observando, mirando con un relato ahí.
0: Y son tan lindos y son tan instagrameables.
1: ¿Sabes por qué no podemos tener de eso?
0: Eso se vende solo.
1: ¿Pero sabes por qué no podemos tenerlo? Por los cables, pues justamente. Correcta la respuesta.
0: Sebastián,
1: porque si no tendríamos a los turistas decapitados y no nos podríamos hacer cargo de... Claro.
0: Exacto. Entonces, se dan cuenta. Ahora, yo les voy a proponer otra idea. Por ejemplo, a mí me llama más la atención conectar Iquique de forma transversal. Quiere decir, no en su largo, sino que en sentido contrario. O sea, de cerro a mar, de pie de cerro a mar. A mí me gusta mucho.
1: Qué peligroso.
0: Mucho. Pero pucha, déjame soñar.
1: No, está bien.
0: Está como el que me comenta ahí en Instagram. Qué bonito Leo, pero difícil.
1: Lo que pasa
0: es
1: que tú,
0: difícil.
1: No eres iquiqueña.
0: Ya, pues sí, pues entonces, déjame soñar un ratito. Yo me imagino de cerro a mar, unos recorridos transversales preciosos en donde, por ejemplo, conectemos Cerro Dragón.
1: Sí.
0: Desde Cerro Dragón parto en la arena dorada maravillosa con una especie de mirador natural, deporte, y de repente bajo a la ciudad. En algún tramo intermedio me podría encontrar con una plaza, con algo, con vecinos, con algo más comunitario, entretenido. Dejo dinerito ahí, inyecto dinero ahí y luego obviamente llego a la costa. Más al centro de la ciudad. ¿Qué pasa si un día me encuentro con esta parte de arriba donde están los tanques, donde está este museo también, medio militar, medio no sé qué? Y en Pedro Prado, ¿cierto? Y de repente voy bajando y también

0: están estas avenidas tan bonitas que conectan todo Iquique, y tú te podrías parar ahí, explicarle a las personas que un poquito más allá antes había un aeropuerto, que es la historia que ya me metieron en la cabeza. ¿Tú sabías que ahí había un semáforo y que había que parar y que el semáforo nos decía porque el avión está? Imagínate mostrarle a la persona como en Instagram, ¿hay cachado eso? Esas publicaciones, Marcelo, que está la foto y ponen la foto en el lugar real ahora, sí. Y como que le hacen así y dicen, esto pasaba acá. Esa cuestión le volaría la cabeza a un turista, se le vuela en la cabeza decirle, acá aterrizaban los aviones. Cáchate, esta era la pista. Eso yo lo volvería parte del turismo. Y sigo bajando, me encuentro con una plaza que ahora tiene sombra, que ahora tiene más árboles, que ahora tiene puestos establecidos. Aquí hay muchos food truck. Hay muchos food truck. ¿Dónde están? ¿Dónde están?
1: De hecho, yo creo que a propósito del tema, mira, estaba pensando ahí en mientras tú estabas hablando, debiese haber algún tipo de recuerdo tangible ahí.
0: Un
1: recuerdo respecto al tema del aeropuerto. ¿Y sabes por qué? Porque, mira, fíjate que en no sé si has ido a Pica, y ahí es, en Matilla hay un faro. ¿Has visto ese faro?
0: Sí,
1: el faro
0: sí,
1: de
0: sí,
1: tierra
0: sí,
1: que,
0: sí,
1: que hay ahí.
0: Sí, conozco.
1: Bueno, debiésemos tener un hito ahí,
0: para
1: que recuerde que ahí aterrizaban aviones, aeropuertos.
0: ¿Dónde estaba la torre antes?
1: Exactamente, o hacer una torre de control, no sé.
0: Una maqueta, se maquetea,
1: claro,
0: una cuestión. Como los gringos, justamente, sí. Maqueteemos algo para los gringos, maqueteemos algo para el aeropuerto. Sí. O sea, piensa tú, Marcelo, yo no conozco otra región de Chile que me puedan contar una historia tan loca como que había un aeropuerto.
1: En la ciudad, dentro de la ciudad.
0: Dentro de la ciudad, a un paso de la playa, y tú decís, wow, mentira, muéstrame la foto. Y eso, yo estoy segura, llega este europeo de vuelta a su casa y lo cuenta, lo dice.
1: Sí.
0: Ya, otro... Por supuesto, a ver, es que cuando Marcelo dijo que peligroso, porque yo sé a qué barrio se fue inmediatamente, porque voy avanzando, pues déjenme llegar con mi
1: no,
0: otro...
1: yo lo decía por el estado de las calles,
0: con el otro recorrido transversal de Cerro a Mar, pero tirémonos ahora para la parte norte.
1: Espérate,
0: para...
1: tirémonos una vuelta porque vamos a
0: tener que
1: una pausa. Bueno,
0: ya,
1: no,
0: ya, ya,
1: vamos, ya, ah, no, sigamos, me dice...
0: ¿Sí?
1: Me dice mi querido partner,
0: queremos,
1: Marito.
0: Ya, sigamos nomás, Marito. Ya.
1: Adelante,
0: el otro, el que me imagino yo, cáchate a salir del cerro más o menos por aquí a esta altura y estamos pasando por todos los barrios icónicos de Iquique. Te estoy hablando de Jorge Nostroza. Estamos hablando después del número 6, 5, que son San Carlos, Matadero, llegar a la puntilla y luego rematar en el morro. Esto, mira, esto que ves acá,
1: sí,
0: querido Marcelo, son todos los barrios con identidad patrimonial, barrios patrimoniales conectados así. Mira, La Mancha te lo dice. Este es otro tipo de recorrido, muy bonito, súper interesante. Nadie pesca. Nadie lo ve. Claro, porque tenés que ir a meterte donde están las cosas,
1: sí,
0: pasando.
1: Pues. Hermosemos el cementerio. ¿Tú has ido al cementerio de Punta Arenas, ¿no?
0: Sebastián conoce el de
1: ya,
0: Punta Arenas.
1: Sí, bueno, mi ciudad de origen, digamos,
0: sí,
1: ¿no?
0: Pues, sí,
1: y ese cementerio, no sé si fue pensado para el turismo, ¿no? Pero sí lo acondicionaron justamente para eso.
0: Es turístico.
1: Los cipreses que hay ahí son maravillosos y porque se ha acondicionado, se ha hermoseado para el efecto. Yo creo que, ¿qué más patrimonial que el cementerio que tenemos acá? Que tiene una historia, pero fantástica. Y hay que...
0: Hay turismo de los cementerios.
1: Sí, sí, exactamente.
0: Sí, pues
1: sí.
0: Se hacen recorridos nocturnos.
1: Sí, porque está la historia de la ciudad.
0: ¿Quieres que lo menciones de nuevo, el último recorrido?
1: Ya.
0: Sí, ya. Entonces, por ejemplo, acá en el número 12, este barrio muy grande es, por supuesto, la Jorge Nostroza. Nosotros sabemos,
1: sí,
0: y me da mucha lata que esté tan estigmatizado este sector acá en Iquique. Nosotros con el Sebastián nos pusimos un desafío muy grande porque esto también tiene una historia reinteresante, Marcelo, y yo sé que acá es un tema complejo, pero de tan complejo es que nadie se mete ahí, nadie habla, nadie lo analiza, nadie sabe su historia, nadie sabe qué pasó. Luego vamos bajando y tenemos acá en el centro San Carlos, Matadero, Plaza Arica, que la publiqué anoche justamente, tenemos el Colorado, y luego vamos bajando a la Puntilla y el Morro. Esta es la fundación de Iquique.
1: Sí, pues ahí cuenta la historia.
0: Ahí
1: está toda la historia de Iquique.
0: Ahí comenzó todo. Y nos incomode o no, tengamos la situación actual que tenemos, siento yo que ya es hora de hacernos cargo. Pero... Sí, el Seba me dice mirarnos al espejo, pero no desde el cliché, desde este estigma tan feo, sino que desde una mirada un poquito más saludable, una mirada un poquito más esperanzadora.
1: ¿Has conversado con Hugo Riquelme ahí del Colorado, no?
0: No.
1: ¿No? Ya, te lo voy a presentar.
0: Ya.
1: Te voy a presentar a Hugo, que es uno de los dirigentes ahí que ha hecho el esfuerzo por recuperar la playa del Colorado. Que ha estado invitando a autoridades permanentemente. Preséntalo. Que ha estado mostrando cómo han recuperado ese lugar y claramente poco lo han escuchado.
0: Por eso, ¿sabes qué? Porque sí, yo reconozco, este es un desafío grande para cualquier profesional del área y no desde un urbanista, un sociólogo, desde un antropólogo, desde los mismos historiadores como don Lautaro Núñez, que escribió un libro hace poco del Morro. Pero me ha costado a mí encontrar de dónde agarrarme, de dónde me agarro, dónde hay un hilo que yo pudiera empezar a jalar y alguien que haya pensado un poquito más ese lugar, porque del Morro hay más información, de la Puntilla también, pero de los otros sectores que te estoy hablando, Marcelo, me ha costado.
1: Sí, ¿sabes por qué? Yo creo que hay, simultáneamente, a propósito de lo que mencionabas con respecto a las estigmatizaciones, en fin, hay mucha gente que ha abandonado ese lugar. Por ejemplo, mi suegro, que era de la Plaza Arica, claramente ya no vive ahí, vive en el sector sur. Mi suegra, que tiene su casa todavía ahí en La Puntilla.
0: Mira.
1: Bueno, ahí vive una tía, ¿no? Pero han tenido que abandonar esos lugares, por calidad de vida, por un montón de cosas, ¿no? Entonces, yo creo que hay mucha gente. Mira, si tú hablas de la Plaza Arica, te van a contar de la Cruz, de todo lo que se hizo ahí en materia deportiva, mucho deporte. La Puntilla tiene otra historia más. O sea, está lleno de historia esta cuestión, y exquisitas, ricas.
0: Sí.
1: El tema está en que nos quedamos justamente y solamente con la historia, nada más.
0: Exacto. Y
1: va a llegar a morir todo eso, porque...
0: Lo que me estás contando es importantísimo, que las personas fundadoras se vayan. Esa cosa de que no se hizo al revés. Mira, el concepto de los cascos históricos afuera es al revés, Marcelo. Sí. Esa persona tenemos que hacer lo posible porque no abandone. O que los hijos le den ganas de quedarse a vivir aquí porque entienden que tienen un patrimonio vivo. Pero cuando imagínate si la institucionalidad, la política pública, le dice a esa persona, por favor, no se vaya de aquí.
1: Claro, ¿qué le falta?
0: ¿Cómo lo ayudo? ¿Cómo más limpio? ¿Cómo restauro más esta plaza? ¿Cómo la ilumino? ¿Cómo le saco la basura de las esquinas? ¿Qué es lo que me llevé de sorpresa en la Plaza Arica? ¿Cómo es posible que tengamos microbasurales en cada esquina de una plaza? Una plaza, Marcelo, que es en sí misma un museo histórico, una oda a la religiosidad, una oda a la Tirana Chica, una oda al deporte centenario, y les da lo mismo. Eso es una locura. De eso yo hago el llamado. Por favor, dejemos de pelearnos por cosas, por pequeñeces, por cosas que no vienen a nada. Es que tú no sabes tanto, es que tú no eres de aquí. Bueno, ahora soy de aquí, ahora soy de aquí. Y no voy a pedirle permiso a nadie para decir por qué esta plaza no está puesta en valor, por qué tiene este pavimento, por qué tiene microbasurales. Y veo que la gente alrededor pintó la fachada, la iglesia está bonita, el club deportivo de la esquina está pintadito, la gente se une un día domingo, los chiquillos jóvenes, los que bailan bailes típicos de acá, estaban ahí haciendo sus colectas, vendiendo sus cositas, porque se están preparando para lo que todos sabemos que va a pasar en un mes más. Y eso, dime, Marcelo, ¿no es patrimonio? ¿No se podría volver una industria en donde yo hago que el extranjero de cualquier parte nos visita y se lleva esto?
1: Sí,
0: eso es lo que estoy después,
1: completamente de acuerdo.
0: Eso es lo que uno después cuenta. Uno lo cuenta afuera, uno dice, no, es que yo nunca había visto un polo religioso tan potente como este. Sí. El que no es creyente se hace creyente, no sé, hasta a mí me llega eso.
1: Quiero compartir lo que está pasando también en redes, porque
0: cuenta, Marcelo, por favor.
1: A ver, dice, yo también partiría de la ex Ballenera, pasaría por Primeras Piedras, Buque Varado, Cabancha, sector aeropuerto, sector puerto y el marinero desconocido, etcétera. Saludos, Pablo.
0: Marinero desconocido, sí. Buen término ese.
1: Exactamente.
0: Me gustó.
1: Dice por acá, moriríamos decapitados con los cables de los buses de turismo sin techo. También nos aportan ahí. Hola, buenos días. ¿Qué dice la señorita respecto a ese lugar que está detrás de la ex cárcel, de todas esas casas del tiempo del ferrocarril? Hay un tremendo mural muy bonito que creo nadie sabe del por qué no está a la vista. Le envió fotos, mira, nos envían. Este es un mural. Sí. Uy, esta casa, pero maravillosa. Bueno, ahí nos enviaron algunas fotitos.
0: Gracias por la fotografía.
1: Tengo un audio acá, Marito, escuchémoslo, por favor.
0: No he dicho ningún garabato hoy día.
2: Hola, Marcelo, mira, le escucho mucha razón a la señorita ahí. Yo tengo un compañero de colegio, el jefe en el MOP en Santiago, en la Dirección de Arquitectura. Cuando se quemó la aduana, me dijo, no, si nosotros tenemos un plan de restauración, estamos los trámites, tenemos los planos, tenemos todo. Bueno, cuánto corto, todavía está para eso. Cuando se quemó la iglesia de San Francisco, también dijo, no, si nosotros ya lo mapeamos, tenemos los planos, estamos esperando las lucas, pero tenemos todo listo para de aquí a un año partir. Mira, ya cumplió el año, todavía no pasa nada. Entonces, la sirena tiene razón, hay muchas cosas que están ahí en el aparataje público y no se traspasan a la comunidad, pues, y ahí la comunidad queda culpando a Pedro, Juan y Diego de por qué las cosas no avanzan, Marcelo. Esto es de monumentos nacionales y ellos tienen que hacerse cargo. Eso, Marcelo.
1: Dale.
2: Que tenga un buen día. Y saludo a la señorita.
1: Gracias. Alexis nos escribió. Jan dice, grande Leo, removiendo la conciencia de los iquiqueños para mejorar todo. Abrazos. Yeyo dice, grande Leonor, bravo, yo te banco, crack. Vivimos experiencias de falta cultural en personas por el patrimonio horrible. Hay que cambiar la mentalidad porque los responsables son las futuras generaciones.
0: Exactamente. El turismo también se diseña. El patrimonio sin relato se vuelve invisible y eso es lo que nos está pasando. Tenemos todo, pero es invisible a los ojos de los demás, a los ojos de la persona viajera, de la persona que nos viene a visitar, del turista. Pero somos nosotros, cada uno de nosotros es un embajador de esta historia tan bonita. Lo otro, el turista recuerda sensaciones, no solo lugares. Por eso nosotros con el Sebastián somos tan majaderos con el tema de la experiencia. Es una cuestión que la experiencia, a ver, con el Seba siempre hemos dicho lo mismo, no tenemos cosas materiales, somos pobres en ese sentido porque toda la plata la invertimos en viaje. Hemos viajado los últimos 10 años sin parar, cada año. Somos consumidores de experiencia, sabemos de lo que estamos hablando. Entonces, esa experiencia que tú acumulas en el cuerpo, en este país, en el otro país, en tu ciudad, en otra región, y vas comparando y te vas haciendo una biblioteca, no solo mental, te vas haciendo una biblioteca en el cuerpo. Tú decís, no, pero es que esta hueá es notable, me hicieron comer acá, después me recomendaron el otro lugar, y no somos de los que pagamos turcito, nos mandamos solo.
1: Sí.
0: Y en eso de andar patiperreando solo, porque no nos gusta que nos andan acarreando como un rebaño, la ciudad me dio la mejor experiencia que pude llevarme. Es eso. El Seba me dice, el dato que le encanta dejar. La Catedral de Notre Dame de París tardó exactamente 5 años en restaurarse del incendio. 5 años. Y listo, porque el francés sabe cuánta millonada nos da la Catedral de Notre Dame en turismo. No nos podemos dar el lujo de tenerla cerrada 10 años, ni 11, en 5, y esta cuestión sale, y es prioridad política, y todos nos alineamos, y hacemos bien la pega. Yo me pregunto, chiquillos, colegas y todos los demás, entendidos en el tema, ¿podríamos unir fuerzas e ir a presionar al Consejo Nacional de Monumentos? ¿Por qué no los presionamos? ¿Por qué no empezamos a mandar cartitas? ¿Por qué siempre la excusa es, no, es que se demoran 5, es que tú no sabes por qué las cosas se demoran 3 años después? Y bueno, ¿y por qué nadie alega y le dice a Santiago, nos sirven tus plazos?
1: Exactamente, y fíjate que yo acá siempre convoco, interpelo a las autoridades locales, porque son las autoridades las que claramente están en una posición de privilegio frente a nosotros. ¿Ah?
0: Claro que somos.
1: Y que sean ellos los que finalmente públicamente digan, oigan, ¿sabe qué? Hacemos el llamado a monumentos nacionales.
0: Eso, apúrense.
1: Mójense el potito, muevan la cosa.
0: Exacto. Tenemos diputados allá, tenemos senadores, tenemos representantes nuestros. Señora caballero, usted votó por alguien. Ese voto, hágalo valer. Como aquí está la... Eso sí se lo saben muy bien. Uy, pero eso tienen todos los doctorados y postítulos del mundo. Saber cómo convertir a la comunidad en voto. Bueno, yo ahora le hablo a la comunidad que votó. ¿Usted podría pedirle a esas personas que hagan exactamente lo que Marcelo acaba de decir? Usted se junta, agarra un micrófono, llama a su compadre del diario y le dice, voy a escribir una columna, pero va a tirar los palos a donde los tengo que tirar, no a tu gente de aquí, no a tu gente de acá, a la gente de allá, de Santiago, porque como les gusta sacarse el pillo con que es que Santiago, que es la centralidad, es que todo está todo allá, la culpa la tiene Santiago. Bueno, anda, hincharle los pollitos a Santiago y dile, tus plazos no me sirven, tus plazos me tienen entrampado, tus plazos no dejan que la industria del turismo en mi región crezca. Porque saben una cosa, ellos lo saben. ¿Cuántas veces a Iquique se le ha hecho la anticampaña del turismo en la zona central para que la gente llegue hasta La Serena y no lleguen acá? El Sebastián Años me contaba que en las noticias de la Quinta Región en Santiago decían que aquí habían tiburones. No vayas a Iquique porque te van a comer los tiburones en la playa. No, las medusas te atacan las piernas. ¿Cuántas veces esta región ha tenido que bancarse el maltrato de la zona central y se quedan calladitos? ¡Uy, para eso! ¡Uy, ¿dónde están?
1: Oye, yo tengo un muy buen amigo que lo conozco fundamentalmente por WhatsApp, porque alguna vez compartimos WhatsApp y nos quedamos ahí con Rodrigo, que es arquitecto.
0: Ya.
1: Y Rodrigo siempre me opina de muchos temas de ciudad que tratamos acá.
0: Ya. ¿Pero él está acá?
1: Sí, sí. Ah, y me está escribiendo. Me dice.
0: Ah, está aquí ahora.
1: Sí, Rodrigo. Le mando un saludo a Rodrigo. Está acá en el WhatsApp.
0: Sí, sí.
1: Buen día. Escuchando atento tu programa y a la invitada. Quiero contarte, Rodrigo, si no habías tenido la posibilidad. Estamos con Leonor acá todos los sábados de 10 a 11 de la mañana desde hace ya un par de meses, ¿no? Un mes y medio.
0: Por lo menos,
1: ¿no? Sí. Así que, porque él siempre me tira mucha información.
0: Ya.
1: Esto, muy de acuerdo con los temas expuestos. Sería bueno organizar. Me dice, unas jornadas tipo cabildo para debatir sobre el patrimonio cultural de la región. Sentando a la mesa a los organismos gubernamentales, academia, expertos y comunidad. De todas formas, hay que hacer precisiones sobre las responsabilidades y los roles. Oye, yo estoy...
0: Hagamos un cabildo.
1: No, pero por supuesto.
0: Ya, pues.
1: Sí. ¿Sí? Hay que hacer algo...
0: Con Radio Paulina ahí, pues lo transmitimos en vivo y en directo vía streaming para que la gente se eduque, para que la gente entre al tema. Mira, tenemos que empezar a abrir estos benditos círculos. No sirve de nada que tú con tu colega sigas hablando y tú nomás te enteráis y tú nomás... Uy, así filosofía de la tramitología y de las permisologías.
1: Ya, yo me voy a conseguir un lugar físico.
0: ¿De qué nos sirve?
1: Para hacerlo.
0: Si la comunidad nos queremos ser parte, la vecina sí le interesa, la vecina que está pintando su fachada y está limpiando su vereda, le interesan los temas, a la gente joven le interesa el tema. ¿Ya no están echando? Ya, se me pasó volando hoy día.
1: Oye, espérate, tengo un audio más acá, Marito, por favor.
2: Marcelo, vamos a caer en lo mismo, es la autoridad que tenemos. El meme que pone Marcelo, es que yo me preocupo de puro cancha. Y así nomás es, pues si en esta ciudad se hace lo que el señor Soria dice. Si al señor Soria no le gusta el color del piso, no se hace. Si no le gusta el color de la pared, tampoco se hace. O sea, tenemos una autoridad deficiente. Llevamos cuántos años con la autoridad deficiente. Y caemos en lo mismo, seguimos eligiendo lo mismo de siempre. Y ahora están haciendo el enroque, Carvajal a la municipalidad y el Soria Chico a la gobernación. Entonces, ese es el punto. O sea, la idea de la señorita son ideas que todo iquiqueño quiere. Tanto como dijiste inicialmente, los de raza y los allegados que se agradece que quieran a nuestra ciudad. Pero es la autoridad. Es la autoridad la que define qué se hace y qué no se hace. Y si no hacemos un cambio, vamos a estar eternamente con una ciudad apagada.
0: Eso.
2: Porque yo quiero a mi Quique Barcelona, lo quiero lindo. Eso.
1: Sí, igual quiero Iquique, pero más lo voy a querer, más lo voy a querer. Lo quiero mucho, pero voy a querer más todavía si está listo. Tengo otro audio.
3: Marcelo, ¿cómo está? Muy buenos días.
1: Buenos días.
3: Querido amigo, oye, en referente a lo que están hablando, ¿para qué andamos con cosas? Acá lamentablemente las autoridades, como también los diputados, los senadores, se blindan. Después que salen, es más fácil encontrar a Carolo que encontrar a un diputado o un senador de esta región, excepto yo creo que un poco la Dani Sastudillo, pero lamentablemente Trisotti hace programa en radio, en todas las radios, y nadie le puede opinar, nadie le puede decir, pero él puede decir todo, lamentablemente. Lo mismo pasa con los otros diputados y senadores, lamentablemente.
1: Cabildo en Playa Brava. No, Claudio no mandaba ese audio, ¿eh? Nancy nos dice, Cabildo en Playa Brava. O sea, ya hay un levantamiento, ¿eh? Hay un levantamiento. Mira, me dice Rodrigo Fuerte Alba, arquitecto. Educación y difusión es importante. Total. En eso ha contribuido en este último tiempo Leonor. Felicitaciones para ella, nos ha escrito tu colega ahí.
0: Gracias, Rodrigo. Muchas gracias. Y quiero agradecer también, mira la ironía, me invita al Colegio de Ingenieros de Iquique.
1: ¡Ya!
0: Me invitaron, me llamaron a una junta, ellos se juntan en el Gabina una vez al mes.
1: ¡Qué bueno!
0: Ya. Voy a estar de speaker. Los socios dijeron, trae a esta chiquilla para que venga a compartir con nosotros el Colegio de Ingenieros.
1: Sí.
0: Estoy agradeciendo, Sebastiano. Y no así el Colegio de Arquitectos, mis propios colegas. Ya. Mira, eso a mí me habla y me duele, porque digo, déjense de pelear. No llegan a nada, no crecen como profesionales.
1: Pero
0: como
1: además persona. Tú no eres enemiga.
0: Ese es un tema que le pasa a todo el afuerino que llega acá. Nos ven como una amenaza, como un peligro, cuando debiese ser todo lo contrario.
1: Pero eso tiene una respuesta muy muy clara, muy lógica. Cuando se incomoda a cierto sector... Es la élite local, ¿no? Cuando tú incomodas a ese grupo de personas, tú te transformas claramente en una persona que está hablando de lo que incomoda, uh-huh. De lo que no se ha hecho. Uh-huh. Y acá está bien claro quiénes son los personajes, obviamente, que se sienten muy incómodos con esto. Entonces, y como tienen mucha gente adherida a ese discurso trasnochado, desgastado, que ya no da
0: añejo,
1: vetusto, ya no da para más.
0: No da para más.
1: Cuando tú le pateas la jaula, es ahí donde empiezan estos arquitectos que están asociados al municipio, al gobierno regional. Lo dijo recién, acá se pretende un cambio, esta gente quiere ir rotando los puestos, los cargos. Acá el señor Richard Godoy en Pozo Almonte, Ferreira que se está cayendo, bueno, Godoy también, Carvajal, Soria... Estos personajes se creen dueños, amos y dueños de la región y de las ciudades. Y eso claramente no puede ser porque ellos son nuestros empleados, son para que nos administren
0: todo. Y la pregunta que nos estamos haciendo, que es la que más les incomoda, ¿cómo está nuestra ciudad? ¿Cómo está?
1: Sí,
0: eso es.
1: Sí.
0: Eso es, ¿cómo está de la segunda línea frente al mar hacia adentro?
1: Oye, tenemos que despedirte.
0: Estuvo entretenidísimo. Estuvo
1: muy bueno.
0: Hoy día. Me encantó.
1: Marcelito, abrimos el cupo en el operativo Rotary, una peluquería, lavado de oídos, podólogo, Cernac, clínica jurídica, UNAP, Cernac, registro civil, Senda, enfermería, kinesiólogo, psicólogo, fonoaudiólogo, dentista, todo esto en el operativo del Rotary con la Universidad Arturo Prat, en el ex colegio UNAP, que también se llamó antes... El que está ahí en frente a Elixir. Bueno, Elixir, qué antiguo. CG, el American
0: Core. El American Core.
1: Allí
0: si sabe todo, ahí, el Iquiqueño.
1: ¿Tú estudiaste en el American Core, no?
0: En
1: no,
0: el North allá. College, él se va.
1: Allá. Bueno, en el ex-American College, ahí se está realizando este operativo del Rotary con la...
0: Muy bien.
1: ¿Ya?
0: Y nosotros nos vamos a ir a ver los cables por ahí. Vamos a seguir grabando cables, Marcelo.
1: Espérate, ¿un audio más? ¿Alcanzamos, Marito?
0: Ya, sí, ya.
4: Ay, a la señorita, si tiene tiempo, pégase una vuelta tal. Yo no conocía a Taltal hasta que llegué allá. Y ahí vi a mi Iquique antiguo. Se mantiene la costumbre, las tradiciones, todo limpio, ordenadito. Una pequeña calle de 3-4 cuadras que se mantiene como el baquedano que nosotros tenemos acá. Cuando hay preocupación se nota. Y esa comunidad quiere a su ciudad. Y creo que su autoridad la quiere más que todos, porque mantiene una ciudad linda. Felicitaciones para los taltalinos. Como les dije anteriormente, me recuerda a mí, al Iquique que yo conocí cuando era chico. Eso. Que tengan buena semana.
1: Fuerte.
0: Wow.
1: Qué emocional.
0: Sí, hermoso.
1: Nos reencontramos en cualquier momento.
0: Vayan a leonorbravo.mentora, Leonor Bravo Arquitecta en Facebook. Gracias por su apoyo, por los mensajes, por los comentarios. Vamos a seguir. Besitos.
1: Hasta la próxima. Nosotros vamos a la pausa y ya luego comenzamos Café Público hoy. Estará el concejal Martín Lonza, el consejero regional Sergio Acerella y también tendremos al diputado Carlos Carvajal. En breve, no se vayan, ¿eh?

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5: 11 horas, 12 minutos.

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5: Bien, estamos ya de regreso. Ya vamos a comenzar nuestro Café Público de esta jornada. Vamos a presentar a nuestros panelistas de hoy. Martín Lonza, concejal de la Comuna de Iquique. ¿Cómo estás, Martín? Bienvenido una vez más.
6: Muy bien, muy agradecido de la invitación. Yo venía, pensé que Eduardo se le había olvidado mandarme la lista de la...
5: ¿Y le envió la lista o no? No,
6: no me puso bien el sábado, está invitado por
5: un café. Ya, ya.
6: Pero por lo menos contento de estar acá. Me gusta que haya casi un estrato de cada sector. Está el municipio, gobierno regional... Y la parte legislativa, por lo menos, para poder conversar distintos temas.
5: Yo creo que hay harto para poder conversar. Esto no es un debate, por si acaso. No sé si usted conoce el formato. Don Sergio Acerella, consejero regional. ¿Cómo le va, don Sergio? Bienvenido.
7: ¿Cómo está? Muy buenos días. Buenos días a quienes nos escuchan y nos ven también.
5: Usted lo trajimos por experiencia.
7: Sí, y además había estado con algunos problemas para poder venir antes, pero ya ahora sí estamos presentes ya. Y cumpliendo esta función que es importante, tal como lo decía Martín, hay una representación de todos, y la idea es como ponernos de acuerdo también,
5: sí,
7: en poder hacer algo, hacer un trabajo en conjunto, independientemente del tema político. Tiene que ver con temas de ciudad, tiene que ver con temas de región, y sobre todo cuando la región empieza a trabarse, tenemos el tema legislativo para que nos detraben cosas en el Congreso.
5: Sí, mira, la semana pasada estuvimos... Espérate, voy a saludar a Carlos Carvajal, diputado. ¿Cómo estás? Bienvenido.
8: Bien, muy buenos días también, Marcelo. Muchas gracias por la invitación. Saludar a la radio, bueno, y saludar a toda la gente que nos está escuchando en esta hora y que quizás después estos programas quedan también para que lo escuchen.
5: Sí, quedan ahí,
8: mejor
5: en,
8: todavía.
5: Quedan ahí en YouTube.
8: Qué bueno.
5: En nuestros dos canales de YouTube, el de La Mañana por Paulina y el de Radio Paulina. Oye, que decía yo que la semana pasada tuvimos un programa dedicado a la educación, fundamentalmente con ex-seremi. No pudo llegar Nathan Olivo, esperemos que la próxima lo tengamos ahí, pero tuvimos a la presidenta del Colegio de Profesores, a la ex-seremi de Educación. La semana anterior la dedicamos a los parlamentarios. Y vamos a invitarte, Carlos, en la próxima... el próximo Café Público Parlamentario. Lo hicimos en esa oportunidad con Jofré, con... Danisa Astudillo y con Jimena, ¿no? Pero para la próxima te queremos invitar para incluirte ahí. No sé si fue por agenda o algo, pero no, tampoco vamos a llenar de gente acá. Sería fantástico tener un cabildo acá, pero no podemos hacer eso, ¿no? A ver, quiero partir con estos temas de cómo podemos sincronizar lo que tú decías, Sergio. Tú eres de la mesa, el hombre de la política con más años, digamos, ¿no? Y claramente durante todo este tiempo no ha habido mucha coordinación. Nos cuesta coordinar el poder legislativo con la comuna, con el gobierno regional en este caso, para poder trabajar en conjunto. Yo creo que es un sueño anhelado de que todas las autoridades, independientes del sector que sean, trabajen en pos, obviamente, de la región. ¿Cómo podemos articular eso?
7: Mira, yo creo que aquí hay un tema que pasa por saber cuál es el rol que cumple cada uno. Y lo digo con harta responsabilidad. Nos pasa en el CORE, nos ha pasado durante muchos años, que asumen CORES que no tienen muy clara la película de lo que hace un CORE. Y pasa lo mismo con concejales. Entonces... En esa relación de saber qué es lo que tengo que hacer o no, hay un tema que tiene que ver con cómo soy capaz de poder conversar con mis pares. Te pongo un ejemplo. Aparece en el diario el tema del skatepark y el primero que llamé fue a Martín. Al tiro. El mismo día que salió en el diario. Y empecé a armar todo un tema para poder hacer una fiscalización del skatepark que se concretó hace esta semana. Hay temas de agenda también que a veces cuesta...
5: Que es municipal, que claro, es gobierno pero, regional...
7: Pero me entiendes, claro. Hay un nexo de cómo poder hacer este tipo de relación independiente. Yo podría haber llamado a lo mejor a un core que tenga, o sea, un concejal que tenga una relación conmigo desde el punto de vista político. No, yo creo que al revés. Yo quiero saber cuál es la opinión contraria del tema, o sea, cuál es la parte crítica donde nosotros podemos hincarle el diente. Pero además...
5: Ya, pero esto es una excepción, no es la norma general, digamos.
7: De acuerdo,
5: ¿no?
7: pero para allá voy. Pero además tenemos una desconexión, no solamente entre nosotros, también hay una desconexión con la ciudad, con la gente. Y ahí hay mucha gente que no entiende, y esto lo venía pensando, porque cuesta decirlo. Nosotros hemos perdido la capacidad... de pensar que yo estoy en un cargo político porque necesito ponerme de acuerdo para ver cómo ayudo a las personas. Y mucha gente cree que el cargo político es un cargo de poder. Pues yo tengo más poder que tú, yo hago negocio, yo llamo y levanto. ¡No! La política es cómo somos capaces de ponernos de acuerdo para ayudar a la señora de la esquina, de la vuelta y un poco más allá, y a la población de Río y la del Tamarugal y donde sea. Y eso lo perdimos. Porque hay un concepto de no entender lo que es la política hoy día. La política es ponernos de acuerdo y no sacarnos la cresta entre nosotros, disculpando la...
5: Sí, un poco, Martín, tú has trabajado en eso últimamente, ¿no? Yo diría que eres de los concejales que están allí tratando de articular, en el fondo, ¿no? Te hemos visto en esa, ¿no?
6: Mira, por lo menos lo que es el tema municipal y también de gobierno regional... A diferencia del tema parlamentario, que ya a nivel del país se ve otro tipo de realidad y otro tipo de bloques, por así decirlo.
5: Sí.
6: A diferencia de los consejos municipales, yo al principio, claro, tenía un poco esa mentalidad de los bloques que funcionan, pero al final no funcionan los consejos ni el gobierno regional, porque al final uno tiene que trabajar en conjunto. E incluso hoy día, por el nuevo formato que tiene el gobierno regional, que es el prácticamente el financista de los proyectos municipales, obviamente yo tengo que tener una buena relación y tengo que estar en contacto con los cores. Y por eso me gustó el tema del skatepark, porque el tema del skatepark primero llegó como una bomba al Consejo Municipal, donde nos estábamos tirando las mechas, que decía no, que el municipio no hace nada por el skatepark, no hemos cobrado la garantía. Yo de repente revisé más o menos la cláusula y de repente ahí dije, pero la boleta garantía que está hasta el 2027 corresponde al gobierno regional. Entonces cuando Sergio también me habló, yo dije, ¿tú qué sabes de esto? No, yo tengo la información que es de usted, deberíamos hacer algo en conjunto para hacer una gestión en terreno, para poder ver y esclarecer cuál es el problema, qué se hizo mal, si es responsabilidad de la empresa, si es responsabilidad de terceros que hicieron daño al inmueble. ¿Y por qué lo digo? Porque al final la gente también, como dice, nos ve casi a todos como si todos fuéramos políticos y todos tuviéramos el mismo nivel, que todos tenemos el poder, como decía, de llamar y hacer cosas. Y, por ejemplo, los concejales somos, del escalafón somos los últimos, donde nosotros no podemos proponer, no podemos, solo podemos aprobar, solo podemos rechazar presupuesto, pues no podemos proponer un proyecto. Al revés, el municipio hoy día es un trabajo en conjunto con el gobierno regional tremendo, de con los arquitectos municipales, con los diseñadores, hacen los proyectos, van al gobierno regional, piden financiamiento y después se licita para poder lograr, como se hace muchas veces, con el skatepark, con plaza. Y también el tema político, porque al final, si en un consejo municipal nos ponemos en bancada, se traen los consejos. ¿Y cuál es el problema? Se atrasan las licitaciones, sí, se demoran las licitaciones.
5: Lo que pasa es que la diferencia me parece que radica en que ustedes son el contacto directo con el ciudadano común y corriente. Incluso más que los core, porque el tema, ustedes resuelven temas domésticos realmente, ¿no? Más allá, digamos que el otro día apareció un...
6: ¿Viste de la Contraloría?
5: Sí, la Contraloría dijo no
6: cortó casi las manos.
5: Sí, yo creo que es bien claro lo que dijo la Contraloría. O sea, si usted me trae el problema de don Carlos Carvajal, que tiene problemas ahí en su vereda, no nos sirve eso. Lo que nos sirve es que traiga el problema del barrio. Sí. Yo al menos esa lectura, mira, le di. ¿No?
6: Para aclarar un poco, la Contraloría hace poco sacó, como bien tú decías, una resolución donde decía cuáles son los límites de lo que es un concejal. Y también va de la mano lo que pasaba con Sergio, que yo tengo la profesión de administrador público y sistema político, más o menos venía previamente informado qué es lo que hacía cada estamento. Entonces pasó lo mismo, cuando entramos como concejales, muchos concejales no sabían lo que es un concejal. Y nos metíamos en pequeños forros porque de repente alguien traía una persona X que tenía un problema por una patente de alcohol. Y decía, no, yo traigo al señor Juanito que quiere ver su patente, al consejo. Y de repente el control decía, pero lo que usted hace no es legal, tiene que pasarlo por lobby, porque usted está gestionando el interés particular de una persona para la aprobación, el beneficio, modificación.
5: Pero qué fundamental lo que acabas de decir. Fundamental, delicado, peligroso y sincero de que la gente elige a personas para cargos públicos. Sin saber si esa persona tiene o no la competencia.
6: Bueno, eso es porque la ley del municipio es que uno con cuarto medio puede postular, lo cual no es el problema, pero muchas veces cuando uno va a asumir el rol, hay instancias previas que uno estudia, por ejemplo, cuáles son mis limitaciones, qué puedo hacer. ¿Y por qué? Porque hoy día incluso, lo hemos visto también con la Contraloría, que está súper activa revisando todas las declaraciones de la DIP. Entonces, hoy día los concejales y todos los que estamos en los cargos políticos estamos sumamente observados con todos los movimientos que hacemos. Sí. Si yo invito a una persona, si yo en vivo acuso directamente de robo a algún funcionario o incluso al alcalde, todo eso hoy día la Contraloría dice, usted acusó en el consejo al alcalde Larón. ¿Dónde está la denuncia?
5: Bueno, Carlos fue concejal también, y ahora claramente está en yo he conversado con algunos diputados nuevos, no solamente de la región.
6: Todos fueron concejales.
5: Sí, pero yo, lo que quiero, más allá, digamos, de la enorme diferencia que hay entre ser un concejal y ser un diputado, me han comentado mucho la decepción que significa conocer realmente cómo se trabaja ahí en el Congreso, fundamentalmente por el ambiente que se vive en el Congreso, que es bien poco agradable.
6: Hostil, mejor dicho.
5: Hostil. ¿Ha vivido eso, Carlos, no?
8: Bueno, es una de las preguntas que siempre me hacen cada vez que estoy acá en el territorio. ¿Cómo has estado? ¿Cómo te has sentido? De hecho, hace poquito, bueno, al comentarle está la Daniela Chicardini con Daniel Manucheri, andan aquí y me junté con ellos.
5: ¿Están acá en la región?
8: Sí, están acá. Tienen un encuentro con el PS ahí en el partido. Y me hizo la pregunta que muchos me han hecho, familiares, amigos, y la verdad que sí, como dices tú, Marcelo, es algo que uno no dimensionaba, porque la verdad que es algo grande, pero algo que tiene mucho de parafernálico, algo que tiene mucho de fotografías, de cámaras, cosa que a veces yo...
5: Reels de redes sociales, eso, todo sí, eso.
8: Tú llegas saludando y esa misma persona te saluda de nuevo porque se le apagó la cámara y te da la mano dos veces. Y tú le quieres comentar algo más sincero y finalmente te deja hablando solo y se van. Desde ahí hasta gente que sí, a veces hasta con los mismos mozos yo me quedo conversando un rato porque siento que hay mucha más honestidad en esas palabras. Sí es algo muy muy, muy exclusivo de que cuánto vamos a ganar con cada gesto que vamos haciendo. Yeah. ¿Cuánto es lo que yo, me sirve o no hablarle a Martín? ¿Me sirve o no hablar con Sergio? Creo que se sacan muchos cálculos. Y la mitad más uno somos nuevos. La verdad que también aquí aterrizo un poco, le decía Sergio, de lo ideológico que hablaba de esta función política, pública, a través de estar cerca de la gente, que también sucede fuerte, marcado. Yo, una de las votaciones que me decepcionaron tanto con el tema de escuelas protegidas es que cuando nosotros hicimos indicaciones como bancada, porque uno puede ir haciendo indicaciones base a los proyectos, una era tan sencilla como que existiese un profesional del PIE en el momento de la revisión de uno de los niños que tiene esta condición. Y la derecha completa votó con que no. Entonces esas cosas que nosotros a veces quedan como impactados, sí. Pero ¿cómo no va a querer usted que si tiene un niño de 10 años...
5: Casi de sentido común, digamos,
8: ¿no? Y la limitación de 14 años hacia arriba... Y le decía, mi hijo tiene 11 años, mi hijo está en una sala, lo tienen ahí, cierto, sospechoso. Yo quiero que esté alguien del PIE, quiero que esté también alguien del colegio, que por lo menos el policía o el carabinero se identifique, que creo que es algo de sentido común. Pero no, ideológicamente se zanjan muchas diferencias en bloques, como decía Martín recién, y creo que lo mismo, creo que le hace mal. Ahora, uno de los 155 no hace mucho el cambio, pero sí siento que hasta el momento, y lo he dicho a la gente, que estoy tratando de posicionarme con algunas cosas íntegras, estructurales mías, es que me ha dejado tranquilo cada votación que he hecho, Marcelo. La primera votación fue muy cuestionada y conocí el mundo de las redes sociales agresivo. Amenazas, todo la barra brava, muy dolorosa, que fue un tema que siempre me han dicho, migración. Yeah. Pero yo hablé con el sentido común que te estoy comentando. Y desde ahí, cada votación que he hecho, como hasta aulas protegidas, que soy profesor, y me han escrito, pero tú eres profesor, ¿cómo rechazaste? Y claramente ahí, como dice Sergio, la gente no entiende a veces también cómo se vota una ley, que también trae indicaciones, trae articulados diferenciados, y una de esas yo voté rechazo, que es por lo mismo la reinserción. Yo creo que nosotros somos quienes, el colegio, la escuela, formamos a los jóvenes, formamos a los niños, y por cometer un error, que puede haber sido incluso un error mínimo, esta indicación lo excluía de la reinserción de lo que significa sí. La educación. Y nosotros creemos que qué van a hacer los jóvenes si empezamos a sacarlos del sistema. Entonces, ahí, bueno, sí. Una de las cosas, como te digo, que ideológicamente he tratado de mantener mi convicción, y ahí, indistintamente del partido, yo pertenezco a la bancada independiente, se llama así, bancada independiente PPD, yo soy independiente natural, mi hermano José Miguel milita actualmente en el PPD, pero la verdad que no me sentí obligado para nada en votar lo que me diga la bancada. No así algunos militantes o algunos diputados y diputadas que yo sé que votan porque le dice la bancada. Y esas cosas creo que la gente no las ha sentido.
5: No ha sentido esa presión.
8: Para nada.
5: Oye, yo sé que está digamos, la gente está copadísima respecto, obviamente, de lo que ha pasado, lo que ha propuesto este gobierno, digamos, sí. ¿No? La invasión de ideas, proyectos de ley, fundamentalmente la ley miscelánea, que es la que tiene muy copado, digamos, la agenda. Pero quiero preguntarte, porque yo sé igual que son poco más de dos meses que llevas en el cargo. Y ahí tú tuviste propuestas en campañas locales, regionales, sí, con bajadas
8: sí.
5: acá.
8: Sí.
5: Yo entiendo que es difícil hoy día

0: Y hasta ahora, ¿qué has podido realizar a nivel local? Más allá, digamos, de que los parlamentarios sabemos que son y tienen que estar legislando, tienen que estar allá. Una miradita con un guiño a la región a la cual pertenece y sí, a ver qué se puede hacer ahí.
1: Sí, bueno, tú entenderás que una de las principales funciones que tenemos y es que la que más ocupamos es la función fiscalizadora. Desde ahí, la verdad que creo que me he metido con oficios fiscalizadores, creo que a todos los sectores. No he podido comunicarlos bien. Bueno, ahí está justo mi Andrea, encargada de comunicaciones, no es un palo para ella, sino es porque ha sido tanto lo que uno va haciendo que a veces muestras una noticia de 10 que tengo en el día. Desde la ruta, la 15CH, que todos sabemos que la carretera está en pésimas condiciones a Colchane, por ejemplo, como lo que sucede, no sé, con roedores, con suspensiones de colegio, como lo que sucede en el sistema de vivienda, como lo que sucede en tu área, a nivel deportivo, con el estadio Hernán Villanueva, patrimonial, que es donde más me he metido. Creo que he estado presente en todas las áreas, Marcelo, que quizá cuando vayan pasando temáticas puedo ir profundizando también y me da la tranquilidad a mí decir, ¿sabes qué? Mira, yo el 11 de marzo partí y entregué, por ejemplo, algo bien cómico, yo le digo a todos, he oficiado hasta el gobierno regional. Entonces, hay cosas que no las voy comunicando porque prefiero hacerlas trabajando, cosa que cuando lleguen, porque también tú entenderás que el Estado o el gobierno se está instalando, las Seremi se están instalando, entonces también hay varios de esperarlos también en un momento, soy bien honesto, siento que también muchos de ellos no son nuevos, otros están recién integrándose en los cargos, esta fórmula que están trabajando es muy vertical y sabemos que iba a ser así. Pero creo que he estado presente en todo y he podido cumplir algunas cosas que prometí inmediatamente, que son la apertura de las oficinas distritales, que son oficinas para que la gente se sienta cercana a lo que significa la labor parlamentaria mía. En Alto Hospicio la aperturé, en Iquique ya la tengo en funcionamiento y va mucha gente a hacer consulta, bueno, hasta esa donación, pero también yo he dejado las puertas abiertas para que participen de la propuesta de las mociones, que son lo que son las llamadas leyes que uno va haciendo, y así me junté con el Colegio de Profesores y les dije, mire, yo tengo lista una ley desde el punto de vista de educación, salud mental, prevención, bienestar integral, y me gustaría que también ellos quizás la lean, la escuchen, si le hace sentido, lo mismo con temas de patrimonio, con recuerdos ancestrales, con temas de estos daños a los geoglifos también, que las penas eran muy bajas. Entonces creo que he estado presente en varias, pero lo he dicho poco. He dicho poco y no he ocupado los mecanismos quizás de radio, porque creo que esta es la primera radio que vengo, la segunda, en casi 3 meses, que no he podido porque en realidad quizás ahí no he interactuado bien este nuevo cargo, porque también lo digo. Como dices tú, fui concejal, pero claro, en Guara no teníamos radio, entonces uno no pasaba en los medios, pero sí hacía mucho territorio. He hecho bastante territorio. Creo que lleva una agenda muy... Cuando uno mide los pasos, creo que uno de los que más... No trabajo de lunes a domingo. No he parado de hacer cosas allá en
0: Santiago. Hay que comenzar a desaprender y aprender.
1: Sí,
0: ahí me y no, pero está bien. Yo creo que partiendo por esa honestidad, me parece fantástico, digamos, conocer que hay, ahora, desaprender para aprender y aprender, digamos, en la medida justa, porque si te vas a convertir en un tiktokero, sí, como lo están haciendo, como lo que tú nos relatabas, ¿no? Que fundamentalmente es todo para la cámara, todo para el TikTok, el Instagram, tampoco parece que no es muy adecuado, digamos, ¿no?
1: Lo que pasa es que se vuelve violento cuando hay gente de un sector que no le gusta escuchar, claro, por ejemplo, no sé, una crítica a la cuenta pública. Pucha, es algo que yo siento y yo creo que debiese respetarse también. Pero claro, y se vuelve al tiro algo en los medios que no es muy bien recibido.
0: Sí.
1: Y así con distintas áreas, lo de la interpretación o la interpelación que le hice a la ministra en base a que se preocupen de fortalecer el rol del deporte en los barrios, en las juntas vecinales, en los niños, fue construido en base a un relato de que ellos querían gestionar y poner el aparato público en pos de sociedad anónima. Sí,
0: vamos a lo político.
1: Entonces ahí es donde uno dice cuestionamientos de redes sociales que se enfrentan.
0: Hagamos un análisis de lo que está pasando políticamente en nuestro país. Yo creo que cada uno desde su mirada, desde su área, desde su rol de político, más allá, digamos, de las funciones o atribuciones que tiene cada uno como acción, digamos, cada uno tiene una ideología, un pensamiento político acá, ¿no? Sergio, que quiero que nos hagas al menos un análisis de lo que han sido estos días de gobierno del presidente. Es que, ¿sabes lo que pasa? Que yo igual tengo una posición, digamos, ¿no? Clara, la conocen mucho.

0: Pero me parece que han sido los meses tal vez más traumáticos que me ha tocado vivir, más allá, digamos, de lo que vivimos en tiempos de dictadura militar, digamos, ¿no? Yo no sé, a lo mejor ustedes son muy jóvenes, no se acordarán, pero los que tenemos un poco más de años vivimos momentos tensos, traumáticos, y tengo mucha sensación de eso, del costo de ir a poner combustible y de que me duela la cabeza y se me tensiona el cuello, como te contaba hace un rato atrás, porque sé que ese combustible no me va a durar nada y voy a tener que sacar nuevamente el lugar del bolsillo o el estanque que me duraba un tiempo ya no me está durando, y que obviamente tengo que ir a comprar a la feria y la cuestión está más cara. Todo esto que está pasando, Sergio.
1: Sí, mira, la gente que me conoce, mis más cercanos, saben que tengo casi prácticamente la misma opinión que tú acabas de emitir, en el sentido de que se afloran y aparecen los fantasmas del pasado en este tipo de situaciones, porque ya lo vivimos, no es una cosa que sea nueva para nosotros, y realmente, como tú lo dices, fue traumático. Y cuando aparecen situaciones de esta índole, te empiezan a generar ruido desde el punto de vista de las personas. No estoy hablando de las instituciones o del sistema de país, porque el mundo cambió, es otro país, no estamos hablando de hace 30, 40, 50 años atrás, estamos hablando de lo que ocurre hoy. Y empiezan a aflorar este tipo de situaciones que en algún minuto te empiezas a cuestionar tú mismo si estás en lo correcto o no estás en lo correcto. Y mira lo que voy a decir, a mí me preocupa que la gente no haya reaccionado, es raro, es extraño. Por 30 pesos quedó la escoba. 30 pesos. Y tuvimos una revuelta que duró más de un año. Y hoy día, con una situación mucho más grave, la gente está como... Yo espero y confío que no sea un globo que se está inflando y que alguien le ponga una alfilera al final del día. Espero que no.
0: Sí, sí. O sea, lo de la cuenta pública hace algunos días atrás, los invito a formar parte de la conversa. No hay problema que nos vayamos interrumpiendo, ¿va? Pero me llamó la atención el otro día, Martín, la cuenta pública, y que después en Cerro Castillo recién el presidente de cuenta, por ejemplo, de el aumento del endeudamiento del país, y no lo haya dicho en la cuenta pública. Y digo esto porque además hay muchas coincidencias respecto a la cantidad de la extensión del endeudamiento del país versus obviamente lo que él prometió rebajar en tiempo de campaña, y obviamente lo que pretende recaudar también. Entonces hay cifras coincidentes sobre una política que nadie conocía, excepto, digamos, el ministro Quirós. Pero ¿cómo es eso? ¿Cómo se logra entender una política de esa naturaleza?
2: Mira, yo me cuesta...
0: Yo sé que tú eres de la derecha democrática, digamos, ¿no? Por decirlo de alguna forma.
2: No hay problema de... Mira, primero partiendo, yo nací en el 99, entonces los fantasmas del pasado y la educación familiar que yo tengo generalmente no me enseñó desde el odio de fraccionar el país. Desgraciadamente, yo creo que a nivel global vivimos una fracción, y te lo he contado mil veces, sí, que hay una teoría que no lo puedo lograr hacer científicamente, que es la teoría del péndulo. Desgraciadamente, el mundo polarizado que tenemos hoy día, a medida que van trayendo gobiernos de derecha en Europa, después, 2 años después, repercute en América y después en Sudamérica. Y a medida que después se van devolviendo el progresismo a Europa, vuelve la vuelta, y digamos así. Y lo último, desde Bachelet 1 hasta ahora hemos ido así. No hemos tenido una repetición de sectores que sean más o menos amigables. Nunca tuvimos una transición de un Piñera de Chile Vamos a Republicano, o de un presidente Boric al Partido Comunista, porque la gente hoy día se ve así. Y quiero tocar ese tema, el tema de los Reels. Yo creo que una de las cosas que nos ha hecho mal con la política Reels, que está de moda en todos los sectores, no por decir que uno haga más Reels o otro no, es que hoy día también, ¿qué es lo que pasa? Tú subes 3 Reels criticando algo, se llenan los me gusta, aparecen las barras bravas. Tú subes un reel diciendo que algo es bueno, vas a ir de los 200 me gusta a 20 me gusta. Entonces uno dice, claro,
0: ¿Qué quiere la gente?
2: La gente, sangre. Claro, cuando uno comunica algo bueno, por ejemplo, me pasó un día que yo hice un video de que vamos a entregar las subvenciones de los fondos Reel del municipio, tuve como 15 interacciones. Pero subí un video criticando que, no sé, pues en Baquedá, en una casa patrimonial, el Cefán guardaba los techos, 300 me gusta. Ah, claro, esa es la administración, ese es el robo. Entonces, y eso nos hace daño, y a nivel comunicacional, a nivel de gobierno, ha pasado lo mismo. Yo al principio me costaba entender el tema comunicacional del gobierno, sobre todo por eso tuvimos un cambio de ministra en 69 días, no es porque lo haya estado diciendo bien. Pero eso también hace que en la bajada, los partidos que son de oposición, también aprovechan el reel, porque dice, bueno, si yo en la cuenta pública no logro comunicar nada, porque también la cuenta pública fue muy criticada, porque al final, como tú decías, no comunicó mucho, más que nada hablaba de lo que nos recibimos, lo que estamos haciendo, tengan paciencia, pero nada en concreto para desmenuzar. Pero después cuando te llega lo de desmenuzar en el Cerro Castillo, no dice, claro, ¿por qué no me entregaste la cuenta pública para poder desmenuzar ahí cuánto vamos a recordar? Porque hoy día, ¿cuál es el problema que tenemos hoy día? La gente está en dos bandos. Se ve en las regiones, donde uno saca dos parlamentarios de derecha y dos de izquierda, donde no existe, por ejemplo, un partido de centro donde uno saque un parlamentario de centro. E incluso el partido que es de centro, que es el partido de la gente, tiene sus dos falanges ahí de...
0: Sí, claro. Porque nadie es legítimamente centro en la vida, ¿no?
2: Y eso es, la realidad que tenemos hoy día, y se ve también en el Consejo Municipal, que es 50-50, en los CORE, que también tienen un sector que es más de derecha, bueno, los parlamentarios también, en el Senado también, tienen uno un lado y otro, y porque al final, desgraciadamente, el país se está viendo en esas dos visiones. Y yo quiero agarrar un poco lo que dice Carlos. Hoy día comunicar es súper complejo, porque la gente quiere escuchar lo que quiere escuchar, y en redes sociales quiere pelear por su barra brava, quiere pelear por su pasión, y eso nos hace mal, porque al final, por ejemplo, yo fui muy partidario de algunos recortes cuando había programas que uno revisaba y la resolución social era negativa, es decir, que ese programa, aunque llegara a 50, 30 personas, no generaba el impacto. Yo decía, bueno, si ese programa no genera impacto, hay que cortarlo. Pero obviamente hay otros programas que son enormes, como cuando dijeron que iban a recortar el 3% de todo. Comunicacionalmente se vio horrible, porque no es el mismo el 3% del Ministerio de la Mujer que el 3% del Ministerio de Salud.
0: Pero, entonces, que no solamente comunicacionalmente, no era comunicacionalmente, era una intención que fue claramente frenada.
2: Pero fue porque, como fue en campaña, que él decía vamos a reducir, vamos a focalizar los porcentajes, pero cuando uno llega a un gobierno o llega a una administración municipal, gobierno regional, uno se da cuenta que las carteras, porque uno en el Excel ve que no es solo una cuenta de banco que es para todo, no, sino que cada uno tiene su detalle en el presupuesto, sobre todo el de la nación, en los presupuestos pequeños, que no puedes cortar. Y quiero poner un ejemplo: cuando el ministro Quiroz quería proponer el recorte en vivienda, el ministro Produje salió y dijo, compadre, a mí no me recorte
0: nada. Por favor.
2: Y después, cuando le fueron a preguntar, no, es que estamos evaluando. Claro, un Produje fue a golpear y le dijo, oye, tú no me recortáis nada porque tú me dijiste que tenemos que reconstruir. Entonces, ¿cuál es el discurso? Yo creo que ese ha sido un problema puntual que hemos tenido y me recuerda mucho a la constituyente.
0: Ya, y aquí te quiero preguntar, porque acá tenemos claramente una cabeza que se llama José Antonio Kast, sí, que es el jefe de Quiroz. Entonces, la pregunta es: ¿quién es el jefe? Porque. Si a mí me presentan una política de recortes parejo y después me voy dando cuenta, no, es que no puedo recortar a todos parejo, porque Trinidad Steiner en su momento, la exministra, también dijo, oye, no me recortes seguridad porque este es un gobierno de seguridad. No me recortes carabinero, acuérdate que se había recortado no sé cuántos miles de millones de pesos a carabinero, ¿te acuerdas?
2: Sí,
0: bueno,
2: está con el 3% cuando lo
1: que pasa es que hay presidentes y estadistas, y yo creo que el CAS es solo presidente.
0: Así como hay líderes y jefes,
1: Yo te puedo decir que Lagos era un estadista, a diferencia por el liderazgo que ejercía como presidente, de lo que yo recuerdo, digamos, porque me tocó en ese tiempo trabajar con él. Hay una diferencia.
0: ¿Y Piñera? Te pregunto por Piñera porque estamos hablando de un sector ideológico. Piñera,
1: de acuerdo, sí.
0: Porque hoy día yo he escuchado mucha gente de izquierda hoy día. Decir, puta, ¿cómo extrañamos a Piñera?
3: No era tan malo, decían.
0: No era tan malo. Claro, eso yo he escuchado mucho de ese análisis.
1: Todos los presidentes tienen su lado bueno y su lado malo. Sí. Eso es imposible que sea perfecto.
3: Ahora,
1: pero a lo que yo voy, y esto lo digo también con mucha responsabilidad, ¿cómo le puedo creer a un presidente que llega al gobierno con una serie de promesas que no se cumplen y no se van a cumplir, que es imposible cumplirla? Y la gente se la comió completa y creyó el tema de la seguridad, el tema de la migración, en una serie de cosas. Entonces, cuando ahora hacen un planteamiento con respecto a que la reforma nos va a llevar el país adelante, yo entro en la duda, boba. Porque es que lo que es metáfora es ver. No entro en la duda como político, entro en la duda como persona. O sea, ¿le creo o no le creo lo que está diciendo? Si ya lo que dijo no se cumplió.
0: No, y cuando.
1: No sé si me entiende un poco.
0: El tema era recaudar y el tema era claramente recaudar y tratar de los costos, obviamente, bajarlos al mínimo, por eso los recortes, por eso no, el MEPCO no funcionó desde un comienzo como venía funcionando, a propósito del alza del combustible. Pero después viene esta sobredeuda del país y ahí uno dice...
1: Bueno, la encuesta lo dice clarito. La gente que votó por el presidente bajó...
3: La desaprobación ha aumentado más.
1: Mira, por ejemplo, justamente por eso mismo.
2: Eso que es el análisis. Desgraciadamente, yo me sorprendió lo rápido que quemó el capital político Kast en la entrada del gobierno. Porque todos los gobiernos entran con un capital de político de a favor.
0: Sí.
2: Pasó con Boric, pasó con Piñera. Siempre todo uno viene con los votos que saca más o menos en la aprobación. Y eso después se va quemando, porque uno dice, ¿sabes qué? La gente me va a aguantar que haga este movimiento. Ya, igual tengo para... aunque baje
0: tengo un margen.
2: Punto, tengo un margen de 3 puntos, bueno, lo puedo bajar. Pero los primeros meses, el error comunicacional me recordaba mucho a la Constituyente 2. Que, por ejemplo, Boric, uno de los harakiri, de lo que no, nunca se pudo recuperar, fue la Constituyente 1.
0: Sí.
2: Y eso después arrastró hasta el final del gobierno, que ya no le creyeran, porque... Y acá está pasando exactamente lo mismo, porque uno propone reestructurar el Estado, vamos a recaudar, vamos a cortar. Y, por ejemplo, hay noticias que comunicacionalmente uno decía, bueno, tiene sentido, cuando pasó el caso de la Junaer, que se entregan, no sé, 8.000 pesos por colación, uno dice, ah, bueno, puedo entender que ahí se puede hacer un ajuste. Pero lo comunican tan mal que la gente después empieza a dudar hasta de la cifra, aunque sea real. Entonces, al final, ¿qué es el problema? Uno, quemaron el capital político tan rápido. Y te quiero poner un ejemplo con la ministra Steiner. Yo sé que la ministra, con la Mara Sellini y la ministra Steiner, probablemente fue una moneda de cambio para poder pasar rápida la mega reforma por la Cámara de Diputados. Porque me pareció muy extraño que justo un día antes de la votación saca las dos ministras, sí. El PDG dice, bueno, entonces ahora a favor. Y si lo vemos de la mirada política, directamente hay una causa y efecto. O sea, yo saco a Mara Sellini, sacó la Steiner y mágicamente 24 horas después el PDG todo a favor de la mega reforma y logramos saltar el primer caballete que fue la Cámara de Diputados y ahora el Senado, que ya es un poco más 50-50, ahora solo nos queda el Senado. ¿Y cuál es el problema de eso? Que uno dice, políticamente estás quemando todo tu capital político para sacar algo que capaz que en un momento no te funcione y después te arrastre los próximos 4 años una desgracia diciendo, ¿sabe qué? Ya no me recuperé este primer golpe, que es lo mismo que le pasó al presidente Boric con la reforma de Marcel, que son pequeñas estocadas que te van llegando que uno dice, no, si yo puedo aguantar, es como un barco, no, aguanto con este orificio, bien, vamos, otro, y después llega un momento que hemos estado en la mitad del gobierno.
0: Ya, pero cuando tú tienes personas políticas, porque ahí tenemos a Alvarado, que es un político.
2: Pero Alvarado entró a apagar el incendio.
0: Claro, porque su visión política es como decir, es como los Frentes Amplios que hoy día convoquen a Sergio Cerella. Sergio, venga a ayudarnos. Cabro, esto no se hace así, esto se hace así, de esta forma, ¿no?
2: Exactamente.
0: Porque Sergio tiene ¿cuántos años en la política?
1: 20.
0: ¿Cómo?
2: 25.
1: Yo partí tarde.
0: Yo desde que nací, te vi como político.
1: 2003 empecé.
2: Yo me acuerdo, una vez tuve una tendinita y fui para allá y veía un cartel de bote por Sergio.
1: Nunca tanto.
0: Pero digo que además la experiencia, porque has estado también en cargo, fuiste seremi de gobierno, has estado, digamos, además presidiendo tu partido. Yo digo, ¿cómo alguien va a perder, digamos, tanto el norte? Y o bien era realmente esa la intención, que no nos interesa el capital político.
2: ¿Sabes cuál es el error de la derecha que me pasó cuando viví en Santiago? Cuando uno coloca mucha gente técnica, mucha gente del área privada en el mundo político, la lectura que ellos hacen de lo que es social y político no la saben hacer porque una empresa funciona muy distinta a cómo funciona...
0: Martín, cuando la derecha... Acá, vamos, Sergio, por favor, colabórame acá. Cuando Piñera llega por primera vez al gobierno, tal vez comete los mismos errores. Y tal vez incluso el Frente Amplio también comete el mismo error.
1: Y acuérdense el del Transantiago.
0: Esto es de libro, entonces si tú me dices ahora que peca nuevamente otro presidente en llegar, si él vio las experiencias anteriores.
2: No,
0: entonces,
2: y él estuvo, por ejemplo, más tiempo preparándose para ser presidente. Sí.
0: Además,
2: eso es lo que, por ejemplo, además, uno le critica, si al final uno puede ser muy de partido, puede estar a favor del gobierno.
0: Porque además, ¿sabes qué? La gente hoy día está haciendo la diferencia, y quiero preguntarle a Carlos, que está ahí obviamente donde las papas queman. La gente está haciendo la diferencia. Esta es la derecha, yo lo dije hace un rato, la derecha democrática, por decirlo de alguna forma, no sé cómo, pero la derecha tradicional, digamos, UDI, Bópoli, RN, y la del Partido Republicano, y más, incluso más a la derecha, los libertarios. Y la gente está haciendo esa diferencia, independiente, digamos, de que CAST haya convocado a gente de la UDI, de Bópoli o de a ocupar cargo, porque claramente no hay tanto republicano hoy día político. No,
2: y Libertario se quiso salir, sí.
0: Además,
2: Libertario incluso a veces le hace la oposición. Sí. Pues.
0: Entonces, la pregunta es, ¿hay acá hay intenciones de que esto sea realmente así o quemaron por no saber el capital político? ¿Cuál es tu visión, Carlos?
3: Sí, bueno, comparto lo de Martín. Yo creo que CAST aprovecha su luna de miel estos primeros semanas, meses, pero cuando vemos una cuenta pública con muy poco, cuando vemos que hasta ayer presentan el plan de seguridad, que lo mencionaron en campaña, que lo han mencionado siempre, después de 80 y tantos días, 86 días ya, uno dice, no, la verdad es que estos tipos no tenían nada. Hay que ser bien honesto. Lo único que se está vendiendo es la seguridad como tal, que ya no les queda mucho más que decir que el gobierno anterior lo hizo mal, que tampoco le va quedando ya muchas más balas para poder ocupar, y el sistema económico, que es donde no hay lógica que indique, incluso economistas, de que esto no va a mejorar en 8 o 10 años, entre la rebaja de los 27 al 23 de impuestos, por ejemplo. Sí.
0: La invariabilidad tributaria.
3: La invariabilidad tributaria. Y aquí lo dicen, no obligan a los empresarios a invertir, solamente recomiendan que mantenga la contratación y que claramente, pero es una decisión personal, o sea, cualquier empresario no va a gastar más plata si vas a empezar a reducir tus gastos. Entonces, eso es muy fuerte, Marcelo.
0: Un paréntesis a propósito.
3: Eso fue muy fuerte.
0: Sí, un paréntesis a propósito de lo que estás mencionando, Carlos, porque hace algunos días atrás apareció también esta política de no permitir que el extranjero tenga algunas libertades o derechos adquiridos, y fundamentalmente con el tema de los trabajos. Y el empresario agrícola se paró de manos hace unos días atrás diciendo, oye, pero veamos la fórmula, porque...
1: Se viene difícil para la próxima cosecha.
0: Exactamente, es así. Cierro paréntesis, sí, porque sí. A propósito de lo que está mencionando respecto al tema del empresario.
3: No, yo creo que en ese análisis, que creo que hasta la persona, hasta los vecinos lo entendieron, y todos nos dimos cuenta. Entonces, el gobierno está complicado. Yo siento que está complicado, los ministros están complicados, los seremis también.
0: Ya, pero la pregunta, diputado,
3: como dijo, sí, que con poquito hay que ser más.
0: Sí.
3: Quiroz, o sea, imagínate cómo vas a decirle tú a una lista de espera de gente que está esperando operarse, de gente que está esperando del Estado. Entonces sabemos la debilitación que generalmente provoca estos guiños, y claro, quienes somos quizás del otro sector, nos gusta más fortalecer el Estado.
0: Ya, le voy a hacer una pregunta a los tres. ¿Inexperiencia o intencionalidad, diputado?
3: Yo siento que hay intencionalidad.
0: Ya. Sergio Acerilla.
1: Yo tengo otro concepto con respecto a la ultraderecha. Creo que no es un tema político. Creo que es una forma de ver el mundo de ellos, que es completamente.
0: Por lo tanto, tiene que ver con política. Por lo tanto, esto está más cercano a la intencionalidad.
1: Se agrupan en un conglomerado político porque es su forma de ver el mundo. Dime qué gobierno en el mundo de ultraderecha o ultraizquierda está pensando en la gente. En el tema social, en el concepto social, ninguno. Lo hacen como rebote, pero porque llega un punto de exigencia, pero es una forma de ver el mundo. No es un tema, yo soy de tal partido y pienso, no, es como ellos ven el mundo.
0: Sí, el otro día...
1: El otro día...
0: No, está más cercano a la intencionalidad que claramente a la inexperiencia. El otro día una auditora que tú la conoces muy bien, me parece, Sergio, que Blanca Yáñez, que es socióloga, nos hizo un comentario, nos dijo, mira, se quiere recaudar, ¿y para qué? ¿Cuál es el motivo del recaudo, no? Tener un país saneado económicamente, pero ¿para qué? Si al final de cuentas todo esto tiene que recaer en políticas públicas y en mejorar la calidad de vida de los ciudadanos, y eso se hace con los derechos sociales y todo lo demás. Martín, ¿inexperiencia o...?
2: Mira, es que si fuera intencional, como la mirada internacional, uno buscaría perpetuarse. Pues, sí. Uno cuando quiere poder, quiere perpetuarse 4 o 8 años, dejar a alguien heredero. Yo, por lo menos lo que he visto yo personalmente, y lo voy a llevar más a la región para no ser tan internacional, porque algo que aprendí en la radio es que la gente se aburre de repente cuando uno habla mucho de Santiago, la capital. Por ejemplo, con Iquique me acuerdo que La Paulina subió tres publicaciones que tenían que ver con temas de presupuesto y de gasto. El del SLEP, que habían 839 millones de pesos sin con doble facturación o también sí. No había entregado. El hospital, que también tenía 9.000 millones de pesos en compras ágiles. Entonces, al final, claro, uno de repente, cuando lo ve a nivel regional, por lo menos yo digo, claro, cuando uno ve que las platas muchas veces, que cuando uno dice se gastan y no se ve la vuelta de mano.
0: No está siendo eficiente.
2: No está siendo eficiente. Yo creo que por lo menos la parte del discurso de ser eficiente con los recursos está bien. Porque acá en la región hemos tenido muchos casos de. En
0: las corporaciones. La licencia médica.
2: Bueno, el caso de licencia médica acá fue súper alto. Pero, por ejemplo, en ese caso yo encuentro que no es tan intencional. Lo que sí yo. Lo que a mí me pasa mucho cuando veo estos profesionales que entran al gobierno y entran muchas veces con esa mirada más del privado, ¿cachai? De que todo es más fácil, todo se gestiona, yo tengo que tener un balance, pero el Estado no quiebra, que ese fue uno de los primeros errores. Y la ciencia política te explica, el Estado no puede quebrar, el Estado se endeuda. ¿Quién se endeuda? Tu hijo en el futuro. Pero también, ¿te pasa la cuenta de los errores comunicacionales? Obviamente, porque obviamente yo no puedo decir, no, es que el Estado está quebrado. Porque los Estados no quiebran, los municipios tampoco quiebran. Las únicas cosas que quiebran son las corporaciones como la Cormovep y la Cormovese, porque tienen bien lucro. Los hospitales tampoco quiebran porque siguen funcionando. Y por ejemplo, uno de los bombazos que yo siempre escuché una vez cuando estaba hablando del tema del hospital, que se lo comenté a varias gente del hospital de las compras ágiles, me decía, compadre, la salud tiene que funcionar igual, aunque haga o no haga compra ágil, la va a tener que ser igual. Entonces yo creo que al final tienen un poco de intencionalidad, sí, pero debe estar mal enfocado, porque si yo tengo la intención de perpetuarme en el poder y que esta reforma después siga y que el que sigue le agregue achique más el Estado y el que siga en 8 años más achique más el Estado, yo creo que lo estamos haciendo mal, porque así como vamos en 4 años más...
1: Pero la invariabilidad tiende a eso.
2: ¿La invariabilidad tributaria para mantener los 25 años?
1: 25 años.
2: Pero una próxima reforma tributaria ustedes igual lo pueden
1: hacer. Sí, pero es muy difícil.
3: Pero hay un tema y yo creo que es bueno darlo vuelta también al sentido de escuchar. Yo siento que el gobierno no escucha. Por ejemplo, tienes un gremio, así le guste, ¿no?, de colegios de profesores, que podría perfectamente escuchar la ley de escuelas protegidas. Yo estuve en el hospital también con los doctores y también quieren ser escuchados. O sea, tenemos que nosotros irnos a las bases de los trabajadores, porque tenemos que escuchar también esa versión, y este gobierno no ha escuchado esa parte. Creo que también es uno de los problemas que tienen, porque la toma de decisiones sale solamente de cuatro paredes. Entonces, cuando tienes a gremio, cuando tienes esta marcha, están comunicando algo, están diciendo, oye, pónganos atención. A nosotros nos pasa, a los políticos lo mismo. Cuando la gente va a nuestra oficina y lo escuchamos, es porque quieren sentirse escuchados. Por eso es que uno tiene que hacer territorio, tiene que ir a la quebradilla, tiene que ir a Pica, tiene que movilizarse usted acá por las caletas. Ellos quieren sentirse escuchados. Yo creo que este gobierno no nos escucha. No escucha a nadie. Y ese es el peor problema que tiene. Porque está tomando decisiones que están afectando a los trabajadores, que están afectando a los gremios de la salud, a los doctores, que ellos tienen fórmulas para hacerlo más eficiente, pero no lo están escuchando. Yo te digo que es una reunión que me junté la semana pasada. Entonces creo que, bueno, eso es como uno lo puede dejar a como reflexión, para ver, bueno, de qué manera entonces comenzamos a trabajar articulado, sí. Nos escuchamos, y bueno, porque todos queremos lo mismo.
0: Tengo que ir a una pausa, realidad. Muchachos.
2: Lo van a retar los...
0: Sí, no, pero ¿sabes lo que pasa? Sí. Que finalmente yo creo que recae, Sergio dijo, dio una pregunta, o sea, sí. O reflexionó hace un rato atrás, respecto a que la gente no se quiere manifestar, digamos, ¿no? Yo creo que hay algo de temor respecto a eso. El estallido social claramente no fue una buena experiencia en esos términos, más allá, digamos, de que muchos sabíamos, y los que salimos a la calle, me incluyo, y fuimos millonarios que salimos de forma muy pacífica, pero claramente esta cuestión después se desbordó, ¿no?
2: Se
0: chacreó, claro, por dos cosas, ¿no? El lumpen, claramente, o los anárquicos que aprovecharon esa instancia, y luego hubo a mucho abuso de poder también respecto a la gente que estábamos tranquilamente manifestándonos. Yo creo que esa experiencia provoca hoy día que la gente se quede mascando, digamos, la rabia en la casa. No sé si es tan bueno mentalmente hablando. Vamos a una pausa, Marito, y en breve ya estamos de regreso. Vamos a seguir acá con Sergio Acerilla, consejero regional, con Martín Lonza, concejal de la comuna de Iquique, Carlos Carvajal, diputado por la región de Tarapacá. Volvemos.
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5: 12 horas, 2 minutos.
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6: 0 grado, 0 décima.
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5: 12 horas, 7 minutos.

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4: Bien, estamos de regreso acá con Sergio Acerella, consejero regional, Martín Lonza, concejal de la comuna de Iquique, el diputado Carlos Carvajal, en esta conversación. Estamos lejos, don Sergio, de ser un sin filtro, pero lejísimo. O sea, la intención de este programa es justamente conversar.
5: Pero si usted cree, me pongo un pancho rego y empiezo a tirar metralleta.
4: Mira lo que ha llegado hoy día el programa sin filtro a propósito del esquema que tiene.
5: Pero piensa que sin filtro fue el programa que hoy día aportó casi a todos los nuevos parlamentarios. Claro.
4: Sí.
5: Los de los libertarios,
6: lo dijo Martín hace poco. O sea, a la gente le gusta un poco.
5: Le gusta,
6: o sea,
5: la barra brava, sí.
4: Preguntémosle a Cerilla cuántos reels tiene hoy día en redes sociales.
5: Yo le conozco 5. Cuando se repostuló y hizo un video en el Parque de las Banderas.
6: Yo no tengo redes sociales.
5: ¿Cómo? ¿Y el Instagram de candidato?
6: Lo tengo, pero no lo estoy. No,
4: están inactivos.
6: No los tengo inactivos.
5: El Facebook igual. El doctor no tiene.
6: Y sabes, lo digo siempre. Si alguien me quiere decir algo, que me lo venga a decir en la cara.
5: Y de médico.
6: Yo voy a conversar con él.
4: La vieja escuela.
6: Pero es que es re fácil. Tú abres un Facebook y empiezan a dispararte de todos lados de gente que nunca, ni siquiera sabes quiénes son. Y que jamás se van a acercar a ti a decirte no es mi estilo. No me gusta. A mí me gusta decir las cosas de frente. Si alguien me tiene que decir, me lo dice y punto. Y no es para ir a pelear.
5: Pero Sergio, usted tiene un compañero que es TikToker.
6: Pero tú dijiste algo que es muy cierto con respecto a que la gente a través de las redes sociales se desahoga y deja la escoba. Incluso hasta miente. Entonces, terminamos con una transgresión a la realidad. ¿Será cierto? ¿No será cierto? Y entramos todos en duda. Nos pasa esto con las noticias.
4: Sí. No. Sí, pero a ver, hay dos.
5: Yo le quería preguntar algo a Sergio. ¿Y reel de médico no tiene?
6: No.
5: Como Fulvio Rossi, que ahora es TikToker. Porque el TikToker que yo conozco del Core es Clavito López. Clavito López, yo abro su Facebook en mayúscula que le gusta
6: escribir. Sí, a él le gusta mucho.
5: Sube todo. O ya, yo cuando el tema del skatepark puso, tenemos boleta de garantía hasta el 2027. No se preocupe, gente, estamos trabajando. Y decía, y cuando va bajo soga, todo también. Yo, si no fuera por Clavito, yo no sabría qué hacer el core de repente.
6: Porque... Él es un peregrino del core, va en todas. Extraordinario lo que hace.
4: Sí, yo digo que hoy día el tema de la red, lo decía Carlos hace un rato atrás también. Claramente es un mal necesario porque si no está fuera del sistema hoy día.
5: Pero Sergio igual sale.
4: No, pero es que ¿sabes lo que pasa? Que si Sergio quisiese hoy día tener alguna ambición política más allá, digamos, de ser consejero regional, tal vez le costaría mucho más. No digo que sea imposible, digamos, no lograr un cargo de diputación o de senaturía o de gobierno regional, no sé, pero si quisiese, en el fondo, ¿no? Tal vez te costaría más, el doble, el triple, porque quien está hoy día no está en redes bien.
7: Sí, correcto, sí, pero yo siento, Marcelo, que como dices tú, mal necesario, y efectivamente a veces uno de ahí toma muchas demandas de la ciudadanía, entonces son importantes, sí, son importantes. Lo ideal es que uno siempre quiere que le digan cosas buenas, y la verdad que no es así. Entonces lo importante es que de algo uno tiene que ver, tomar, hay un análisis, hay una reflexión, algo se quiere comunicar en esto. Pero yo creo que cualquier político sabe y entiende, como nosotros, es que nuestra realidad pasa cuando vamos a recorrer la feria, cuando vamos a recorrer la calle, cuando estamos en las poblaciones. Ahí recién tú dices, no, estos son la gente que me conoce en verdad. Porque como dice Sergio, efectivamente las redes funcionan de muchas maneras, te presentan una imagen a veces que ni siquiera uno es. Pero en el día a día es la gente que te conoce, el vecino, tus votantes, tus electores, son ellos quienes finalmente van tomando la decisión de mantenerte en un cargo o de dar término a la confianza política también.
6: No significa que no las lea, no significa que no las
7: lea. No, yo creo que todos leemos, sí, leer, en este sentido.
6: Y además yo tengo un plus que a lo mejor otras personas no tienen. Yo tengo una consulta, me llega mucha gente, y me llega gente a la consulta, no por un tema de salud, sino que me van porque saben dónde estoy, van, me consultan, dirigentes. Además, tengo mi consulta al lado de del anexo del gobierno regional, que llegaron después, yo llegué primero. Pero van, me ubican ahora. Entonces, cuando van a hacer consultas o ese tipo de cosas, encantados. O sea,
5: para un mueble, ¿cómo te encargo un mueble?
6: Sí, además. También.
7: Sí, pero por ejemplo, mira, yo que tengo la capacidad de tener más gente contratada por la labor parlamentaria, que a veces uno no la conocía porque uno no estaba interesado en ello, hoy día tengo gente que está sacando el simple vale de gas para la persona que es tan importante, y tienes una oficina de un político, de un parlamentario en este caso, que le está resolviendo problemas a la gente de alto piso. Porque quizás fue a la MUNI y quizás había mucha gente, o fue a otro lugar, un servicio público, no lo atendieron. Entonces yo le he dicho que aquí se abre una tercera puerta, que lo sientan parte de ellos, y siempre los invito. En Baquedano estoy aquí de lunes a viernes, y en Altos Pisos estamos de lunes a viernes. Hoy día tenemos actividades también sociales que son un poco distendidas en el concepto de intercambio de láminas, pero que también sean unos espacios para que la gente, quizás de izquierda a derecha, de centro, vaya a conversar, vaya a plantearle sus problemas a las autoridades, que no siendo de gobierno y tampoco no siendo quizás de los gobiernos locales, puedan también ser una opción. Y yo creo que por lo menos ahí defiendo un poco el rubro de los parlamentarios, el rubro que estamos nosotros. Entonces creo que aquí, yo le digo a la región, somos 5 parlamentarios. Ojalá los 5 tengamos oficinas, si nos ponemos de acuerdo, podemos tener oficinas hasta en Colchane. ¿Pero por qué no se da? Porque quizás parte un poco el diagnóstico inicial de Sergio, es porque en realidad cada uno anda por su lado. Siendo bien honesto, ustedes saben, o sea, mi imagen con el gobernador es inevitable, yo siempre lo digo, por sí o por no, pero de alguna manera uno tampoco convive con lo que va haciendo el gobierno regional. Yo solamente, uno se entera por las redes sociales de algunas cosas positivas y de quizás algunas cosas negativas, lo mismo con el municipio. Pero uno nunca tiene tiempo de juntarse con un concejal o con un consejero a conversar de cómo entre ambas institucionalidades, o cómo desde el Congreso nosotros, o allá, porque los ministros están diariamente en el Congreso, y yo creo que algo muy positivo que le digo a la gente. Allá estábamos de lunes a miércoles en el Congreso, directamente en sala y en comisión, y están los ministros y sus secretarios. Entonces, hay una oportunidad tremenda para pasarle una cartita a un ministro, para decirle, ¿sabe qué? Llevamos una, por ejemplo, el ministro del MOP, llevamos el tema de la carretera, que me comentaba que viene una nueva licitación con estándares internacionales, y esas cosas positivas las sacas allá. difícilmente Martín pueda ir, difícilmente Sergio lo puedan tomar. Pero es una apuesta que Martín recoge, y como dice él, estamos en el último escalafón, sí, los concejales generalmente estamos así, pero ese concejal está todo el día más con la gente, sí, que ese consejero y que este diputado. Entonces, si esta aposta la vamos llevando por los problemas que sean de nuestra gente, creo que podemos hacer un lindo trabajo con nuestra gente que va a sentirse representada. Yo cuando tomé la mosca de la fruta este miércoles pasado en la Cámara, que ustedes han visto por noticias, quizás Marcelo, tú que estás como comunicador, estás día a día con estas noticias de lo que significa la agricultura, el tema de la mosca en Pica, en la comuna de Matilla. Fue una demanda desde ahí, desde la gente, y había concejales y había consejeros. Y no siento de mi, quizás de mi sector político, pero yo tomo la demanda de todos ellos en común. Y yo le dije, ya, si acá el Seremi está lento con esto, si acá el alcalde está, el Iván está gritando por ayuda, bueno, yo como diputado tengo que gritarla ya, pues. Creo que cada uno, si hace su parte, y sobre todo si nos unimos, podemos llegar a con alguna pequeña solución, con un acercamiento para nuestros vecinos. Creo que eso es lo que no podemos perder.
6: Lucero Calpa es una de las personas que más ha peleado y ha estado muy visible con respecto al tema, y ha hecho una tremenda labor por el tema de la mosca de la fruta. Es un problemazo, bastante grande. Pero quiero decir algo que me tocó vivirlo, y a lo mejor la gente que me va a escuchar va a decir, oh, esto no, no, es, ocurre. Me ha tocado oír durante todo este tiempo entre concejales, core, parlamentarios, es que tú eres de izquierda y yo no te hablo. Yo no me relaciono contigo porque tú eres de izquierda, y tampoco porque eres de derecha y no te hablo, y no eres mi amigo, o sea, nos conocemos, pero no tenemos un contacto, no tenemos una relación. Qué estupidez. Yo tengo, por ejemplo, excelente relación con Álvaro, Jofre, somos muy amigos. Con Renzo, a Jimena la conozco menos, pero con otros parlamentarios a veces eran muy lejanos, porque o te tomaban distancia o ha pasado entre cores. Ah, no, es que yo, mis amigos son los de este lado y los... ¡qué estupidez! Si lo que tenemos que hacer...
4: Menos mal que son amigos los de un lado.
6: Pues, claro,
4: se acusaron hasta de acoso sexual.
6: Pero me refiero a que las relaciones desde el punto de vista para poder hacer cosas no tiene que ver porque si tú eres de izquierda no te hablo, o si tú eres de derecha tampoco.
4: Sí.
6: No tiene que ver con eso.
4: No, porque además hay temas en común, ¿no?
6: Pero obvio.
4: Sí, como dice Carlos... O sea, tenemos un foco en común, que puede ser muy doméstico, puede ser muy grande, en fin, pero la idea de llegar a ese punto, a lo mejor tenemos diferencia de cómo llegar, digamos, a ese claro. punto.
6: Y
4: a ese
6: nadie
4: punto.
6: Va a convencer al otro en un tema político, pero, o sea, claro. Es un tema de cómo nos ponemos de acuerdo.
4: Oye, tengo un audio acá, escuchemos, Marito, por favor, audio de WhatsApp.
8: Hola, buenas tardes. Me gustaría, bueno, aprovechando la instancia que están hablando del gobierno, de ciertas medidas, de cómo ha funcionado, me gustaría consultarle al diputado Carvajal en su función de parlamentario que está en el Congreso y que puede quizás hacer algo más referente al tema del cobro del CAE, ¿ya? Hoy día, si ustedes pueden revisar incluso la cuenta de Twitter de Johannes Kaiser, se manifestó respecto a cómo hoy día la TGR está cobrando, literalmente vaciando cuentas sin un proceso judicial acorde a cualquier tipo de cobro. Yo soy deudor del CAE, no debo tanta plata, debo por ahí 5.5 millones aproximadamente, y me veo bastante afectado. Hoy día estoy con ese temor de que quizás se pueda embargar mi cuenta, que no es una cuenta corriente, es una cuenta vista, en donde recibo mi sueldo. Y consultar más que nada porque se han visto muchos, digamos, abogados hablando de la situación. Una corte de apelaciones se manifestó referente a este cobro que no sería legal, desconozco ahí en materia judicial, pero ¿qué se puede hacer? Porque hoy día ya se comenzaron a vaciar cuentas corrientes, cuentas vistas, cuentas de ahorro asociadas a los deudores, y se está dejando a gente sin sueldo. literalmente sin sueldo, sin plata. Hay responsabilidades más allá de las del CAE, que tiene que ver con vivienda, alimentación. Yo pago pensión de alimento. Si me llegan a embargar mi sueldo, y yo puedo transparentar, yo no tengo deuda de pensión de alimento, pago al día, pero ¿qué pasa si me sacan todo mi sueldo a través de estas cobranzas que está haciendo la TGR y no puedo pagar las pensiones? Se están vulnerando muchos derechos. Creo que la diputada Ana María Gasmuri presentó un proyecto de un cobro justo, creo que no está en nada hasta el momento, pero es necesario que se haga algo, porque en realidad hoy día la salud mental de muchas personas está muy afectada. Estoy en parte de un grupo de deudores CAE a nivel nacional, y esto en realidad es desesperante. Imagínense esperar y trabajar todo un mes para encontrarte que producto de esta deuda, que acá podríamos hablar mucho referente al CAE, así está bien, no está bien, pero lo que está pasando, la verdad que es súper preocupante. Acá manifiesto también de que yo quiero regularizar, no he podido regularizar porque los convenios que me da la TGR no me lo permite. Eso, en realidad, traté de llamar, pero no pude, estar los teléfonos ocupados. Mandé este audio que es un poquito largo, pero ojalá puedan preguntarle al diputado y ver y tocar la situación.
4: Ya, perfecto. Bueno, tenemos no solamente los teléfonos, sino que también el WhatsApp aquí a disposición para que puedan hacer sus consultas, y lo pongo además como tema de debate, porque sí. Esta es una de las políticas a propósito de este gobierno, del cobro del CAE, que se ha transformado casi en un cobro de pensión de alimentos, porque uno entiende la política de cobro de pensión de alimentos, que tiene un final... yo diría que incluso mucho más feliz que antes, a propósito de que te vacían las cuentas a los deudores, que te van a los fondos de pensión incluso como medida extraordinaria, y te sacan la plata ahí porque cometiste una irresponsabilidad. Pero esto claramente parece que escapa de todo lo normal, diputado.
7: Sí, la verdad que también en la mañana vi la noticia, creo que todo es una noticia muy fresca. Y efectivamente, lo que pasa es que también hay que hacer un poco la autocrítica. Yo creo que la gente es como decir, ¿sabes qué, Marcelo? Saca ese auto afuera porque va a venir la municipalidad y te lo va a llevar porque está abandonado. Entonces uno no lo toma en cuenta hasta cuando no sucede. Creo que lo del CAE se venía mencionando, pero también es lo que nosotros decíamos, bueno, ¿cuáles son las propuestas? Porque también con el cobro de deudores pasó lo mismo. Y se fue ajustando y empezaron a funcionar lo que se había... comprometido. El tema del CAE pasa que también son responsabilidades individuales. Entonces, efectivamente hay gente que sí está trabajando profesionalmente y que tuvo la posibilidad de pagar el CAE. Hay parlamentarios también, de izquierda y derecha, que también ganan un sueldo que seguramente alcanza para poder hacer el pago, para poder hacer el convenio. Entonces yo creo que son temas tan particulares, pero claro, la sencillez del mensaje de decir... Efectivamente es doloroso. ¿A quién no le ha dado leer que te hagan un cobro de tu patrimonio, que te hagan un cobro de tus cuentas, que te las vacíen? Efectivamente es así. Entonces yo creo que va a haber muchos problemas o requerimientos judiciales, van a poner bastante énfasis en ello las personas que están siendo afectadas. Nosotros por ahora no tenemos nada como banca, por lo menos no se ha trabajado nada, pero seguramente, como fue una noticia de hoy, el lunes ya vamos a empezar a hacer los pronunciamientos. Entiendo que sí, que una colega, la Ana María, estaba haciendo sobre eso. Pero claro, no se toma en cuenta hasta que no sucede el notición, que es hoy día el que lamentablemente, bueno, el joven ahí, el muchacho, se ha envuelto, pero insisto, también hay responsabilidad.
4: Se escucha una persona muy afectada por el tema. Y Sergio, y esta es la forma de ver el mundo, como tú decías, ¿no?
6: Sí, hay una situación que hay que sopesar. Yo creo que también tiene que ver con casos individuales, ¿no? Tal como lo dice Carlos, hay un tema que tiene que ver con gente que sí tuvo poder pagarle y no la pagó, pero hay otros casos que no tuvieron esa posibilidad, y creo que también hay que sopesarlo, y a lo mejor se va a tener que llegar a un sistema de porcentaje para que es un porcentaje mínimo que les permita seguir subsistiendo. Estamos hablando de gente que a lo mejor tiene trabajo, pero ¿y qué pasa con los que aún no lo tienen?
4: Esto como la licencia médica, ¿no? Los ariqueños fundamentalmente fueron muchos desvinculados ya a propósito de sumario que a rajatabla los castigaron, no entendiendo, digamos, de que en su licencia médica iban al médico a Tacna, cruzando, digamos, en 20 minutos. Y hoy día tenemos personas afectadas por esa política que parece del todo justa, ¿no? El que viajó al extranjero con licencia médica no lo podía hacer, está bien, pero siempre hay excepciones, siempre hay casos que hay que tener en consideración.
6: Ese, digamos, ¿no? Y otros casos más. ¿Cuántas pymes hoy día tienen problemas de tributario? De impuestos atrasados, de imposiciones atrasadas. Es un tema que a lo mejor casi es invisible, pero existe. ¿Entiendes? O sea, y se va a tener que tomar alguna determinación en algún minuto para poder cómo se soluciona ese problema, para que estas mismas pymes puedan resurgir y puedan salir adelante, pero no pueden salir hasta que no tengan solucionado el tema. Aquí va a pasar exactamente lo mismo. ¿Y qué sigue después? ¿Que esa gente no puede tener pega? ¿La van a echar? ¿O naturalmente no van a poder tenerla? Porque van a quedar completamente desfinanciados, tal como lo plantea el auditor. Es un tema delicado.
7: O sea, va a venir con el registro de vándalo, con la gratuidad universitaria, la educación. Creo que hay bastante debate que se nos viene ahí a futuro. El tema que, claro, si ya tienes pronunciamiento de la tesorería, ya de casos puntuales, como decía Sergio, es complejo el escenario. No hay mucho con este gobierno, mucho más que se puede hacer. Entonces, creo que hay que buscar recursos, pero va a pasar igual que el caso de licencia.
4: Sí, pongamos la pelota acá en la región a propósito de los recortes presupuestarios, porque yo entiendo que al gobierno regional igual hay un recorte presupuestario del FNR, ¿no? Que este año se hizo, en definitiva. ¿Cuántas? ¿Tenemos un llamado? Ya vamos al llamado. Aló, buenas tardes.
9: Muy buenas tardes, Marcelo, ¿cómo estás? Saludos ahí al panel.
4: Javier, ¿no?
9: Sí, correcto, ¿cómo estás?
4: Javier, bien, te escuchamos, Javier, adelante.
9: Muy cortito. Con respecto al tema que se está discutiendo últimamente, la contingencia política en relación al famoso, que es muy importante para la mayoría de la ciudadanía, con todo lo que pasó en el caso anteriormente del Ejecutivo del Banco Santander, el famoso secreto bancario, se habla de vulnerar los derechos. No se vulneran los derechos, diputados, ustedes que están en el Congreso, cuando te sacan la plata del papito corazón, sin un juicio, sin pasar por un poder judicial, porque eso es lo que tanto se discute hoy en día en relación al tema del famoso secreto bancario. Entonces, ¿dónde están los derechos? Te abren la mochila y todo lo demás, pero no podemos abrir las cuentas de quienes hoy en día se supone o se supondría que también están metidos involucrados en estos temas, como ya se sabe y es bien sabido por toda la comunidad. Eso, Marcelo,
4: un abrazo. ¿Alguien quiere reaccionar respecto a lo que dijo Javier?
7: No, en relación al secreto bancario, totalmente de acuerdo. Yo creo que es justo, necesario empezar a trabajar en base a ello, a legislar en base a ello. Creo que hay un sector político importante que hoy día el oficialismo que no quiere hacerlo, pero la verdad que no sé si era por eso el llamado directo.
4: Sí, fundamentalmente, o sea, compara, digamos, el tema de la apertura del secreto bancario. Se niega eso, pero sí podemos abrir la mochila, digamos,
6: a propósito
4: de escuelas protegidas.
6: Eso era cierto, en realidad, porque ¿cómo sopesamos la justicia? ¿Qué es justo y qué no es justo? ¿Para alguno? ¿Para otro? Para uno sí, para otro no, es difícil.
4: No, se está medio
6: atorado. Pero se puede hacer. Pero los parlamentarios tienen la palabra ahí en el Congreso.
7: Sí. Es que me quedé pensando en los dos casos, estaba haciendo un poco de sinapsis más o menos.
4: Sí.
7: Primero con el tema del CAE, claro, la Tesorería General de la República, ellos tienen facultades propias de la Tesorería, entonces hay que ver casa particular. Y con el
4: pero
7: tema,
4: previo una orden de cobro, digamos, ¿no?
7: Es caso particular, sí. Porque, por ejemplo, la Tesorería General de la República también con el caso de licencias médicas, hay varias personas acá en la región que se les descontó y quedaron con cero pesos, les pagó y les retuvo también. Entonces, ahí ya entramos en un tema ya más legislativo, que sería cuáles son las atribuciones y cuál es el poder que tiene la Tesorería General de la República. Sí. ¿Por qué lo digo? Porque también, a ver, las leyes tienen un problema que son los famosos vacíos legales, porque lo quiero llevar un poco a como decía Sergio, también de las pymes. Si una empresa grande tiene mucha deuda, mucho crédito, ¿qué hace? Se va a quiebra. Acá en el norte pasó con muchas constructoras, yo hablo de experiencia un poco personal, nos pasó con la constructora Loga, por ejemplo, que nos quedó debiendo una gran cantidad, pero ellos obviamente quisieron un recurso de protección, nos declaramos en quiebra, entonces todas las otras deudas que yo tenía no las quedaron ahí, y el que tuvo que absorber ahí era la mediana empresa, como por ejemplo la ferretería. Entonces, y con el tema del secreto bancario, es una discusión que también se da mucho para RIL, pero hoy día también hay una parte del oficialismo que está a favor, pero depende a quién le das el poder
5: de poder levantar el secreto bancario. Ese es el tema, porque hoy día también el secreto bancario, por la orden de un fiscal, uno dice, ¿sabe qué? Como pasó de repente, uno dice, ¿sabe qué? Vamos, Marcelo tiene acá hace tiempo un caso, vamos a levantar el secreto bancario. Pasó con la diputada Carol Cariola, que le pidieron levantar el secreto bancario con el caso de los asiáticos y no lo quiso levantar, entonces...
4: Pero me quedo con las palabras de Ángel Valencia. Lo de Ángel Valencia dijo, mira, no es tan poco ágil que el tribunal te permita levantar el secreto bancario. El problema está en la banca. Claro. Entonces, si es que se puede, a lo mejor se puede legislar en esa materia, ¿no? Y obligar a la banca a que...

0: Banco.
1: En los bancos, pues, porque claramente sus clientes están metidos en...
2: Sí, es que eso,
1: y,
2: además, no
1: y
2: solamente...
1: los propios ejecutivos, digamos,
2: no solamente, ¿no?, abre el secreto bancario, abre la ruta del dinero. Ruta. Que es más complicado.
0: Pongamos el ejemplo acá en Sofri. Acá en Sofri, sí. uno de los ejecutivos del mismo banco, para no hacerle promoción al Banco Santander, el mismo Banco Santander era el que también estaba, sí, con el Clan Show, que era el que agarraba las divisas y, sí, no notificaba los vales vista por dólares que sacaban, que después desaparecían. Y después, cuando se levantó obviamente la red, encontraron que dentro del complejo Sofri, donde estaba el Banco Santander, uno de los ejecutivos, que más encima vivía al lado mío cuando fueron a romper la casa, que quedamos medio en shock.
3: Te salvaste por ahí.
0: No, sí, mira,
3: casi llegan a...
0: Te voy a contar esa experiencia para que sea un poco, yeah, más entretenido. Yeah. Cuando fue el tema de Sofri, antes que saliera a nivel nacional con las tomas en vivo de PDI, donde vivían mis padres, ahí en el condominio de La Portada, la casa de al lado, la 500 creo que 32, en la mañana, tipo 5 de la mañana, con mi papá, generalmente va a entrenar temprano, me acuerdo que se levanta y ve que hay muchos vehículos afuera y dice, ¿qué está pasando afuera? ¿Qué tanto auto? Y de repente ve que llegan con la mancuerda a romper la puerta para poder sacar a la persona y nosotros no entendíamos nada. Después, obviamente, un par de horas después, salía el anuncio en televisión del Clan Chen, que estaba también ahí en el marejeo.
1: Sí, marejeo.
0: Y cuando,
1: sí,
0: hicieron toda la conexión, empezamos nosotros en el condominio a preguntar, primero la casa arrendada, entonces, ¿pero quién es? Y claro, empezamos a hacer nosotros nuestra propia investigación. Él era él trabajaba en el Banco Santander, trabajaba como ejecutivo de cuenta, donde él no notificaba los vales en dólares que sacaban, que eran millones de dólares,
1: sí,
0: que sacaban el Clan Chen, que era que estafaban a la gente de Estados Unidos con estas famosas Bitcoin de inversión, pero ellos a través del Banco Santander sacaban los dólares y no tenían ningún problema. Y yo creo que hoy día los delitos tributarios, primero, a nivel país se han aumentado una cantidad tremenda. Esas son dos cosas. Uno, se está haciendo más la pega y lo otro hoy día se está agilizando. Pero yo igual creo que hay que agilizar más el tema tributario. Tú mismo en tu reel, ahora, sí, tú eras TikToker, vi que estabas diciendo lo que pasó en Pozo del Monte también.
1: Sí, con Richard Godoy.
0: Con Richard Godoy, sí, con el tema de la factura, que cae dentro también del tema de lo que es tributario.
1: Lo que pasa es que yo estuve averiguando un poco más allá también y a propósito del tema de los delitos tributarios. Yo entiendo que el Servicio de Impuestos Internos no está teniendo la capacidad para poder presentar tanta querella. Entonces hay, e incluso, están así, hay tanto delito que están prescribiendo mucho. Lo de Richard Godoy
0: es el problema.
1: Lo de Richard Godoy es lo más probable que esté hasta prescrito.
0: Después de 4 años probablemente.
1: Sí, es muy probable. O sea, Richard Godoy le estoy dando tranquilidad ahora después de sacarlo, digamos, al pizarrón.
0: Sacar el TikTok ahí.
1: No, pero es que, mira, lo que yo creo que claramente acá hay una responsabilidad tremenda, ¿no? Es una persona que cometió un delito, que está acreditado además por el propio Servicio de Impuestos Internos. O sea, hay un delito, claro, más allá de la presunción de inocencia y todo lo demás. Pero acá hay un delito, claro. Lo que quiero decir con esto es que muchas de estas personas que están delinquiendo, que han delinquido al no pagar los impuestos o a emitir factura falsa, en fin... Hoy día van a quedar...
0: Después de 4 años, 5 años, pero...
1: Sí, claro, bueno, no les va a pasar absolutamente nada.
2: Bueno, entonces yo hago la pregunta, ¿hay que achicar el Estado o tenemos que seguir contratando personas para poder hacer la pega?
1: Tremenda y buena pregunta.
2: Porque claro. Si empezamos a achicarlo, empezamos con estos problemas. Y hoy día este gobierno lo que está haciendo paró todas las contrataciones, incluso hasta de alta dirección pública. Entonces, ¿qué hacemos? Cuando la gente, los dirigentes sociales nos vienen a decir es que tenemos que hacer un proyecto, no tenemos que no haga el proyecto, afortunadamente en esta región tenemos Tarapacá y tenemos Victoria, que contribuyen y ayudan a los dirigentes a generar esto, pero en otras regiones que no tienen eso, o sea, no hay gente que pueda hacer esa pega. ¿Para qué hablar de impuesto interno? ¿Para qué hablar incluso de la Contraloría? Porque la Contraloría ya, yo creo, hasta tiene problemas de falta de personal para poder abarcar todo lo que está abarcando hoy día. Porque además está empezando a cruzar información que eso es un barco gigantesco que se le viene encima a la Contraloría. Para poder tener toda la información de casino hasta este minuto, con el tema de las licencias. Después viene a lo mejor el cruce con otras instancias del Estado. Entonces, hay un temazo con respecto a... Si no tenemos la gente que haga bien la pega, o que la haga bien, bueno, para terminar, siempre van a haber gente floja y gente que haga la pega media. Siempre.
0: En todos lados.
2: Desde que se fundó este país. Pero eso no significa que sea la pauta del funcionamiento del Estado. Yo tengo el mejor

0: concepto de los funcionarios públicos. Fui dirigente de los funcionarios públicos. Tuve la ANEF y sé el trabajo que hacen. Y hay mucha gente que nadie lo pregunta, porque eso no es noticia. Lo dijiste tú al principio. Las cosas malas son noticias.
1: Claro.
0: Pero hay gente que se va después de las 6, gente que está hasta las 7 de la tarde en la oficina. ¿Y tú crees que alguien lo obliga? No. Les gusta estar en la pega. Pero eso nadie lo destaca. Eso nadie lo dice.
1: No, después lo denuncian por hora extra y dicen, claro, ¿por qué se quedó hasta tanta hora?
0: No, bueno. es que no todo el mundo tiene hora extra. No, sí, eso sí, la no. gente tampoco no. lo sabe. No,
2: tiene los días compensados, horas compensadas.
0: A veces, si es que lo ocupa.
1: Sí. Pero ¿sabéis qué? Lo bueno que acá nos encontramos varios estamentos, uno de los problemas esenciales que tenemos en el Estado de Chile con el tema de la fiscalización y el cruce de información es eso, que yo, por ejemplo, para pedirle información a un estamento público, porque la gente a veces no entiende que el Estado en general, la Tesorería General de Gobierno, la Contraloría, la Fiscalía, los municipios, el gobierno regional, el Poder Legislativo, son, no están entrelazados, son paralelos. Entonces yo de repente quiero que Carlos me entregue una información, Carlos me dice, bueno, pídelo a través de transparencia, son 15 días hábiles. Y después de esos 15 días, si no me responden, voy al Consejo de Transparencia.
2: Ya, pero yo entiendo que se está avanzando también en eso, que se está avanzando en la interconectividad.
1: Es que, por ejemplo, eso yo creo que tiene que ver también con que tenemos que tener un Estado también más eficiente, porque no puede ser que tengamos de repente casos de fraude tributario, que son del año 2021, 2020, claro, que después uno los encuentra ahora, revientan ahora, le dice sí, pero ¿sabe qué? Por ejemplo, el caso que usted encontró fue el año 2019. Ah, ya, pero ¿se puede denunciar? Sí, pero su denuncia no va a querer nada porque ya han pasado los 7 años, entonces, y toda la información previa que uno hace. Porque yo te pongo un ejemplo, nosotros como concejales, al igual que los diputados, tenemos un rol fiscalizador de las subvenciones que entregamos. A mí me ha costado un mundo, por ejemplo, armar una carpeta que tengo de las corporaciones con los presupuestos que se han entregado del año 2020 al 2026. Yo sé que esos últimos 2 años no van a servir para la investigación, pero tengo que hacer, obviamente, ahí el desglose de todo. Pero el tiempo que me he demorado ya me ha costado casi un año. Y si yo después lo presento a la Contraloría de la Fiscalía, le va a tomar otro año. Entonces, después, tal vez cuando salga, ya me va a decir, muy buena pega, concejal, pero ya después de los 4 años de investigación, ya quedó fuera.
2: Exactamente.
1: Quedó fuera.
2: Y gasté tiempo. En fin. Tengo otro audio acá. Escuchemos, a ver.
3: Hola, buen día, ¿qué tal? Mi nombre es Francisca. Quería hacerle una consulta. Soy docente de la Escuela Artística Violeta Parra y estaba buscando, quería consultar para poder ver si existe algún espacio o alguna posibilidad de tener un espacio de difusión para
2: ya,
3: una iniciativa que vamos a tener ahora en el mes de junio, el 24 de junio,
2: sí.
3: Vamos a inaugurar una exposición en el Museo Regional con obras de nuestros estudiantes de la escuela, y como la escuela
2: no
3: es la única escuela artística acá de la región, me gustaría consultar si existe la posibilidad de poder tener algún espacio de difusión o cómo podría ser el protocolo para poder hacerlo.
2: Te lo respondo de inmediato. Le vamos a mandar después un audio ahí a la amiga, no hay problema. Me dice por acá, no quieren abrir las cuentas del secreto bancario, pero se meten embargando las cuentas de los ciudadanos. Bueno, sí, lo que pasa es que...
1: La Facultad de la Tesorería General de la República.
2: Sí.
1: Porque, al revés, la Tesorería General de la República, si uno notifica, yo lo hablo en caso personal porque mi pareja es doctora del CAE y está todos los meses pagando, yo igual me quise entender más o menos cómo funcionaba, porque como yo tengo 27 años y muchos jóvenes como yo que en el

0: Lo hablo en caso personal porque mi pareja es de otro alcalde y está todos los meses ahí pagando. Yo igual me quise entender más o menos cómo funcionaba, porque como yo tengo 27 años, hay muchos jóvenes como yo que en el gobierno todos los meses. Y no es automático, tiene que hacerlo ella, hacer la transferencia, mandar el comprobante. Y desgraciadamente también la Tesorería General del gobierno, cuando a ti te manda como decir, ¿sabe qué? Esto es lo que nosotros para lo que usted presenta le estamos cobrando un pie de 1 millón de pesos y no sé, 150 mil pesos diarios. Y hay personas que después no lo aceptan, por la Tesorería General del gobierno ya sabe cuánto gana esa persona y ya sabe más o menos cuántos son los ingresos. Entonces, ahí no es como el secreto bancario, porque la Tesorería General del gobierno
1: hay un cruce de información.
0: Hay un cruce de información que dice, pero si usted me notificó. Porque, por ejemplo, si usted no está trabajando, no paga CAE. Como la Catalina gana sueldo mínimo, entonces claro, ella presentó, dijo, bueno, 10% son 50 mil pesos, son casi 60 mil pesos, y eso es lo que el CAE le puede sacar. Pero si ella ganara más, dice, ¿cuánto es el 10% de 2 millones de pesos? 200 mil pesos. Claro. Y cuando la gente ya ingresó su información, la Tesorería General de la República ya la tiene ahí. Y ahora con el tema de los embargos, por eso lo que conversamos, como son casos particulares, hay que ver si esa persona aceptó, no aceptó, no respondió, porque también si no le responde la Tesorería, dice, bueno, pasó el plazo de respuesta, si no me respondió, sí. Nosotros seguimos.
1: Pero está entregando, sí. Marcelo, está entregando nuevas facilidades.
2: Ya.
1: Me acaban de confirmar, ¿sí? Que sí, está entregando nuevas facilidades, así que yo creo que el caso particular nomás que se acerque.
2: Nos quedan 10 minutos de programa, dos temas que quiero que podamos abordar, que están relacionados, vinculados con, obviamente, un tema que podamos hacer la bajada regional, no hay problema, ¿no?
0: Eso.
2: Pero el registro, sí, pero son temas que de verdad hoy día están incomodando mucho. Sí. Una que es el registro de vándalos, que señaló, que yo creo, eso está muy focalizado fundamentalmente en Santiago, ¿no? A propósito de los temas de que está pasando.
1: Los veroles blancos.
2: Los veroles blancos, colegio emblemático, todo lo demás. Pero que podría tener alguna suerte acá en la región de Tarapacá. Y por otra parte, está el tema de las escuelas protegidas, ¿no? Que acá sí hemos tenido muchos eventos violentos en los establecimientos educacionales. Y que yo no sé si hoy día los profesores están muy alegres, contentos de estar revisando mochilas, de poner pórticos, digamos, para poder detectar metales, en fin, armas. Es bien interesante analizar esto, porque yo creo que nadie quiere violencia en los colegios, ¿no? Pero ¿cuáles son las formas que utilizamos para poder tratar de combatir eso, Sergio?
3: Sí, mira, esto no es nuevo, ¿eh? Yo lo digo por experiencia, trabajé 19 años en el Ministerio de Educación y claro, no se veía como se ve hoy. El nivel de violencia ha crecido exponencialmente, pero sí había. Y no había los recursos que tenemos hoy día, no había porteros electrónicos, no había detectores, nada, ni cámara, menos cámara. Pero es un tema que vamos a tener que abordarlo desde ese punto de vista, nos guste o no nos guste. Es un tema delicadísimo, es un tema que tiene que ver con el bienestar no solamente de los alumnos, también de los apoderados, de que el apoderado se quede tranquilo, que envió al chico al colegio o a la niña al colegio y lo dejé tranquilo en el colegio, porque uno se queda con la angustia de que si va a pasar o no va a pasar algo.
2: Te voy a poner la
3: práctica. Pero
2: sí,
3: para allá voy.
2: Ya.
3: Tiene que ser este control, porque lo vamos a determinar de esa manera, cómo controlar esta situación, tiene que ser muy equilibrada. No puede transgredir algún otro tipo de situaciones que tenga que ver con por ejemplo, con el resguardo de los mismos alumnos. No es una cosa tan fácil de
2: te voy a poner te voy a poner un ejemplo práctico. Si les pide plata para pórtico detector de metales, porque van a tener que los sostenedores, claro, verse, hacer la inversión, digamos, ¿no? No es que el gobierno vaya subsidiar, claro, los pórticos. Entonces, lo más probable es que me digan, señor gobierno regional.
3: Te voy a ser honesto, no estoy tan seguro si eso está dentro de los solicitudes que pueden hacer los SLEP.
2: ¿A través de un proyecto?
3: No desconozco.
2: ¿Se pidieron útiles escolares?
3: Sí, hay cosas que se pueden hacer y cosas que no. Entonces, pero no te podría responder en este minuto.
0: Demos un ejemplo digamos otro ejemplo hipotético. Digamos que te piden mochilas transparentes. Porque yo sé que el gobierno regional de repente a ciertos establecimientos le da mochila, les pone el logo de
1: útiles escolares.
2: ¿Útiles escolares? Sí, pues se han hecho eso.
0: Sí, mira, lo complejo de esta ley, yo lo veo como joven y también nieto de ahí, de una profe normalista que es mi abuela Maruja, que realmente su grupo, que aún existe, cuenta que antiguamente, claro, el control que tenía la profesora era mayor porque te

0: desde la patilla hasta si el zapato está lustrado. Y hoy día con el tiempo, claro, se
1: uñas y orejas.
0: Uña y oreja, no, también. Sí, también. La patilla que tenía que estar a cierto lado, los zapatos de. El zapato bien ilustrado, que la camisa también está bien planchada. Pero hoy día también sabemos que se fue romantizando y se fue perdiendo la autoridad de los profesores en los colegios. O sea, hoy día la rotación de profesores en los colegios es enorme. Hay profesores que no duran ni medio semestre y ya tiran renuncia y van a buscar otro elemento. Y uno de los principales problemas que tenemos acá en el norte. Que me acuerdo que la ley salió en base a lo comunicacional del caso de Calama, que una profesora murió baleada porque una alumna llevó un arma a los colegios. Acá en Iquique los problemas que tenemos más que de balas son de armas blancas. Y ese es un tema difícil también de controlar y los profesores también no se quieren hacer cargo también de controlar que un alumno tenga un cartonero o tenga de repente un arma blanca en la mochila. Entonces es una ley que tiene que tener un balance de decir... Cuando yo estoy invadiendo también la privacidad del alumno o también dañar la honra, porque también creo que se hablaba en la ley el tema de las capuchas, diciendo si yo tengo frío en invierno y me voy con un gorro, capaz que van a decir no, porque usted no puede andar con gorro, porque capaz que... Yo creo que hay que desmenuzar. Yo soy partidario de darle más herramientas a los profesores, sí, darle más facilidad también a los sostenedores de poder cancelar la matrícula, que esa fue la ley que se hizo en 2018 de aula segura, que también se pueda tener la facilidad de repente si
2: y la responsabilidad de los padres o tutores, en fin, en relación obviamente, porque un niño que va a un colegio claramente es porque hay un tutor, porque
0: depende del tipo de colegio, porque si es privado los colegios privados te ponen ahí toda una...
2: Sí, lo que pasa es que yo creo que acá hay que alinear, porque los colegios privados hoy día no están respetando, no están muy alineados con la ley. No. En varios aspectos, digamos, no quiero profundizar ahora en eso, pero hay, claro. Pero no están, pero si eventualmente hoy día alineamos esto y hay responsabilidades disciplinarias o penales que recaigan en los padres, tal vez nos ahorramos, digamos...
3: En Argentina hay unos casos parecidos, sí, al tema penal, sí, a los padres. Pero yo creo, Marcelo, y me gustaría...
2: Bueno, tú eres profesor, Carlos.
3: Sí, por lo mismo. Sé lo que se vive, he estado en aula, sé también que la violencia no viene solamente de ahora, es algo que ha venido siempre, que en colegios públicos está más estigmatizado que en los colegios privados, pero el colegio privado es el que tiene también el sistema económico para adquirir estas cosas más que los colegios públicos. No cualquier niño en un colegio público se compra armamento o varias cosas. Pero yo mi foco principal, respaldé la ley, por supuesto, por un tema de seguridad, que creo que todos queremos un poco mayor seguridad, pero sin duda hay mucho debate entre medio, como les comentaba, con el tema de la edad de los niños, con el tema de la contención de sospecha de los niños, con el mismo tema de qué vamos a hacer con el trabajo de prevención de este niño. Ya lo sancionaste, porque este proyecto es muy sancionatorio, no habla nada de prevención. Entonces ahí es donde yo siempre he dicho poner el foco, porque el colegio profesor, y lo recalco, tiene una postura con escuelas protegidas. Acá el colegio regional también, me juné, también tiene una postura, pero no son escuchados. O sea, este proyecto viene más basado en la seguridad, por supuesto, que es lo que significa la educación como rol, la educación de enseñanza, de formación. Entonces, ahí en lo personal, estoy ingresando este martes un proyecto de ley que es de bienestar integral y escolar, que la idea mía es que se entreguen herramientas de salud mental y gestión de emociones en los colegios públicos, con varios niveles en párvulo, en básica, en media, porque yo siento que esto se nos metió cuando dejamos de hablar de convivencia escolar, cuando no nos preocupamos del bullying, del ciberbullying, entonces dejamos de conversar, las reuniones de apoderados se convirtieron en reuniones de 2, 3, 4 apoderados, ya no importaba que no fueran los apoderados, no importaba que el alumno le dijera, mira, si no viene tu mamá a la reunión, no entras tú el lunes o no viene a clase, claro. Abandonamos todo lo que significa el rol educativo como diálogo con convivencia. Por lo mismo yo estoy enfocado a que debemos sentarnos a conversar en la prevención de estos muchachos, porque la curva de los sancionatorios va a llegar igual. Sí, va a llegar, pero el muchacho pasó por un proceso en la casa, con su entorno, con su adolescencia, con su edad biológica. Entonces, no hay nada de este gobierno en materia de prevención educativa. No existe nada que digamos ya, ¿cómo vamos a trabajar con los niños de básica o media? Hablamos mucho de TikTok y efectivamente por ahí hay ingresos violentos para los muchachos jóvenes. Entonces, viene una ley de requisición de celulares, de no poder ocupar celulares también, sí. Que no olviden. Vienen los 60 minutos también en lo que significa el movimiento, que para mí es la peor pandemia. O sea, el 80%, 75% de los chilenos tienen un exceso de sobrepeso y obesidad. Hay un tema mío ya personal del tema del deporte y salud que quizá algún día me gustaría venir a plantearlo con más profundidad, que también tengo varios alcances ahí y proyectos que pueden interesar. Pero del rol de la educación, siento que no estamos todos con la mira en que entre un muchacho, lo detecten, lo tengan en una sala y esperen, quizá, nosotros también hicimos una indicación, que no sea más de una hora, una jovencita, imagínate, de tercero medio que la tenga en una sala de 3-4 horas, se vuelve algo medio confuso, ¿no? Entonces la idea es que se está llevando a los 11 sanitarios, se aprobó la ley. Bueno, ahora veamos los planes de prevención, que es lo que a mí me preocupa y quiero poner el ojo y ojalá empecemos a debatir desde ahí. Estamos facultados, nosotros nos educamos con algunas funciones de seguridad, y ahí hablo de mis colegas, los colegas que son normalistas, los colegas que tienen más tiempo en el aula, que ya se están yendo del aula, que es verdad, no, ellos no están preparados para hacer una requisición. Yo le digo a la ministra Steiner, ex ministra Steiner, antes que se fuera, estuve justo una audiencia con ella y le comenté que venía del punto de vista del ministerio en base a esta ley. Me decía, señor diputado, nosotros venimos con que vamos a capacitar carabineros a los colegios. Uy, ahí decía, raro, distinto, difícil entenderlo. No pueden volverse cárceles, no pueden volverse lugares estigmatizados con que ahí existen delincuentes, ahí hay narcotráfico, porque hasta eso también se te habla. Y puede haber, ¿por qué no? Ventas de drogas, y quizá antiguamente también, quizá cuando uno era joven, por ahí se veía que uno estaba vendiendo la marihuana. Entonces, eso es claro. Sí. Puede haber, si no, eso que no, y hay de todo. Pero efectivamente creo que tenemos que poner nuestro foco en la prevención. Creo que estamos preocupándonos mucho de los sancionatorios, de sacar al niño del sistema. ¿Y ahí qué hace ese niño así, fuera del sistema? Entonces ahí es donde yo me gustaría poner el ojo, la discusión y,
1: sí, y, bueno, y integrar a todo. Y agrégale a eso que es muy delicado en el caso que haya una sospecha por un alumno o alumna, ¿quién revisa? ¿Cómo lo hace? ¿Quién está autorizado? ¿Quién no está autorizado? No, es una cosa... se podría convertir hasta en un ultraje en un momento determinado en alguna situación especial. No es una cosa tan simple. Hay que ser muy ponderado para poder establecer un sistema de revisión en los colegios. No va a ser una cosa sencilla.
3: Es muy difícil.
2: Bueno, nos vamos despidiendo. Estos minutos los dedicamos para sugerir algún librito que esté leyendo, alguna película que hayan visto, alguna serie en Netflix, en fin, de lo que sea. Estos minutos son como bien lúdicos para poder sugerir algo.
3: ¿Puedo empezar yo cortito? Parta, pasa que está abierta la votación para apoyar a Calichal, a nuestro conjunto acá en la región, sí, en los premios. Hoy día termina. Hoy día 6 termina la votación. Hay que invitar a toda la región a que votemos por los
2: premios Pulsar.
3: Sí. Calichal, a las 7:30 pelea el Marcial Carrión.
2: Sí, Marcial pelea título mundial.
3: Título mundial, también es a las 7:30 de la tarde en la Arena Cabancha, también invitación a todos. Bueno, yo en la tarde voy a estar ahí en mi oficina distrital haciendo intercambio de láminas del mundial para los que quieran ir a hacer intercambio.
2: ¿A qué hora, perdón?
3: Que está muy de moda, sí, en todo Chile, hasta los municipios.
2: ¿A qué hora?
3: A las 4 de la tarde.
2: Hoy, a las 4 de la tarde.
3: Va a estar el Daniel Manuccieri, va a hacerme una visita.
2: ¿Sabes lo que pasa?
3: Que a saludar de repente.
2: A esta hora en el
3: CAR, en Altos Pisos.
2: En Altos Pisos.
3: Sí, el día del Comité Olímpico.
2: Y mañana, me parece que, no sé si en Cabancha, un Playa Brava, mañana. Mario, ¿te acuerdas o no? El intercambio de lámina del Mundial. Mañana es acá en Iquique. Pero no recuerdo en qué lugar.
3: Y
2: pero bueno, hoy día.
3: A las 7 también del Colegio Libertador Bernardo Higgins. Mañana está lo de la fosa de Pisagua también. Bueno, hay muchas.
2: Y 20-30 horas juega Deporte Iquique.
3: Hoy día contra Recoleta.
2: Sí, con el debut de Peña ahí en la banca. Don Sergio.
1: Cualquier cosa, ¿cierto?
2: Cualquier cosa.
1: No, yo estoy muy entusiasmado con un sueño que tengo hace muchos años. De cómo atender a los indigentes psiquiátricos que están en las calles, que son una... ya las... Mira, tú te sorprendes cuando lo digo porque ya es parte del paisaje, no, sí, puede ser.
2: Sí.
1: Están en condiciones infrahumanas. Ya hicimos un primer acercamiento con Cruz Roja, que tiene un terreno. Vamos a partir, el gobernador está con toda la disposición de poder echar a andar esto. Ahí sabemos que por lo menos hasta la anterior directora de salud también estaba disponible con los recursos para poder hacer este tipo de situaciones. Quizás no partir directamente con eso, pero por lo menos darle el vamos a la posibilidad de poder partir con el salud mental en este sentido. No tolero, no está en mis genes que pasemos por al lado de una persona en el suelo y ni siquiera nos conmovamos. Es una cosa tremenda.
2: Sí.
1: En un catastro que hizo la municipalidad hace un tiempo atrás, hay más de 150 entre Iquique y Alto Hospicio. Entonces, se requiere una atención. Sabemos que con el conflicto que tiene el hospital es imposible que pueda tener esa actividad, ese tipo de atención. Yo he estado impulsando esto muy en silencio porque no lo tiro a las redes sociales, porque no me interesa. A mí me interesa hacer la pega y hacerla callada y hacerla bien. Pero espero y confío que ya hemos avanzado. Cruz Roja está con toda la disponibilidad porque tiene los espacios, tiene los terrenos y queremos recuperar esos terrenos además. Y para poder hacer un trabajo muy hermoso ahí que sería una cosa, no sé, una cosa que a mí me llena y espero que ojalá funcione y resulte.
2: Buenísimo, pues buena noticia y ojalá que prospere eso. Ojalá que podamos todos
1: cooperar también todo con el esfuerzo para que así sea.
2: ¿Dónde serían esos terrenos? ¿Se sabe?
1: La Cruz Roja tiene un terreno cerca del estadio que lo han tomado, lo quemaron, ya está hecho.
2: Ya sé cuál es.
1: No para específicamente esta situación, pero por lo menos partir con lo que sea atención.
2: Perfecto. Don Martín Lonza.
0: Bueno, yo quería partir recomendando un libro muy bueno que se llama El TDAH es genial, que me lo regalaron hace poco para mi cumpleaños.
2: ¿Te lo regalaron porque eres TDAH?
0: Yo tengo TDAH, sí.
2: Ah, mira.
0: Yo pasé por todo el tipo de pastillas. Pasé por el Zanexit, pasé también ahí por el Ritalin. Y generalmente hoy día, con la gran cantidad de gente que tiene esta condición y también adultos, yo nunca le he puesto mucho énfasis porque yo logré con el tiempo entrenarlo para poder leer, poder conversar, para poder estar con la gente.
2: Pero funcional.
0: Pero es un libro súper entretenido porque también hay mucha gente adulta hoy día que, gracias
2: a
0: que...
2: Tengo mi hija diagnosticada con eso, entonces requiero ese libro.
0: Ya te lo voy a recomendar, lo venden acá también en Iquique. Y es súper bueno porque hoy día también son parte de hoy día los profesionales que están en varios sectores. Entonces, uno tiene estas personas que antiguamente las tenía un poco más alejadas, un poco más de rarito, pero hoy día todas estas personas trabajan en el servicio público, en el privado, y es un libro que es súper bueno para poder de repente, el que no tenga la condición, o tenga un familiar, algún hermano, alguien conocido, poder entender por qué de repente uno se frustra, uno es disperso, o uno por qué también tiene estos arranques de ira. ¿Y por qué lo estaba hablando? Como justo estaba hablando del tema de los jóvenes, porque hoy día también parte de la violencia que hay en los establecimientos, porque los jóvenes hoy día tienen un tema con la frustración y la poca tolerancia, porque se han ido creando estos espacios que hoy día el alumno es individual, ya no existe el colegio como colectivo, ya no es el curso A, o sea, es alumno individual, se han individualizado alumnos. Y también yo creo que es positivo hablar de la ley de los celulares, que por ejemplo en varios colegios que lo han usado y ha tenido una respuesta más positiva, porque al final, lo que hemos hablado todo este día, hoy día las redes sociales son de barras bravas. Y no solo en la política, en el fútbol, en el cantante musical.
2: Lo que pasa es que leí el otro día una psiquiatra que está diciendo que los niveles de abstinencia respecto al tema de la quitada del celular en el colegio está acarreando algunos inconvenientes. Y justamente a propósito de temas emocionales en el aula. Entonces, hoy día hay temas que...
3: No, y la ludopatía de los jóvenes.
2: No.
3: Eso lo viene de Argentina.
1: Yo puedo decir algo kinesiólogo.
2: Sí, diga algo.
1: Como kinesiólogo, por lo menos son un par de horas en que no vamos a tener inversión cervical, porque ya están todos empezando
2: están
1: a tener fibrosidades costales.
2: Sí. Oye, nos vamos. Tenemos que entregar el programa. Gracias, Carlos. Te esperamos en una próxima oportunidad.
3: Sí, feliz, yo me invitan.
2: Bueno. Perfecto. Gracias, Martín. Hasta la próxima.
0: Hasta la próxima. ¿Usted me dice nomás? ¿No hay problema?
2: Y don Sergio Cerilla, que se ya se
1: agradecido además con la muy buena compañía de Martín y de Carlos.
2: Bien. Ya viene Minería en Altura con Jorge Osorio. Que les vaya muy bien. Gracias. Hasta la próxima.

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1: 13 horas, 3 minutos.
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0: Esta es la temperatura en Radio Paulina.
4: 0 grado, 0 décima.
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4: Trece, ocho minutos.
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Muy buenas tardes, queridos amigos. Iniciamos un nuevo capítulo de Minería en Altura, todos para arriba. Hoy cumpliendo 2 meses al aire, gracias a la audiencia de ustedes que ha ido creciendo día a día, y nuestro programa también sigue creciendo día a día. Ya nos escuchan en Perú, en Colombia. La editorial del día de hoy tiene por título La bailarina tenía un sueño. Esta es la historia de Ana, una niña que tenía una pasión. Amaba la danza y su gran anhelo era convertirse en una estrella de ballet. Ya muy pequeñita había descubierto su pasión, que era bailar y bailar y bailar ballet clásico. Daba clases, practicaba y practicaba, soñaba con que algún día llegaría su oportunidad. Pasaron los años y Ana se convirtió en una adolescente que bailaba de manera perfecta. Un día, en el diario de su ciudad, leyó que el director de un famosísimo ballet internacional iba a su ciudad buscando jóvenes promesas. Por fin había llegado su oportunidad. Ana consiguió bailar frente a ese reconocido director. Y cuando terminó su presentación, que la hizo de manera perfecta, sin ningún solo error, y con la ansiedad de una niña apasionada por su arte, le preguntó: dígame, maestro, ¿tengo talento para convertirme en una gran bailarina? El director replicó: para nada. Lo siento. No tienes talento para convertirte en una buena bailarina, y menos en una bailarina excepcional. Devastada, la pequeña Ana sintió cómo su sueño se derrumbaba a pedazos. Se vistió y, de camino a su casa, mientras lloraba, tiró sus zapatillas en un tarro de basura. Nunca más se puso un par de zapatillas de ballet. Olvidó su sueño. Lo sepultó ese mismo día. Los años fueron pasando. Ana se casó, tuvo 2 hijos, consiguió un trabajo de cajera en un supermercado, y así pasaban sus días. Hasta que un día, en el mismo diario, leyó que aquel famoso director que había estado visitando años atrás su ciudad en busca de jóvenes talentos regresaba, pero ahora a dar una presentación de ballet. Ana sintió cómo revivía su sueño y cómo un escalofrío recorría su cuerpo solo al pensar en la posibilidad de ir a verlo. Consiguió unas entradas y fue con su marido a ver la presentación. Se emocionó. Lloró al ver a aquellas bailarinas danzando de aquella forma tan maravillosa, y pensaba que ella pudo haber estado ahí en esa magnífica presentación, recibiendo el aplauso que ahora ella misma les brindaba. Y como conocía a un empleado del teatro, consiguió acercarse al director una vez finalizada la función. Maestro, me presento, soy Ana, y me ha parecido absolutamente mágico lo que he visto hoy. Lo felicito y le doy las gracias. Usted no se acordará de mí porque ve a miles de personas, pero usted estuvo hace muchos años en esta misma ciudad
buscando jóvenes talentos. Ah, sí, sí, me acuerdo perfectamente, respondió el director. Me acuerdo perfectamente que estuve en esta ciudad buscando jóvenes promesas del ballet. Sí, director, yo bailé frente a usted, respondió Ana. Ah, sí. ¿Y qué pasó? Nada. Nada, maestro. Solo que usted me dijo que no tenía talento. Y ese mismo día abandoné mi sueño. Bueno, pero si eso se lo digo a todos, respondió el director. ¿Cómo? Sí, se lo digo a todos. ¿Que se lo dice a todos? ¿Cómo, señor? ¿Qué dice? Yo abandoné mi sueño de ser la mejor bailarina porque creí lo que usted me dijo. Y ahora me comenta que se lo dice a todos. Sí, Ana, lo hago siempre para poner a prueba el carácter de las aspirantes. Y es más, la vida me ha demostrado que quienes alcanzan los sueños son quienes creen más en sí mismos, no los que creen lo que otros hablan de ti. Yo necesito bailarinas con gran fuerza mental para soportar toda la presión que existe en este hermoso arte. El problema nunca fue la falta de talento, querida Ana, sino haber renunciado por la opinión de otra persona.

¿Y tú, en minería, has escuchado que alguien te diga que no sirves en tu puesto de trabajo? ¿Hay alguien que sus palabras son más fuertes que tus sueños? ¿Las palabras de otras personas pueden derrumbar tus sueños? Pero también, una vez que consigues el sueño, no es tanto que lo consigas, sino en la persona que te tienes que transformar para alcanzarlo. Quizá tampoco lo alcances, pero en el proceso te convertirás en una persona mucho más poderosa y con un arsenal de autoestima. Trátate como la alta ley del cobre, y si es así, estarás preparado para cualquier desafío que te ponga la vida por delante. Y una vez alcanzado tu sueño, ¿qué ocurrirá? Me encanta el poema Everest cuando dice: cuando llegué a la cima del monte Everest, miré hacia arriba y el cielo estaba igual de lejos que antes. Bienvenidos a un nuevo programa de Minería en Altura, Todos para Arriba.

0: Seguimos en Minería en Altura, todos para arriba, conectando la minería con su gente. 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
2: 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Hoy inauguramos una nueva sección que tiene por objeto educar y prevenir molestias osteomusculares. Recordemos que las molestias osteomusculares son causa de las primeras causas de ausentismo laboral. Por frecuencia, pero también por impacto, porque cada licencia denota del orden de 10 a 15 días. El nombre de la sección es Entre la espalda y la pared. Estará a cargo de esta sección Mario Ríos, que forma parte de nuestro panel de expertos. Y vamos a ir ahora con una entrevista que hicimos con Mario Ríos. Adelante, Mario Cuello.

0: Bien, continuamos con Minería en Altura, todos para arriba. Para comentarles que hoy nace una nueva sección en nuestro programa. Es una sección destinada a prevenir afecciones y molestias osteomusculares en nuestra población minera. La sección lleva por nombre Entre la espalda y la pared. Entre la espalda y la pared estará a cargo de Mario Ríos. ¿Quién es Mario Ríos? Mario Ríos es un profesor de educación física y además kinesiólogo. Es magíster en medicina del deporte y magíster en terapia manual ortopédica. Por si lo anterior fuera poco, además es doctor en ciencias sociosanitarias y lo tenemos en línea. Bienvenido a Minería en Altura, doctor Mario Ríos.
1: Muchas gracias, Jorge. Encantado de estar participando en tu programa.
0: Buenísimo, buenísimo. Eres muy bienvenido. Mario, además, es profesor de la Universidad de Santiago de Chile en la asignatura de biomecánica y análisis de movimiento. Estamos entre la espalda y la pared. Mario, ¿cómo una persona puede hacerse un autodiagnóstico de su estado de salud de su espalda?
1: Buena pregunta, Jorge. Lo primero que me gustaría aclarar es que una persona no puede hacerse un diagnóstico médico completo de su espalda por sí sola, pero sí puede reconocer algunas señales que indican si su espalda está funcionando bien o necesita una evaluación profesional. Por ejemplo, un trabajador podría preguntarse: ¿puedo terminar mi jornada laboral sin dolor importante? ¿Puedo agacharme, girar o levantar objetos cotidianos sin molestias? ¿Siento rigidez o dolor que dura varios días? ¿Tengo hormigueos o pérdida de fuerza en las piernas o brazos? La verdad de las cosas es que una espalda saludable generalmente permite realizar las actividades diarias y laborales sin limitaciones significativas. En cambio, si el dolor persiste, aumenta con el tiempo, se acompaña de hormigueos, adormecimiento, pérdida de fuerza, es importante consultar oportunamente. Por ejemplo, en minería, por ejemplo, donde existen largas jornadas laborales, conducción de maquinaria, vibraciones, manipulación de herramientas y posturas mantenidas, la mejor estrategia no es esperar a que aparezca algún tipo de molestia o el dolor, sino que lo mejor sería prevenir. ¿Y cómo se previene? Manteniendo una buena condición física, realizando pasos activos, cambiar de postura frecuentemente y algo muy importante, fortalecer la musculatura del tronco. Son algunas de las medidas fundamentales para cuidar la salud de la espalda.
0: Ok, entonces la práctica física, el entrenamiento, son compensaciones que hay que hacer producto de algunas molestias que pudiesen aparecer en la espalda. Sin embargo, ¿qué adecuaciones se deben hacer? Por ejemplo, para trabajadores que pasan 12 horas sentados, como los conductores de equipo pesado en minería, ¿qué compensaciones pueden hacer para mantener una espalda sana?
1: Bueno, cuando una persona pasa muchas horas sentada, lo más importante es entender que el cuerpo humano está diseñado básicamente para moverse. El problema no es sentarse, sino permanecer demasiado tiempo en la misma posición. Por eso, la mejor compensación para una jornada prolongada sentado es incorporar movimiento de manera regular durante el día y mantener una buena condición física fuera del horario laboral. Te puedo dar incluso tres recomendaciones claves para mantener una espalda sana. Una de ellas podría ser cambiar de posición frecuentemente, en el cual la persona, de alguna u otra manera, si tiene que permanecer inmóvil durante horas, los músculos y articulaciones van a terminar fatigándose, al contrario de lo que uno pudiese pensar, que si está sentado, esto no ocasionaría ningún tipo de consecuencia, pero la verdad de las cosas es que los músculos terminan fatigándose, por lo tanto lo ideal es aprovechar las pausas para ponerse de pie, caminar unos minutos y realizar algún tipo de ejercicio de movilización de columna.
0: Muy precisas y claras las indicaciones de Mario Ríos. Estamos conversando con Mario Ríos en nuestra sección Entre la espalda y la pared, en Minería en Altura. Qué buena la precisión que hace Mario cuando indica que nuestro cuerpo está diseñado para estar en movimiento y no en reposo. Si bien hay una postura fetal que tenemos evolutivamente u ontológicamente, luego nosotros estamos diseñados para desplazarnos, para movernos, para escapar del enemigo que nos quiere una presa. Entonces, el movimiento es inherente al ser humano. Y bajo esa misma perspectiva, Mario, de la perspectiva del movimiento, ¿qué ejercicios compensatorios propones para una espalda sana?
1: Bueno, las mejores compensaciones para una persona que pasa gran parte del día sentada son aquellas que hacen exactamente lo contrario de estar sentado. Por ejemplo, caminar diariamente, realizar sentadillas o levantarse y sentarse en una silla varias veces, estirar los músculos de la cadera, movilizar la columna torácica y los hombros, fortalecer glúteo y musculatura abdominal y, lógicamente, practicar actividades como entrenamiento de fuerza o ejercicios funcionales. Todo aquello para lo cual, como tú muy bien dices, el organismo está adaptado para realizar. Por lo tanto, es tremendamente importante que la persona realice estos ejercicios, ya sea como fortalecimiento general o bien como gimnasia de compensación.
0: Entiendo perfectamente, Mario. Entonces podríamos resumir que los ejercicios que recomiendas básicamente son ejercicios de flexibilización de la espalda, pero también de fortalecimiento.
1: Sí, exactamente, sí. Lo importante, tenemos que comentar básicamente que es buscar algún tipo de variabilidad postural, movilidad frecuente, que la persona tenga una buena capacidad física, que realice ejercicio en forma regular, que tenga el sueño adecuado y tenga un buen manejo del estrés.
0: Seguimos conversando con Mario Ríos, profesor de educación física, kinesiólogo y profesor de la Universidad de Santiago de Chile en las asignaturas de biomecánica y análisis del movimiento. Mario, ¿hay factores que predispongan a una espalda dolorosa?
1: Uf, sí, buena pregunta. La verdad, las cosas que...
0: Acá hacemos pura buena pregunta, doctor. Acá hacemos pura buena pregunta. Para eso tenemos invitado a nuestro experto. Y informo, además, aprovecho de informar que el doctor Mario Ríos forma parte de nuestro panel de expertos y por eso tiene a cargo la sección entre la espalda y la pared. ¿Qué factores son entonces, Mario, los que predisponen a una espalda dolorosa?
1: Tenemos que considerar esencialmente de que el dolor de espalda y el dolor de espalda baja incluso puede ser una de las principales causas de ausentismo laboral musculoesquelético a nivel mundial. Ahora, cuando hablamos de un dolor de espalda, muchas personas piensan inmediatamente en una mala postura o levantar algo pesado. Sin embargo, hoy sabemos que existen múltiples factores que pueden predisponer a una espalda dolorosa y muchos de ellos ocurren incluso fuera del trabajo. Por ejemplo, existen factores físicos y dentro de ellos podemos mencionar una baja condición física, debilidad de la musculatura del tronco y glúteos, sedentarismo, sobrepeso, obesidad y falta de movilidad articular. Tenemos que considerar además que si la persona ha tenido antecedentes de episodios previos de dolor lumbar, tiene más probabilidades de volver a presentarlo si no aborda, esto es importantísimo, sus factores de riesgo. Otro factor relacionado con... Los factores que predisponen al dolor de espalda dolorosa son aquellos que están relacionados con los hábitos de vida. Dormir pocas horas, mala calidad de sueño, tabaquismo y, nuevamente, bajo nivel de actividad física. Y una cosa importantísima también, recuperación insuficiente entre jornadas de esfuerzo. Por lo tanto, dormir bien es una de las mejores estrategias para cuidar la espalda porque durante el sueño ocurre gran parte de la recuperación muscular y neurológica. Y finalmente podemos decirle que existen factores psicológicos y emocionales que también pueden incidir en un dolor de espalda. Actualmente son considerados muy relevantes el estrés crónico, la ansiedad, la fatiga mental, preocupaciones constantes, etcétera.
0: Queridos amigos, vean ustedes cómo coincide la visión de nuestros expertos. Hace algunas semanas tuvimos al doctor Daniel Jiménez hablándonos de la calidad de sueño y que lo potencia Mario Ríos al decir que también la calidad de sueño es un factor que puede incidir en la espalda dolorosa. Y de otro lado, si nos vamos a la otra cara de la moneda, Mario Ríos, ¿cuándo una espalda puede ser considerada una espalda sana?
1: Bueno, una espalda sana no es aquella que nunca siente molestias, sino que aquella que puede moverse libremente, realizar actividades de la vida diaria y recuperarse adecuadamente después del esfuerzo. Ahora bien, muchas personas creen que una espalda sana significa tener una radiografía perfecta o no sentir nunca dolor. Sin embargo, la evidencia actual nos muestra que la salud de la espalda se relaciona mucho más con la funcionalidad que con la apariencia de los exámenes. Básicamente, podemos decir lo siguiente. ¿Cómo puedo yo reconocer una espalda que es sana? Esta se puede reconocer básicamente si me permite agacharme y girar, y caminar y levantar objetos cotidianos sin limitaciones importantes. También una espalda sana es aquella que me permite tolerar las exigencias del trabajo, la actividad física y las tareas del hogar, tener buena movilidad y fuerza muscular y se recupera adecuadamente después de una jornada exigente o de hacer ejercicio. Por lo tanto, tenemos que considerar como un mensaje muy importante que la columna vertebral es una estructura fuerte y adaptable y, como habíamos comentado anteriormente, está diseñada para moverse, soportar cargas y acompañarnos esencialmente durante toda nuestra vida. Por eso la espalda sana no es una espalda inmóvil. Muchas personas intentan proteger la espalda evitando movimientos cuando en realidad una espalda saludable es una espalda que se mueve con confianza y mantiene una buena capacidad física.

0: Bueno, la espalda cambia con los años, al igual que cambia la piel, la vista, la masa muscular. Es un proceso completamente normal y esperado. Lo importante es entender que cambiar no significa necesariamente enfermarse ni sentir dolor. Específicamente, ¿qué ocurre en la espalda a medida que envejecemos? Con el paso de los años pueden producirse cambios naturales como disminución gradual del agua en los discos intervertebrales, menor elasticidad de algunos tejidos, aparición de cambios degenerativos o artrosis en ciertas articulaciones de la columna, pérdida progresiva de masa muscular si no se realiza actividad física y reducción de la movilidad en algunos segmentos. Sin embargo, tenemos que considerar que estos cambios son tan normales como las canas o las arrugas. Son parte del envejecimiento biológico. Y básicamente, apuntando a tu pregunta, ¿significa que eso implica necesariamente que va a aparecer dolor? No necesariamente. Hoy sabemos que muchas personas presentan protrusiones discales, desgaste o artrosis en sus exámenes y curiosamente no tienen ningún dolor. Por eso no debemos confundir envejecimiento con enfermedad. De hecho, muchos estudios demuestran que los hallazgos en resonancias aumentan con la edad, incluso en personas completamente sanas.
1: Qué claro, qué clarísimo. Me estoy explicando varias cosas. Mario está insistiendo en la práctica de actividad física, particularmente en aquellos trabajadores que pasan por muchas horas sentados y que es el común de los puestos de trabajo. Sobre el 75% de todos los puestos de trabajo implican una postura como la que estoy yo ahora, entrevistando a Mario Ríos. Estamos entrevistando a Mario Ríos, profesor de educación física, kinesiólogo, magíster en medicina del deporte. Finalmente, Mario, ¿qué determina entonces una buena salud de la espalda?
0: Bueno, como estamos conversando, más que la edad cronológica, influyen factores como mantenerse físicamente activo, conservar la fuerza muscular, dormir bien, mantener un peso saludable, evitar el tabaquismo, gestionar adecuadamente el estrés y mantener una buena movilidad. Te voy a colocar un ejemplo. Dos personas de 60 años pueden tener espaldas completamente distintas dependiendo esencialmente de sus hábitos de vida. ¿Ya? La columna tiene una enorme capacidad de adaptación. Nunca es tarde para empezar a cuidarla. Incluso personas que han sido sedentarias durante años pueden mejorar significativamente su fuerza, movilidad y calidad de vida cuando comienzan a realizar actividad física en forma regular. Ahora, finalmente, la espalda no envejece, perdón, la espalda envejece, pero no está condenada a deteriorarse. Eso es importante. La actividad física, el movimiento y los hábitos saludables tienen un impacto mucho mayor en la salud de la columna que la edad por sí sola.
1: Mira, qué buena precisión, qué buena distinción, no confundir envejecimiento con deterioro. Fue Mario Ríos en nuestra sección Entre la espalda y la pared. ¿Alguna recomendación final, Mario, ya que tenemos que pasar a nuestra siguiente sección?
0: Sí, básicamente todo lo que hemos conversado, mantenerse físicamente activo, conservar una buena masa muscular, entrenar ya y moverse básicamente porque, como habíamos comentado, el organismo está hecho para moverse, por lo tanto, si tiene que permanecer durante mucho tiempo en una determinada posición, en sus horas libres, cuando salga del trabajo, muévase. Ese es tal vez lo más importante, el mensaje más importante.
1: El mensaje más importante, qué sencillo, qué sencillo, muévete, muévete. No importa cómo te muevas,
0: Exactamente.
1: pero muévete, por favor, muévete para salir de este
0: Exacto.
1: mundo sedentario en el que estamos, tan tecnologizado, tan automatizado, que nos obliga a estar sentados la mayor parte del día. Muchísimas gracias, Mario Río, y esperamos tenerte muy pronto en tu sección Entre la espalda y la pared.
0: Muchas gracias a ti, Jorge. Un placer haber estado contigo. Saludos a todos.
1: Bien, continuo. Saludos a todos los mineros de la región. Saludos a todos los mineros de la región desde de un experto que está en Santiago y que nos habló desde la Universidad de Santiago de Chile. Bien, muchas gracias. Continuamos.
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1: Bien, qué buena entrevista con el doctor Mario Ríos. Y Mario, que seguramente nos sigue escuchando, te cuento cómo se expresa la gente. Felicitaciones al doctor Mario Ríos. ¿Quién lo dice? Eduardo Peña, director del Centro de Investigación en Medicina de Altura de la Universidad Arturo Prat. ¿Qué tal, Mario? ¿Qué te parece? Eduardo ha estado con nosotros acá, también parte de su equipo, y seguramente muy pronto los tendremos de regreso. Ahora vamos a un tema que tiene que ver con la nutrición del minero a gran altitud. Tenemos en línea a Jorge Torres, más conocido como Nano Torres, quien es nutricionista, es doctor en ciencias de la actividad física y ha sido líder de las expediciones 1 y 2 al Monte Aconcagua, Dios mío, sobre 6.900 metros de altitud. Buenas tardes, Nano.
2: Hola, ¿qué tal? Buenas tardes.
1: Nano, al tiro, explícame, por favor, cómo esto de las expediciones 1 y 2 al Monte Aconcagua. Recordemos qué altitud tiene el Monte Aconcagua. Anduve cerca, 6.900 y algo.
2: Sí, 6.962 en su cumbre. Tiene esta montaña, que es la más alta de América.
1: La más alta de América. ¿Y cómo fue la alimentación que dirigiste en esas expediciones?
2: Mira, en aquella oportunidad nosotros estuvimos cerca de un mes tomando datos, registrando el cuerpo de la gente que trabaja allá, de los guías, de los porteadores, la gente que trabaja en la cocina, porque todos ellos trabajan y viven durante 4 meses, que es la temporada de escalada, a 4.500, 4.300 y 4.500 metros.
1: ¿Y el resto viven 4 meses y luego...?
2: Y posteriormente bajan, generalmente gran parte de ellos viven en Mendoza,
1: bien,
2: en Argentina.
1: Bien.
2: Pero lo interesante es que cuando nosotros fuimos la primera vez, la primera expedición fue el 2014, ellos no tenían absolutamente ninguna organización en cuanto a las comidas. ¿Vale? Ellos llevaban lo que comían comúnmente en sus casas. No habían alimentos específicos, alimentos especiales. Tenían solamente una comida que le dan a los clientes, que es un alimento termoestabilizado que fabrican en Argentina, pero para ellos no tenían ningún plan de manejo. Entonces, felizmente, nosotros logramos pesquisar ese problema, logramos estudiar el cuerpo, de cómo era su cuerpo, porque la composición corporal de los porteadores, sobre todo, y los guías, que son la gente más dura en montaña, nos sorprendió cómo estaba estructurado y logramos organizar y ayudar un poquito más en esto, en lo que es la alimentación y la nutrición para la alta montaña.
1: Bien, bien. Atención, nuestros auspiciadores de AmFast, porque ellos tienen un suplemento proteico y quizás Nano, como experto, debieran enviarle unas muestras para que él las pruebe. Estamos conversando con Jorge Torres, nutricionista y doctor en ciencias de la actividad física, y es cofundador de la Sociedad Chilena de Medicina de Montaña. ¿Qué recomiendas entonces, Nano, por favor, para estas expediciones a altitudes sobre los 4.500 metros de altitud. Porque entiendo que el campamento base en Aconcagua, que es Francia, ¿no? Estación Francia.
2: Plaza de Mulas.
1: Plaza de Mulas está al orden de 4.300 metros de altura.
2: 4.300, sí.
1: Ok, ok. ¿Qué recomendaciones establece el experto?
2: Mira, ahí hay que hacer una diferenciación entre lo que estamos de lo que se trata el programa, que es la altura y el trabajo de minería, con la altura y el trabajo de expediciones de montaña, porque cuando tú vas a una expedición de montaña tienes que llevarte toda la comida a la espalda, pues, claro. Al lomo.
1: Así es.
2: ¿Viste? Felizmente en el trabajo de minería ahí hay una facilidad porque puedes transportar más cosas más ricas, cosas con fibra, por ejemplo, que es sumamente importante la fibra, aunque mucha gente no lo considera así, porque tú sabes que hay gente que no va al baño más que no sea al baño en su casa, ¿ya? Y cuando estás en una zona aislada, como son los turnos de minería, que entiendo hay algunos de 7x7, otros de 15 días incluso, tal vez hay muchas personas que se ven afectadas y les cuesta ir al baño, y ahí es sumamente importante la fibra que se consume. ¿Y dónde está la fibra? Principalmente en las verduras, frutas y verduras, que ojalá deberían ser de todos los colores. Entre más variado el color y más intenso el color, es más alta la carga de vitaminas que puede tener.
1: Qué didáctico. Entonces los colores te ilustran la variedad de la alimentación. Saludos, sí, claro, saludos a Nano Torres, expresa Eduardo Peña, director del CEIMAN.
2: Saluda Eduardo.
1: Nano, ¿y entonces cómo tiene que ser la alimentación del minero?
2: Mira, tiene que ser variada como todas las alimentaciones que existen a nivel, o las recomendaciones que existen a nivel de mar, digámoslo así. Pero hay que tener algunas consideraciones especiales. Por ejemplo, la fibra es sumamente importante. El agua es sumamente importante. La hidratación que se debe tener en altura, ya lo hemos visto en capítulos anteriores, que debe ser sumamente cuidadosa, porque uno pierde más agua, sobre todo en la zona del norte de Chile, que tiene un nivel de humedad bastante bajo, necesitamos una mayor incorporación de agua. Y lo que yo recomendaría, y lo que recomendamos nosotros a las expediciones en general, es que tienes que llevar alimentos que ojalá estén previamente digeridos. ¿Qué quiere decir eso? Que tienes que comer y buscar alimentos que ya estén, ya hayan sido hechos más chiquititos. Por ejemplo, tú a nivel del mar te puedes comer un pedazo de carne sin problema, o te puedes comer una olla con mariscos, y normalmente siempre uno dice, me arrebaté.
1: Yo conozco una amiga que se come una olla de tallarines con marisco.
2: Claro, imagínate. ¿Y por qué te arrebatas, como se dice comúnmente? Es porque la cantidad de proteínas que tienen los mariscos es sumamente alta y le cuesta mucho trabajo a tu cuerpo, a tu estómago específicamente, en digerir todo eso.
1: Qué interesante.
2: En hacerlo más chiquito.
1: ¿Ese arrebatamiento consiste en que hay somnolencia, poca concentración, cierto? Claro, y entonces es que hay particularmente una derivada ahí al trabajo en altitud, porque si te arrebata en altitud, un lugar donde debes mantener una alta concentración y atención, y se incrementa el riesgo de accidentabilidad.
2: Imagínate los conductores de buses, los conductores de los camiones, de todo ese equipo, y con sueño después del almuerzo es un problema, tanto para él como para sus compañeros. Entonces, ¿qué es recomendable? Que esos alimentos que sean, que tengan un gran contenido de proteína, ya estén predigeridos. Vale decir que, por ejemplo, la carne, si van a comer carne, lo ideal sería comerla ya en un estado más molido, más que un pedazo de carne entero. Sería mucho más predigerible, le das menos trabajo a tu estómago, y por ende menos cansancio y menos somnolencia vas a tener después del almuerzo.
1: Entonces, ¿hay menos problema con la carne molida que con un trozo de carne?
2: Así tienes por lo menos ya tienes un paso adelantado, pues ya no tienes que, tu estómago no tiene que trabajar en moler esa carne que te comiste, esos trozos de carne que te comiste.
1: Atento los proveedores de alimentación en faena con estos secretos que está dando el experto. Estamos conversando con Jorge Nano Torres, director del Centro de Investigación Andino para la Altitud Geográfica. ¿Y lo mejor, Nano?
2: Y lo mejor que yo recomiendo, en realidad, sobre todo en expediciones de montaña, que, como les digo, es más fácil la logística en la minería que en las expediciones, pero mucha gente se sorprende y me pregunta ni dónde compro eso. Pero la clave de las proteínas, porque como también tienes un auspiciador ahí que estaba escuchando en proteínas.
1: Amfast, sí.
2: La clave en proteínas en el tema de montaña y en la vida diaria es el huevo. Y el huevo es reconocido como la mejor proteína del mundo. Pero para montaña y para estos casos, como es difícil la logística, lo mejor es utilizar huevo en polvo. El huevo en polvo pega, pero con todo. Entonces mucha gente dice, pero ¿y dónde compro huevo en polvo? Hoy en día lo puedes encontrar en los supermercados. En todas las góndolas venden huevo en polvo, pasteurizado, solo clara, solo yema o el huevo completo. Y lo ideal es comprar el huevo completo.
1: Sin duda, porque, claro, como lo indica el doctor Torres, la albúmina del huevo es la proteína perfecta, es la del mayor valor biológico que existe en la escala mundial. Pero la yema también aporta una serie de nutrientes que necesitamos, particularmente los niñitos, que necesitan algo de grasa animal, algo de la yema del huevo, para proteger su capa de mielina como aislante de los impulsos nerviosos. ¿Me corrige, por favor, Nano?
2: Sí, claro, el colesterol que tienen los huevos es sumamente importante, y el colesterol en realidad en todo ámbito de cosas, lastimosamente desde hace varios años se satanizó el colesterol, pero hoy en día ya sabemos que nuestro cuerpo es capaz de absorber lo justo y lo necesario.
1: Sí.
2: Pero sin el colesterol tampoco podríamos vivir, porque es un componente esencial de las membranas celulares y sobre todo de los axones, de las dendritas, de los nervios, como dices tú, para poder transmitir el impulso.
1: Qué buen dato, entonces, mira cómo desmitifica el doctor Nano Torres, entonces.
2: Sí, el huevo es sumamente importante. La proteína del huevo, como bien indicas tú, la albúmina es una de las mejores proteínas con mayor digestibilidad. Eso quiere decir que se absorbe más rápido, ¿ya? No hay problema, por ejemplo, con las personas que son diabéticas en comer huevo, porque el nivel de carbohidratos es bastante bajo, no entra tanta azúcar a la sangre de manera tan rápida, entonces el huevo es un alimento pero perfecto.
1: ¿Cuánta información nos entregas, Nano? Adelante.
2: Y en estos casos, como te digo, de altura, de temas de faenas mineras y sobre todo expediciones de montaña, que son más difíciles la logística en alimentos, el huevo en polvo es sumamente importante y sumamente aconsejable.
1: Carne molida, huevo en polvo. ¿Qué pasa con los carbohidratos, Nano? He escuchado que los carbohidratos simples pueden mejorar el cociente respiratorio y entonces el intercambio gaseoso. ¿Hay algo de eso?
2: Ahí también tenemos un mito y que bueno que lo tocas, porque si bien los carbohidratos son preferentemente el nutriente que se va a transformar en energía, ya en energía de manera más rápida, todos los nutrientes, las proteínas, los carbohidratos y las grasas son macronutrientes que tienen la capacidad de liberar energía. El que primero lo hace, nuestro cuerpo, por el que utiliza preferentemente, es el carbohidrato. Mucha gente piensa que comiéndose un carbohidrato que sea muy alto en azúcar, por ejemplo, un pastelito, un chilenito, por darte un ejemplo, que tiene mucho azúcar, vas a tener energía más rápido, y claro, si vas a tener energía rápido, porque se absorbe muy rápido, es casi solo sucrosa, azúcar. Pero el problema con eso es que cada vez que sube tu glucosa en sangre, también aumenta tu insulina en sangre. Y la insulina va a actuar en la manera de poder bajar tu nivel de glucosa lo más rápido posible, porque tu cuerpo no vive bien, no es sano tener la glucosa alta constantemente durante el día. Si no, seríamos un sujeto perfectamente diabético. Entonces, el problema con comer hidratos de carbono simple es que te va a dar energía rápido, pero también te va a dar un bajón muy rápido. Por ello, para los trabajos que son, sobre todo los deportes de largo aliento, es mucho más aconsejable que la persona, antes de la competencia, antes de la actividad, consuma hidratos de carbono, pero que sean complejos, ¿eh? Complejos como la avena, como el trigo que no sea tan elaborado, salvado de trigo. Todo lo que sea avena, todo lo que tenga esa condición es un hidrato de carbono complejo, porque no pasó mucho por la industria, y te ha pasado menos por la industria, y eso te va a entregar hidrato de carbono de igual manera, pero de manera mucho más paulatina. Por ende, vas a tener energía constantemente, vas a tener un incremento de energía constante sin tener este pic de insulina tan drástico que es cuando uno come azúcar.
1: Claro, o si no, puedo enfrentar una competencia, por ejemplo, una maratón, un triatlón, natación, lo que sea,
2: claro,
1: en un estado de hipoglucemia.
2: Sí, pero, y es muy común, y cuando ya se te acaba la glucosa y el glucógeno, tu músculo ya se estresa, se fatiga, comienza a tiritar y no es capaz de contraerse. Entonces, es preferible organizar muy bien la alimentación y sobre todo en estos temas de altura que el factor ambiental, el factor de oxígeno es tan determinante, es sumamente importante poder organizar los sistemas de alimentación, tanto en expediciones de montaña como en la minería, que es a lo que nos dedicamos nosotros, pues nos especializamos en ese rubro del mundo de la alimentación, pero para la altura.
1: Así es, y ya hay muy pocos expertos. Qué pena que se nos vaya el programa, pero no puedo dejar que se vaya el programa sin que me respondas esto, Nano. Y las bebidas isotónicas, ¿nos ayudan a prevenir esa hipoglucemia durante las competencias?
2: Mira, las bebidas isotónicas preferentemente están compuestas de glucosa, que te entrega energía rápida y se te baja muy rápido, porque detrás de la glucosa, como te decía, va a estar la insulina. Y hay algunas incluso que tienen maltodextrina, que es mucho más rápido el ingreso del pic de glucosa y de insulina.
1: Sí.
2: Entonces, hay otras formas de poder hidratarte. Se han hecho comparaciones entre bebidas isotónicas y agua, por ejemplo, en una competencia, y es mucho mejor el agua, más efectivo. Pero lo importante es que siempre se debe consumir algún tipo de líquido para poder realizar alguna competencia, si no, tu esfuerzo físico y tu corazón lo van a sentir.
1: Lo van a sentir, así es. Fue el doctor Jorge Fernando Torres de la Universidad Católica del Maule, doctor en Ciencia de la Actividad Física. Muchísimas gracias, Nano, por esta entrevista y por Dios, qué agradecidos estamos por cuánta información nos diste en tan poquito tiempo.
2: Sí, lástima que tenemos tan poco tiempo, pero bueno, para el futuro, pues yo estoy ahí atento a cualquier
1: Está
2: cosa.
1: Está considerado que porque Nano forma parte de nuestro panel de expertos. Tremendo abrazo a ti, Nano, a toda tu familia.
2: Saludo
1: y toda
2: para
1: la gente
2: todos,
1: de Talca.
2: Para toda la comunidad del norte.
1: Muchas gracias.
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1: Por Dios, que aprendemos en este programa. Nos quedan unos breves instantes para cerrar nuestro programa. No pudimos entregar la información respecto de algunos cursos que hay. Noticia. Jorge Gómez es el nuevo presidente ejecutivo de Codelco, asume el 13 de julio dejando la presidencia de Collahuasi. Conocí a Jorge en Pelambres hace muchos años, puedo decir que es el hombre indicado para levantar a Codelco. Mucho éxito a Jorge Gómez y a Patricio Hidalgo, que asume la presidencia corporativa de ese monstruo minero llamado Collahuasi. Bien, saludos al ingeniero en minas Kevin Urriola y su grupo. Él lidera un grupo que es el grupo de Los Changarros, que nos escuchan todos los sábados desde Santiago. Próxima semana estaremos en Exponor, estaremos en Antofagasta transmitiendo y haciendo entrevistas desde Exponor. No se vaya, ya viene Martín Esparza con Innova Tarapacá. No se pierda la previa del partido de Deportes Iquique a partir de las 17 horas con Isaac Sasso y todo su equipo. Ya, no nos queda más tiempo. Nos vamos. Muchas gracias por todo. Nos vemos el próximo sábado.
0: 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Buenas tardes.
3: Dos de la tarde, en punto.
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4: 0 grado, 0 décima.
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4: Qué nervios estar al aire. Me pongo nervioso yo con el micrófono. 14 con 2 minutos en todo Chile. Puntuales como Pololo Horrendo acá haciendo programa de radio. Otro puntual igual que yo, don Mario Cuello Manques. No somos feos, somos puntuales. Che, la vea ahora ahí, andáis con la cámara grabando, andáis con la cámara grabando. ¿Cómo están todos? ¿Muy bien? ¿Todo en orden? Pipí, cucú, alaja, joyita, chichi, bombón.
7: No sé
4: cómo estoy. Oye, Mario, más bien lo que queda de Mario, ¿no? Estuviste de carrete de anoche, fuiste a la fiesta de los 80, 90 kilos. 80, 90 kilos. Yo no podría entrar. Lamentablemente no podría haber entrado. Empezamos con Innova Tarapacá el día de hoy. 14 con 3 minutos en la República de Chile, Chile continental, Chile insular. Mediodía con 4 minutos en la Isla de Pascua. ¿Quieren saber noticias de Isla de Pascua? La página, hay un diario, ¿no? Y se llama isladepascua.cl.
8: ¿Ya? ¿Y?
4: Sí. Oye, las noticias de Isla de Pascua se editan acá en Iquique, ¿saben ustedes? Así de costeros somos nosotros. Así que ya lo saben, noticias de la Isla de Pascua, isladepascua.cl. El día de hoy tengo un montón de noticias que son bastante fomes, pero ya, parejitas. ¿Y? Sí, parten fome, pero luego van empeorando. El día de hoy tengo invitado, Mario Cuello, así que estáis mirando a huevo el programa. El día de hoy tengo invitado, como el programa es de innovación, de investigación. No, vía telefónica. Vamos a hablar con el director, escucha bien, Mario, el director del equipo chileno de pelea de robots, que le acaban de ganar hace un par de meses atrás a los ingenieros de Inglaterra en un mundial de peleas de robots. ¿Sabes dónde fue? Ahí en Doha, Abu Dhabi, ahí en Emiratos Árabes Unidos. Y fue el mundial en Mojave la Jeta. Oye, para que vean qué talento tenemos, ¿eh? Así que viajaron los ingenieros ahí de este equipo de robots. ¿Han visto esas peleas de robots donde chocan los robots, salen los pedazos? Bueno, Chile le ganó a Gran Bretaña. Imagínense la ingeniería. Así que vamos a estar conversando con el padre de la robótica, el director CEO de Robotics Labs, de Rodrigo Quevedo. Esa empresa, por ejemplo, les cuento un poco, produjo la primera silla de ruedas que se maneja con la mente. Interesante, ¿eh? Así que también creadores del exoesqueleto ahí en la Teletón. Muchas cosas, así que vamos a hablar. Pero bueno, lo que vamos a hablar el día de hoy con ellos es el tema del equipo nacional de peleas de robot. Así que donde Chile tiene ahí todas las de ganar siempre. De hecho, le ganaron un importante combate. Ahí le dieron duro ahí al robot de los británicos. Imagínense, no cualquiera. Mire que los británicos tienen fama de... ¿Ustedes saben que lo único que no tienen los británicos, o los ingleses, que tenemos todo el mundo? Un día de la independencia. No envidien. Siempre que hay un feriado, los ingleses dicen, ¿por qué? Claro, nosotros tenemos día de la independencia. Nos tuvimos que independizar de ellos en todo el mundo. Hoy hasta los norteamericanos tuvieron que independizarse de Inglaterra. Ceilán, ¿se acuerda también el país sur de la India? ¿Y cuántos más, no? Ceilán, ahora se llama Sri Lanka. Sri Lanka, ¿de dónde viene el test? Antes se llamaba Ceilán, también colonia inglesa. Y muchos más, ¿no? Y bueno, Hong Kong, empezamos a hablar. África, ¿cuánto, no? Bueno, el día de hoy, aparte del pelambre, es sábado y tu cuerpo lo sabe que no va a salir porque eres un cuerpo ya decrépito. Principalmente los que ya tenemos más de 40, que ya la masa muscular se empieza a evaporar y empieza a entrar esa grasa saturada, el McDonald's, el Lomitos Porky, ¿cuánto más? El pato sandwich. ¿Quién no ha comido una chorrillana ahí del licor? Ya se te cayó el carne, María Cuello, ¿no? Bueno. Partamos con el papagayo. Gran valor el papagayo. Un amigo le decía, vamos al grasa gallo. El grasa gallo. Buena banda. El lico. El tibiritábara. ¿Te acordás del tibiritábara? No, era muy chico. Bueno, ahí te voy a explicar. El 35 milímetros también. Patricio Lynch, esquina Bolívar. ¿Cuántos lugares, no? De recuerdos. Ya no existen, obviamente. Muchos no existen. 14:08. Vamos con buena música. Como siempre, nos tiene bien acostumbrados el hombre perillero ahí en el programa del día de hoy. Como anoche, Mario. Como anoche. Ahí te vieron bailando arriba de un parlante, dicen. ¿Bailaste esto, no? ¿Sí? Por eso está ahí todo dolorido, ¿eh? Ya volvemos. 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
1: ¿Y vos?
2: Buena pregunta, Graciao.
3: Sí, yo iba a hacer la pregunta, pero ya se adelantaron. Oye, buen tema, Mario Cuello. Estábamos bailando acá con Mario recién acá arriba de la mesa. Por suerte no estamos transmitiendo. ¿Qué hubiera sido de nosotros si hubieran habido cámaras en todos lados, no? Porque ahora está lleno de cámaras por todos lados, ¿cierto? Pero ya no es tanto. Sí, la verdad que hay que portarse bien siempre. Pero ¿se han puesto a pensar alguna vez qué sería de nosotros si hubieran habido cámaras por todos lados, en el colegio, cuando éramos jóvenes? ¿Estaríamos todos presos? Dice, nah, ya no, nunca. Noticias regionales de energía. Me encanta a mí la energía. Autoridades efectúan visita, atentos, visita técnica a proyecto de ampliación de la subestación Palafitos, que reforzará el suministro eléctrico. Así que hasta la subestación Palafitos de Iquique llegaron el Seremi de Energía de Tarapacá, Juan Ignacio Budón, y el director regional de la Superintendencia de Electricidad y Combustible, que es la SEC, Sergio Barra, para realizar una visita técnica a las obras de ampliación de la infraestructura estratégica para el sistema eléctrico regional. Hay que tenerlo cuidadito ese, ¿eh? Porque cuando se corta la luz, un condor o alguna cosa así, que ahí nos acordamos enseguida de todos estos temas. Bueno, esta iniciativa forma parte del plan de expansión de la transmisión eléctrica y contempla la incorporación de un nuevo transformador de poder de 33 megavoltamperios. ¿Sabía esa medida, Mario? MVA. Nuevas posiciones para alimentadores de media tensión, la ampliación de las instalaciones de 110 kilovoltios o kilovatios también, y 13.8 kilovatios, además de la modernización de los sistemas de protección, control y comunicaciones de la subestación. Así que ahí estuvieron el Seremi de Energía y destacó la relevancia de esta obra para la seguridad energética de la región. Comillas, la ampliación de la subestación Palafitos es una obra que refuerza la infraestructura crítica de Tarapacá. Este proyecto permitirá fortalecer la capacidad y resiliencia del sistema eléctrico regional. Por otro lado, científicos descubren por qué el alcohol dispara los antojos de pizza, papas fritas y comida basura. Qué asco más rico. Qué asco más rico, ¿no? ¿Por qué uno dice pizza y piensa en cerveza? ¿Cierto? Bueno, cuando el alcohol engaña al cerebro y empuja hacia la comida basura. Después de unas copas, muchas personas sienten una atracción casi irresistible por una pizza, papas fritas o cualquier alimento salado, ¿cierto? Pululo, pochoclo, tutuca, crispetas, pasancallas, ¿cómo se llama? Canchitas, ¿cierto? Bueno, durante años se atribuyó este comportamiento a una simple pérdida de autocontrol. Sin embargo, una investigación reciente de la Universidad de Sydney, ahí en Australia, apunta a una explicación mucho más compleja, una respuesta hormonal que alteraría la regulación natural del apetito. Así que dicen que este hallazgo ayuda bastante a comprender por qué el consumo del alcohol suele ir acompañado de una ingesta elevada de alimentos ultraprocesados y por qué esta combinación puede favorecer el aumento de peso a largo plazo. Así que esta hormona confunde las señales del organismo. ¿Qué me dicen? La encontraron, dijeron, se llama FGF21 y explicaría por qué el éxito de toda la comida ultraprocesada, que no es casualidad tampoco, obviamente. La industria alimentaria ha perfeccionado durante décadas la capacidad de crear productos extremadamente atractivos para el cerebro. Muchos aperitivos salados contienen potenciadores del sabor capaces de reproducir las señales gustativas que históricamente indicaban la presencia de proteínas. Por ejemplo, ¿no te ha pasado, Mario, de repente que vas a comer y hay una papa frita ahí con un dorito? ¿Te ha pasado? Apenas uno lo mete en la boca y empieza, ¡oh! ¡Vivía! ¿Cierto? ¡Cerveza! Bueno, ahí está. Explicado totalmente a esta hora de la tarde. 14 horas con 15 minutos, día sábado, tu cuerpo lo sabe. Vamos, Majo. Música, yo creo que nos va a sorprender. Ah, o sea, te fuiste con Ladies and Gentlemen. Temazo. Yo ni nacía, pero bueno, Mario se acuerda, está nostálgico el día de hoy, ¿eh? Volvemos enseguida. 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

Yo creo que esa canción Mario ayer la bailó 3 minutos y luego estaba haciendo el baile del gusano, así tirado ahí por la pista y del ¿dónde fue el cactus? Ahí fue el evento, está bien. ¿Y lo atendieron bien a mi compañero? ¿Sí? ¿Todo bien? Bien, eso es importante. Eso es importante, muy pero muy importante. 14:21 en todo Chile, en la República de Chile. Estás en Innova Tarapacá a través de Radio Paulina, la 89.3. También en la segunda región estamos, ¿verdad? Y en todo el mundo a través de www.radiopaulina.cl. Hoy tengo un dato importante, Mario. Hay algo que se llama fuga térmica o thermal runway, ¿ya? Conocido en inglés. Bueno, hay que tener mucho ojo con esto porque la fuga térmica es lo que le pasa a tu celular, la batería, ¿cierto? Sí, lo cargas con un adaptador que está hirviendo. ¿Te ha pasado que a veces vas a cargar el celular y está medio caliente y vos has cargado? Ya, bueno, ojo con eso porque un cargador hirviendo es una bomba de tiempo. Ojo con eso. Se analizan los riesgos de incendio, degradación de celdas de litio y cómo proteger tu smartphone bajo datos técnicos rigurosos, ¿eh? Así que atención con eso. Cuando esté caliente esté el cargador, ojo, no hay que cargar un celular. Para evitar un incendio o daños severos en la batería de tu celular por sobrecalentamiento del cargador, debes desconectar el adaptador inmediatamente si este supera como los 50 grados. Exactamente. ¿Está caliente? ¿Viste? Ojo con eso. Bueno, el aumento drástico de la temperatura en los componentes de carga es una señal crítica de degradación física. El uso de accesorios incluso falsificados o fallas directas en el flujo eléctrico del hogar, aunque una elevación leve de calor es normal en todo caso debido a la resistencia de los materiales. Pero durante la transferencia de energía, ignorar un transformador, por ejemplo, hirviendo puede derivar en cortocircuitos masivos derritiendo, bueno, la carcasa plástica, por ejemplo, y el escenario extremo es la explosión térmica de una celda de litio del dispositivo. O sea, ahí es lo complicado, Mario, porque cuando hay una fuga termal de una batería de litio, no hay con qué apagarla. Se prenden. ¿Ustedes han visto de repente incendios de autos eléctricos en internet? Son verdaderos lanzallamas y le echan agua y no, y los extintores no sirven. Así que ojo con eso. Por eso en algunos países del mundo ya está prohibido estacionar autos eléctricos en estacionamientos subterráneos. Ojo con eso, se prenden fuego y no los apaga ni Mahoma, obviamente. Hay algunos extintores, cierto, que están saliendo, pero todavía no sé si llegan acá a Iquique. Hay que tener cuidado con eso, hay que averiguar igual, es importante. Bueno, eso es el dato curioso. De hecho, la otra vez hablaba con el comandante de bomberos, del cuerpo de bomberos de Iquique, y le decía, oye, Jorge Medina, mando un saludo. Le pregunté, Jorge, ¿cómo empiezan los incendios normalmente en Iquique? Hice una pregunta bien, bien regional, ¿no? Adivina, Mario. ¿Cómo empiezan los incendios en Iquique? Me dijo, parten con un paño de cocina en la hornalla. ¿Te ha pasado, Mario? Que estás ahí limpiando, haciéndote el loco, ahí con el pañito y mientras estás cocinando porque se te cayó una gotita, ya. Así parten incendios en Iquique. Otra forma que lo encontré muy, muy usual, otro de los incendios muy recurrentes en la región de Tarapacá, parten porque estaba la persona planchando en la cama. ¿Usted ha hecho eso? Usted no lo haga. No haga eso de planchar en la cama. ¿Hay planchado en la cama alguna vez? Ya. Así parten los incendios, amigo mío. 14:24, a las 14:30 tenemos la entrevista con Rodrigo Quevedo de Robotic Labs, campeones ahí en Arabia con estas peleas de robot. ¡Qué maravilloso! Bueno, a todo esto, el robot va bien auspiciado, pero Chile, hay un montón de empresas ahí que auspician el robot, Santino Coffee, Iquique.cl, así que maravilloso. Y hay de varias universidades. Oye, te voy a mostrar los videos, Mario. ¿Cómo se destruyen los robots ahí en estas peleas? Y bueno, si los robots pueden pelear, después pueden hacer muchas cosas más. Acá hay un tema, no solo de la pelea en sí, sino todo el tema de la ingeniería que hay detrás de estos tremendos aparatos que pesan, oye, 150 kilos aproximadamente un robot de esos. Y todos tienen aluminio aeroespacial, o sea,
no bajan de los 13, 15 millones de pesos uno de estos robots, y se hace todo parte por parte, ¿eh? Así que interesante la conversación que vamos a tener ahora en 5 minutos más con Rodrigo Quevedo de Robotics Labs. 14:25. Temazo, Mario. De Ramones, esto es Poison Heart. Acá en Innova Tarapacá, 14:26.

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1: Oye, qué buen tema acá para sacudir un rato la piojera, ¿cierto? Ahí estaban los Ramones con Poison Heart. Temazo, ¿eh? Temazo a esta hora para el que se está quedando dormido después de el almuerzo, ¿cierto? El que nunca está dormido porque tiene batería de litio es mi amigo personal, don Rodrigo Quevedo, el CEO de Robotic Labs. Lo tenemos en la línea, don Rodrigo Quevedo. Bienvenido nuevamente a su ciudad regalona, Iquique. ¿Cómo estás, Rodrigo?
2: Tan querida.
1: Queridísima. ¿Cómo estás, Rodrigo? ¿Todo
2: Hola,
1: bien?
2: Martín, ¿cómo estás?
1: Oye, un gusto.
2: Buenas tardes a todos
1: un
2: y
1: gusto.
2: Todas.
1: Estás en la primera y segunda región saliendo, sí. Primera y segunda región, te escuchan. Bueno, tú has estado muchas veces por acá, por la zona. Hablamos un poco de lo que íbamos a contarle a la gente. En realidad, siempre cuando hablamos de innovación, de investigación, siempre leemos noticias de otros lados, ¿no? Pero ahora es distinto porque ahora los contenidos se están generando porque hay gente...
2: ¿Me escuchas un poco lejos, cortado?
1: ¿Me escuchas ahí un poquito mejor? Estaba haciendo... me la estaba jugando con una presentación yo y no se escucha. Nada. ¿Ahí me escuchas mejor, Rodrigo?
2: Perfecto, ahora
1: perfecto.
2: Sí.
1: Ahí, bueno, lo que estaba hablando era que siempre hablábamos de innovación, de investigación, y bueno, muchas veces las noticias vienen de afuera, pero ahora Chile está dando que hablar mucho, Rodrigo, en estas famosas peleas de robot. Ya no son las Robo One, que eran robots más chiquititos, ¿no? Ahora se fueron con todo el equipo chileno, con un tremendo... El Cóndor Machín, lo estuve viendo, sí. Siguiendo en redes. ¡Qué maravilla de robot! Y le dieron de palos ahí al equipo británico. Vi ese video muy emotivo. Claro, en pleno torneo que fue en ilústrame, ¿era Doha, Abu Dhabi? ¿Dónde fue? ¿Dubái?
2: Fue en Abu Dhabi.
1: En Abu Dhabi.
2: En Emiratos Árabes Unidos.
1: Perfecto. Bueno, esto hay que contextualizar que fue hace unos meses atrás, pero obviamente siempre es bueno destacar que hay un equipo chileno de peleas de robot. Y parece que nos está yendo bien en esta competencia, mejor que a veces que en otros deportes.
2: Estamos avanzando, claramente, primera vez que estamos en una liga profesional, ya pasamos la liga amateur, donde peleamos por el honor, ahora estamos compitiendo ya a nivel profesional contra Estados Unidos, Rusia, India, China... Bueno, en Inglaterra, y en este torneo en Abu Dhabi, competimos con Cóndor Machín, que es un robot de 113 kilos. Claro, fabricado a 100% en Chile, con aluminio aeronáutico, con acero endurecido y con un spinner que gira a 7.500 revoluciones por minuto y pesa 20 kilos.
1: Eso es como la sierra, pero sí. Más gruesa, ¿no? Que tiene...
2: Más gruesa, claro, que golpea.
1: Claro, tiene como unos dientecitos ahí. Claro. Yo he visto volar de esos robots en algunos videos que... Bueno, para la gente que no conoce estas batallas de robots, Rodrigo, ¿cómo podrían encontrarlas fácilmente estos que están ahora escuchando la radio en la primera y segunda región y también en todo el mundo a través de radiopaulina.cl? El arroba Cóndor Machín obviamente es el equipo chileno de este robot, pero ¿son peleas de robot así tal cual?
2: Sí, esto es...

0: tres primeros.
1: Estamos en el top ten primero, estamos en el top ten y eso sí, ya es importante. Rodrigo, bueno, independiente de que la pasan bien, el equipo viaja, representa al país, ¿cierto? Pueden levantar una bandera en una disciplina que no es la típica, ¿no? Que uno considera deportes olímpicos, ¿no es cierto? El deporte en general. Esto es una batalla de ingeniería, ¿cierto? Hay algo que yo lo veo así, ¿eh? Por ejemplo, que un país represente, o sea, que un equipo representa a un país en temas de ingeniería, porque acá el que gana es el que trabajó harto en el laboratorio, investigó, metió programación y es un equipo que en el fondo compite con el intelecto en estas batallas, Rodrigo. Hay algo más todavía que en el fondo cuando uno levanta un premio o está dentro de un ranking donde hay mucha ingeniería y investigación aplicada, estás dando a entender que en un país tiene un valor la gente tremendo.
0: Claro, bueno, ahí hay varios aspectos. Esto es un nuevo concepto que se llama Figital, que es la unión del ámbito físico con el digital.
1: Perfecto.
0: Y es una olimpiada que hay más de 14 categorías. Una es BattleBot, en las cuales nosotros competimos de manera... Es como el ajedrez, pero llevado a la práctica con robots. Son deportes mentales.
1: Perfecto.
0: En donde el conocimiento, la especialización, el nivel técnico se ponen a prueba. Básicamente el nivel que tiene el país. Y es por eso que es tan importante que apoyemos esta iniciativa entre todos. Para representar de buena forma el país, el nivel de ingeniería, y de hecho fue muy destacada el nivel chileno en la prensa de Emiratos Árabes y la prensa internacional, el nivel de ingeniería del equipo, dado que en el primer combate nosotros perdimos contra Estados Unidos y el robot quedó destrozado, pero al otro día, y tuvimos 5 horas para preparar el nuevo robot, el robot estaba nuevamente armado y funcional y le ganamos a Inglaterra.
1: El ave fénix.
0: Y eso fue, sí, fue tal cual. Lo destacaron a nivel internacional por la resiliencia y la capacidad técnica y la ingeniería del equipo chileno, por sobreponerse ante la situación y fabricar, digamos, nuevamente el robot y dejarlo en marcha. Y ahí fue donde le ganamos a Muson, al campeón de Inglaterra, un equipo famoso que pelea en BattleBot en Estados Unidos, y tú lo puedes ver en el cable, en fin, y que era el favorito y nosotros no lo podíamos creer. Son combates de 3 minutos.
1: Oye, Rodrigo, pero resiliencia, Chile, esa palabra es como va al lado de la palabra Chile. Así que...
0: Claro, es que lo que pasa es que tenemos que ir... Aún Chile, si bien es cierto, ya está, es más desarrollado y hay tecnología, todavía falta un poco atreverse y seguir avanzando en esta iniciativa ya de mejor nivel, con tecnología de punta, más avanzado, y enfrentarse a las potencias. Yo creo que esta es la clave de este equipo, que se enfrenta de igual a igual a las potencias mundiales. O sea, nuestros adversarios son Rusia, Estados Unidos, India, China y Chilito, como siempre ahí, ¿no? Aberrando y avanzando y desarrollando, donde se juntan ingenieros civiles industriales, ingenieros civiles mecánicos.
1: Eso te iba a preguntar, sobre el equipo, Rodrigo, el equipo de Chile, del Cóndor Machín.
0: Sí.
1: Contanos un poquito.
0: Es un equipo multidisciplinario. Lo que pasa es que la robótica es una disciplina integradora, integra profesiones distintas para poder llevar a cabo este proyecto. Por ejemplo, el capitán Jorge Quevedo es ingeniero civil mecánico. El co-capitán, que también ambos pilotos, que es Rodrigo, estudiante ingeniero civil industrial. Francisca Colja, que ella es estudiante de enfermería y se encarga de toda la seguridad física del torneo, o sea, del equipo. Y Carolina Bastía, ella es administradora de empresa, pero es especialista y diplomada en psicología de los talentos,
1: mira,
0: en gestión de talentos, y ella se especializa en el equipo. Ella es moral support, ella es encargada de mantener la moral alta, porque el estrés es tan fuerte.
1: Cuando vuelan las partes.
0: Es que lo que pasa es que, imagínate, armar un robot, rearmarlo, y son minutos cruciales. El torneo

0: torneo dura 3 minutos y nos preparamos un año para ello. Cada combate dura 3 minutos. Entonces, es tan la presión y todo tiene que ser tan preciso que la moral y la concentración tiene que ser al más alto estándar. Y por eso hay una persona en el equipo que se encarga de eso. Solamente de eso.
1: Mira.
0: De mantener los ánimos altos. Y lo que pasa es que tú puedes ser muy buen piloto, muy buen ingeniero, pero en el momento de la emergencia, de la situación compleja, no reaccionas, apretas el botón mal y no sacas nada con ser el mejor ingeniero.
1: Y tenés que pensar que los pilotos tienen que estar tratando de hacerle daño a otro que también viene a hacerte daño a ti. En el fondo, y me imagino que los controles remotos que tienen ustedes deben tener un montón de perillas y, bueno, me imagino que esa es la parte estresante, ¿no? Pero también es divertido.
0: Muchas combinaciones.
1: Emociones fuertes.
0: Son muy fuertes las emociones, sobre todo, imagínate, soldando los, no sé, por los cables, último, preparando todo y probando la comunicación, las revoluciones, viendo, configurando todo en tiempo real y minutos antes de cada combate, en realidad
1: hay que echarle, claro. Oye, sí, no, y aparte
0: hay que estar ahí para sentirlo.
1: Y aparte que hay cosas que pueden lastimar seriamente a las personas. O sea, tú me cuentas que tiene como un disco que gira a 7.400 revoluciones por minuto y que para en seco con los dientes que tiene, ¿no? Para tratar de, ojalá, levantar el otro robot de 100 y tantos kilos. O sea,
0: hay que tener mucha precaución. Las normas de las competencias son bastante estrictas en materia de seguridad. Eso obviamente hay que cumplirlo, si no queda automáticamente descalificado. Mira, solo la cancha de competencia, para que tengan una idea, cuesta fabricarla $1,000,000. La cancha.
1: Esa como donde andaban los autitos. ¿Cómo se llaman? Los autos chocadores, ¿no? Es como de
0: sí,
1: metal.
0: No es tan grande, no es tan grande. Son 10 por 10 metros.
1: Claro.
0: ¿Ya?
1: Pero son planchas de acero, ¿no? Me imagino.
0: El piso de acero y policarbonato. Claro. Muy,
1: de alta
0: muy,
1: densidad,
0: muy grueso.
1: Claro, los vidrios.
0: Claro. Son carísimos. Y con medidas de seguridad y las cámaras que están adentro. Porque estos torneos, como se ven en India, en China, y están los canales nacionales asociados, lo ven 1,000,000,000 de personas.
1: Mira,
0: lo ve todo el mundo oriental, por decirlo.
1: Un 15% de la población del mundo, claro. Rodrigo, para los interesados en formar parte de esta comunidad, ¿cierto? De este ecosistema de la robótica y también apoyar al arroba Cóndor Machine, en Instagram, me imagino, en Facebook, sí. ¿Dónde están?
0: Nos pueden contactar, estamos en Instagram.
1: Perfecto.
0: Nos pueden contactar. Normalmente cada año, cada temporada invitamos a alguien, también invitamos a los sponsors y las empresas que participan.
1: Bueno, voy, no hay problema. Ya que insiste.
0: Vamos. Sí, claro.
1: ya que estamos, vamos.
0: Excelente sponsor, ¿no? Claro, y bueno, y Quique siempre ha sido un gran apoyador, así que estamos felices y nos encantaría llevar a Cóndor Machine y Quique para hacer demostraciones.
1: Sería maravilloso. Acá estoy en el Instagram de Cóndor Machine.
0: Habría que conseguir refrigeradores antiguos, teles antiguas, para que Cóndor Machine se las...
1: Oye, rompe tranquilamente un refrigerador, ¿no? Lo hace, pero pedazo.
0: Sí, no, un auto también. No, es una mole. Cóndor Machine es una mole.
1: Oye, ¿cuánto pesa el Cóndor Machine, Rodrigo?
0: 113 kilos.
1: Perfecto. Habían personas que pensaban que estas peleas de robot tenían la energía en el suelo, que en el fondo era como el autito chocador que va con los dos polos, ¿no? Pero parece que no, tienen ruedas totalmente independientes, motores.
0: Sí, batería de litio.
1: Perfecto. Oye, ¿se han prendido fuego algunas baterías en alguna de estas peleas?
0: Sí, claro.
1: Queda la escoba,
0: claro,
1: ¿no?
0: Eso son los momentos. Tal cual. Por suerte, Cóndor Machine no, pero nosotros, por ejemplo, a los ingleses les sacamos un mito.
1: eso suena como que salió chocolate en el boxeo.
0: Sí, tal cual.
1: Salió un mito, está bueno eso.
0: Salió un mito.
1: Bueno, es que ya esa es la destrucción máxima, ¿no? De que salga humo ya se pone peligroso, hay que evacuar, me imagino, cuando hay un incendio de estas baterías de litio. Me imagino todo arrancando. Sí. Oye, creo que interesante.
0: Bueno, que Ahora, yo quiero aclarar una cosa. No es que nos guste destruir robots que tanto cuestan, son robots de $30,000, sino que más bien nosotros lo que utilizamos este robot es para probar nuestros materiales.
1: Perfecto.
0: Ciertas condiciones de estrés, como probar controladores, probar motores, probar ciertas cosas del robot, o funcionamiento del robot, que nosotros lo ocupamos, por ejemplo, en Overmind, que es nuestra silla de ruedas neurocontrolada.
1: Mira, claro, entonces, en el fondo si están haciendo investigación, claro,
0: exacto. Sí, es investigación.
1: Claro.
0: Por otra parte, también es la red de científicos y otros investigadores que conocemos a nivel internacional y que vamos generando alianzas con esos centros de investigación y ese conocimiento después los traemos a Chile a raíz de las universidades que trabajan con nosotros.
1: ¿Con qué universidades están...?
0: Por detrás, una estrategia. Con UTEM, con USACH participamos en este periodo y estamos abiertos a seguir avanzando y que quieras colaborar.
1: Perfecto. Oye, qué maravilloso esto y llena de orgullo también que haya un equipo chileno en estas instancias que son bien solitarias cuando uno viaja tan lejos, ¿no? Me imagino que cuando se tienen que encontrar contra un equipo como Gran Bretaña, donde tienen todo el apoyo, donde el I+D sí. tiene una política de una gran inversión, ¿cierto? A diferencia sí. de la inversión que tiene Chile en I+D, que es un porcentaje muy, muy bajo del Producto Interno Bruto. Entonces, pero bueno, hay los locos que están bien locos como ustedes tienen que abrir la puerta para darse cuenta en otra instancia, ¿no? Que la innovación no es solo ir a divertirse y ver si le ganamos a alguien, sino que acá hay ingeniería donde un país se está vendiendo en pocas palabras el conocimiento.
0: Justamente, bueno, pero Chile nos apoya mucho porque la imagen de Chile que está por delante,
1: claro,
0: el robot por detrás, y nosotros hacemos lo mejor posible para estar en las grandes ligas, estar ahí con apoyo principalmente privado, pero también con ese apoyo de ProChile, que ha sido un gran partner, y vamos juntando los esfuerzos entre todos y vamos logrando. Ya llevamos harto tiempo haciendo este tipo de torneos, tú sabes, ya en los distintos campeonatos que nosotros ya hemos realizado, tratamos de que jóvenes sean parte. Ya hemos apoyado a más de 1,000 jóvenes que compitan internacionalmente en este tipo de torneo. Y bueno, ya son 18 años de trabajo. Para nosotros es una aventura que, para mí, espero que hasta el último aliento darle mi mayor esfuerzo para que Chile avance en la robótica, avance, que vamos cruzando estos límites y ir avanzando para que, bueno, quizá uno de todos estos jóvenes que hemos formado tenga la solución a un problema complejo, y con eso ya estamos pagados.
1: Maravilloso. Yo encuentro que esto es una tremenda apuesta en invertir en la gente, ¿no? En conocimiento.
0: Sí, en la gente.
1: Estamos muy bajos en el PIB. De hecho, 0.41% del PIB es la inversión que se hace en investigación y desarrollo en Chile. Versus 7.5 el de Corea, y bueno, en los años 60 Corea y Chile tenían el mismo gasto de innovación, ¿sabías tú? Y después los coreanos dijeron, ya vamos a invertir un poquito más en innovación, y bueno, los coreanos ahora ellos dijeron, queremos ser un gran fabricante de autos, de tecnología, y bueno, el desenlace es impresionante cuando un país decide invertir, ¿cierto?, en investigación y lo que es la innovación. Así que yo creo que hay que apretarle un poquito a ese 0.41. Oye, un 3%, ¿cómo estaríamos con un 3%? Así, maravilloso, ¿no? Así que bueno.
0: Ahora, hay un rol también que la empresa está pasando, ¿eh? Yo veo que hay un avance desde que partimos hace 18 años y hoy día, obviamente, la brecha se ha cortado. Pero sigue siendo una realidad que los laboratorios o un laboratorio de un colegio, de un buen colegio en Estados Unidos, es mejor que un laboratorio de una universidad en Chile.
1: Claro, o sea, como la comparación más o menos, ¿no?
0: Sí, para que se hagan una idea. O sea, un laboratorio que tiene un colegio bueno en Estados Unidos es mejor que el laboratorio de una o la mejor universidad que hay en Chile. Y eso es una realidad aún. Yo lo constaté hace 14 años, estaba así, y hoy día sigue así. Se ha avanzado, pero ellos también. Entonces, esa brecha para tener las capacidades de desarrollo salir del Arduino y tener procesadores más fuertes y más interesantes para poder hacer cosas más grandes también, más seguras, más estables. Eso bajo condiciones extremas.
1: ¿Usted le parece que se le va la señal a nuestro amigo Rodrigo?
0: Ah, ya.
1: Oye, Rodrigo.
0: ¿Me escuchas ahora?
1: Sí, te escucho perfecto. Oye, Rodrigo, te quiero agradecer tu rato de este día sábado. Estamos totalmente en vivo. Te felicito nuevamente. Siempre que cuando hablo contigo, quedo motivadísimo acá, más prendido que teleconserje, como decimos en el norte. Y bueno, y siempre cuando tengas alguna novedad, nos avisas y nosotros para darla a conocer también acá en el norte, de lo que se está haciendo en este tema de la innovación, de la robótica, de ya sean peleas de robot o, por ejemplo, esta silla de ruedas que creó Robotic Labs, ¿cierto? Que se maneja con señales neuronales, que realmente maravilloso, unos proyectos. También hay un traductor de gato muy interesante, Mario. Sí, ese mira, creo que lo están desarrollando para los japoneses, ¿no? Una cosa impresionante.
0: Sí. Pero yo te puedo dar una primicia, mira.
1: A ver.
0: Próxima semana vamos a estar en Exponor, en Antofagasta.
1: Perfecto.
0: En la sección Lance tu innovación, porque nos ganamos un cupo, postulamos nuestro proyecto de innovación que se llama Focus Drive. Junto a Isanto en Robotics Lab desarrollamos un proyecto que es un cintillo con sensores neuronales que captan las señales cerebrales y específicamente la somnolencia y genera alarma en tiempo real en la cabina y con un GPS determina la ubicación. Nunca lo hemos mostrado y lo vamos a mostrar por primera vez en la Exponor y nunca lo había contado y lo estoy contando por primera vez aquí en Radio Pauta.
1: Mira, una primicia entonces, ¿no? Y el tema de la, bueno, tú sabes que el tema de la somnolencia en la minería es un tema muy, muy, muy complejo. Y ahí siempre, bueno, de hecho las camionetas vienen con hartos sensores, pero así todo hay muchos accidentes en las rutas de la macrozona norte, ¿cierto? Por el tema de
0: esto es un complemento,
1: la minería.
0: Es un complemento que viene apoyar el tercer ojo y los otros sistemas que hay.
1: Claro.
0: Pero básicamente es una opción que nosotros quisimos apoyar para desarrollar acá en Chile, dado que nosotros, tú sabes que nos especializamos en interfaces cerebro-computadora, y para mejorar la seguridad de nuestros chilenos conductores y pilotos para que puedan llegar sano y salvo a su casa. Entonces dijimos, bueno, hagamos ese tipo de solución. Lo hicimos, nos demoramos varios años. Y ya tenemos las pruebas, ya tenemos nuestra versión ya beta.
1: Perfecto.
0: Que empezamos a probar y la vamos a mostrar por primera vez ahora en la Exponanda, así que están todos invitados.
1: Buenísimo.
0: Ya, con gusto te llamo y hablamos de eso.
1: Dale, dale.
0: Bueno, te mando.
1: De hecho, van muchos iquiqueños a la Exponor, es el encuentro mundial de la minería, a pesar de que no todos están en minería, pero acá están las mineras más grandes del mundo. Así que cuando es la Exponor, es como la vedette de las Expo en el norte de Chile. Así que buenísimo, de ahí nos das el stand y todo para que los iquiqueños también te pasen a visitar y te lleven chumbeques, obviamente.
0: En el sector de Lance tu innovación, claro. Y
1: buenísimo,
0: ahí conversamos.
1: Buenísimo.
0: Chumbeques.
1: Rodrigo Quevedo, el CEO de Robotic Labs, ya lo saben, @CondorMachine, es el robot de pelea que le dio una buena zumba a los británicos. Los argentinos celebran todo eso siempre. Nah. Oye, Rodrigo, un abrazo grande y gracias por este tiempo del día sábado. Un abrazo y saludos para acá a la gente de Tarapacá, ahí en tu nombre.
0: Bien, un saludo a todos, se les quiere.
1: Un abrazo. Rodrigo Quevedo, de Robotic Labs. Ya lo saben, @CondorMachine.cl. Nosotros vamos con buena música y volvemos enseguida para la despedida de este programa de día sábado en Innova Tarapacá.
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Oye, qué buen tema. Oye, mira, me dejaste entero loco. Ahí está el grupo Europe. Yo los vi en vivo en Antofagasta, en el Enjoy de Antofagasta. Fui con mi compadre Van Camps. ¿Puedo contar una historia? Me acuerdo que yo estaba ahí cantando las canciones, ahí, The Final Countdown y todo, y de repente cantaban otra canción y yo seguía cantando y veía a mi compadre que se sentaba, porque era con asiento, era un concierto rockero, pero con asiento, súper, súper digno. Y le decía, oye, Van Camps, ¿por qué te sentáis? Y me decía, es que esta no me la sé. Muy buena. Saludos para mi amigo Fernando Van Camps. Oye, pensar que... Tú sabes que Europe antes se llamaba Force. Se llamaba Force. No los conocía ni el loro. Y de repente abren un concurso en la televisión sueca. Y la novia en ese tiempo del vocalista... ¿cómo es que se llama el vocalista? Joy Tempest. Ahí está, sí. La novia del vocalista Joy Tempest, ¿cierto? De Europe, mandó un demo con la grabación del grupo Force a este concurso de la televisión sueca. Y sin que ellos no tenían idea, la novia ahí de patúa nomás mandó el demo y quedaron en el concurso, pero nadie sabía y dijeron, oye, ya, bueno, gracias, tendremos que ir, y participaron en este concurso de la televisión sueca y ganaron, le ganaron a cientos de bandas, y bueno, el resultado, el premio era grabar un disco con el sello, ¿cómo se llama el sello este? Hot Records de Suiza. Y bueno, lo que les permitió lanzar el primer álbum oficial y cambiar de nombre definitivo de cómo se llamaba esta banda sueca, Force, a lo que es conocida ya en todo el mundo como Europe. Hace años vinieron al Enjoy de Antofagasta, cantaban mejor todavía, estaban más jóvenes que con el video de Final Countdown. ¿Cómo lo hacen? ¿En qué se conservan? Bueno, oye, Mario, hablando de cómo se conservan, nos tenemos que despedir, lamentablemente. Tenía más noticias acá. 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Saludos para este tremendo lugar. Eventos infantiles, fiestas privadas, fiestas de fin de año en la calle Vía 2553, Bajo Molle. He ido como unas 40 veces a cumpleaños, la paso fantástico en Fantasy Eventos. 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Un saludo muy grande para Marcelo Gallardo. 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Oye, qué rico se come ahí, comida peruana. Maravilloso. Hoy tengo una noticia, antes de la despedida. ¿Alcanzo a tirar una noticia? Sí, acá está. Me dijeron tírala por favor esta noticia, claro, obviamente. Les cuento que Energía, Seguridad y Desarrollo Urbano marcan reunión entre el Seremi y alcalde de Iquique. Así que saludos para el alcalde. Dicen que esta reunión permitió abordar la planificación energética de la comuna, el resguardo de infraestructura estratégica, la promoción de la electromovilidad. Sí, porque se viene con todo la electromovilidad. Ya hay hasta unos Tesla por acá por Iquique, he visto, ¿eh? Y bueno, diversas acciones orientadas a mejorar la calidad de vida de las familias iquiqueñas. Así que esta reunión fue interesante, el Seremi de Energía. Juan Ignacio Budón destacó que esta reunión nos permitió abordar desafíos estratégicos que serán fundamentales para el desarrollo de Iquique. No se muevan de la sintonía, ya llegó nuestro amigo Juan Carlos Visa. No se muevan de la sintonía. Será hasta el próximo.

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1: 15 horas, 2 minutos.
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8: Compadre, en delante nomás le doy una zumba que le hice donar las muelas como saco con...
7: En frecuencia, gestión, fiscalización y...
9: Con la ¿Barriste la pieza?
8: Sí, cucha.
9: ¿Lavaste la ropa? ¿Echaste la carne a la cazuela?
8: Ay, ay, ay, ahí fue donde le embarré, pues, cucha.
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8: Que eché la carne a la artesa y el jabón a la cazuela.
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0: manejar, vieja chascona.
1: ¿Y qué crees que estoy haciendo?
2: ¿Qué insolencias son esas, señora?
1: Un policía.
2: ¿Un policía, no? A él los documentos, usted que está pisando raya.
1: Ay, pero si ando manejando, no jugando al luche.
2: Sí, eso nomás tiene que decir.
1: Ay, no, no, no, aquí está mi documento, tome. Y además, señor policía, estoy estrenando un nuevo motor.
2: Sí, y yo estoy estrenando una nueva boleta. Así que parte por pasar con rojo.
1: Ay, no se puede pasar con rojo.
2: No se puede pasar con rojo.
1: ¿Rojo?
2: ¿Qué?
1: ¡Bájate!

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Amigas, amigos, tengan todos ustedes muy, pero muy buenas tardes. Bienvenidas, bienvenidos. Estamos comenzando nuestra programación de sábado, sábado folclórico aquí en Radio Paulina. Nuestra programación hasta las 17 horas en esta oportunidad, dado que a partir de las 5 de la tarde tenemos la previa del fútbol profesional directamente desde el Tierra de Campeones, un partido más de la competencia de la Liga de El Ascenso con Club Deportes Iquique, que se la tiene que jugar por toda y por todo. Esos tres puntos que están en juego a partir de las 20 horas, tengo entendido, son pero tremendamente importantísimos para el plantel celeste. Así que la mejor de las suertes para Club Deportes Iquique en esta oportunidad. Estamos comenzando nuestra programación de Punta Itaco y sus espacios Chile, su gente y su música, y posteriormente el Rincón Ranchero. Una horita para cada espacio y vamos a estar todos felices, todos contentos. Les saludamos muy cariñosamente a través de el 89.3 en Iquique, 101.7 en Pica, 100.7 en Tocopilla. Los estudios de Radio Paulina están ubicados en Riquelme 1032 en Iquique. www.radiopaulina.cl para Chile y el mundo. Para todos los amigos en nuestras diferentes aplicaciones en Facebook, YouTube, en fin, en X, etcétera, etcétera. Para que nos sigan en el celular, en el automóvil, etcétera. Bienvenidas, bienvenidos hasta las 5 de la tarde, como lo dije. Y después viene la previa del fútbol que va a estar espectacular. Chile, su gente y su música en esta ocasión de jornada de día sábado. Y con un gran saludo también para toda la ciudad de Arica, la ciudad de la eterna primavera, la ciudad del morro, la puerta norte de Chile, como le llamamos cariñosamente también, que se está aprontando para su celebración día de mañana, a las mañana 7 de junio, fecha dentro de una efeméride histórica para nuestro país, y que es nada más y nada menos que el asalto y toma del morro de Arica, y por consiguiente la provincia de Tarapacá en aquel entonces. Muy bien, y por supuesto esto es en el contexto de la historia. A partir de hoy, algunos minutos más, vamos a adentrarnos un poco qué es lo que fue, qué es lo que es históricamente Arica, y así de esta manera también de alguna forma estamos integrándonos a todo lo que son los festejos, las celebraciones, el programa que ha preparado tanto la ilustre municipalidad conjuntamente con la la gobernación regional de Arica y Parinacota. Muy bien, estamos en nuestra programación Chile, su gente y su música.

Muy bien, ahí estamos con las lindas cuequitas My Gwen de Los Ángeles. Y esta cuequita se llama Mujer Chilena. Nuestro cariñoso y afectuoso saludo para todos nuestros queridos amigos y amigas que están en la sintonía. En el 89.3 en Iquique, 101.7 en Pica, 100.7 en Tocopilla. www.radiopaulina.cl para Chile y el mundo. Los estudios ubicados en Riquelme 1032 en Iquique. Arica, la ciudad de la eterna primavera, aprontándose para la gran celebración de su aniversario. Vamos a tener algunos antecedentes históricos de la linda ciudad de la eterna primavera. 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

Ya son las 15 horas con 28 minutos. Estamos presentando De Punta y Taco, Chile, su gente y su música. Arica, la linda Arica, es una ciudad nortina, chilena, con una historia que abarca más de 10.000 años. Se destaca por albergar la cultura chinchorro, cuyas momias artificiales son las más antiguas del mundo. Su etapa colonial como puerto de salida de la plata de Potosí y por ser un punto clave durante la Guerra del Pacífico. La historia de Arica se divide en cinco etapas fundamentales: la era precolombina y la cultura chinchorro, los primeros asentamientos humanos en la zona datan de hace más de 10.000 años. Su mayor hito es la cultura chinchorro, aproximadamente 5.000 antes de Cristo a 2.000 antes de Cristo, famosa por desarrollar las técnicas de momificación artificial más antigua de la humanidad. Estas momias son reconocidas como Patrimonio de la Humanidad por la UNESCO. 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

0: 15:31.
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Ahora están faltando solamente 26 minutos para que sean las 17 horas. No, 16 horas. Ya estaba adelantándome. Eso es, 27 minutos están faltando para que sean las 16 horas. Hasta las 4 de la tarde vamos a estar con Chile, su gente y su música. Y desde las 5 tenemos el espacio, el Rincón Ranchero. Corridos, rancheras, boleros rancheros, en fin, toda la música mexicana que está presente también cada fin de semana en nuestros programas. Muy bien, vamos a continuar entonces con todo lo relacionado con la historia de Arica. Decíamos el periodo precolombino. Entre los primeros pobladores que se asentaron en la zona ariqueña destacan los Chinchorro, uno de los primeros pueblos del planeta con comunidad aldeana. Vaya, vaya. Que realizó rituales mortuorios a todos sus miembros, efectuando para ello una compleja técnica de momificación. Los hallazgos arqueológicos indican

Pescadores que cruzaron la costa y la sierra en busca de alimento y la caza y la pesca a la afluencia de los estados políticos complejos como Tiwanaku a cabo entre 500 y 1000 años después de Cristo y el estado Inca entre 1400 y 1500. O sea, unos 100 años más o menos fue el periodo incaico. Se presenta también un breve resumen de la presencia humana a largo en el extremo norte de Chile. Esto también corresponde a informaciones denominadas Chamaca et al 2011. En general, sobre la base de la secuencia de los valles y la costa, los términos son distinguidos cinco grandes periodos de la prehistoria del Gran Norte. Un periodo arcaico se extiende casi desde el noveno milenio antes del presente. El periodo se caracteriza por una economía centrada en la caza, pesca y la recolección, especialmente de los productos marinos. Su más componente cultural, más notorio, para la actualidad era la compleja técnica conocida como técnica de momificación chinchorro. Esta práctica caracterizó gran parte del periodo arcaico medio, 7.000, 4.000 años antes de esta era. En las tierras altas y durante el mismo periodo, las bandas montañosas y las tierras altas son ocupadas por cazadores-recolectores. Durante el primer milenio, estos cazadores se apoderaron de manera indiscriminada de la totalidad de los recursos silvestres disponibles en el centro. A medida que avanzó el tiempo, estas bandas de cazadores se especializaron en mamíferos, como los camélidos andinos, principalmente. Hay un periodo que es el periodo formativo y que habla precisamente de esta prehistoria de Arica. Chile, su gente y su música. Vamos a invitar al conjunto Cantares de mi Tierra de Arica para las siguientes cuequitas.

Ya son las 15 horas con 40 minutos. Estamos presentando Chile, su gente y su música en nuestro espacio de Punta Itaco. Conversábamos respecto de la historia de Arica en el ámbito prehistórico. Ya hemos señalado la presencia de la cultura chinchorro, cuyos hallazgos arqueológicos indican que Arica fue habitado por diferentes grupos indígenas que datan desde los 1000 años o 10.000 años. Sí, hay un periodo formativo también y que tiene relación con la gradual habitabilidad que tuvo precisamente esta presencia de diferentes culturas, que también, por supuesto, tiene interconexiones con los valles y también con las áreas andinas. Hay un periodo formativo temprano y un periodo formativo tardío. Y después viene el periodo de la cultura arica. Esta cultura se desarrolló entre 1050 y 1350 después de Cristo por poblaciones indígenas asentadas en la región desde Arica hasta Taltal. Estuvieron sujetas al Tiwanaku de los Andes centrales y luego de la desaparición de este imperio volvieron a adoptar sus antiguas tradiciones. Conocieron técnicas artificiales de irrigación utilizando terrazas donde se cultivaron porotos, maíz, teca, papa y calabazas. Además de algodón y coca, utilizaron auquénidos para trasladar cargas en el intercambio comercial con los pueblos vecinos. Realizaron tejidos en telares y cerámicas pintadas. Las tumbas de forma cilíndrica muestran vestigios de tejidos, adornos, objetos de cobre, utensilios de pesca, balsas en miniatura, cestería, jarros con asa, queros, calabazas de greda, decoradas en colores blanco, negro y rojo. Dominados o dominada por los tiwanacotas entre el siglo IV y el siglo IX, por los señoríos regionales entre el siglo XI y 1473 y posteriormente por los quechua inca del Cusco, que es un periodo de aproximadamente 100 a 150 años. Luego viene el periodo tiwanaku, la forma de relación entre las dos áreas culturales. El altiplano, representado por el estado hegemónico de Tiwanaku y los valles occidentales, ha sido bastante debatido entre los diferentes investigadores a través del tiempo. El periodo inca, desde mediados del siglo XV, se sintió en una amplia zona de los Andes, incluyendo nuestra área de estudio, la presencia inca. Con respecto a este teatro, una de las preguntas hechas con más frecuencia fue la clase de la dominación ejercida por los incas en la zona. Por ejemplo, A. Llagostera plantea un gobierno indirecto inca en la vertiente occidental de los Andes a través de las poblaciones de las tierras altas. Las hipótesis que se han unido a los demás, al menos por el norte de Chile. Sin embargo, a la luz de nuevos registros, se ha comenzado a aplicar un control más directo del estado inca, especialmente para la zona alta de la segunda región, a pesar de los problemas antes mencionados. Luego tenemos el periodo del virreinato del Perú. Esto corresponde ya a la dominación española, en el periodo desde el año 1536 hasta el año 1821. Vamos a ver unos breves datitos respecto de este periodo colonial de Arica y sus alrededores. 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

Ya son las 16 horas con 48 minutos. Estamos presentando De Punta Itaco y su espacio Chile, su gente y su música. Hoy conversando acerca de la ciudad de Arica, su historia. Hemos hablado de la prehistoria, el periodo también de la etapa del chinchorro, la cultura chinchorro, y también, por supuesto, la afluencia de la cultura tiwanaco y finalmente la cultura inca ya en las postrimerías. Luego viene el periodo del virreinato del Perú, periodo español, que comprende desde los años de 1536 hasta 1821. Fue ocupada por los españoles Arica en el año 1536. Y el día 25 de abril de 1541, Lucas Martínez Vegaso funda Arica como una villa perteneciente al Imperio Español dentro del Virreinato del Perú. Su desarrollo fue precario hasta 1545, fecha en que el indígena Diego Hualpa descubre en Potosí las más enormes y ricas minas de plata del Nuevo Mundo, lo que transformó esa lejana localidad del Alto Perú en la ciudad más poblada del continente, siendo la ciudad de Arica el puerto natural de Tacna para la salida de la plata, mostrándose en su escudo de armas. Gracias a los embarques de la plata, la corona española le otorga a Arica el título de ciudad, pasando a llamarse la muy ilustre y real ciudad San Marcos de Arica, en el año 1570. A esa fecha, la ciudad se convierte en sede de uno de los 70 corregimientos del Virreinato del Perú y su población alcanza los 30.000 habitantes. El agotamiento de las minas con el paso de los años, la creación del Virreinato del Río de la Plata en 1776 y la creación del sistema de intendencias que la hace depender directamente de la intendencia de Arequipa, hacen que Arica languidezca, cediendo importancia a favor de otras localidades de la región como Putre, Socoroma, Belén o Tacna. Entremos rápidamente a la época de piratas. Dada la importancia del puerto de Arica, fue visitada por piratas como Francis Drake. El 6 de febrero de 1580, en su bitácora escribe, comillas, en el puerto de Arica encontramos dos barcos pequeños, uno de ellos cargado con mercancía española y 200 botijas de vino, 30 arcabuces y 37 barras de plata, pero su tripulación española se encontraba en el puerto de dicho pueblo de Franco, emborrachándose en las cantinas locales. Nuestro capitán, Sir Francis, aprovechó la situación y tomó por asalto al galeón español perteneciente al capitán Don Felipe Corso, tomando todo lo que existía a bordo y luego apoderándose del otro galeón perteneciente a don Jorge Díaz, donde no encontraron nada. Le prendimos fuego y tomamos el otro galeón. Los habitantes de la villa de Arica, alarmados, empezaron a sonar todas las campanas existentes en sus iglesias y armándose con su artillería, nos dispararon sin dar en el blanco. Nuestros buques, la flota de Sir Francis, les contestó con nuestra artillería, destruyendo casas e incendiando pequeñas embarcaciones en el puerto local. Se dice que parte de sus restos se encuentran en uno de los cementerios de esta ciudad, junto a un tesoro lleno de joyas y oro. ¿Qué le parece? Francis Drake. También está Thomas Cavendish, en mayo de 1587, Richard Hopkins, 1594, George Van Spielbergen,
10 de julio de 1615, John Watling y Bartolomé Sharp en febrero de 1681. También Simón de Cordes en junio de 1600, a bordo de Fidelidad, ataca una nave española de Leandro de Valencia. Ahí está entonces el periodo pirata de Arica, con diferentes asaltos, con diferente presencia de estos famosos piratas que asolaban la zona. Posteriormente tenemos el periodo de la República del Perú, entre los años 1821 a 1884. 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

Están faltando solamente 4 minutos para que sean las 16 horas. Ya casi en la parte final de Chile, su gente y su música. Luego viene el Rincón Ranchero. Vamos a la parte final de la historia de Arica. Hablábamos del periodo de la República del Perú, luego de que el Virreinato del Perú se independizara de los españoles y tomara la nominación de República del Perú, periodo desde 1821 hasta el 1884. La Constitución peruana de 1823 designa a Arica como provincia del departamento de Arequipa, siendo el ariqueño Hipólito Unanue congresista por esta provincia. Bajo la provincia de Arica se encontraba Tacna y Tarapacá. En el año 1875, la ciudad de Arica contaba con 3.492 habitantes en 25 manzanas, periodo peruano. Y luego viene el periodo de la República de Chile, desde el año 1884 hasta el presente. En 1889, dice la historia, se nombra a Nicasio Ruiz de Olavarría primer alcalde de la administración chilena en Arica, y en 1890, junto a Carlos Beglin y Antonio Mancilla Barazarte, constituyen el primer cabildo de la ciudad. Un censo realizado en noviembre de 1885 indicó que la provincia de Arica, ya chilena, tenía 9.245 personas. En julio de 1890, la ciudad de Arica realizó el cortejo fúnebre más numeroso que haya habido al transportar por tren los restos de los peruanos caídos en la batalla del Alto de la Alianza junto a los caídos en la defensa de Arica. Los féretros fueron embarcados en el puerto rumbo a Lima. La Guerra Civil de 1891 ocasionó el cierre del diario peruano El Morro de Arica, de marzo a octubre. La ciudad fue ocupada por el bando constitucionalista y algunos funcionarios de la administración chilena fueron deportados. El 25 de mayo de 1895 se exhibe en Arica la primera película. Hasta 1899 se celebraba normalmente la independencia del Perú el 28 de julio, la independencia de Chile el 18 de septiembre y el 20 de septiembre que celebraba la colonia italiana en Tacna y Arica. Iniciado el año 1900, el gobierno de Chile clausura todas las escuelas peruanas y en junio llegan los materiales para las escuelas chilenas que se crearían en Tacna y Arica. El 1 de marzo de 1901 comenzaron a operar las dos primeras escuelas públicas chilenas. Parte de lo que es la historia de Arica. Y para finalizar, aquí tenemos algunos datitos. El 2 de octubre de 1901, la población peruana formó el primer club de fútbol de la ciudad llamada de Arica Fútbol Club, que fue presidido por E. Lizardo Belaunde y competía con otro de la ciudad de Tacna. En febrero de 1905, la ciudad de Arica fue visitada por el presidente chileno Germán Riesco. 1952, asume la presidencia del país don Carlos Ibáñez del Campo y fue en este periodo en el que se decreta la creación del Puerto Libre, el Plan de Industrialización y la Junta de Adelanto de Arica. Arica fue sede del Mundial de Fútbol de 1962, donde Chile clasificó a la semifinal venciendo al campeón de Europa, la URSS, por 2 goles efectuados por los seleccionados Eladio Rojas y Leonel Sánchez. A partir del 8 de octubre del 2007, se convirtió en la capital de la 15ª región de Arica y Parinacota, la cual se constituyó tras ser segregada de la región de Tarapacá durante el gobierno de la presidenta Michelle Bachelet. Parte de lo que es la historia de Arica,
siempre Arica. Estamos llegando a la parte final de nuestro programa Chile, su gente y su música. Luego de la cuequita, vamos a la pausa comercial y entramos al Rincón Ranchero.

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1: 16 horas, 4 minutos.

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Ya son las 16 horas con 18 minutos. Esta cortina que nos identifica nos señaliza que ya estamos en el Rincón Ranchero. En esta oportunidad, hasta las 5 de la tarde, vamos a estar acompañándoles con boleros rancheros, rancheras, guapangos, corridos, en fin, ¿ya? De dos en dos, como acostumbramos indudablemente, para compartir con todos ustedes, queridas y queridos amigos, que están en la sintonía. Hoy tenemos previa del fútbol profesional a partir de las 5 de la tarde. Y posteriormente la transmisión directamente desde el Estadio Tierra de Campeones. Club Deportes Iquique a la cancha. Esperamos que le vaya bastante bien al elenco celeste. De dos en dos, el Rincón Ranch.

Ya son las 4 de la tarde, 16 horas con 25 minutos. Oiga, el cucurrucucú paloma. Ahí estaba la presencia de los tres tenores. Allá en el Rancho Grande con Mariachi.

Muy bien, pues, estamos acompañándoles hasta las 5 de la tarde nomás en esta oportunidad con estos clásicos, lindas canciones que conforman el cancionero mexicano. Aquí en los campos chilenos, como en toda la Latinoamérica, el cancionero mexicano se hizo presente en el día a día del guaso, de la china, de los chilenos y chilenas. Y es por ello de que se hizo natural el que se incluyera en los festejos, en las fiestas, en las ramadas. Hoy por hoy los corridos, ¿ah?, son parte principal dentro de todo lo que es las grandes fiestas, las celebraciones que se realizan no solamente en los campos chilenos, sino que también en las ramadas. Hay festivales también aquí en nuestro país que realzan precisamente la interpretación del cancionero mexicano. Vamos a continuar con nuestra programación. El Rincón Ranchero de 2 en 2.

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1: 16 horas, 34 minutos.

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Ya estamos de regreso cuando faltan solamente 21 minutos para que sean las 17 horas. Queda poquito tiempo, así que vamos de inmediato a continuar con nuestra programación. El Rincón Ranchero de 2 en 2 hasta las 5 de la tarde. Ya se viene la previa del fútbol profesional. Está llegando la gente al Estadio Tierra de Campeones. Hay un buen aforo para el día de hoy, ¿ah? ¿Eh? Así es que vamos a tener la gran fiesta del fútbol. Y por supuesto, la mejor de las suertes para Deportes Iquique como local. En este último partido de la primera rueda. Eso es, que le vaya muy, pero muy bien. Continuamos de 2 en 2. El Rincón Ranchero

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El Cancionero Mexicano, interpretada por artistas chilenos e internacionales. Ahí estaba el Cara Parchada. Anteriormente, Adolorido con el Pastor López. Vamos a ver qué nos envía nuestro amigo Eduardo Troncoso respecto de actividades en esta semana. A partir de las 19 horas en el anfiteatro de Alto Hospicio, en la Plaza de Armas, en la vecina comuna, la danza nos une, el arte nos inspira. Unidance, unidos por la danza. Un programa espectacular que se da lugar a partir de las 19 horas en el anfiteatro de Alto Hospicio. Te invitamos a vivir una noche llena de arte, danza y cultura, donde diversas agrupaciones y compañías de danza de nuestra región se reúnen para compartir la belleza de este lenguaje universal que nos une en culturas y tradiciones. Ven a disfrutar de un espectáculo único, lleno de color, talento, música y pasión, en una celebración que destaca el trabajo y la dedicación de quienes mantienen viva la danza. Anfiteatro de Plaza de Armas de Alto Hospicio, los grupos participantes: Agrupación Folclórica Pasión por la Cueca, Agrupación Folclórica Danzares de mi Tierra, Agrupación Pampa Cuequera de Iquique, Ballet Folclórico Temauquel, Yucaya Inti, Compañía Folclórica Sabia Nueva, Compañía Folclórica de Iquique Vicente Hurtado, Taller de Folclor Centro Cultural Alto Hospicio, Terra Danza, Grupo Folclórico y Club de Cueca Yareta. Todo esto organizado por la Municipalidad de Alto Hospicio, el Centro Cultural de Alto Hospicio, la Compañía de Danzas Inti Raima y, conjuntamente con ello, la Asociación de Clubes de Cueca de Iquique. Unidance, unidos por la danza, en este programa que trae consigo precisamente la celebración de la danza que nos une en arte y nos inspira a partir de las 19 horas, o sea, un ratito más. Atención, Alto Hospicio. Vamos a ver si hay algo más que comunicar, que informar. Aquí está. Dice también, para el día de hoy, Día del Pampino, los organizadores señalaron que una celebración busca mantener viva la memoria del salitre y fortalecer el orgullo por las raíces pampinas en un espacio de convivencia familiar y reconocimiento a la historia de la Pampa Nortina. La invitación está abierta a toda la comunidad para participar de esta jornada de tradición, cultura y camaradería en uno de los sitios más emblemáticos del legado salitrero chileno. Día del Pampino en ex oficina salitrera Victoria. ¿Qué más? A ver, el homenaje a las mujeres y hombres que forjaron la historia del salitre y la grandeza de la Pampa. Vamos a ver si tiene algún agregado con respecto a este comunicado. Bueno, vamos a estar atentos entonces a cualquier información respecto de esta celebración del Día del Pampino. Muy bien, vamos a continuar. Aprovechemos el tiempo avanzando. Ya son las 16 horas con 52 minutos. El Rincón Ranchero de

Atención, estimados amigos, amigas, antes de continuar con la siguiente canción, que ya estamos casi en la parte final de nuestro programa. Estábamos escuchando a los Charros de Lumaco, mala, mala, mala. Bueno, hay malos momentos en estos instantes. Hay un accidente que, según nos están mencionando aquí, a las 16:36 se suscitó este accidente en el sector de Avenida La Tirana, en el cruce adyacente, bajada desde Alto Hospicio. Esto queda con Diego Portales. Bernardino Guerra está un poquito más al norte. Esta es la bajada de Alto Hospicio que llega precisamente a Avenida La Tirana. Hay una barrera de contención allí. ¿Cómo se llaman estos grandes moles de cemento ahí, de concreto, ya? Que detiene precisamente el andar de un vehículo. Están involucrados varios móviles y hay un taco de proporciones en este minuto. Dice la información, Avenida La Tirana, antes de llegar a Tercera Sur. Claro, Bernardino Guerra. Antes de llegar a Bernardino Guerra, de sur a norte, ¿ya? Calzada de sur a norte. Por allí también está la bajada de los vehículos de Alto Hospicio. Seguramente algo sucedió con el vehículo que bajaba, ¿ya? Porque se ve en la fotografía un móvil de tonelaje dado vuelta. Hay un vehículo rojo también involucrado que está frente a la valla de protección. Me parece que hay un poste también caído. Sí, hay un poste caído. También. Es decir, tenemos para rato, queridas y queridos amigos, a los automovilistas, conductoras y conductores que transitan por Avenida La Tirana. Les informamos que deben desviarse, buscar alternativas a la altura de Tadeo Janque con La Tirana, o si no, desviar por Avenida Progreso. Ahí están, ojalá que hayan algunas indicaciones, porque en este minuto está obstruido el tránsito de sur a norte en Avenida La Tirana al llegar a Bernardino Guerra o Tercera Sur. Hay un accidente precisamente en ese sector. Nosotros estamos llegando ya a la parte final de nuestro programa. Agradecer a todas y a todos la sintonía. Les invitamos muy cordialmente para el próximo sábado, Dios mediante, y si la Virgen así lo quiere, y si el fútbol lo permite. Muy bien. Ya llegaron los muchachos de la previa del fútbol. Ay, ay, ay. Que le vaya bien a los Dragones Celestes. Buenas tardes.

0: 17 horas en punto.
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0: Así es. Tal Escoba, claro que sí, porque comienza la previa, 5 de la tarde con 11 minutos. Y estamos en vivo y en directo y en tiempo real acá en Radio Paulina, en Riquelme 1032, junto a Fernando Paredes, ahí en la sala máster. Y quien me acompaña, no podía estar en el otro sector, en mi lado derecho, está, claro, a mi derecha, como siempre, no faltaba menos para él, Claudio Lira. Al otro lado se veía mal, ¿eh? No lo querían del otro lado.
1: No, el otro lado no funcionaba.
0: ¿Cómo estáis, Claudio? Buenas tardes.
1: ¿Qué tal, Marito? ¿Qué tal, Feña? ¿Cómo está? ¿Todo bien? Saludar a toda la gente que sintoniza el 89.3. Ya estamos en la previa de minuto final para lo que va a ser el término de la primera rueda.
0: ¿Te puedo dar una cifra? Tú sabes que ¿sí? Acá tenemos una cifra.
1: O sea, una de todas las redes que están.
0: Claro. Tenemos 198 conectados y llevamos un minuto.
1: Oh,
0: bueno. No me gusta mucho dar la cifra. Pero te puedo mandar un pantallazo. Te voy a mandar un pantallazo para que tú me creas. ¿Te parece o no?
1: Dale.
0: ¿Ya? ¿Te parece o no? ¿Dónde está? ¿Cómo te llamas tú?
1: Ya.
0: No, para buscarte en el...
1: No, ya, ahí sí que ya. Ya está agrandando mucho, no.
0: ¿Cómo
1: no,
0: te llamas
1: ahí?
0: 202, amigos, vamos subiendo, muchachos. Vamos colocándole me gusta.
1: No,
0: mira, te la voy a mandar.
1: Mira. Todo mira. Porque la semana pasada estaba ahí solo y te tiraste la previa solo.
0: ¿Ah? Pero usted sabe que no faltaba más, po. No faltaba más. Si le baja el volumen, yo creo que la hace. Acá ¿cómo estás, Claudito?
1: Viene tú. Oye, que me veo lindo.
0: No, si te veis re lindo.
1: Sí, pues.
0: Claro.
1: No, pero se me ve linda la doble papada,
0: sí,
1: po. ¿Ah?
0: Sí.
1: Es Don Francisco. Estás animando con Don Francisco,
0: oye. Don Francisco de los 80. ¿Ah? Oye, estoy notando porque ya hay gente que está votando, ¿me vaya a creer?
1: No, te creo.
0: Sí, claro.
1: ¿Quién ya votó?
0: Ah, mira. Partamos con la gente que está a través de todas las redes sociales. Ya lo saben, muchachos, estamos a través del Facebook de Radio Paulina, el YouTube y también X también. Andrés Núñez dice, hola Mario, un saludo grande. Y como sabes, otro especial a mi linda esposa Alejandra.
1: Ah, qué romántico.
0: ¿Quién se te hace llorar?
1: Sí, también. ¿De quién barras en bando?
0: No, ninguna. Bueno, ¿usted cree que porque uno es tierno se manda a embarrar?
1: Es que para que un hombre sea muy romántico
0: tierno,
1: públicamente,
0: el
1: no.
0: El tierno,
1: wey, ya,
0: el osito de felpa.
1: Sí.
0: Claro, a su linda esposa Alejandra, que ya la extraño. Mira, ya la extraña. Porque anoche llegué de nuevo a Brisbane, Australia.
1: Mitch.
0: Claro. Ahí por trabajo, acá 7 a.m. del domingo, las 7 de la mañana en Australia. Oh, ya está sintonizado Andrés Núñez, fiel auditor también a nosotros, así que va a estar atento también a la transmisión de Minuto Final, lo que va a ser el partido también.
1: Bien me parece.
0: Sí, claro. Jessica Ovalle dice, hola chicos, esperando la previa. Jessica Ovalle,
1: Jessica, ¿qué tal?
0: Y Quique gana 3-0 y Eduardo Flores y Quique gana 2-0.
1: Bien me parece.
0: ¿Ya? Javier Zamorano dice, avísale Mario, buenas tardes, hoy se gana 3-0, que sea una excelente previa, avísale.
1: ¿Qué tal, Javier?
0: ¿Qué tal? Claro que sí, Javier, lo notamos al tiro, me había saltado, Javier, fíjate, ¿me vas a creer?
1: No te creo.
0: Sí,
1: lo
0: Javier Zamorano. Y el otro día se ganó un premio.
1: ¿Sí?
0: Sí, cuando tuvimos Pollo Rey. Mira,
1: bueno.
0: Premio, ¿no?
1: Buena.
0: Era bueno, ¿no? Ya, anotado por el 3-0 también, ¿eh? Ya está anotado Jessica, Eduardo Flores y Javier Zamorano. Julio Díaz, oye, gracias a la gente, me voy a volver loco hoy día, parece.
1: ¿Qué tal, Julito?
0: Dice, hoy se gana 2-0, vamos el dragón, saludo desde Arica, un iquiqueño de corazón y un saludo a mi barrio Norte Hospital.
1: Exacto.
0: Está haciendo patria allá.
1: Exactamente.
0: Está haciendo patria.
1: Norte Hospital.
0: No, allá en Arica.
1: Ah, sí, obviamente.
0: No, está haciendo patria.
1: ¿Le pidieron pasaporte ahí en Cuyo, no?
0: No, ahora hay que vacunarse o no. No, todavía no.
1: ¿Para ir a Arica?
0: No, por el sarampión.
1: Sí. Por eso, para ir a Arica, yo creo que sí.
0: No, el sarampión, la mosca, tan complicado. No. Volvieron a perder a todo esto.
1: Sí, perdió San Marcos de Arica.
0: Sí, tu amigo Larry Tillería.
1: ¿Ya?
0: Larry Tillería dice: saludos, don Mario y Dragolazo. Lira, 2-0. Yo te dije, inscribe sí. Dragolazo. Ahí le hubiera cobrado al Larry.
1: Sí, estamos haciendo los trámites.
0: Tenés que inscribirlo ese, ¿cierto? Como marca registrada, Dragolazo. Tienes que hacer la. ¿Cómo se llama este compadre de la tele que vacunó a todos así?
1: Kaminsky. Hacer la gran Kaminsky.
0: ¿Sí? Fue el mismo que ahora está.
1: Que ahora también ha ido a la PDI, está metiendo un montón de cosas. Sí,
0: ya.
1: Ese mismo.
0: Ese, viste, tiene que escribir la marca Dragolazo. Así es. Oye, gracias a la gente, tremenda sintonía. Tremenda sintonía. Tremendo, muchachos, muchas gracias. Estamos batiendo récord, te digo al tiro.
1: No, te creo.
0: Sí, claro.
1: Ya, yo creo, yo para el día del locutor radial van a tener que dar el premio al el programa más escuchado entonces acá en la radio.
0: Así es. Sí, seguramente se lo va a ganar ya. Buenas tardes, don Mario. No, que no, no quiero meterme.
1: Estoy hinchando.
0: No.
1: Te voy a dejar al tiro.
0: Déjame que me voy a quedar callado. Ya. Buenas tardes, don Mario. Gracias por su compañía. Nuestro Iquique gana 3-0. María Jaramillo la ve. Muy bien, María Jaramillo.
1: ¿Qué tal, Mari?
0: María Jaramillo. Muy bien. La ve. Como en la calle Obispo Lave, ¿no?
1: Sí, obvio, pues.
0: 3-0. Muy bien. Qué anotadita. Se lo voy a escribir porque está acá en del WhatsApp. Se lo acabo de responder.
1: Del WhatsApp.
0: Sí. Hola, hoy se gana Marito y el gran 2-0, el gran equipo de la Radio Paulina. Mi saludo desde Alto Hospicio. Bien. Nombre, por favor, el nombre para poder anotarla o anotarlo. El nombre para colocarla dentro de los participantes del concurso, porque tenemos premio y tenemos todo eso.
1: ¿Qué gracias, me dice. Para hoy?
0: No hay problema. María Jaramillo. No hay problema.
1: ¿Qué premio hay para hoy?
0: Uy. Ya. Súbale. ¿Qué te comentas? ¿Cómo está metiendo el teléfono?
1: Aquí hemos saludado todos y no hemos saludado a quien hacen posible que estemos al aire. Los premios que tenemos.
0: Tenemos dos listas, pues, la de nuestros auspiciadores, ¿cierto? Y también
1: la de los premios. La de los obviamente. Premios.
0: Ah, muy bien.
1: Pero que la gente se vaya motivada. Si así no me has prendido, imagínate si damos los premios.
0: Bella Pérez era la que me faltaba, no había escrito su nombre. Anotada Bella Pérez. Entonces con el 2-0. Si aciertan, ¿qué tienen que hacer? Escuchar el lunes, ¿cierto? El lunes. Tienen que escuchar el lunes el programa y listo. Gracias, no hay problema, María Jaramillo. No hay problema. Para eso estamos, dijo su compadre. Uy, se viene escribiendo. Y te doy al tiro, ¿eh? Hola, buenas tardes. Hoy el amor de nuestra vida gana 2-1. Muchas gracias, amigo. Nombre para anotarte.
1: ¿Viste el partido de Chile todo esto?
0: El segundo tiempo, creo que fue lo mejor. Camilo Valdés. Bien, Camilo.
1: ¿Y usted, Peñita, vio el partido de Chile? ¿No? Ay, no, es que vio un partido de ajedrez que estaba transmitiendo ESPN.
0: Sí, está súper entretenido. No hay de qué, Camilo. Anotado, amigo. Gracias. Dice fiel a Radio Paulín. Nos manda un abrazo. Gracias, Bella Pérez. Ya, así es. Ahora sí, vamos con los auspiciadores.
1: Dale, pues.
0: ¿Te parece o no?
1: Dele.
0: Le vamos dando para que después tengamos más tiempo para ponernos serios.
1: Un payaso este.
0: Claro que sí, porque estamos junto a Marco Antonio Calcaño Zuleta, como siempre apoyando al deporte local y a Club Deportes
1: Iquique.
0: Yo dije.
1: El morocho.
0: Anoche en la pelea no estaba Marco Antonio Calcaño Zuleta.
1: Yo creo que va a ir hoy día.
0: Anda de viaje.
1: Ah, anda de viaje.
0: Sí. Ganó anoche Richard, tengo hasta notas.
1: No te creo.
0: Si la hicimos de todas, pues.
1: Bien, me parece. Y hoy día hay pelea también, ¿ah?
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1: Ya.
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0: Sí.
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1: No sabía que le decía y hacía todo para no confundirte. ¡Ya!
2: ¡Ya eres así!
0: Gobiérnate. 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
0: 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Ya voy con lo que son los premios. Súbelo nomás, mi estimado Fernando. Ah, no, llegó con pachanga.
1: Ah, no. ¿Te cantó un carrete ayer, Fernando? ¿Te quedó una colita del carrete de anoche? Sí, ah, ya. A ver.

0: Sara dice buenas tardes, don Mario. Hoy gana el Dragón 2-1, anotado Patricio. No. Así es. 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
1: Bien, me parece.
0: Te quería saber cuáles son los premios. Atención, muchachos, cierte el resultado y vas a ver quién es, qué premio te puede ganar.
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0: 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Y
1: empezó, redoble de tambores.
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0: Con el dedo gordo. Claro, empezó a medir así la pulgada de la pantalla.
1: Estaba por cuarta.
0: Claro. Ya.
1: ¿Cómo no se cayó la silla?
0: 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Sí. 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
1: Bien.
0: Rubén Roja dice, vamos Iquique, hoy ganamos 2-0.
1: Oye, ¿qué 2-0 todo parece, ¿ah?
0: Sí, oye, ¿qué se han tenido hoy día para con nuevo técnico? ¿Tú, Claudio Lira?
1: O sea, primero no me gusta el técnico.
0: Ya, ¿te ha gustado alguna vez alguno?
1: Sí.
0: ¿Tu pregunta seria?
1: Sí.
0: Ya, ¿cuál?
1: Jaime Vera.
0: Ah, ya, ¿a ti te gustaba Jaime Vera?
1: Sí. Independiente de las diferencias que puedo haber tenido con él, tiene la tercera.
0: Sí, que no
1: tiene la tercera mejor marca histórica del club.
0: Mm. ¿Ya?
1: Fernando Vergara. También me gustaba.
0: Mm.
1: Hoy, dentro de las alternativas que habían, creo que había otros técnicos para subir.
0: Qué raro lo de Fernando Vergara.
1: Lo que pasa es que su personalidad es la que le juega en contra.
0: Sí.
1: ¿Le pasa algo similar a un técnico local?
0: Sí.
1: Que la personalidad es la que le juega en contra.
0: Sí, el técnico local también. Sí, señor, estoy contigo en esa.
1: ¿Ah? ¿A usted le gusta? No, también no dirigí hace rato.
0: Antofagasta fue el último.
1: Sí.
0: No, un técnico exitoso. Y para eso yo creo que para Iquique hay que traer alguno con... Yo creo que había que tranquilizar las aguas, ¿eh?
1: Sí.
0: Ahora, lo interesante aquí es que viene con cuerpo técnico.
1: Pues no te garantiza nada.
0: No, lo interesante digo, porque era parte de la duda que teníamos todos.
1: Sí.
0: Todos. Quiero saber qué pasa con Villano. Tenemos llamado, Claudio.
1: Hola, ¿qué tal? Buenas tardes.
0: Copuchén.
2: Tarde, juez.
1: ¿Cómo está, caballero? ¿Con quién hablamos?
2: Te habla con Víctor Núñez.
1: Víctor Núñez.
2: Voy a hacer una corrección ahí. Mira. Una corrección. Jaime Vera no fue el tercer mejor técnico, fue el segundo. Fernando Vergara es el primero.
1: Sí, Fernando Vergara es
2: el tercero. Fue Miguel Ramírez. Tercero fue Miguel Ramírez.
0: No.
2: Cuarto, Ramón Estay.
0: No, por estadística.
1: Por estadísticas y resultados de partidos ganados, primero es Fernando Vergara, segundo es Miguel Ramírez, tercero es
0: Jaime Vera.
2: Ah, lo pasó.
1: Exactamente.
2: Ya.
1: Sí.
2: Ah,
1: a pesar de que a pesar de que Jaime Vera salió.
0: Pero Jaime Vera tiene una virtud.
1: ¿Salió segundo Jaime Vera?
0: Sí, Jaime Vera salió mejor parado.
1: Sí.
0: Pero tiene una virtud.
1: No se confundan de campeonatos entre Copa Chile
0: y
1: Torneo Nacional.
0: Claro, porque tiene una virtud Jaime Vera por sobre Fernando Vergara. Porque el proceso de Fernando Vergara fue más corto.
1: Exactamente.
0: Jaime Vergara tener más tiempo para en un nivel exitoso no es menor.
1: Sí.
0: Víctor, ¿quieres participar también para ver si te gana algún premio?
2: Si nunca gano nada.
1: Hay que chutarle hay que apuntar al resultado. Y los que le apuntan al resultado, entre ellos se sortea.
2: Oye, si le siguen así con quién juega Iquique hoy día.
1: Juega con Recoleta.
2: Ah, con Recoleta.
1: Medianía de tabla.
0: No, te va a poner que gana Recoleta. Ya caché ya.
2: No, imposible.
1: Ah, ya. ¿Cuánto gana Iquique?
0: 3-0.
1: Ya, te anotamos.
0: Mira, si acertáis el 3-0, Víctor.
1: Tienes que estar pendiente del programa.
0: El lunes a las 2 de la tarde en el programa de estudio, porque ahí hacemos el sorteo entre todos los que hayan acertado con el 3-0, ¿me entiendes?
2: Ya, compadrito.
1: Dale, Víctor. Dale, dale, dale. Sí, lo que pasa es que muchos tienen la confusión entre Miguel Ramírez y Jaime Vera por la Copa Chile.
0: Claro.
1: Jaime Vera fue campeón de Copa Chile, Miguel Ramírez no. Sí. ¿Ya? Jaime Vera fue segundo en un torneo, Miguel Ramírez fue tercero. Sí. Pero Jaime Vera, Miguel Ramírez ganó más partidos siendo tercero.
0: Sacó mayor puntaje.
1: Exactamente.
0: Sí.
1: Entonces, todo eso se baraja para sacarle el porcentaje.
0: Sí, hay una confusión ahí también.
1: Exactamente. No se basa solamente por la posición en la que ocupó Iquique ese año.
0: Ya, perfecto. ¿Qué pasa, colega?
1: ¿Con quién?
0: Ah, saludos, René Salinas. Ese,
1: ¿qué tal, colega, René? ¿Estará trabajando, René? ¿O está?
0: No, sí, está de vacaciones.
1: ¿Está de vacaciones?
0: Sí, no, si el otro día vino
1: acá a la radio. ¿El Bototo Salitrero?
0: No, vino acá a la radio.
1: ¿Ya?
0: Y me dijo, desde Pozo Almonte me voy a Islas Canarias.
1: No, te creo.
0: Sí,
1: ¿sí?
0: En Islas Canarias.
1: ¿En qué aerolínea de carretera se fue?
0: Oaxaca Airlines.
1: Ahí está, bueno, ya me parece.
0: Sí, Oaxaca Inline.
1: Ahí está.
0: Sí. No, así que René ahí pasándola muy bien allá.
1: O sea, de andar con Zunga a esta hora.
0: Es la única parte del mundo donde podía usar Zunga porque nadie se iba a reír porque están acostumbrados
1: a claro, a ver cualquier cosa.
0: Y me mandó una foto en Zunga.
1: ¿Sí?
0: Me dijo, mira, ¿cuántos años crees que me queda mejor?
1: Yo creo que le diste el mejor dato.
0: El colalé, le dije yo. El colalé rojo.
1: ¿Sí?
0: No, si va con un rojo flúor, ¿eh?
1: ¿Ah, sí?
0: Sí.
1: Ah, no, tiene personalidad.
0: No, claro. Bien. Yo le dije, ¿y el elefantito?
1: En eso quedó. ¿En eso quedó? En el elefantito. Elefantito.
0: Yo no sé qué me insinuaba a mí, pero más me mostraba el lado del colalé, pues.
1: Ah, no sé, yo.
0: Claro, pero René Salinas disfruta las vacaciones, no, amigo.
1: No sé, por algo querrá viajar de nuevo René contigo, Arica.
0: ¿Ah?
1: ¿Por algo querrá viajar contigo, Arica, René?
0: No, si no quiere viajar conmigo.
1: Ah, no.
0: No.
1: ¿Con qué
0: no
1: quiere viajar?
0: Adivina.
1: No, te creo.
0: Con el jefe.
1: No será la primera. Así decía.
0: Claro, quiere recordar viejos tiempos. Kuder, buenas tardes, señores. Anótenme con un 2-0 a favor del Dragón. Marito, ¿crees que no te mantenga Zacarías? Saludos desde la fría a la serena.
1: Opa. Yo creo que no. Yo creo que va a ir por Dani Castillo.
0: Yo creo lo mismo. ¿Sabes por qué? Porque sabe que fue resistido. Y esto es un viejo zorro.
1: Quiere caer bien al tiro.
0: Quieren caer bien, bueno, quieren sumar.
1: ¿Escuchaste la conferencia de prensa del técnico de Iquique?
0: No.
1: No, yo no. Sí.
0: Ya, cuénteme.
1: ¿Después de la pausa sí?
0: Sí, no, te me cuentas después de la pausa.
1: Después de la pausa te voy a contar.
0: Perfecto, vamos a la pausa comercial. Sí, vamos a la pausa comercial y ya volvemos. 269 y subiendo. Dale, gracias a la gente por estar ahí.
3: Claro, mala cueva, dijo el conejo. Así que viejo, atentamente escucha.
4: 17 horas, 31 minutos.
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4: 17 horas, 32 minutos.

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0: 17 horas, 38 minutos.

0: cariño, ¿sabes? Toditito traicionero. Claro que sí. Oye, tú ayudas a tambo, ¿no? Pero tú no termináis bailando diablo curado, pues. Tú no tomás, pues.
1: No, yo, ¿cómo?
0: Tú no tomás. Es que ¿quién no ha bailado? ¿Quién no se ha creído diablo así, ya con un copete encima, ya? Pegáis patada para cualquier lado y juráis que lo hacéis lindo. No, pues, es que él es diablo, él es de la primera, ¿no?
1: ¿Ah? Sí.
0: No, Claudio no. Claudio no se desgasta en esa tontería. Claudio es de la primera. ¿Ah? Claudio baila y... ¿Estáis listo ya o no?
1: Casi.
0: ¿Seguís bajando de peso para puro ir a Tatirana?
1: No, sí, a ver, yo estoy con una hernia en la columna y estoy haciendo tratamiento para poder llegar a bailar.
0: Ah, muy bien, muy bien. ¿Cuántos kilos tenés que bajar?
1: Tengo que llegar a 100.
0: A 100. Qué bien, ¿eh? ¿Te faltan como 60?
1: No. Me falta un litro.
0: Lo podemos lograr. No, si no hay caso.
1: Yo acá me desbando. ¿Ah? Acá me desbando.
0: No, si acá llegáis a la previa y
1: acá te echáis a perder. Acá en la previa me desbando. Sí. En la semana así parejito. Pero llegamos acá el día sábado y entre el Peña y el... No, que compra bebida, que compra galleta, que aquí... Ah, ya perdimos.
0: Oye, Rubén Marcos Vega dice: buenas tardes, muchachos, pienso que gana 3-1, anotado. Daniel González, hoy gana el Dragón 3-1, amigo. Rafael Aliaga, hola Mario, saludo para todos. Desde
1: anotado?
0: Santiago de Quique gana 3-2, a nombre de mi hermana Ismenia Aliaga, en alto piso y muy buena previa. Dime.
1: ¿Todo anotado?
0: Todo anotado. Skuder, los chicos que jugaron contra la UC perdieron.
1: Ah. Oh.
0: Me pillaste.
1: ¿El fútbol joven no jugaba contra la UC?
0: No, jugó hace un par de semanas atrás.
1: ¿Sí?
0: Sí. Oye, gracias por la sintonía. ¿Tenemos llamado, Claudito?
1: A ver. Hola, buenas tardes.
2: ¿Cómo están, señor Macabeo?
1: ¿Cacharon al tiro de...

0: ¿Con quién hablo?
1: Con Edgar Mena.
0: ¿Qué tal, Edgar? ¿Cómo estás?
1: Aquí estamos, saludos a Mario también.
2: ¿Qué tal, Edgar?
1: Aquí estamos disfrutando, ¿ah? Un asadito, una previa antes de, así que ya estoy medio baleado, así que pero...
2: ¿Está ahí medio doblado?
1: No, medio nomás.
2: Pero, ¿ah? pero estáis como para...
0: ¿Estáis con cuenta de protección?
1: Sí, no, estoy como mi test tanque.
2: A ver, ¿con quién juega Kike hoy día?
1: Con Recoleta, ¿no?
0: A ver, dame uno Kike glorioso, a ver.
1: Kike glorioso.
2: Dale, buena compadre. Oye, ¿para qué tenemos que seguir al estadio en esas condiciones? Mejor no, pues.
1: No, aquí nomás, junto a usted, nomás escuchando los 100% acá.
0: Bien, me parece. ¿Cuánto sí, sí. gana Kike hoy día?
1: Ganamos 2-1.
0: ¿2-1? Ah. ¿Apretado? Sí. ¿Sufriendo?
1: Apretadito, pero ojalá que ganemos, ¿no?
0: Pues, ¿eh? Sí, pues. Terminar esta rueda ganando.
1: Ojalá. Ya, chiquillo. No le quito más tiempo.
2: Dale, dale el resultado.
1: Un abrazo,
0: cuídate. Te dijo 2-1.
2: 2-1.
0: 2-1 gana Kike.
2: Ah, perdón, que me estaban pidiendo un dato.
0: Es que había que leerle la letra abajo y ya le agarró un poquitito. 2-1 ¿sí?
2: gana Kike.
1: Vale,
2: listo. Dale.
0: Vale, un abrazo.
2: Gladys Liliana Recaro dice hola, buenas. Hoy se tiene que ganar sí o sí 2-0. Anotadita Gladys, como siempre, aportando junto a la previa. Hoy estamos junto a Marco Antonio Calcaño Zuleta, como siempre, apoyando al deporte local y al Club Deportes Iquique. Oye, ¿sabes qué te iba a decir yo? Con respecto a lo de Hernán Peña. Que un técnico, lo único positivo, no, van a tener muchas cosas positivas, pero estoy hablando de lo que yo conozco de su carrera, lo positivo que conoce la categoría. Lo negativo es que nunca ha tenido como un desempeño tan...
0: Subió con San Marcos.
2: No, pero de tercera, de segunda división profesional a primera vez.
0: Pues. Sí.
2: Estoy hablando de fútbol profesional, ya primera vez y primera división.
0: Sí.
2: Sí, entonces, bueno... 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
2: 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Tenemos llamado, Claudio.
0: Hola, buenas tardes.
3: Hola, ¿cómo están? Hola, joven Mario, ¿cómo están?
2: Hola, muy bien. ¿Cómo usted estamos? ¿Cómo está?
3: Gracias, Jehová, Dios, muy bien. Héctor.
0: ¿Qué tal, Héctor? ¿De ahí de la Caupolicano, no?
3: Eso, de la Caupo.
0: Bien.
2: Héctor, apellido.
3: García.
2: Sí, señor. ¿Cuál es el resultado, Héctor?
3: Primero que nada, tengo miel y propóleo para la venta.
2: Ah, ¿verdad?
0: Bien, pues. Ya,
2: dirección.
3: General Gallo 1624, con Manuel Rodríguez.
2: Muy bien, General Gallo 1624, llegaron a Rodríguez. Muchachos, hay propóleo y hay miel, ¿ah? ¿Cuál es el resultado para hoy, Héctor?
3: Mire, yo estoy decepcionado. 2-0 de Recoleta.
2: ¿Gana Recoleta 2-0?
3: Sí.
2: Uy, Héctor, ¿qué te pasó, Héctor?
3: Sí, yo jugaba al fútbol, no me gusta el planteamiento, pues.
2: Ya, pero ¿cuál es el planteamiento del nuevo técnico, pues, Héctor?
3: Tiene que jugar un 4-4, un 4-3-3 y ese cabrón... El Dylan Rojas tiene que volver a su puesto.
2: Oye, ¿usted estaba con el Edgar Mena?
0: Parece, ¿ah?
3: ¿Ah?
2: Estaba medio enredado, Héctor,
3: ¿ah? No, perdone, pero el Dylan Rojas tiene que volver a su puesto.
2: Ya, ¿y lo habían cambiado de puesto al Dylan?
3: No habían puesto al Concha.
2: Ya.
3: Al Concha no está bueno. Ni para caricatura, güey.
2: Pues. Muy bien, Héctor, te anoto con el 2-0 para Recoleta.
3: Y mi hermano gana el Kike 2-0.
2: Ya, ¿cómo se llama él?
3: Oscar.
2: Ya, para la otra que llame él mejora, ¿eh? Porque gana el Kike.
3: Gracias, cuídense.
2: Sí. Ya. Ellos dos nomás. Se fue. Bien, muy bien. 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
0: Colocó lo eliminado en la Copa de la Liga sin jugar. Clasificó Coquimbo, que derrotó a Concepción, pero el partido de Concepción no estuvo exento de polémicas. No. Y después dicen que era el Yul que sacaba de las casillas mandando
2: Díaz. No, sí, en mecha corta. Sí, pero, pues, pero también se sobrepasó el jugador también, ¿no?
0: ¿Tú dices?
2: Sí, claro. 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
0: Bien,
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0: Sí.
2: Muy bien, Charge.SportCenter. 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
0: ¿Cómo que lo pasó el reloj?
2: Para que lo vaya teniendo en consideración. Son 17.49, ¿ah? Rubén Marcos Vega, yo me voy al estadio. Rubén Marcos Vega dice, yo me voy al estadio. Abríguense porque está heladito, ¿ah?
0: Sí, está haciendo frío, ¿ah?
2: Sí, eso que nos jugamos con Católica. Cristian Castro, mira Cristian Castro.
0: Mira, azul.
2: Azul. Qué buena. Saludos al dúo dinámico, Gani Kike 1-0. Bueno, el dúo dinámico.
0: Tiene gran nombre, tiene ahí Cristian Castro, ¿ah?
2: Sí, hoy yo me acuerdo los tambos del artesano. ¿La voy a subir un poquito?
0: De Barros Arana con Seger.
2: Sí, los tambos del artesano. De ahí lo que más me recuerda los tragos.
0: De los tragos. ¡Ya! Nada que los tambos de los copetes al tiro.
2: Ya, Cristian Castro dice saludos al dueño. Está en otro Cristian Castro, ¿eh? Está ahí anotado, amigo. 1-0.
0: Avancemos.
2: Subámosle nomás. ¿Sabes de qué me acuerdo? El tambo del artesano, de verdad, que vendían los vasos de vino a 1000.
0: ¿Y qué vino era?
2: No sé, los traían de adentro.
0: Dale,
2: no, sí, los traían de adentro. Y la garrafa valía como 5 lucas, po.
0: Sí, pero estás hablando de tiempo atrás.
2: No, si sí. No vendían garrafas, sino que no.
0: Con Chitoro.
2: Claro, la Dama Juana.
0: Sí.
2: No, eran buenos los tambos. Perdimos una linda tradición allá. Perdimos una linda.
0: Varias tradiciones hemos perdido.
2: No, pero la de los tambos, estamos hablando sí. De música nuestra, sí, muy, muy, muy buena onda. Si alguien tiene datos donde todavía hagan algún tambo, que manden el datito, ¿ah? Estamos a través de todas las redes sociales, nos escribe ahí nomás y vemos que
0: si lo promocionamos. Próximo,
2: promocionémosle sí. El tambo a alguna gente sí, que quiera hacer alguna actividad. Ya, hagan un tambo.
0: Se lo promocionamos.
2: Y se lo promocionamos. Listo, así nomás. Sí. Así de simple. Buena.
0: Así de buena onda.
2: Súbalo nomás, Fernando. ¿Recreo?
0: Sí.
2: Buena, ¿no?
0: No, yo.
2: Salud.
0: El hombre del asado con esta música.
2: Salud, va a
0: terminar, pero guajeado está. El hombre mañana va a terminar con la boca así como por ahí, no, chau chau, sí, la lengua morada, los dientes morados.
2: No, claro, no. No, me bajó la C.
0: De esa peligrosa.
2: No, de la brutal.
0: No, yo creo que el Nacho allá debe estar, pero.
2: Tengo unos recuerdos de Guaraciña con esto. Estamos también.
0: ¿En los matorrales de Guaraciña o no?
2: No.
0: Ah,
2: no,
0: ya.
2: No, por favor. Estamos en horario menores. Tengo un recuerdo de Guaraciña.
0: Pero si uno iba a los matorrales de Guaraciña a caminar.
2: El pusito. Oh, el pusito en Guaraciña con tambo, con música como este. No, te encanta.
0: No, me digáis. Ah, súper bien portado.
2: Estoy quedando como sí, presidente de Alcohólicos Anónimos.
0: Sí, súper bien portado, tú, ¿ah? Como para hacer otra previa contigo, ¿ah?
2: Estoy re bien portado. Menos mal me rehabilité.
0: Sí, menos mal.
2: Menos mal leí la Biblia. Menos ya. Mal me rehabilité.
0: Sí.
2: ¿Usted sabe que ya tomo re poco? ¿Usted sabe?
0: Menos mal que no.
4: No sé.
0: Me meta a mí así como para prestarle ropa.
2: Pensará la gente que no gusta el copete, me está dejando mal. Rubén Díaz Arazac, saludos desde Coquimbo por esto muy helado. Y Quique ganará con la cuenta mínica 1-0. Muy bien, Rubén Díaz. Este, otro Rubén Díaz.
0: ¿Otro bien portado?
2: Sí, no lo sé, no sé, así con el Arazac. Bueno, me trajiste recuerdos, Fernando, ahí está con el tambo. Súbale nomás el tambo. ¿Sabes que dejemos la música nomás y nos vamos?
0: Sí, yo creo que estamos para bailar, ¿no?
2: Ya, subámosle, ¿eh?

0: en El Morro, en Los Artesanos, en Cabancha, en Telecomunicaciones.
1: Ah, oh, verdad, el tambo de
0: ¿Te acordás o no?
1: Sí, me acuerdo. Sí, ya, pero no nos acordemos tanto.
0: No, sí. Es que lo que pasa es que tú te acordás de la entrada, ¿no? Porque no te acordás cómo salías de esos tambos.
1: Ya, para. Oye, ¿qué va a pensar la gente de uno, hombre?
0: Ya recuerden, menos mal que no había fiesta religiosa porque te sacaban en anda.
1: Después me saluda la gente de la calle y me dice, nos gusta el pedo más, que es tan serio. Mira, currículum que me estáis tirando.
0: No, yo, con cada redoble guacazo que se da Marito, ¿ah? ¿Eh? Pa' esto.
1: No, ¿qué pasa? Jorge González dice, hola Mario, qué mala clase de algo.

0: Si le pegamos el palo al gato. Todo puede ser.
1: O sea, uno habla sobre lo que los papeles
0: indican. Claro, pero...
1: pero de aquí hay que dejarlo trabajar.
0: A veces llegáis iluminado y...
1: Sí, pues. Sí, yo no comparto eso de que no me llamaron ahora último, no. Acá venía conversando hacía rato. ¿De qué se ríe solo ahí, Mario? A
0: ver. Buen día, dice. El Mario amanecía en cabancha despertando.
1: ¿Sí?
0: Y era el tambo en el tele, po.
1: Sí, bueno, yo no quería...
0: Ah, pero nada. Yo despertaba en cabancha, claro que sí, pero despertaba en Castro Ramos, po.
2: Bueno, cabancha, Castro Ramos, ¿qué tiene que ver?
0: Ya. Lo perdimos, Iquiqueño, ¿ah? Te perdimos. Te perdiste, Iquiqueño. Castro Ramos, para los iquiqueños, el comienzo de cabancha. Donde hoy le llaman la punta los muchachos del boli. Ese era el sector Castro Ramos. Después al centro le decían Centro Peña, sur Balneario. Pero acá le llamábamos...
1: Lo que pasa es que como usted es mayor que yo le digo
0: no,
1: tío.
0: Yo conocí el loquillo.
1: Yo conocí el loquillo.
0: Claro, como usted.
1: Como la punta.
0: Claro. Lo que pasa es que como usted venía para el lado norte solo para ir al loquillo, al Yudevi. Como usted bajaba hacia la Pobla. Como usted bajaba, no conocía
1: todo. Por eso yo conocía el loquillo.
0: Pero claro, no, pues amigo, ahí se toca Castro Ramos. Porque estaba incluso. El cine. Cine Délfico. Claro, el cine Délfico. Entonces ahí acostado todo ese sector del sector.
1: Esa es la punta.
0: Ahí amanecía yo con el gato Isa ahí del barrio Libertad.
1: Ah, bien. ¡Ah, con el gato! No, otro bien portado. El otro día lo vi cruzando.
0: No, si pasa por todos lados con su sombrero ahí. No,
1: claro, como que se le arrancaron los bueyes.
0: No, ya no es. Claro, ahora parece de allá de.
1: Sí, parece gringo.
0: Parece novela brasileña.
1: Sí, no.
0: Claro, de Doña Bella.
1: Sí. Anda criando guayú, parece el
0: no,
1: gato.
0: No, otro nivel ahora sí. El gato Isa. Saludo para él, ¿eh? Otro día me dijeron, hoy siempre agarré palo al gato Isa, que era el otro día, que tomé ahí, me la quito ahí.
1: Personaje de Iquique, personaje.
0: Tira una tallita al gato Isa, no, pues este amanecía ahí en cancha,
1: po.
0: Sí, pues ¿cuántas veces no la hizo? Una vez llegué como...
1: O sea, amanecía en cabancha, una vez Playa llegué Brava,
0: como
1: Colorado.
0: El 2 de enero... Y ya estaba desde el año nuevo.
1: Sí,
0: despertando recién. No, ya, no le hacen más bolina a mi amigo, porque pueden pensar que uno andaba con él.
1: Que uno habla mal de él.
0: Claro, no pueden pensar que yo andaba con él. ¿Cuáles los premios para el día de hoy? De City Península, dos chops. Ya, vamos a seguir con el
1: Google. Sí, güey.
0: Dos chops, ¿cierto? Y una tablita de City Península. Pantalla de 150 pulgadas. Vaya a ver el partido ahí cuando haya fútbol, ahora el mundial, todo ese tipo de cosas. Vaya a verlo ya en pantalla gigante. No es malo pegarle una arrancada.
1: Sí, va a haber un partido del mundial.
0: Sí.
1: Tranquilamente, sí. Porque van a ser a las... Los partidos son a las 3 de la tarde.
0: ¿Ya?
1: ¿Y a las?
0: No lo sé, no lo he visto. Revísenme. 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
1: A las 3 de la tarde y a las 10 de la noche.
0: ¿A las 3 de la tarde?
1: Sí.
0: Y a las 10, a las 10 de la noche.
1: Los partidos de las 10 de la noche, cómo van a temblar algunas señoras cuando digan, no, voy a ir con los cabros a ver un partido del mundial. Uy, me imagino yo esos partidos.
0: No, buena. Yo la hago. Me quedo dispuesto hasta las 10 para verlo.
1: ¿Sí? Un amigo va a ir a ver el partido de Colombia con Portugal.
0: ¿Colombia con Portugal va a ir a ver el Mundial?
1: Bueno, está viviendo en Estados Unidos.
0: Mira, bueno. Las entradas carísimas.
1: Sí.
0: Más caro que ir a ver Iquique.
1: Sí. O sea, imagínate.
0: Más caro. Nosotros vivimos nuestro propio mundial en primera vez.
1: Exactamente. Sí. Nosotros clasificamos mundial todo el año.
0: ¿Qué pasa? Antes de empezar. Ya. Muy bien. Vamos a la pausa.
1: ¿Sí, ya me tengo que ir al hotel?
0: ¿Te vas al hotel ya?
1: ¿O no? Sí, pues sí, calculando ahora. Uy, me quedo. Te voy a dejar solo, Mario.
0: ¿Qué voy a hacer sin ti? Ya. Se va Claudito Lira a seguir el bus. Lo va a seguir tomando bebida, no va para lo que viene una imagen, así que puede conducir.
1: No tomo nada.
0: Sí, y bebida cero. Se está
1: cuidando. Obvio. El hombre. Sí.
0: Le quiere copiar los colalea a René Salinas. Vamos a la pausa comercial y retomamos.
3: Mambo, 17 horas, 58 minutos.

0: Radio Paulina le indica la hora.
1: 17:59 minutos.
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17: La empresa Engie Energía Chile S.A., a través de su representante legal, señor Pablo Rodolfo Espinosa Aguirre, informa a la comunidad que ha ingresado al Sistema de Evaluación de Impacto Ambiental 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
1: Dieciocho horas, 9 minutos.
19: Me trajiste recuerdo con esa. Esta era la cortina donde debuté yo en radio. En la Radio Positiva con Lucho Muñoz. Esta era la cortina que teníamos. ¿Tú, Ale?

0: ahí partimos con Lucho ya hace como 20 años atrás. Grande, grande recuerdo, bonito momento también que viví profesionalmente ahí hablando, ¿no? Desde ahí que me tuvieron que aguantar, pues. Así nomás, po. Oye, pero no estoy solo el día de hoy porque ya se fue Claudio a seguir el book. Estoy contigo, Nacho. ¿Cómo estás, Nacho? ¿Me escuchas?
1: Hola, Mario.
0: Perfecto, Nachito. Están? Estamos 10-4, amigo. ¿Dónde anda usted?
1: 10-4. Mira, ando en tribuna Andes. Mire, aquí le estoy mostrando los primeros hinchas que están aquí como de las 4 de la tarde.
0: ¿De las 4 de la tarde?
1: Sí, pues aquí hay fanatismo. Pues,
0: ya, muy bien, Nachito.
1: Mire, voy a conversar con uno de ellos.
0: Bueno, ya.
1: Hola, buenas tardes.
2: Hola, buenas.
1: ¿Cuál es tu nombre?
2: Raúl.
1: Raúl, oye, ¿qué espera este cambio de técnico?
2: Que suba el rendimiento, que algo positivo en realidad.
1: ¿Te sorprendió el cambio?
2: La verdad, sí. Pero pensábamos que Cantillana no iba a levantar un poco más. En realidad me sorprendió el rendimiento que fuera, que Cantillana se dijo que iba a terminar hasta este partido, que terminara la ronda en la primera rueda. Sorprendió el cambio, sí, pero será. Los directivos deciden.
0: ¿La expulsión puede ser o no?
2: Para lo mejor, supongamos que es para lo mejor. Pensemos eso.
1: ¿Puede haber apurado un poco el cambio por la expulsión?
2: Yo creo que sí.
1: Definitivamente.
2: Yo creo que sí.
0: Claro, para que dirigiera hoy, claro.
1: Claro. Oye, consulta, hoy día, ¿qué resultado te juegas?
2: Ay, difícil. No podemos especular. Tendríamos que esperar algo. Pero yo quiero una ganancia.
1: Claro, aprendido.
2: Claro, queremos una ganancia, pero ojalá sea sumar lo más positivo.
1: Bueno, espero que hoy día nos vamos con los 3 puntos.
2: Claro que sí.
1: Sí. Aquí tenemos otro hincha.
3: Esa es la idea.
1: Hola, buenas tardes.
3: Buenas tardes, Nelson Escalada.
1: Nelson, oye, hoy día, ¿qué esperas del equipo? Que se la juegue.
3: Supuesto, como te dije, queremos que gane, pero en la cancha se ven los jugadores. O sea, hay que esperar nomás para que salga todo bien, que es importante.
0: Mira.
3: Los nuevos técnicos, ojalá que se pueda ganar, que es importante.
1: ¿Se tiene la esperanza?
3: Por supuesto que sí, esa es la idea. Bro.
0: ¿Viste?
3: Que ganemos, pero siempre, cada vez que decimos que vamos a ganar y al final no sale el tiro para allá.
1: ¿Resultado para ahí?
3: No, me gusta dar resultados, no, negativo.
1: Me parece, pero ¿qué va a ganar?
3: Ojalá que ganemos, ojalá.
1: Hay poco entusiasmo.
3: No, es que pasa que cuando uno da resultados, sale todo malo. Yo quiero ver que ganemos, sí, pero que dar un pronóstico, no me gusta el pronóstico.
1: Prefiero bueno, que... así después. Ya, pues, esperemos que abran la puerta, porque a las 18:30, Mario, ya se está abriendo lo que es la reja acá para ingresar al sector Andes. Marito.
0: Sí, Nachito. Estaba pensando en que entrevistaste a dos personas que son más adultas.
1: Sí.
0: Y las expectativas, por eso que la opinión es distinta.
1: Sí.
0: No es tan crítica el nombre que llega, esperemos que lo haga bien. Sí, tenemos fe que vamos a recuperar.
1: O sea, es bien ponderada la opinión.
0: Claro, porque hay un tema generacional importante. Este ha sido un tema que lo hemos comentado en muchas oportunidades, ¿no? La gente más joven busca más el exitismo a corto plazo.
1: Bueno, todos los jóvenes hoy día, Mario,
0: sí,
1: quieren tener éxito en poco tiempo, sí, y ganar mucho dinero.
0: Claro. Miguel Chamorro dice, hola, Mario, ahora sí con tu corte de pelo, hoy sí ganamos 3-1, vamos Iquique, dale. No falta, no faltan los amigos, no, sí, falta. Gracias, amigo.
1: Mario.
0: Dime.
1: ¿Me permites mandar un saludo a Valparaíso?
0: Ya, déjame terminar el último saludito para darte, vale, todo el tiempo del mundo. Roberto Vallejo dice, buenas tardes, Mario. Soy Roberto Vallejo desde la comuna de Los Álamos apoyando al Dragón Celeste. Iquique 4, Recoleta 0, anotado. Y mi señora Patricia Villa, Iquique 2, Recoleta 1, anotados. Ambos están anotaditos. Dime, Nachito, mande saludo nomás.
1: Mira, quiero mandar un gran saludo a Eduardo, mi hermano, que después de casi 20 años nos volvimos a reencontrar. Restablecimos relaciones, así que él está en Villa Alemana. Un abrazo grande para él, para su nueva familia. Y que ya pronto nos vamos a reencontrar nuevamente. Así que un saludo para toda la familia que está en la quinta región. A mi hermana Gladys también, y a toda la familia, la parentela, mi hija Marcela también. Así que eso, ¿ya?
0: Sí, amigo, no hay problema. No, no se me emocione, ¿eh?
1: No. No, no, no,
0: no. Muy bien, Nachito, no, saludo sí, para tu hermano. No, ¿está en sintonía tu hermano?
1: Sí, le dije que a las 6 más o menos salíamos a la.
0: Ya, espero que no considere un error haberte reencontrado contigo, ¿eh? No sabe con la chichita que se está curando, ¿eh?
1: Menos mal que no está el Claudio, ¿eh?
0: No sabe con la chichita que se está curando, eso nomás le digo sí, a tu hermano.
1: Y de Curacay.
0: Sí, no, sí, muy bien. Vean, Nachito, sígame mostrando ahí qué dice la gente.
1: Vamos a ver si llegó más gente por acá. A ver, vemos un amigo ahí que está concentrado aquí. Hola.
4: Ahora no, amigo.
1: Pero cortito. No, no quiero hablar. Bueno, respetamos a la gente que no quiere hablar, ¿ya?
0: Las nuevas generaciones. Con
1: las nuevas generaciones, ¿ya? Así, hola.
5: Hola. ¿Cómo está? Buenas.
0: Mira, ¿viste?
5: Mira, ¿qué tal? Buenas.
1: ¿Cuál es tu nombre?
5: Waldo. Waldo.
1: Oiga, don Waldo, ¿cuánto tiempo ya que sigue a Deportes Iquique en los estadios?
5: Del año 79.
0: Mira.
5: Con el primer partido de Iquique Iberia en el Estadio Municipal de Camancha.
0: ¡Oh!
5: Sí, cuando ganamos 4-2.
0: Mira, mira.
1: Mira, hay historia acá por Mario, ¿eh?
5: Empezamos perdiendo.
0: Oye, que te haga un análisis del nuevo técnico y del momento del club.
5: Y terminamos ganando partido.
1: Oiga, ¿qué le parece el nuevo técnico Hernán Durán?
0: Hernán Peña.
1: Hernán Peña.
5: Peña, Peña, Peña. Bueno, no tengo mucha referencia de él. Sé que sacó campeón Arica de segunda a primera, lo subió. Tuvo en Antofagasta también. Sí. Tuvo un tiempo en Antofagasta y le fue más o menos, porque después no alcanzó a terminar su temporada. Pero Santa Cruz también estuvo. Pero le tengo fe.
0: Mira.
5: No tenemos otra. Tenemos que apostar toda la ficha a él, que le vaya bien. Porque si le va bien a él, nos va a ir bien a todos.
0: Mira.
5: A la hinchada, a toda la gente le va a ir bien. Así que tengo confianza, tengo fe que va a sacar el equipo adelante. Va a poder hacer andar funcionar el equipo. Lo va a hacer funcionar.
1: Bueno, eso esperamos.
0: El momento todos, del club, Nachito.
5: Sí, sí.
1: Otra consulta. Me dicen de los estudios que le pregunten lo siguiente. El momento del club, ¿qué le parece?
5: Como club, como institución, sí. Yo supe que el año pasado en el recuento de lo que se hace en la parte monetaria, hubo un déficit de 46 millones. Eso es lo que supe. Que
0: sí, señor. Hace sí, poco, ¿no? Sí, sí.
5: Que hubo un déficit de 46 millones el año pasado. Claro. Y lo otro que supe es que el señor Fistonich ya no tenía decisión en el club. Ya no estaba. Todo dependía del señor Rossi y su hijo.
0: Sí.
5: Esas son las últimas cosas que sí, supe sí, yo. Sí,
0: sí. ¿Qué piensas?
5: Me extrañó que el año pasado tuviéramos déficit cuando hubo mucha ganancia. O sea, por haber participado en Copa Libertadores y Sudamericana, se Iquique recibió mucho dinero. Y no sabemos, bueno, que todos los gastos, los viajes, los hoteles, todo eso se va la plata. Pero igual pienso que algo falló ahí, que no está muy claro.
1: Sí, pero en lo positivo, ¿qué es lo que nosotros encontrábamos que encuentra usted durante toda esta larga seguida de Deportes Iquique del año 79 por ahí? Ahora, ¿cómo ha cambiado el club?
5: Demasiado, mucho, mucho ha cambiado.
0: ¿Y la hinchada? Sí, ¿cómo ha cambiado la hinchada?
5: Mucho Iquique. Recordamos que en el estadio municipal, cuando estaba la otra directiva, siempre salían los.
0: Embargo.
5: Por los altos parlantes, al final de los partidos, decían. Hoy día no vamos a dar la recaudación porque hay embargo.
0: Claro.
5: Salíamos todos abajoneados, porque la poca plata que recibía el club era por la entrada. Y sin embargo, una persona, la secretaria, sí, demandaba al club y venía y el dinero se embargaba. ¿Y cómo le pagábamos al club? ¿Cómo le pagábamos a los jugadores?
1: Oiga, otra consulta. Bueno, eso quedó bastante atrás ya. ¿Cómo ha cambiado la hinchada?
5: Es la hinchada, yo pienso que ha tenido ha cambiado un poco la hinchada, que ahora tenemos más una barra estable con música estable, que todo el partido se canta, todo eso, Eso sí es una cosa favorable, positiva.
1: Sí. Oiga, me alegro haber conversado con usted, sí, o con usted para Radio Paulina en
0: tremenda
1: directo,
0: nota, Nacho,
1: para Minuto Final. Agradecido que nos hayan dado estos minutitos. Sé que ya abrieron la puerta, sí, ya se va a ir a acomodar. Exacto. Que le vaya muy bien. Oiga, y por último,
5: ¿el resultado?
1: ¿Juega con un resultado?
5: Sí.
1: Dale.
5: 2-0. A favor de Iquique. Con gol de Chanchito Ramos.
1: Anda prendido.
5: Sí.
0: Muy bien.
1: Chapo, que esté muy bien.
5: Muchas gracias. Saludos a todos. Que les vaya bien.
1: Ya.
0: Tremenda nota, Nachito, ¿ah? Para, sí. Esta es la gente que siempre tratamos de representar. Lo hemos dicho en muchas oportunidades, ¿eh? Una de las razones. Te voy a contar un tema personal, Nacho. Cuando yo entro a radio, cuando me ofrecen entrar por primera vez a radio, dije, ¿qué voy a ir a hacer? Y en un momento alguien me dijo, Andy representa a los que no tienen voz siempre, po. A los que no saltan, a los que no están en las barras, a los que van todos los años y todos los días y todos los partidos y se sientan en el mismo lugar, que no hacen escándalo, que son silenciosos, que viven el momento con pena y también con alegría, pero siempre con el afán de ir mejorando. Y este es el tipo de hincha que tiene historia en el club y que son más que los que saltan, que los que cantan, que otro tipo de hinchada, otro tipo de barra ya, pero hay muchos hinchas silenciosos como el caballero y que tienen una idea, claro, en algún concepto puede estar equivocado, en otros no conocen toda la realidad, pero de una o de otra manera es la gente que nos llevó al estadio a nosotros. Entonces, este tipo de hinchas nos llevó al estadio a nosotros y hay que saber respetarlo. 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Gracias. Arturito Velázquez dice: hola, don Mario. Saludos y ganamos 2-0. Saludos, Arturito. Mario Ortega dice: hola, don Mario. Ganamos Iquique 2-1. Déjame hacer un contacto, Nachito, con Claudio Lira. Se me fue Claudio Lira. ¿Dónde estás, Nachito, ahora que no te veo?
1: Mira, voy caminando hacia lo que es el ingreso principal de
0: Tierra
1: Campeones, porque ya estamos en la hora que tenemos que estar preparados.
0: A las 7 llega el bus, sí, perfecto. 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Disfrútenle, pásenlo bonito. Ahí vi una fotito ahí. Ay, ay, ay. Disfruten nomás. La están pasando malito. Muy bien. 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A la muñequita también. A ver, estoy con Luis también. A ver, dame un segundo, Nacho, sigo con ustedes dos. Lucho, ¿cómo estás? Buenas tardes. Lucho. Lucho. Bueno, a Lucho lo veo ahí en el sector de Galería Norte. Está la gente de la barra ahí.
6: Hola, Mario, toda la audiencia y panel de la previa.
0: Mario. Te escucho entrecortado, Lucho, dale.
6: Mario.
0: Sí, te estoy escuchando, Lucho.
6: Mario. Yo, Mario. Norte ya acá ubicado, prácticamente las 6:30 de la tarde, oscureciendo el Tierra de Campeones. Se ve hermoso el estadio, la imagen, esa iluminación celeste que tiene sector norte, obviamente el donde se venden más entradas, aunque curioso, no se agotaron las entradas, si ya el segundo partido que no se agotaron las entradas del sector norte. La gente ya esperando el ingreso, aproximadamente quedan unos 4 o 5 minutos para que abra las puertas, Mario.
0: Perfecto, 7.000 y tantos espectadores de aforo, Lucho, ¿no?
6: Sí, 7.200 la delegación presidencial autorizó. Pasé por Pedro Prado, no están cortadas las calles, no sé si se van a cortar o no para el ingreso de los equipos.
0: Yo creo que con esta aforo yo creo que no, ¿eh?
6: Sí, yo creo que puede ser. Está el contingente de carabineros, sí, el furgón acá en el sector norte. Yo creo que los guardias de seguridad correspondientes que tienen que tener esta dotación para la cantidad de público que tienen que tener hoy en el partido. Pero yo creo que sobre 5.000 va a llegar el público en el horario, el ambiente y la temperatura agradable a esta hora que en Iquique.
0: Perfecto. Oye, ¿alguna notita por ahí cerca? ¿Algún comerciante? ¿Alguien? ¿Cómo le ha ido con la venta camiseta? ¿Ha bajado ahora con esta campaña de Iquique? A ver si puede hacerme algún contacto por ahí, Lucho. Mientras usted se mueve, ¿con quién está Nacho? Nacho, estoy contigo. Nacho. Estamos con imagen de Dylan. Es Dylan, ¿no? Lo perdimos, ¿no? ¿Qué pasó? Sí, lo perdimos. Nacho, estaba sin audio, Nachito. Bueno, lamentablemente ahí tenía una nota, Nacho. Me parecía que era Dylan. Sí. Nacho.
7: Sí, no sé qué pasó, que no salió el audio.
0: Sí, ¿con qué estaban, Nacho?
7: Con Dylan Rojas.
0: ¿Y venía en auto?
7: Sí, vienen llegando en auto. Vienen llegando de a uno.
0: Ya, o sea, no concentraron.
7: Mira cómo...
8: No, cortito, mira. Pablonito, hoy día, partido importante. Cortito nomás.
9: Sí, va a ser.
0: Sí. Álvaro Ramos.
9: Vamos con todo nomás.
8: Vamos con todo.
9: Sí,
8: eso está. ¿Bien? ¿Todo bien?
9: Sí, todo bien.
7: Gracias, Alvarito, muy muy gentil para entregarnos los boca de declaración que nos hizo, ¿ya?
0: Ya. Oye, ¿dejamos a Claudio allá en el hotel nomás?
7: Sí, porque ya están llegando, los muchachos están llegando acá Independiente.
0: Ya, Lucho, si te puedes mover ahí cerquita de Nacho para ir tomando a los jugadores también, probablemente empiecen a llegar de a dos, ¿no?
7: Sí.
0: No sé, Lucho, si me escuchas.
10: Filtro nosotros de la barra.
0: ¿Qué está pidiendo?
6: Alguna nota de los jugadores que van a llegar. Como algunos equipos tampoco concentran, nosotros hemos viajado muchas veces a ver a Iquique de visita en otra ciudad, y los equipos llegan en otro tipo, los jugadores en sus autos particulares y no en un bus, digamos, todos juntos.
0: Así es, ahí vamos a estar con todas las imágenes. Oye, estuvo muy bien que te moviera, Ignacio.
7: Oye, sí. Ni lo que hubiese sido Dino.
0: Sí. ¿Qué dijo Dylan? ¿Qué dijo Alvarito? Para que recapitulemos un poco.
7: Sí, bueno, Dylan dijo que estaban tranquilos, que venían concentrados para poder hacer un buen partido. Ahí, vamos a ver quién viene llegando por acá. Pero se está acomodando afuera, sí. Sí. Que están con toda la fe para poder hacer un buen partido, ¿ya? Así que ahí estamos.
0: A ver.
7: Y Alvarito también. ¿Ya? Entró un vehículo recién, pero con vidrios polarizados.
0: Perfecto. ¿Quién más se ve por ahí, Nachito?
7: Ya le voy a contarle quién viene llegando.
0: Mientras tanto le cuento yo que estamos junto a Marco Antonio Calcaño Zuleta, como siempre viendo el deporte local y al Club Deportes Iquique.
7: César.
9: César. Gracias.
7: César, cortito para Radio Paulina, a minuto final. César, hoy día un partido importante, se pueden ganar los tres puntos.
0: ¿Cómo va la recuperación?
11: Sí, partido importante, tú dijiste. Vamos a tratar de hacer un buen partido. Se trabajó bien en la semana con el profe Hernán. Así que, nada, tratar de como tú dijiste, dejar los tres puntos aquí en casa y seguir trabajando.
7: César, ¿para cuándo está la vuelta más?
11: Llevo recién 6 semanas, así que me quedan 6 semanas más. Voy en la mitad del tratamiento, así que me queda un poco de tiempo todavía.
7: ¿Todo bien?
11: Vamos súper bien, así que eso es lo importante.
7: Gracias
11: a usted.
7: Que estén bien. Ahí está César González.
0: Sí, Claudito, estoy contigo en línea.
12: Aló.
0: Claudio, te escucho.
12: Sí, no hubo concentración. Incluso cuando estaba con Nacho y estaba al aire desde el hotel, yo pensé que me ibas a conectar y ahí ya tuviese dado el tema de la información. El club no concentró y como ya lo ven, los muchachos están sacando a los jugadores que de a poquitito
0: sí,
12: van a ir...
0: Ahí está Ledesma. Sí, ahí está Ledesma, Nacho.
13: Franco, buenas tardes, buenas noches. Es un partido importante hoy día. Me imagino que vienen muy concentrados para sacar un buen resultado frente al rival.
14: Hola, sí, buenas tardes. Sí, bueno, nosotros vamos a dejar todo para lograr los tres puntos y dejar Franco acá en casa, así que vamos con todo.
7: ¿Todo bien físicamente?
14: Sí, estamos bien, llegamos bien, así que bueno, ahora de concentración y a disputar este partido que va a ser muy difícil como todo lo que venimos jugando, así que bueno, esperemos que salga todo bien y pueda dejar los tres puntos en casa.
7: ¿Cómo le ha afectado el cambio de director técnico?
14: No, bueno, ahora con este cuerpo técnico que trabajamos poco tiempo, más o menos tiene una idea y bueno, lo ideal sería adaptarla rápido, así que bueno, nosotros vamos a trabajar y a hacer todo lo que nos pide él.
7: Bueno, que les vaya muy bien.
14: Bueno, muchas gracias. Hasta luego.
0: Muy bien. 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Cuando están llegando los jugadores, lo estamos tomando. Sinceramente, perfecto el ingreso y bueno el sonido y bueno el audio. 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Nacho, cuéntame alguna novedad.
7: No, por el momento no ha llegado ningún otro jugador. Pero ojalá que no hagan más concentración,
0: ¿eh? Sí, sigamos, porque si ganamos no va a haber más concentración. 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A ver, vamos a ver dónde está Lucho ahora también, Nacho, para agregarlo. Lucho, ¿dónde estás tú?
15: Mira, yo estoy más alejado, más cerca de la reja del estadio. El Nacho está en el estacionamiento donde pueden llegar los jugadores. Acá de llegar Daniel Castillo y Ian González en un Uber, se bajaron y entraron. Me hubiese tomado unos 15 segundos antes, lo hubiese tomado al Dani Castillo y Ian González.
0: Perfecto. Así es, también tenemos premio, claro. 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Al tiro voy con ustedes, muchachos. dice... Ah, no, perfecto, dale, Manolo. Sí, me está dando la selección, ya estamos en otra, ya estamos en otra, Manolito. A ver, Nacho, faltan jugadores todavía por llegar, ¿no?
7: Mira, no tengo claridad de cuántos jugadores faltarían, pero yo creo que deberían faltar un par de jugadores que puedan llegar, ¿eh?
0: Hay que estar atento con Hernán Peña.
7: Sí. Sí, ahí vamos a estar, ojo.
0: Sí, en todo caso, muchachos, Lucho, Nacho y Claudio, que están escuchando, vamos a tener harto tiempo porque el bus llegaba a las 7.
7: Así es.
0: Y ahora están llegando 2 horas antes.
7: También es cierto.
0: Y lo que pasa con Claudio, cuando yo vi imágenes, porque yo no las subí porque estabas tú, Nacho, entrevistando gente, yo vi que había un bus. Yo vi que había un bus, estaba tomando un bus, pero parece que era de alguna otra delegación, ¿no? Es lo que yo interpreté. ¿Cómo?
7: Creo que Claudio va a Batocopilla.
0: Dijo, acá la hago de oro, me voy con el plantel y se subió al bus.
12: O es Recoleta también, Mario, puede
0: ser. Ah, claro, puede ser Recoleta. Claro, puede ser Recoleta que llegó ahí también. Hay que averiguar, muchachos, ¿eh? Hay que reportear ahí qué pasó.
7: Sí, bueno, si es Recoleta tendría que llegar a la hora que corresponde.
0: Sí, no, pero me refiero por qué no concentró el club, es meritorio llegar a la gente toda la información, si es por tema económico, si es porque no encontraba un hotel, porque llegó Recoleta también al mismo hotel, no sé, mil cosas pueden ser, vamos a tratar de averiguar. Si ustedes ven ahí, aparte de la dirigencia del club, a Juan González, a José Miguel Lonchini, no sé, cualquiera de la gente que siempre está por esos alrededores, para averiguar, muchachos, ¿ah?
7: Sí, vamos a estar pendientes de aquello.
0: Sí.
12: Puede ser que hubo más entrenamiento, más cercana

0: A través de todas las redes sociales de Radio Paulina, estamos en vivo y en directo, estamos desde las 5 de la tarde junto a Claudito Lira, que ya se estamos viendo también por ahí, solamente va a llegar y lo vamos a sumar también a la imagen. Así que vamos a estar atentos, me quedo con ustedes muchachos, a ver si me pueden transmitir un poquito la sensación que se vive fuera. Lucho. O Nacho, viene llegando otro jugador, ¿no?
1: Sí, bueno, por el sector,
0: sí. ¿No? Pero... Pregúntale al reportero ahí quién era.
1: Viene llegando Zacarías López.
0: Ah, era Zacarías López, sí, en el auto blanco.
1: Sí, aquí tengo una lluvia de memoria, lo calladí de lejos.
0: Ya.
1: Así que merece una entrevista después.
0: Sí, otra más, ya es famoso, firma autógrafo.
1: Sí, bueno, saltó.
0: Sí. Sí, y eso que se le fue su amor. Ya, lo escuchamos, salió al aire, dile. Sí. Lucho, sí, ¿cuál es tu sensación aire, que se vive, bien, tú que lo viviste ahí fuera de Tadeo Jánquez?
2: Sí, Tadeo Jánquez, bueno, en el sector norte, donde está la motivación, donde está la barra, la gente siempre va a compartir y va a seguir al equipo en las buenas y en las malas, más en el sector norte. Las ganas siempre van a estar de ganar, bueno, en la última fecha de la primera rueda, tenemos que dejar los 3 puntos, pero la sensación siempre es de optimismo. Yo creo que es difícil encontrar algún iquiqueño que sea pesimista, a lo mejor alguna crítica constructiva van a mejorar, pero siempre con la esperanza,
0: Nacho,
2: y la gana de poder dejar...
0: Sí, ahí viene, alguien viene llegando ahí.
1: Sí.
0: Métase nomás, dale nomás.
1: Hola, Isaac. Hola. Ya, por favor, ya. Ahí Isaac dice que se va a estacionar y viene a entregarnos.
0: Ah, qué bueno, estés atento porque para saber cómo va su recuperación, si está citado. Parece, sí, que está citado Isaac Vía, ¿no?
1: Vamos a ver, si está aquí es porque está a lo mejor.
0: Claro, citado. Claro, si está ahí entrando todo es porque está citado, ya Isaac ya podría estar recuperado, así que esté atento ahí porque va a volver. Si te dijo que iba a volver, va a volver.
1: Así es.
0: Lucho, disculpa que te interrumpa, que lo que pasa es que estoy con imágenes de lo que hace Nacho y en cualquier momento aparecen jugadores.
2: No, si está bien porque Nacho que tome al primero. Si pasa alguno, va a llegar donde estoy yo y lo tomo yo, así podemos ir coordinándonos.
0: Nacho.
1: Byron Barrera, espérate, voy a ver si tomo Byron para minuto final de Radio Paulina. Cortita, ¿cómo están para hoy día?
3: No, bien, digamos que la expectativa alta de hacer un buen partido.
1: ¿Qué te ha parecido el cambio de director técnico?
3: Hemos trabajado poco, pero la verdad que hemos conseguido bien con el entrenador.
1: ¿Eso? ¿Hoy día está todo bien?
3: Sí, bien, bien.
1: ¿Físicamente?
3: También.
1: ¿Bien?
3: Sí, bien.
1: Ya, Byron, que no vaya a ver. Ahí está.
0: Buena.
1: Byron Barrera.
0: Sí, muy bien, siga nomás.
1: Sí, ahí vamos. Vamos a ver si tomamos a Isaac.
2: Mario, tengo acá a Zacarías.
1: Ahora sí. Ya. Isaac. Hola, buenas tardes.
4: Hola, buenas tardes.
1: Primero,
2: suerte, ¿verdad?
1: ¿Cómo está la recuperación?
4: Suerte, Zacarías. Bien, bien, apuré todo tipo de procesos. Me carga estar lesionado, así que... nos pusimos a disposición del nuevo cuerpo técnico y hoy día venimos con la energía muy alta para dejar esto acá. Vengo con esa sensación de que nos va a ir muy bien y es lo que hemos practicado, lo que hemos conversado, lo que hemos hablado en la semana, así que necesitamos este triunfo no tan solo por los puntos, sino para la gente.
1: ¿Qué le ha parecido el cambio de director técnico?
4: Es un poco básico hablar de los cambios de director técnico porque... Son momentos, no, sí. No hay técnico bueno, no hay técnico malo, son momentos, son situaciones, de repente llega otro técnico, te da muy bien y hace 2 partidos no ganaba, entonces...
0: Muy bien, Nacho.
4: Con Rodrigo era impresionante lo que trabajábamos y no se nos dieron los resultados, así que es un tema de... Solo comentar que ahora nos vaya bien, se nota un cuerpo técnico que viene con toda la energía, la disposición, trae gente muy capaz para trabajar, así que nada, vengo con la sensación a mil de que hoy día nos va a ir bien.
1: Gracias, Isaac.
4: No, gracias a usted. Vale, que esté muy bien.
0: Bien, ahí está Isaac Díaz. Vamos con un llamado. Aló, buenas tardes.
5: Hola, don Mario. Juanito Folquera por acá.
0: Hola, Juanito. No, ya, resultado, Juanito.
5: En las buenas y en las malas, 2-1 para Quique.
0: Ah, no, tengo Juanito. Chao.
5: Chao.
0: Siga nomás, Nacho.
1: A ver, voy a ver si tomo Ayala por acá. Ayala. Para minuto final de Radio Paulina. ¿Cómo estamos para hoy día?
6: Bien, bien, de bien.
1: Físicamente, ¿cómo andas?
6: Bien, bien, por suerte, bien.
1: Oye, ¿cómo estuvo el cambio de técnico, el trabajo que están haciendo ahora con él, a pesar que han trabajado poco tiempo con él?
6: Sí, no tuvimos mucho tiempo para laburar. Vamos a intentar plasmar un poco la idea que tiene y vamos a intentar hacerlo mejor.
1: ¿Hoy día se van con un buen resultado?
6: Sí, ojalá.

0: Ahora esperemos que sí. Vamos a dejar todo por eso.
1: Gracias, Ayala, que estés bien.
2: Muy ¿ya? bien.
1: Ahí está.
2: Ayala. Sí, Jorge Ayala. Jorge Bejarano dice, hola Mario, hoy vamos a ganar 3-1. Un gran saludo a todos, en especial a mi sobrino Dragón Celeste, Cristóbal Bozán. Viva CDI. Anotadito, Jorge. Excuse, no voy a leer eso. Manolo Ayala dice que está bien, pero en la cancha es de lo... Ya, listo, sí. No han dado bien. No han andado bien. Lucho, me quedo contigo. ¿Tienes nota ahí?
3: Sí, tomaron a Isaac. Quiero tomar un segundo a Joaquín Pereira. Joaquín, buenas tardes para la previa minuto final. Radio Paulina, ¿cómo estamos para hoy, el partido de hoy?
4: Bien, bien, todo bien.
3: ¿Cómo estuvo el trabajo con Hernán Peña?
4: Bien, bien, tranquilo.
3: Tú, un jugador con experiencia, ha pasado tanto en la tabla arriba o abajo. ¿Qué nos puedes decir a nosotros ahora que estamos prácticamente en la cola de la tabla de posición?
4: No, primero que de este momento se sale con trabajo. No hay otra solución posible. Es solo con trabajo, también tranquilidad, no desesperarse. Los momentos malos pasan. Estamos seguros que vamos a agarrar una racha buena en la segunda vuelta, con la vuelta de los compañeros, con alguna incorporación más, hacer un plantel más rico, más grande, que pueda competir de mejor manera. Así que nada, a hoy cerrar de la mejor manera, si se puede, con 3 puntos en casa, que son sumamente necesarios, y después descansar y afrontar lo mejor para la segunda vuelta, que el campeonato es largo, da 2 cupos, uno es el ascenso directo y el otro es liguilla, y la liguilla tampoco es que está algo descabellado, que es tan lejos. El que entra octavo y el que entra segundo tienen la misma posibilidad.
3: Así es. Suerte por ahí, Joaquín. Gracias. Para chao, todo el equipo.
2: Perfecto. Bien, Lucho, ahí ya lo sabe, estamos a través de 2 cámaras. Claro que sí, uno en el estacionamiento, si otro lo que está al entrar al estadio. Voy contigo, Nacho.
5: Vamos a ver si sacamos a Ian. Ahí, espérate, que está el reportero que tengo. Ahí llegó Recoleta.
2: Ya.
5: Ahí viene llegando Recoleta, Mario.
2: Sí, vamos con Ian. Dale nomás, si él puede esperar el amigo ahí.
5: Ya un cortito para minuto final.
6: Pero cortito nomás, mira, pues, mira, ¿cómo estás hoy día?
7: Bien, bien.
6: ¿Bien? ¿Todo bien?
7: Sí.
6: ¿Físicamente estamos bien?
7: Sí, bien.
6: Sí, sin lesiones.
7: Sí, bien.
6: Qué bueno, que les vaya bien.
7: Gracias.
6: Gracias. Ahí está Ian González.
2: Sí, no, tranquilo. Sí.
5: Me quise hacer la bicicleta, pero no pudo.
2: No, está bien, sí, vamos a estar atentos. Estamos a través de todas las redes sociales, claro que sí, de Radio Paulina. Estamos en el Facebook de Radio Paulina. Todo eso usted lo puede ver. Estamos con imagen, no solamente a través del audio. Si usted está escuchando radio y tiene su celular a mano, busque en Facebook Radio Paulina. Ahí estamos con la transmisión, con imagen, con la entrevista de los jugadores, la llegada de cada jugador. Lucho, era Recoleta definitivamente, ¿no?
3: Sí, vienen Kenny Bus, Recoleta, se baja el primero en bajarse, Francisco Arrué, el director técnico de Deportes Recoleta, viene el equipo visitante de la región metropolitana, ya con su ayudante técnico, Pichara, el ex futbolista de Palestino, así que con todo su staff técnico viene bajando el equipo visitante, Mario.
2: Claro que sí. 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Nacho.
5: Hasta el momento no ha llegado ningún otro jugador, así que
2: perfecto.
5: En cualquier momento interrumpimos.
2: Sí, claro, estoy mirándolo, lo estoy siguiendo. Marco Antonio Calcaño Zuleta, como siempre, apoyando al deporte local y al Club Deportes Iquique. Todo sin movimiento también por ahí, Lucho, ¿no?
3: Sí, todo bien.
2: Perfecto, seguimos atentos. 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Déjeme decirles, muchachos, que tenemos una sintonía altísima, sinceramente altísima. Hace mucho que no veía este tipo de sintonía. Después le hablaré en interno al respecto. 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Nacho, cuénteme.
5: Mira, por el momento está todo tranquilo por acá, la gente ya pasó los últimos jugadores que llegaron, esperamos, no hemos visto a Dani Castillo que ha llegado.
2: Sí, llegó por el otro lado,
5: ¿eh? Ah, ya, le hizo la bicicleta a Castillo al amigo.
2: Sí. Lo estaba esperando.
5: Entró por el otro lado, lo miró y dijo, voy a entrar por acá, así que entró por el otro lado.
2: Ah,
5: así
2: ¿lo estaba esperando a él ahora?
5: Sí, pues lo estaba esperando.
2: ¿Ya no es Hans Salinas su regalón?
5: No, ya no lo espera. Dice que Hans Salinas ya pasó al olvido.
2: Dijo, Lucho.
5: Tienen menos presupuesto que acá.
2: Muy bien. Lucho. Lucho. Lucho.
7: Mario.
2: Lucho, trata de ver si encuentra algún dirigente para saber por qué no concentró Iquique.
7: Ya, sí. ¿Sí? ¿Está atento a algún dirigente o alguien cercano del cuerpo técnico? También podría saber, ojalá que aparezca Hernán Pella. Felipe Espinosa también, cuando venía llegando a este sector, también ingresó. Yo creo que ya la totalidad de los jugadores ya debe estar en Camarines. Vamos a estar a la espera unos minutos más, que hasta las 7 de la tarde sería el ingreso de los jugadores.
2: Muy bien, muy bien. No sé si tienen posibilidad de notas también con hinchas, lo que puedan aportar ahí, muchachos, ¿ah?
5: Sí, nosotros vamos a estar acá unos minutos más y de ahí nos vamos a desplazar donde podamos conseguir notas de los hinchas ahí en el sector más central del Tierra de Campeones.
2: Sí, yo creo que te puedes mover nomás, Nachito, yo creo que llegó hasta ya el plantel.
5: Sí, yo pienso lo mismo.
2: Sí, también Lucho, ¿tiene alguna nota por ahí? No hay ningún problema. Danilo Mamani dice, hoy gana Iquique 1-0, gol del Talibán, esa, lo anotamos, Danilo, saludos, amigo. Sí, está anotado, 1-0, muy bien, Skuder, si bien me quedé en la UD, por Manolo dice, un central, dos medios de ataque, y ¿cuántos quiere traer? Si son tres nomás, ya, bueno, vamos a ver qué es lo que quiere, qué es lo que quiere Hernán Peña, ¿no? Porque, Lucho, ¿me escucha o no? ¿Me puede apoyar en esto?
7: Sí, Mario.
2: Lo que pasa es que Hernán Peña, cuando uno lo busca en redes sociales, aparece como que la fórmula que más utiliza es 4-2-3-1.
7: Sí, es una de las que más utiliza.
2: Claro, si bien quiere utilizar eso, ¿para qué traer otro delantero si juega con uno?
7: Él pobla mucho el mediocampo. Sí. Es un entrenador que pasa el fútbol por el mediocampo. No es de encontrar a centrales que tengan una salida. Normalmente se retrocede el pivote, el volante central, lo que tú quieras decir, sí, para distribuir el fuego. Y si no se puede salir, buscar obviamente ese medio campo con cambios de juego para poder buscar a un centro de ataque. Pero los que están detrás del centro delantero, que son los tres, ambos en las puntas tienen que ser un jugador muy
2: diverso. Sí, pero entiendo, Lucho, pero estamos hablando de que no, de delantera, Lucho. Si juega con un delantero, ¿no se justificaría traer otro 9?
7: A no ser que él vea que necesite gol, porque eso es lo que ha faltado en Iquique, que alguien que pueda reemplazar a lo mejor en algún momento Álvaro Ramos, Isaac Díaz.
2: Es que ese es el tema, Lucho, ahí caímos en el debate. Porque ¿para qué traer a alguien que vaya a reemplazar? ¿Quién va a querer venir a Iquique? Porque todos dicen, sacamos un goleador. ¿Quién va a querer venir a Iquique sabiendo que va a reemplazar al titular? No sé. Está difícil la cosa. Marco Antonio Calcaño Zuleta, como siempre, viendo al deporte local y al Club Deportes Iquique. ¿Por qué sector te estás moviendo, Nacho?
5: Voy hacia Tadeo Hanke.
2: Ah, ya, te cambiaste de sector. Perfecto.
5: Sí, me estoy cambiando.
2: ¿Tú, Lucho, en qué sector estás?
7: Yo te esperé acá, que tú me hiciste una consulta para no conversar.
2: Sí, no está
7: caminando.
2: Bien.
7: Yo estoy acá. La reja, a ver si espero un dirigente, Mario. Quiero ver si agarra un dirigente o alguien del cuerpo técnico del club que llega un poquito más cercano a la hora del partido, para consultarle por el tema de que no concentró el equipo.
2: Claro, sí, no es necesario sacarlo al aire, porque a veces no quieren hablar al aire, ¿eh? Pero para a modo de reporteo, para que nos entreguen la información.
7: Sí, estaré atento acá, muchachos, por el tema de que pueda saber por qué no concentró el equipo.
2: 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Usted lo está siguiendo, lo está viviendo la previa aquí en todas las redes sociales, en todas las redes sociales. Bueno, nos damos cuenta que en Salvador Allende siguen pasando los vehículos sin ninguna dificultad. No han cerrado las calles. Bueno, entiendo ya que hace un par de partidos no lo están haciendo, pero ahora que bajaron el aforo me parece que va a ser más notorio aquello, ¿eh? 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
8: No, Marito.
2: Sí.
8: Voy a, mira, estoy aquí en la esquina de Tadeo Hanke con el estadio. Voy a ver si tomo algún hincha por aquí que va pasando.
2: A ver si
8: tomamos algún hincha por aquí.
2: Claro, perfecto. 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Tengo llamado.
8: Sí, varios. Mira, tenemos un hincha por acá que va presto ahí a entrar al estadio. Hola, buenas noches, ¿tu nombre?
9: Hola, Leonardo, buenas noches.
8: Leonardo, hoy día, ¿cómo viene el entusiasmo, cómo viene el ánimo? ¿Qué te parece este cambio de director técnico?
9: Sí, bien, ojalá que el técnico mueva las piezas pertinentes y las consignas, solo ganar, solo sirve ganar para repuntar como los años anteriores. Hay que dejar los puntos en casa, sí o sí.
8: ¿Siempre con el apoyo ahí en la barra?
9: Incondicional de la Fiel del Norte y el público de Iquique.
8: Por último, para dejarlo porque ahí apuradito, resultado para hoy día.
9: 2-0 y que gana.
2: Mira.
8: ¿Y se la juega quién puede convertir?
9: Orellana. Sí. Orellana y Venecia, si es que juega. No tengo la nómina en este momento.
8: Ok, porque lo haya bien.
9: Igualmente, buenas noches. A ganar.
2: Claro, a ganar dijo. ¿Quién se puede ganar si usted acierta el resultado? 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Ya lo vamos a conversar. Ya lo conversamos ya al comienzo. Pedro Javier Moya dice: estoy en faena, en Calama. Vamos, Iquique de mi vida. Muy bien, gracias. Esta es la idea de las redes sociales, ¿no? Esto es lo provechoso de redes sociales. Usted lo está siguiendo, lo está viviendo in situ con las cámaras de la previa. Ahí está Lucho y ahí está Nacho. Alicia Mario. García, buenas tardes, don Mario. Ahora sí, Quique gana 2-1. Anotada, Alicia. ¿Hay movimiento por ahí, Lucho?
10: No mucho, Mario, pero te mandé la nómina de citado para que lo puedan leer y hacer el check de los que llegaron.
2: Perfecto. Vamos a revisar rápidamente porque nos hacían alguna preguntita ahí. Vamos a ver la nómina de citados, claro que sí. Sale Byron en la portada de Club Deporte Iquique. Recordemos que podía haber sido Dylan, que estuvo de cumpleaños hace un par de días atrás. Está citado Agustín Venecia, Álvaro Ramos, Anthony Enrique, Byron Barrera, Brian Garrido, Daniel Castillo, David Tello vuelve, Dylan Rojas, Dylan Arias, Felipe Espinosa, Franco Ledesma, Ian González, Isaac Díaz que vuelve y Joaquín Pereira. Anotada Alicia, ya está anotada Alicia, no hay problema. Vamos a ver el WhatsApp. Vamos a ver, no, solamente red de emergencia, perfecto. Estamos todos a través de las redes sociales, ¿no? Estamos por el Facebook de Radio Paulina, por el YouTube y por X. ¿Qué sector está ahora, Nacho?
11: Mira, por acá estamos, poco hinchas están pasando al sector norte de la galería, porque usted sabe que están todos casi abonados. Mira, aquí vienen unos hinchas. Vamos a ver si los podemos tomar una pareja. Hola, buenas noches.
12: Buenas noches.
11: Para minuto final de Radio Paulina.
12: Dígame.
11: Hoy día me imagino se les ve sonriente, vienen al estadio, esperar que se vaya con un triunfo y tique.
12: Obvio, siempre se espera eso, nunca uno viene esperando que pierda.
13: Sí, ojalá.
12: Esa es la pasión, la fe que uno le tiene al equipo. Donde esté en tercera, en quinta, vamos a estar igual acá.
11: Oye, ¿y qué les parece el
12: hay que ver ahora con qué funciona? Pasa. Está recién nuevecito, como que todo el copa va a retomar un tiempo. Hay que esperar qué pasa en el momento.
11: Yo estoy hoy día, quiero que esperar el equipo, aparte que gane.
13: Que gane, que se pongan las pilas, que la hinchada siempre está ahí, siempre lo apoyamos en las buenas, en las malas, siempre. Entonces, como que falta ese empuje para que subamos un poquito.
11: Bueno, porque con el Nati, con el Nati, hoy día, de nuevo, de voy a cambiar un poco.
13: Viste la pie. Sí, que todo, que hoy día es falso y que nos dé una alegría por lo menos, que siempre estamos ahí.
11: Pues. Bueno, espero que este día sábado se vayan contentos a la casa y,
13: sí,
11: y puedan
13: po.
11: No llegar a la casa tan rápido.
13: No.
12: Ah, claro, si ganamos la cervecita están a sentir más rica.
13: Chao, muchas gracias. Que les vaya.
11: Ahí está.
2: Muy bien.
11: Hay una pareja contenta.
2: Sí. María Isabel Sandoval desde Copiapó apoyando a Iquique con mucho frío. Darío Valdés, vamos con un triunfo 2-1. Saludos al equipo. ¿Qué pasa con el Macabeo? ¿Aún está haciendo aseo? No, el Macabeo ya se fue ya, pues. Si estuvo acá, estamos desde las 5 de la tarde, estuvimos acá más de una hora con Claudito Lira. Se fue al seguimiento de bus y no hubo bus. Pedro Javier Moya dice, lo voy a leer textual, ¿eh? Manda un saludo a Ronald Caballo Castillo. Así me escribió, ¿ah? ¿Eh?
14: Sí, caballo.
2: Sí, así, sí, el corrector no lo sé. Dice que está de cumpleaños, porfa. Claro que sí, un saludo para él, ¿eh? Feliz cumpleaños. Si hay un error con el nombre, escríbeme de nuevo nomás, Pedro Javier Moya, lo saludamos. Nuevamente, estoy contigo, Lucho.
15: Mira, me acerqué a un local de la venta de camisetas de la réplica de Iquique de todos los años.
2: Sí.
15: No sé si lo ves en la foto, o sea, en la imagen. Perdón. Está colocando todas sus polelas por la... Te lo voy a preguntar. Hola, buenas tardes para la previa, Radio Paulinas.
16: Hola,
15: ¿su nombre?
16: Carlos Jerez.
15: Carlos,
16: sí.
15: Don Carlos, ¿cómo ha estado la venta? La campaña de Iquique no ha sido buena. El aforo ha bajado en los últimos partidos.
16: Sin embargo, mire, la campaña siempre influye mucho en las ventas. Pero hay gente que igual, las que son fanáticas siguen comprando, los mismos clientes siguen comprando, pero ha bajado sí por el tema de la campaña, ha bajado también las ventas. Con respecto al cuando estaba en primera Iquique, se llena. Y pero aún así igual tenemos fe que Iquique va a levantar cabeza, así que así somos los iquiqueños, nos caímos y nos volvimos a levantar de nuevo.
15: Como viene el Día del Padre, ¿podría hacer alguna promoción? Si alguien dice que escuchó Radio Paulina la previa minuto final, ¿alguna promoción?
16: Por ejemplo, ahora llegaron esta réplica del año 2000 a Iquique. La retro que le llamamos nosotros están a 15.000. Esas llegaron hoy día, esas son del año 2000. Esas.
15: Del año 2000.
16: Después van a llegar las de 2001, en el que esas van a llegar 2 semanas más.
15: ¿Cuál es la más antigua, digamos, en el diseño que tiene acá?
16: La más antigua.
2: ¿Tiene la Sony?
16: La Sony ya está agotada.
15: Está agotada.
16: La camiseta de la Sony se la llevaron.
15: Mira que están bonitos los diseños, Mario.
2: Sí.
15: De Piqué, obviamente que a diferencia del precio de lo que cuesta la original, es mucha la diferencia. Pero esto es una buena
2: Pregúntele si hay descuento para los que van de parte de la radio.
15: Don Carlos, ¿y algún un descuento si le dicen Bingo, escuché Radio Paulina, la previa?
16: Sí, se le va a hacer una atención. Se le
2: ah,
16: va a hacer
2: buena.
15: Atención. Atención. Ya, ya. Entonces, para el equipo de la previa, vamos a comprar todo una para el frío.
2: Muy bien.
15: Gracias, don Carlos.
2: Hasta luego, tío. Muy bien. Lucho, ¿en qué sector? Claudio, sea Nacho, ¿en qué lado estás tú?
17: Sí. ¿Ahora sí?
2: Sí, ahí sí.
17: Sí. ¿Me tenéis cortado?
2: No.
17: ¿Me tenéis muteado?
2: No. No, sí, es que lo muteo cuando está no, hablando también. Uno, porque si no se mete igual el audio sí. De ustedes.
17: Ah, ya.
2: Sí. Dime, Nacho, ¿qué
17: lado está? No, te digo que sigo acá en Tadeo Hanke, esquina. Aquí, un caballero viene rápido, a ver si lo tomamos, cortito.
2: Corre con él, corre con él.
18: No, no voy a correr, Nica. Es más joven que yo. Hola, buenas noches, su nombre.
19: ¿Cómo está? Buenas noches. Lucho Navarrete.
18: Lucho Navarrete, oiga, para minutos finales la previa de Radio Paulina. Hoy día, partido importante.
19: Tenemos que ganar, se lo están arrancando todo ya. Se arrancó Curicó, el otro, que tenían 12, ya están con 15. Tenemos que ganar. Y a seguir apoyándonos, como siempre. Yo tengo 57 años y llevo los 47 años que lleva el club, 48 tenemos ahora. 47 apoyándolo, desde niño, desde Gavancha, así que acá estamos. Más me gusta cuando estaba mal y Kiki venir a ver aquí. Pero vengo siempre, todos los partidos.
18: Oiga, bueno. Mire, recién nosotros entrevistamos un caballero que lleva desde el año 78. Que
19: igual que yo,
18: hincha. Claro. ¿Cómo usted ha visto la evolución del hincha de Deportivo Iquique con relación a su época?
19: Bueno, yo en 78, 79, 80 el estadio se llenaba en la mañana en cancha. Yo tenía la suerte que mi tío Mario me llevaba a tribuna, a platea, así que llegábamos un poquito antes del partido, pero yo tengo entendido que mucha gente llegaba desde las 8 a cortar papelitos. Iquique era chico, no teníamos más entretenciones, el estadio se llenaba siempre. Después tuvimos bajones, ahora hemos tenido también buen público, buenas campañas, y no sé, pues yo creo que la evolución del Dragón ha sido así, subiendo y bajando. Imagínate, yo lo apoyé en tercera siempre, y ahora en segunda, en primera, Copa Libertadores, he viajado a ver partidos afuera, toda la vida he apoyado al club, toda la vida, y cuando más joven pertenecía a la Furia Celeste, ahora más viejo igual lo sigo apoyando a los cabros, y vengo acá a la Norte a apoyar, vengo con mi hijo un rato más llega, vengo, cuido el lado como a la antigua, y yo creo que la evolución ha sido esa, una verdadera, un cuna como un dragón. Arriba y abajo, pero yo creo que últimamente la banda del Dragón tiene un cambio significativo con la juventud, ¿no? Y eso es lindo, porque ver a niños chicos con la Polo Celeste en otras ciudades, no se ve en las ciudades los equipos locales, así que eso es lindo. Yo lo he vivido siempre, así que para mí no es
18: y
19: no es nuevo.
18: El momento institucional, el momento de juventud.
19: Como club.
18: ¿Qué le parece? ¿Mejorado? ¿Mejorado?
19: Está difícil la pregunta, ¿eh? Pero no sé, yo soy de los que sigue apoyando al presidente Rossi, porque sé cómo era antes la cosa, entonces conocí a su papá ayudando en supermercado y lo veo a él, y si las cosas han salido mal, no creo que él quiera que las cosas salgan mal. Tal vez ha faltado un poco más de mano en el bolsillo, tal vez, no sé el tema de la arca.
2: Mira, bueno.
19: Pero lo único que quiero es que lo salvemos y el próximo año subamos a primera, nada más.
18: Oiga, amigo, ¿cuál me dijo su nombre?
19: Luis Navarro.
18: Oiga, es un agrado conversar con usted, porque nosotros conversamos con hinchas jóvenes.
19: Claro,
18: son
19: claro.
18: Más exitistas.
19: No, mira, acá la.
18: No, me moche, amigo, porque está. Oiga, desearle toda la suerte y día que nos vayamos con los tres puntos.
19: Sí, claro, es fundamental. No, y aparte tu radio, yo la he escuchado toda la vida también, pues de las antiguas radios que siempre han apoyado Iquique, así que hay que tirar para arriba y hay que apoyarnos. Y ahora es técnico nuevo se gana. Y hay que apoyar al hombre, está todo el mundo echándole el pelo, pero hay que apoyarlo. ¿Qué vamos a hacer? Y a los jugadores que quedan hay que apoyarlo a todos, siempre. A morir con Iquique.
18: Oiga, y por último, ¿se la juega con el resultado?
19: Güey, está difícil la pregunta igual, pero por mí un 2-0, 3-0.
18: Para aclarar un poco la idea.
19: Claro. Y para mantener un poco de distancia con la diferencia de goles, qué sé yo, y enfrentar de mejor manera ahora después de la pausa. Se nos viene el Mundial, ahora tenemos harto fútbol.
18: Yo por Luis.
19: ¿Listo?
18: Lo dejamos.
19: Que esté muy bien, ¿eh?
2: Perfecto.
19: Gracias, amigo. Chao, placer.
18: Ahí está.
2: Perfecto, tremenda nota, Nacho. Igual que la anterior con el caballero también, que hizo tremenda historia. Han cambiado las opiniones. Han cambiado. Sí. Michael Lowe dice, camino al estadio y que gana 3-1, anotado Michael. Dice, viene el caballero, ¿ah? Con historia y memoria, claro que sí. Jorge Bejarano, y como siempre, que gana 2-0, anotado Jorge. Así es, Lucho, ¿en qué sector estás?
20: Acá en el sector de Pacífico, el tránsito normal, la gente obviamente tiene ya su asiento asegurado, el abono, sector Pacífico, pero no logré ver ningún dirigente, me vine acá cerca, pero nada, pero lo vamos a averiguar, lo vamos a reportear a ver si logramos alguna información sobre este tema.
2: Muy bien, muy bien. Roberto Vallejo dice, Mario, nuevamente, Roberto Vallejo, como fiel hincha de Deportes de Iquique, también quiero pedirte que salude a mi señora Patricia Villa, con quien hoy estamos de aniversario de matrimonio, cumplimos 39 años de casados y 3 hermosos hijos, hoy radicados en la comuna de Los Álamos, desde el sur alentando a los Dragones de Iquique. También soy socio fundador de Deportes Iquique, socio número 33. Saludos a todos. Bien, a Roberto y también para la señora Patricia. Felicidades. Tengo un llamado. Aló, buenas tardes.
21: Buenas tardes, joven. ¿Cómo estás?
2: ¿Con quién?
21: Claudito Araya, acá frente al molo, frente a San Jorge.
2: Hola, Claudito. ¿Resultado, Claudito?
21: Acá estamos esperando la previa. Gusta, está difícil el partido. ¿Ya? A uno.
2: ¿Cuánto?
21: A uno.
2: A uno. Anotadito, Claudito.
21: Vale, gracias, que esté bien. Gracias, no, conmigo. Vale.
2: Muy bien. Ahí está entonces la gente también que nos sigue llamando y sigue también apostando. ¿Eh? Recuerde que si acierta el resultado tiene que estar atento porque el lunes en el programa de las 14 horas vamos a estar haciendo el sorteo. Así que hay varios que aceptaron al resultado. Si Quique gana, hay muchas posibilidades, ¿eh? Porque la mayoría, el 99% votó que ganaba Iquiquito. ¿Cómo ven la asistencia de público, mayor o menor que en otras oportunidades, muchachos? La semana anterior también no se vendió todo, pero fue más sorpresivo, ¿no?
22: Mario.
2: Sí.
22: Mira, yo no voy a opinar mucho porque yo no estaba. Así que verdad. Yo creo que Luis.
2: ¿Lucho?
20: Sí, yo creo que puede venir más público que la vez pasada por un tema que es fin de semana.
2: Sí.
20: Nos tocaron los últimos dos partidos, un día viernes, un día lunes, horarios laborales, incluso saliendo de trabajo. Mucha gente trabaja en Zona Franca, en muchos lugares donde todavía está en horario de trabajo. Entonces, yo creo que podría venir sobre 6.000 personas, un buen público, obviamente, si lo tomamos el promedio a nivel nacional y que lleva mucho público.
2: Correcto.
20: En la muy última bien. Fecha, el entrenador nuevo en Alpeña, yo creo que eso te puede dar más motivación para venir en público, en familia.
2: Correcto.
20: Que siempre viene acá a la Tierra Campeona.
2: Así, tengo llamado. Aló, buenas tardes. Ah, ya, llame nomás de nuevo, llame nomás de vuelta, lo atendemos de inmediato, llame nomás. Vamos a ver, porque me están hablando aquí. Dice, mucho lado para estacionar. Eso dice algo, me dice un amigo acá, ¿eh? Que hay mucho lado para estacionar. Claro, es que también recordemos que el partido es a las 8:30, po. No es nada a las 8. Entonces tenemos una hora y media casi todavía. Todavía hay mucho tiempo. Ahora sí tenemos un llamado. Buenas tardes.
23: Manito, buenas tardes.
2: Hola, oye, ¿con quién, amigo?
23: Mira, con Edgar, pasé por el Hotel Hilton y está el Macabeo fuera. Dígale que ya se fue el bus, que no hay bus, por favor.
2: Oye, llévale algo de lo que tenía ahí, po. Ya. Sí, va todo motivado, mi amigo. Ya, abrazo de don pesado. Pero la chara, la carpa de Claudio queda cerca y en la plaza de más arriba, así que no tiene problema Claudito, ¿eh? No tiene problema Claudito.
22: ¿Pasa tomarense?
2: Sí, claro. Oye, ¿dónde estás tú, Nacho? Veo que viene subiendo mucha gente, ¿ah?
22: ¿Eh? Ahora sí. Sí.
2: ¿Viste? Ahí,
22: vamos a ver si tomamos alguna de las.
2: Espérame 10 segundos. Aló, buenas tardes.
22: Ya, se va a arrancar.
24: Buenas tardes.
2: ¿Con quién?
24: Acá de Cáñamo, gana aquí, quiero uno.
2: ¡Nombre!
24: Juan Rojas.
2: Buena, Juanito, desde Cáñamo, buena. Un abrazo, Juanito.
24: Igualmente.
2: Disfruta una cabrilla en nombre de la previa. Abrazo. Ahora sí, Nachito, disculpa.
22: Ya, ahora se fueron todos, po.
2: Ah, ya.
22: Espera, vamos a agarrar aquí a un nicho, ¿eh? Sí, mira, voy a correr como una gacela.
2: Sí. Ah, qué linda corre, ¿eh?
22: Hola, oye, te manda saludos, Mario. Hola, buenas noches. ¿Cuál es tu nombre?
25: Michael Lobos.
22: Michael Lobos.
25: Sí, bueno, estuve comentando recién que veníamos en camino.
22: Sí.
0: Oye, ¿qué espera hoy día? Nuevo entrenador, a lo mejor nueva estrategia.
1: Bueno, el último partido, por lo menos, como lo he comentado realmente cuando comenté en la radio, por lo menos se destapó el arco. Ahora con el nuevo entrenador esperemos que la parte, la defensa se vuelva a acomodar, se vuelva a afiantar, porque partimos bien en la defensa este campeonato, pero ya después lo fuimos desinflando.
2: Sí.
0: Hoy día se espera llevarse un triunfo. Los jugadores se ven tranquilos, hemos entrevistado varios, vienen convencidos que hoy día sí o sí tienen que llevarse los 3 puntos.
1: Sí, pues esperemos que sea así. Bueno, como le he escuchado también de parte del presidente, el camarín y bueno, y de los mismos jugadores, el camarín está, es bueno. Sí. No se ve un quiebre como otro año, de repente que hay bando, se ve que todos están tratando de remar para el mismo lado. Entonces esperemos que eso ya se plasme en resultados, si eso es lo que lo está faltando.
0: Bueno, espera que hoy día nos vamos con un triunfo. ¿Te juegas por un resultado?
1: Dimos 3-1.
2: Saludos a Michael.
1: Pero mientras ganemos, vamos bien. Mire quién viene ahí. Mario, es vivo. Mario, agarrémoslo.
0: Mario te manda saludos. Uy. Edson, cortito para minuto final. ¿Cómo está la recuperación?
3: Queda poquito.
0: Queda poquito, me dice Edson.
3: Chao, nos vemos.
2: Chao. Lucho, va Edson para allá. Lucho, va Edson para allá.
4: Estoy acá.
2: Ya, está ahí. Espéralo, a ver, ¿para cuánto dijo? ¿Para cuánta semana tiene? Pregúntale. Ahí viene de rojo. Tómalo adentro nomás. Atención, la nota con Edson Puig se viene. Si sube corriendo la escalera está bien, ¿eh?
4: Hola, Edson.
6: Hola. Por favor.
4: Edson, ¿para cuánto te queda?
25: Yo creo que ya la otra semana me debería integrar, pero... Ya tengo una semana temporada y 2 semanas ya, a full, creo.
4: Pero tienen días de descanso, van a tener, porque viene Copa Chile, hay una semana, creo que no se juega nomás.
25: Nosotros vamos a ver, me parece. Pero yo creo que algunos días de nadar, no sé, supongo.
4: Pero tú físicamente ya colocándote a punto.
25: Tengo que hacer pretemporada, yo creo.
4: ¿Pretemporada?
25: Sí.
4: Sí, con las ganas de estar en...
25: Y después ya...
4: Con la gana de estar en la cancha.
25: Sí, de a poco.
4: Sí, suerte para ahí. Ahí estaba Edson Puig, Mario, lo pudimos tomar.
2: Perfecto.
4: Subiendo la escalera.
2: Sí.
4: Qué buen ejercicio.
2: No, cardio, te sacó 3 peldaños, ¿ah? ¿Eh? Y eran 5. No, sí. Te sacó 3 peldaños en 5. Tengo un llamado, aló, buenas tardes. Aló.
26: Hola, buenas.
2: Hola, buena, ¿con quién?
26: Juan Carlos Fuente.
2: Hola, Juan Carlos, resultado.
26: Mire, yo soy de Lanche Ritual, ¿eh? Yo soy de Arica, pero voy a mostrar por ustedes hoy día, por Iquique.
2: Ya, perfecto.
26: Ganan un 3-2, porque el técnico que se llevaron a Iquique es un técnico que por lo menos acá en Arica tuvo muy buenos resultados.
2: Perfecto.
26: Y es un hombre que juega con un 4-2-3-1.
2: 4-2-3-1, sí.
26: Claro, y acá en Arica él jugaba con un émbolo como es Don Abel.
2: Ya.
26: En Iquique yo creo que va a andar muy bien cuando vuelva a Puig.
2: Perfecto.
26: Así que por ahí creo que va a ser el hombre que va a pedir un 10. Lo más probable que pida un 10.
2: Juega con un enganche.
26: Es como juega.
2: Sí.
26: Entonces acá en Arica él jugaba así, todos sabían cómo jugaba Arica, así que es cosa de verlo. Los partidos, ¿no? Entonces yo creo que allá va a implementar lo mismo. Así
2: bueno.
26: Que éxito para ustedes allá y que les vaya.
2: Perfecto, muchas gracias Juan Carlos, interesante tu nota, que esté muy bien, gracias.
26: Un abrazo, chao.
2: Ahí está, mira, la visión de alguien que conoció a Hernán Peña. Lucho, Nacho, ya me tengo que ir despidiendo. Tremendo trabajo, muchachos. Nachito, me despido de ti primero. Tremendo trabajo, Nacho.
0: No, un placer nuevamente trabajar para la previa y para toda la gente. Y reitero el saludo a mi hermano allá en la quinta región. Un abrazo grande.
2: Perfecto, Nachito. Tremendo, tremendo trabajo de Nacho el día de hoy. Estuvo con los jugadores y todo aquello ahí. También estuvo junto a nosotros, ni más ni menos que Claudito Lira, desde las 5 de la tarde. Y también, Lucho, te despido. Muy buen trabajo, Lucho. Lucho.
4: Sí, buen trabajo de Nacho. Sacó muy buenas notas.
20: sacó buena nota Nacho con gente.
2: Pero lo mataste con push.
20: El club.
2: Lo mataste con la nota de push. En exclusiva. Sí.
20: No, Exxon.
2: Muy bien, se te está cortando ya, Lucho. Ahí está.
20: Del club, que acá en el estadio se va la señal.
2: Sí, listo, Lucho, tremendo trabajo, que estés bien. Ahí estaba Lucho Roja también. A ver, David Collado dice, hola Mario, 3-2, ganamos, anotado, David. Quiero agradecer, yo con el momento de agradecer a todos los que estuvieron con toda la previa, Claudio Atlira también, desde muy temprano, desde las 5 de la tarde estuvo acá en el estudio haciendo la previa. 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Valentina Rivera, 2-1 gana Iquique. Perfecto. Valentina. Es la última ya. Es la última que anotamos. Valentina Rivera, 2-1. Perfecto. Y ahí completamos. 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Me comienzo a despedir. Claro que sí. Tremenda previa. Gracias por la sintonía. Tremenda sintonía. Nos vamos, nos reencontramos. Ya cerré el concurso todo. Chao, muchachos. Estamos desde las 5 de la tarde. Abrazo, nos vamos al estadio.

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2: 19 horas, 22 minutos.
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4: Perfecto, perfecto. ¿Cómo está, don Fernando Paredes? Gusto saludarlo. Gracias por estar ahí. Bienvenido al trabajo, la puesta en el aire. Absoluta responsabilidad. Usted quiere un reclamo, échale la culpa al... ¿Por qué la cosa así, Marcelo? ¿Cómo estás? Buenas tardes, mi querido Marcelo Santibáñez. Porque siempre uno le dice, no, el radio controlador es el responsable de lo que está al aire.
5: De la puesta en el aire, sí. Claro.
4: Sí. Estamos sonando con sonido digital. ¿Y sabes por qué quiero empezar con esto, Marcelo? Está Claudio acá también, ya lo vamos a saludar. Porque, mira, cuando yo, hoy día llegué a la caseta, esto casi romántico, ¿eh? Casi romántico lo que voy a decir, pero Claudio me entendés porque estuvo conmigo allá. Yo estuve 3 días con un kinesiólogo para que me diera una sesión de masajes porque yo llegué tullido en una pierna, tú no me creíste allá, sí, porque estábamos con los equipos así, ¿no? Psicológicamente a mí hay muchas cosas que me afectan muy rápido, ¿no? Pero el golpe fue...
6: ¿Llegaste con la patita atrás?
4: No. Estoy hablando en serio, espérate.
6: Sí.
4: Oye, sí. Y vivimos, o yo por lo menos, no voy a hablar por Claudio, ¿no? Dice que las condiciones eran las mismas, pero él puede hablar por ello. A mí me afectó mucho psicológicamente la transmisión. Porque nosotros estamos acostumbrados a hacer una calidad de transmisión diferente. Pero créeme, mira lo que, la incongruencia de lo que voy a decir. Con toda la anomalía que teníamos para hacer una transmisión, creo que esa ha sido la mejor transmisión que hemos hecho nosotros en 19. Desde afuera. Porque no están las condiciones para transmitir. No sé si me debe entender, Marcelo.
5: ¿Entiendes? Y se, ¿no?, notaba eso.
4: Claro, el que está acá y dice, oye, se les cortó por algunos segundos y para allá.
6: Sí, porque no se te escucha.
5: Ahí sí.
6: Sí, no, no, lo que pasa es que, para que entiendan, uno tiene caseta, viaja, hay comodidades para transmitir, e incluso hay pupitre. Pero acá habían dos casetas. Tres, perdón. Una que es solamente para las cámaras de TNT, otra para TNT y la otra para una de las dos radios que le transmite Magallanes.
4: Era para la voz del estadio.
6: Lo que pasa es que esa estaba compartida en un rincón con las cámaras de TNT. Ojo con eso, el locutor del estadio no tenía caseta propia, estaba compartida por las cámaras de TNT y él estaba en un rincón, o sea, la caseta era de TNT. Partamos de esa base. Y las dos radios que le transmiten a Magallanes alternan semana por medio las casetas. Así es. Y para los demás, te tiran una zapatilla, un alargador, y de ahí hay que conectarse. O sea, imagínate la carga que hay para la radio de Magallanes que queda afuera. Fue Vilas Radio que quedó afuera con nosotros, fuimos nosotros. Había otra radio más transmitiendo, habían como 4 conectados a una zapatilla y cada quien tenía un alargador más conectado.
5: Bueno,
6: un
5: pero acá cabe una pregunta, Claudio Isaac. Cuando tú inscribes un estadio, así como la Conmebol pone un montón de exigencias, la NFP no pone
4: esas exigencias.
5: Sí, claro, pero ahí se cumple el cuerno.
4: Pero aquí se está progresando por cierta parte y el por qué lo ignoro, porque... ¿Sabes qué? No es una deficiencia. ¿Sabes cómo era? Porque me lo contaron jugadores y otras personas del cuerpo técnico. Era una carpa, tú tuviste la posibilidad, era una carpa, me dijeron.
6: Los camarines eran una carpa.
4: Y que los hoyos le habían puesto unos parches, así como los circos cuando éramos niños, pobres nosotros.
6: Sí.
4: Es una vergüenza para el fútbol.
6: Para que se hagan una idea, es como las carpas que arman para los eventos de Año Nuevo, para los eventos de fin de año. Ese tipo de carpas son las que había.
5: Pero reitero nuevamente el concepto. Yo creo que eso es fiel reflejo de cómo está nuestro fútbol.
4: No, claro, algo está pasando raro ahí porque no debiera estar autorizado ese estadio. No debiera. Sí. Entonces, bueno.
6: Yo sé por qué, por la posición de Isaac quedó con las piernas tan más recogidas que el espacio que te deja un asiento de avión.
5: Ya.
6: Imagínate. Yo no tuve ese problema porque yo me senté arriba, al final arriba, o después me paré.
4: Y por los cables pasando por mis piernas que no podía moverme, sino
6: cortaba la transmisión.
4: Echamos a perder más la transmisión, etcétera.
6: Por eso digo que el esfuerzo que se hizo para poder sacar esa transmisión fue gigante.
5: Sí.
4: Bueno, pensando
5: cosas que la gente no sabe. Y qué bueno que de repente se cuente esto, porque
6: ¿y el frío que hacía?
5: Porque tú llegas a un lugar
4: pero es otra cosa.
5: Y tirar cables y todo lo demás para que la gente pueda escuchar el partido. La gente no conoce estas vicisitudes, estos detalles, y es interesante conocerlo.
6: Sí.
4: Bueno, ¿y por qué empecé con esto? Porque hoy cuando llegué acá a la caseta, yo siempre llego primero que todos, ¿no? Acá, porque los niños, ustedes están haciendo otras labores para la transmisión de la previa. Entonces yo llego a instalar solo. Y me senté y miré lo que teníamos acá. Nosotros tenemos una caseta. ¿Cuántos metros más o menos cuadrados serán estos?
7: Esto debe ser 4x4, 16.
6: Yo diría que son 5x6.
4: Pongámosle 5x5.
6: 5x5, 25.
4: Espectacular, 25. Alfombrado.
6: Aire acondicionado.
4: Tenemos enchufe por todos lados para los equipos que tenemos que alimentar con energía para hacer la transmisión.
6: Conexión de internet.
4: Tenemos aire acondicionado, helado o abrigado. Tenemos espacios espectaculares. O sea, y me llamó a esto, ¿no? Me llamó a esto, de verdad, a reflexionar un poco y agradecer lo que tenemos, ¿no? Y agradecer lo que tenemos.
5: Sí.
4: Marcelo.
5: Porque no olvidemos también que cuando estuvimos, mientras tanto se construía este estadio, estuvimos transmitiendo en el estadio Cabancha, estuvimos incómodos, estuvimos en una caseta muy pequeñita.
6: Pero
5: todos sabíamos que era momentáneo y que era porque se estaba construyendo este estadio. Magallanes o San Bernardo no está construyendo un estadio.
6: No.
5: Esa es su casa. Y creo yo que la NFP algo debe hacer respecto a eso. No puede ser que sea tan amateur. O sea, el Hernán Villanueva tiene tal vez mejores condiciones que el estadio de San Bernardo. Rigor,
6: diciéndolo así fríamente, ¿sí o no, Isaac?
4: Sí, y ¿sabes qué? Y lo otro, nosotros vamos a hacer mucho esfuerzo con todos los medios, ¿eh? No excluyo a ninguno.
5: Sí, claro.
4: Y llegamos allá y tuvimos que esperar una hora antes del inicio del partido para entrar.
6: Afuera, en la calle.
4: Tuvimos que esperar en la calle. En la calle. ¿Y sabes qué significa eso para nosotros? No solamente ponernos en peligro nosotros como personas. Nosotros vamos con mochila, con equipos que son 7, 8 millones de pesos. Porque son equipos caros. Son digitales. Y no estoy hablando solamente yo, ¿no? Estaba mi querido Walter con su padre también, que forman parte del equipo. Entonces, no sé, hay cosas que hay que mejorar. Acá nosotros, nadie nos pone problema para entrar a las 5 de la tarde. Porque cumplimos con la acreditación, todo está en regla, llegamos a la puerta. Si ustedes ya están acostumbrados, salen temprano, pum, cero problema. No hay ningún medio. Ni de afuera ni de acá. Entonces, yo creo que en nuestro fútbol hay muchas cosas que mejorar.
5: Dice por ahí una frase, una canción. Pero es verdad, porque finalmente muchas veces nos reconocemos lo que ya tenemos hoy en día, ¿no? Y nos quejamos y bueno, acá tenemos un estadio de lujo, tenemos una caseta de lujo, tenemos comodidades, tenemos equipos, tenemos todo para transmitir. Hay que no solamente disfrutarlos, sino que aprovecharlos para que llegue de la mejor forma la transmisión hasta usted, señor. Usted ha sido el que está a esta hora escuchando la radio.
4: Bien, ya estamos acá. Saludos a Lucho Rojas. ¿Cómo estás, Lucho?
8: Hola, buenas tardes a todo el panel de Minuto Final, ya en el estadio y en la caseta número 6. Atento, ya apareciendo las formaciones de ambos equipos.
4: Le agradezco mucho el favor concedido. Voy a saludar, está de muy temprano también, a propósito de lo que estaba narrando. Fuimos los primeros en ingresar hoy al estadio, mi querido Nacho. ¿Cómo estás? Gusto saludarte, buenas tardes.
9: Igualmente saludarte, Isaac, saludar a todos los compañeros que están ya en sintonía y también a la gente que ya no está sintonizando hasta ahora de la tarde, mi querido.
6: Se mantuvo estimado. Emocionando hoy día, ¿eh?
9: Sí, la verdad es que, bueno, fueron casi 20 años que no teníamos ningún contacto con mi hermano.
4: Perdón que te interrumpa.
9: Sí, ahí, dale. Nacho,
4: Hay algunos que le dicen que son torpes. Hay otros que dicen que este es tonto. No, este es muy honrado, digo yo. Porque no tiene problema en contar algo que es tan íntimo y que lo, le molestó el corazón a él y a su hermano por 20 años. Yo no lo contaría, ¿me entiendes o no? Pero él es tan limpio, es tan transparente, porque él, estoy hablando, yo te conozco de que llegaste a mi lado, Nacho. ¿Sí? Sé cómo eres.
10: Sí.
4: Y no eres tonto ni leso, como te digo, porque yo diría hoy que no.
6: Lo que pasa es que yo siento de que era tan de nuestro el tema y tan de la previa que la gente ya sabe cómo somos, que un problema así lo puede tener cuánta gente. Y así como nos, así como a uno de nuestros integrantes se dio la oportunidad de botar barreras que te tenían separado.
10: Quizás es un mensaje para todo aquello que hoy día no se hablan. A esos hermanos, a esos tíos, a esos
6: papá, mamá,
10: que no se hablen. ¿Y para qué? Si uno puede llegar a disculparse, porque perdonar es el único que perdona el caballero de arriba.
6: ¿Sí?
10: O sea, disculparse, cometimos errores y los errores quedaron atrás y hay que echarle para adelante porque nos queda poco en esta tierra, no sabemos cuándo nos vamos a ir, así que sería re malo que nos fuéramos así sin ni siquiera mirarnos. Y yo creo que ha sido...
6: ¿Usted pensaba que yo lo iba a molestar por eso, ah?
10: No, no, no. No,
6: no,
10: porque yo con

0: todo caso, si está escuchando a tu hermano, haga un esfuerzo y se lo lleva. Bien, señoras y señores, son minutos finales.
1: Oye, disculpa, no, esa broma.
2: Íbamos tan bien.
3: ¿Estamos en la previa? ¿Seguimos en la previa o no?
0: Esto, no, es que hay que romper el hielo, estamos muy serios.
1: ¿Esto queda grabado?
0: Sí.
1: Ya.
0: No, bueno, que ¿vamos a no escuchar a Bianca Jardín? Marcelo, vamos, ¿o quieres empezar de acá?
4: No, vamos con Bianca.
0: La última con Bianca desde allá.
2: Aprovechamos de cambiar ese cable, ¿no?
4: Sí, no sé si el cable o el
2: micrófono. Aprovechar de cambiarlo.
4: El micrófono.
2: Sí.
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0: Ok. Hoy día un programón. Oye, qué profesionales de alto nivel que tuvo Jorge Osorio hoy en este programa que está dirigido. Jorge Osorio. Ah, pensé que estaba hablando conmigo. Es un lujo de programa que tiene la Radio Telefonía del Norte de Chile, dirigido a un segmento que es tan importante en la economía de nuestro país o de los países que tienen minería. Chile en Sudamérica es el líder en minería del cobre, por ejemplo. Por lo tanto, es un lujo. Tuvo dos invitados hoy de primerísimo nivel. ¿Ah? Así que saludo a Jorge y los felicito. Dos espectaculares.
4: Sí, yo le entrego todos los sábados el programa a Jorge y alcanzamos a dialogar un ratito. Estaba muy pendiente de la previa, porque nos siguen las transmisiones, así que le mando un saludo ahí a Jorge Osorio, a quien yo te contacto.
0: Yo no sé si sigue la previa o si está pendiente si le pasamos la publicidad, güey.
4: Bueno, yo creo que las dos cosas. Pero él es un hombre del deporte.
0: Ah, sí.
4: Un hombre del deporte, entonces... Yo te reitero, lo conozco hace más de 20 años atrás y recuerdo que hacíamos programas, pero...

0: Entretenidísimos, obviamente, de acondicionamiento físico, de salud, de deporte y salud. Así que, bueno, un saludo para Jorge. ¿A cuánto estamos? Están los chiquillos ahí trabajando, anotando. ¿Vamos a esperar a... ¿Vamos a esperar a Mario o no para...?
1: Sí, claro. Sí, ya. Como siempre, ¿no?
0: Ya, mientras tanto, les contamos que estamos junto a Bielco Electricidad y Servicios, empresa iquiqueña en integración de variadores de frecuencia y tableros eléctricos para la industria y la minería del norte de Chile. 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Isaac Ramón Sasso.
1: ¿Podríamos checar un poquito el ambiente, por favor? ¿Estamos con ambiente? Sí. Ya, es que no sé si estaba encendido o apagado. Así que, pero ya estamos. ¿Tenemos alguna novedad en la alineación? ¿Novedades que la vamos a comentar? Con el técnico que debuta hoy. Y de partida sale. Lo voy a guardar mejor para los comentarios cuando correspondan, ¿no? Y ¿cómo estaba el ambiente afuera, Nacho? Ay, desarmaste todo, cuidado.
2: Se me cayó la tapa. Espera. ¡Deja! ¡Ay!
1: Le doy el tiempo, espérense ahí, cuando estén bien. Ya está ya el trabajo precompetitivo o previo a lo competitivo. El portero de Iquique, ¿no? Sí. ¿Son los porteros Lucho de Iquique o de Recoleta?
3: No, solo de Iquique. Está el Daniel Castillo, está Rodrigo Naranjo. Y está acá Zacarías también, acá López, cerca de nosotros.
1: Sí, así que ya tenemos las alineaciones tanto de Iquique como de Recoleta, Lucho, a propósito de ese otro escenario que hay que irlo a conocer, está un poquito más mejorado que el de San Bernardo Noa. Estábamos hablando con...
4: Sí, ahora sí. No, el clima afuera se ve con bastante preocupación. Que si bien es cierto, hay confianza de parte de la gente, del público, del hincha, pero también no hay un dejo de preocupación de lo que va a pasar hoy día con el equipo de Deportes Iquique, Isaac, con relación a la nueva dirección técnica. Porque si bien es cierto, nadie en duda que el entrenador tiene experiencia en segunda edición o en el ascenso, pero igual está la incertidumbre, qué es lo que va a pasar con el equipo. Pero a los hinchas, a todos los que entrevistamos, todos tienen mucha fe en el equipo que hoy día se podría quedar con los tres puntos.
1: Perfecto, Ignacio Cortés también comentando junto a nosotros, y quiero mandar un saludo. Estaba, entiendo, delicadito, tú me lo podés confirmar o estoy equivocado, de salud, nuestro gran amigo Pablo Guerra del departamento de prensa de la radio.
0: Sí, ayer Pablito se ausentó de la radio justamente por lo mismo, así que estaba con un problema estomacal, estuvo en consulta médica, debe estar con algún tratamiento, así que debe estar descansando en casita, así que le mandamos un saludo ahí a nuestro querido amigo Pablo Guerra.
1: Y el cariño de siempre, Pablito, y el respeto de una gran persona, o sea, un buen profesional y de una mejor persona, ¿no? Eso es la frase, ¿no? Así que, y el cariño para ti. Recupérate, Pablito. Bueno, estamos haciendo minuto final con algunas cosas que no sé si aclarar la hora o el lunes en el programa. Porque hubo un entrevistado en la previa en que hizo algunas aseveraciones que no son correctas. Que no son correctas. Y yo lo dije al otro día de la reunión de que se hace una vez al año de quienes somos accionistas del Club Deportes Iquique. Él hizo una aseveración, por ejemplo, que Jorge Fistunich ya no... era, no daba opiniones en el club, no, porque ya no estaba. Eso es un grave error para él y para todos los que tienen esa información o que le llegó esa información distorsionada e equivocada. Jorge Fistunich sigue siendo el vicepresidente del club. Se sumó al directorio el hijo, o uno de los hijos, es el mayor, ¿cierto, Claudio? Sí. El hijo mayor que fue y estudió especialmente administración para sumarse al grupo de directivo de Club Deportes Iquique como accionista. Fue presentado, fue elegido Vicente Rossi, pero él todavía está en Santiago terminando sus últimos trámites, cerrando su título, y va a llegar en algunos meses más ya a asumir como parte del directorio. Lo que va a ocurrir en el tiempo es que cuando ya él llegue a la ciudad, digo, Vicente Rossi, va a quedar vicepresidente de la institución. Y Jorge va a quedar como un directorio más. Pero es equivocación aquello que asegura que hoy Fitness no está en el directorio y no es vicepresidente. Sigue siendo vicepresidente. Quise aclarar. Y lo otro me lo voy a guardar, de los 46 millones, porque también ahí tienen un grave error y algunos han querido aprovecharse de esto equivocadamente.
3: Pero sí es bueno aclararlo urgente, sí, Isaac. Porque dejar que de esa nebulosa la para pérdida, que la gente siga hablando, es que no es pérdida.
1: Pero déjame explicarte.
3: Sí.
1: Cuando aparece en cualquier empresa que dan, por la ley, que tienen que dar a conocer legalmente, aparece como pérdida. Pero es una inversión que se hizo para sacar un estadio en tiempo récord, el segundo estadio, microestadio, que es el estadio que se está utilizando desde hace rato ya para el fútbol femenino y cadete. Es una inversión y no es una pérdida en el fondo. Fue una inversión que no se tenía y que hubo que prestar los recursos, pero eso se va a recuperar. Y el que quiera aprender más de esto o conocer más de esto para que comente como corresponde, como este señor que hoy día habló con ustedes, Mario. Buenas tardes, Mario. Ya llegó a la caseta.
5: Un fuerte abrazo a la gentil audiencia.
1: Mucho trabajo hoy día otra vez, Marito.
5: Sí, gracias.
1: Para aclarar a esa aseveración que hizo el señor, claro, con desconocimiento, está bien porque no hubo mala intención ninguna. Yo tengo el libro que me dieron como accionista de todo lo que fue el año. Yo no tengo problema que vayan y le puedan sacar fotos con el celular y después imprimirla para que la lean y tengan información fidedigna. Marcelo.
0: Se escanea eso. No se saca foto. Claro, se escanea. 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
5: Gracias, Marcelo. No sé si yo lo venía escuchando y prácticamente tú no te escuchaste nada al comienzo. Súper bajo, sí, como súper bajo. Después no sé si estarán, tú estás monitoreando, ¿no, Marcelo? Perfecto.
0: Estamos monitoreando al aire.
5: ¿Ah?
0: Estamos monitoreando.
5: No, lo decía porque no sabía si era mi receptor.
0: Sí, estaba muy bajo.
5: Ah, estaba muy bajo, perfecto. A ver, ¿cuánto público llegamos hoy día? Al micrófono, pregunto.
3: Yo creo que 5.500 con suerte.
5: ¿Lucho?
3: Sí, yo creo que 5.500, sí, sí.
5: ¿Isaac?
1: Sí, yo creo por ahí, 5.500,
5: ¿Marcelo?
0: 6.
1: Sí. Recordando que el aforo es 7.500, ¿eh? No 7.200 como por ahí lo dije.
5: Ya. Eso, Isaac.
6: ¿Y cómo?
5: Ah, yo creo que pasamos los 6.000.
3: Ah, pero tú conocí al que... ¿Tú conocías el que vende entrada?
5: No, si no pregunté. No pregunté nada. Déjenche rápido.
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1: Bien, no tenemos tiempo. Tenemos que ir a Fernando a la tanda de las 20 a la radio, ¿no? Fernando, ¿no? Porque si no, vamos a la tanda y regresamos y empezamos con la alineación. De lo contrario, Fernando, si puede ir a... O si no, vamos con Bianca y regresamos con Tobia.
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2: Perfecto. Muchas gracias, Fernandito. Disculpe que lo haya sorprendido con ese pedido. ¿Cómo está, Donachi?
3: Pero venga, hagamos un saludo como caballero a la audiencia.
4: Muy bien, Isaac, nos damos un sazo, ¿todo bien?
3: Saludos. ¿Vaya a estar acompañado o vaya a estar solo?
2: Ya, ese chiste interno no, nunca se sabe. Buena. ¡Oh! Señor concejal, cada vez más flaquito, ¿no? Muy bien. Me parece muy bien. Bueno, ya estamos de regreso.
5: Oye, estaba acá afuera cuando me viste entrar, después volví a salir. Estaba hablando con José Cantillana, estaba acá afuera de la caseta. Recién cuando estaba, me puse a conversar con él. Esta semana ya, ¿cómo se llama? Retoma lo que es el trabajo del fútbol joven. Inmediatamente no hay descanso. Así que para la tranquilidad también de la gente que sigue el fútbol joven, a la familia y todo. Acabo de conversarlo acá afuera de la caseta. Retoma esta semana ya rápidamente el trabajo en serie menor.
2: Qué bien por Iquique, Mario.
5: Sí, pues después el condor de la directiva. Pues, sí, eso hay que
2: no,
5: decir.
2: Pero ya, bueno, no, ya no, quedó no, en el pasado no, no, no, y ya lo hemos dicho.
5: No.
2: Bueno, es que lo dimos, nosotros lo dejamos establecido que era un error.
5: Claro.
2: Desde el
5: claro,
2: inicio.
5: Claro, por eso te digo.
2: Por eso digo yo que bueno que se ratificó.
5: Claro, no sé si apuró la contratación, la expulsión o no. De Cantillana, puede que haya.
2: Sí, va a quedar en la duda, ¿no?
5: Claro, porque quien firmaba todo el tema, la otra
2: pues
5: duda.
2: No, que podía ser ahora Manuel Villalobos, porque me lo había confirmado, que tiene el título de técnico profesional.
5: Que pasa Villalobos ahora.
2: Lo pregunté, ¿tú escuchaste la entrevista que hizo a Rossi el mismo día de la conferencia cuando presentaron? Él lo dijo que lo tenían que ver, igual que.
5: Un análisis.
2: Taucare, porque tiene que verlo, y le pregunté lo de Oyarzún. Destacó mucho que Oyarzún fue un caballero y entendió y firmó y que pero sí dijo que iban a conversar por un nuevo proyecto para Oyarzún, que no lo especificó y no lo profundizó tampoco, ¿ya? Pero no está en el primer equipo, eso es claro.
5: Sí. Ya, bueno, veamos cómo se dan las cosas, ¿no? Vamos a ir a Riquelme 1032 porque vamos a comenzar a analizar lo que es la formación del cuadro de Deportes Iquique, mi estimado Fernando, porque estamos a 30 minutos exacto de que comience el encuentro.
6: Los 11 del Dragón Celeste.
5: Muy bien, Lucho, me quedo contigo. ¿Quién es el portero en esta jornada?
7: Nueva vuelve a la titularidad con la 12, Daniel Castillo.
5: Vuelve a la titularidad entonces con la número 12, portero titular. Era obvio que Peña. Sí, obvio. ¿Qué pasó?
2: No, pero después lo decimos nomás, si ya empezaste.
5: No, pues sí, vamos con el primero. Tipo, ¿ya estoy bien, pues? No, estoy bien. No, con la número 12 entonces lo ratifica como portero titular. No iba a cometer errores Peña, en el sentido que no se iba a querer echar la gente encima porque sacaba a uno de los regalones de la hinchada. Con la número 12, Daniel Castillo.
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7: Vamos con una línea de tres, conserva la línea de tres, Hernán Peña por derecha, con la 5, Vicente Concha.
5: Con la número 5, uno que ha dejado bastantes dudas también, no termina los encuentros, el stop es por el sector derecho, es el número 5, Vicente Concha.
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7: El central, el líbero, se puede decir, con la 15, el uruguayo, Jorge Ayala.
5: Sí, así es, el último hombre del equipo, ¿cierto? Uno que ha dejado muchas dudas. Yo me gustaría saber quién fue el que lo trajo, ¿no? ¿Quién fue el que lo recomendó? El que lo recomendó ve bastante pobre nuestro torneo nacional. Ha dejado muchísimas dudas. El número 15 en esta jornada, ojalá tenga un buen partido, Jorge Ayala.
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7: Cerrando la línea de tres de centrales, con la 26, Franco Ledesma.
5: Así es, para dejar duda a la gente, para que no queden dudas, no va de lateral izquierdo. Lo que pasa es que un central tiene que saber moverse hacia la izquierda y ha dejado muchas dudas desde Antofagasta para adelante el partido aquel de la boleta en la región de Antofagasta. Con la número 26, el trasandino, Franco Ledesma.
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7: Vamos al sector de medio campo, una línea de cuatro, lo que formamos como equipo esta noche, con la 14, Dylan Rojas.
5: Así es, con la número 14, uno que estuvo de cumpleaños hace unos días atrás, el jueves específicamente,